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0: de la resurrección. El poder de la resurrección está en el cambio de naturaleza. Buscaban a Jesús en la tumba, pero quien se levantó fue Cristo, una nueva naturaleza, vestido de nuevas ropas. Al sacar a Lázaro de los muertos, Jesús dijo: desatadle. Estaba cubierto con las vendas con las que lo habían sepultado. Esto nos habla de cómo tenemos que tratar a aquellos que están siendo levantados de sus situaciones que los pueden haber dejado en una condición de muerte, ya sea el alcohol, las drogas, la separación, la depresión, las tristezas. Definitivamente entendemos y comprendemos que salen con muchas ataduras mentales, físicas y emocionales. El Señor nos llama y tenemos que ser agentes de acción para poder liberar y desatar a esas personas. Pero una cosa es que le quiten las vendas y otra cosa muy distinta es que alguien resucite. Cuando tú resucitas por ti solo, dejas la ropa, y estoy hablando en sentido espiritual, a Cristo nadie le quitó nada. Y cuando tú vas definitivamente entendiendo y comprendiendo ese proceso de resurrección que tuvo nuestro Señor Jesucristo en esa tumba, entenderás y comprenderás que Él fue libre, verdaderamente libre, aún de todo el peso y el asedio del pecado de la humanidad que había cargado sobre de Él. Entonces, todas las personas podemos entender y comprender que a nuestro alrededor hay gente con ataduras, con depresión, con tristeza, con dolor, que solo a través de una experiencia del Cristo resucitado pueden ser verdaderamente libres. Necesitamos, como decía el pastor, dejar atrás nuestra ropa vieja, las depresiones, los dolores, las tristezas, las angustias, las melancolías, las decepciones. Y cuando la gente nos venga a buscar, ya no vamos a estar vestidos de depresión, de tristeza, de amargura, sino que tendremos una sonrisa que mostrará que somos libres, verdaderamente libres. No dije que seremos personas que no tienen problemas, sino gente libre, verdaderamente libre, caminando con confianza, con seguridad, que verán una persona totalmente restaurada. Lo que hace falta en mi vida, en tu vida y en la de que nos rodea, es el poder de la resurrección. ¿A través de quién? De Jesucristo. Él bajó de esa cruz, murió en esa cruz, descendió, pero también resucitó. Y para resucitar tuvo que dejar la condición de crucifixión. Amigo y amiga, eso es importante que tú y yo lo tengamos en claro. Muchos hoy en día siguen caminando en la condición de crucificados y no de resurrección. Entonces, ¿qué quiere decir esto? Dejar el pasado, dejar la vieja vida, dejar las viejas costumbres, dejar la gente que te intoxica, todo aquello que tú has querido quitarte, de lo que has querido salir, que no te deja vivir la vida que Dios tiene para ti.
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0: 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De la misma manera que hay una libertad que solo Él te puede dar. Es Cristo quien desata de la vieja vida. El propósito de Dios está en ti. Cristo se levanta con poder y con autoridad y con seguridad. Y ha estado Él muerto en partes oscuras de la tierra y desde allí Dios lo levantó. La resurrección no es el poder para mejorar una vida, sino para transformarla. Te lo reitero. La resurrección no es el poder para mejorar una vida, sino para transformarla. Tú has estado entregado y agotado y agobiado y cansado con unas vestiduras que no te han llevado a ninguna parte. Pero ¿sabes qué sucede hoy? El Señor Jesucristo, el Cristo resucitado, dicen: déjeme ver qué puedo hacer con Él, qué puedo hacer con ella. Lo tengo que levantar para que su vida sea transformada. Y es ese poder el que ocurrió en la vida de nuestro Señor Jesucristo al tercer día, y ha llegado tu tercer día. El número de la resurrección en la Biblia es el 3, día donde las cosas comienzan a ser transformadas. En Juan capítulo 2 se nos narra el primer milagro de Jesús y el texto comienza diciendo: al tercer día se hicieron unas bodas. En aquel tiempo una boda duraba 7 días y a mitad de la semana María le dijo a Jesús que se había acabado el vino. Jesús dijo que no había llegado su hora, pero María no le hizo caso y dijo a los que servían: hagan lo que él diga. En un tercer día obliga a Jesús a comenzar su ministerio y dice la Biblia que después de aquel milagro sus discípulos creyeron en él. Así que María fue usada para que en aquel momento Jesús entrara en el tercer día en su ministerio. Jesús mandó llenar de agua las tinajas y al probar el maestresala no solo encontró vino, sino el mejor vino, y dijo al esposo: todos sirven el mejor vino al principio, pero tú has dejado el mejor vino para el final. Este milagro ocurre al tercer día. Jesús fue invitado a esta fiesta un tercer día y en ese momento es que ocurre ese milagro. Un día de resurrección, un tercer día, es donde se cambia lo ordinario en extraordinario. Es de donde sales de muerte a vida. Es de donde sales de pobreza a abundancia. Es de donde sales de angustia a alegría. Es de donde sales de pesar a satisfacción. Es de donde Dios cambia tu lamento en baile. Lo más grande de Jesús era el Cristo que había en él. Jesús padeció igual que nosotros, le dio coraje, dolor, sentimientos, experimentó lo ordinario y común que puede sentir cualquier ser humano en cuanto a sensaciones físicas, emocionales y sentimentales. Pero un tercer día, al igual que en aquella fiesta, un poco de agua ordinario se convirtió en el mejor vino. Solo tu fe en la resurrección de nuestro Señor Jesucristo te puede ayudar para convertir tu vida en algo común, rutinario, ordinario y tal vez creativo en una vida extraordinaria. Tú no fuiste hecho para vivir en el nivel que estás viviendo, de la manera en que estás viviendo hoy. Tu mente es demasiado valiosa para estar involucrada en ideas del pasado, en ideas que no entiendes, que no comprendes, en dolores que no aceptas, en decisiones de otros que ni siquiera tú estás involucrado pero que te perjudicaron, en ausencias de otros que te perjudican, en silencios de otros que te perjudican. Amigo y amiga, deja todo eso atrás, que sea parte de lo que se queda en la tumba espiritual. Demasiado valiosa es tu vida para estar haciendo lo que el enemigo quiere que tú hagas. Tú sabes que fuiste creado para algo grande y deseas alcanzarlo, pero no es por tu fuerza que lo vas a alcanzar, sino por el poder transformador de Dios que convierte una vida ordinaria en una vida extraordinaria. Tus mejores años no han pasado. La mejor parte está por venir. Quizás estás como en esta boda, a mitad de la semana, y parece que vas a quedar en vergüenza. Comenzaste a hacer algo y a mitad las cosas no están funcionando. La gente te mira, pero si Cristo está en la casa, en el tercer día lo ordinario se convierte en algo extraordinario. Jesús, que era, naturalmente hablando, una persona, iba al baño, sufría, le dolía, sentía agobio, calor, cansancio, frío, se convirtió en alguien extraordinario, en el salvador de la humanidad. Ese Cristo extraordinario aparecía en diferentes lugares, atravesaba paredes. En 40 días logró lo que Jesús no había completado en todo el caminar de 3 años y medio en esta tierra. No se trata de menospreciar la persona de Jesús, sino de que entiendas que Jesús lo que vino fue a ministrar o a manifestar el poder de Cristo resucitado. Por lo más grande que él podía hacer era el pago de la cruz. Tu vida y la mía no tiene un destino marcado por este mundo ni por esta tierra, sino que el Cristo resucitado que está dentro de ti y de mí dará la victoria. Si tú necesitas que Dios cambie tus ropas, si tú necesitas que Dios te saque de la depresión, si tú necesitas que Dios te saque de la frustración, si tú necesitas que ese Cristo poderoso hoy resucite en tu vida y que esas ropas viejas queden en la tumba, necesitas ponerte en las manos de Dios. Necesitas declarar que la aceleración profética en tu vida va a convertir lo que estaba agobiado, cansado, destruido en algo que se supondría que tendría que llevar mucho tiempo, ocurre en menos tiempo. Si aquel que vino era el Hijo de Dios, fue quitar el factor tiempo y establecer eternidad en ti y en mí, ese Cristo poderoso sigue haciendo las mismas cosas y aún mayores. Te invito a que abras la puerta de tu corazón y le digas en este día: estoy dispuesto, estoy listo, estoy preparado para que me cambies, me transformes, me renueves, me levantes, me edifiques y me pongas en lugares de delicados pastos para que yo pueda ver, para que yo pueda entender, para que pueda comprender que Dios tiene poder para que todo ocurra a favor de mi vida. Que no quebranten tu fe, tu voluntad, que retengas la victoria del Hijo de Dios. No te apresures, solamente esfuérzate, esfuérzate y sé valiente, sé muy valiente. La avaricia trae pobreza, pero hay una línea fina entre la fe, entre el querer alcanzar y tener lo que Dios dice, y eso una vez más se apresura a ser rico el avaro y no sabe que le ha de venir pobreza, dice Proverbios 28:2.

mío, no se aparten estas cosas de tus ojos. Guarda la ley y el consejo, y serán vida a tu alma y gracia a tu cuello. Entonces andarás por tu camino confiadamente, y tu pie no tropezará. 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

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Y Dios está buscando una generación que sepa tener pensamientos de bendición, que siembran para cosechar. Y hablando de pensamientos, estamos justamente tocando un tema desde el principio de este programa y ya en el último tramo, para contarte que hay pensamientos que son maldecidos. Tomábamos como referencia cuando Caín mató a Abel, y la pregunta era, ¿sabe cuál fue el dolor más grande? ¿Por qué todos buscaban a Caín para matarlo? ¿Saben cuál fue la maldición más grande de Caín? Que era errante y extranjero. ¿Por qué? Porque no podía echar raíces, no podía establecerse, no podía crecer. Era porque tenía un pensamiento incorrecto, un pensamiento que le llamamos de maldición, un pensamiento que no le agrada a Dios. Recuerde que nuestros pensamientos no son vuestros pensamientos, dice el Señor, pero debemos renovar el espíritu de nuestro entendimiento cada día para que Dios use tu casa, tu familia con bendición. Hablamos también de que hay pensamientos que tienen que ver con aquellos que están arraigados a la cultura, con aquellos que son nostálgicos, pero también pensamientos de mediocridad. Ser un mediocre es estar bajo maldición. Ejemplo, cuando hay alguien que dice, bueno, lo dejamos todo así para mañana, lo atamos todo con alambre, alguna vez escuchó. O si se rompió el vidrio, bueno, pongámosles un periódico, un diario, para que de una u otra forma se tape el agujero y vemos cuándo lo arreglamos. Y si se está cayendo el techo, bueno, dejémoslo, vamos a ver cuándo lo podemos arreglar. Ese es el pensamiento de mediocridad. Se te rompió la tabla de la taza de baño o del inodoro, ¿y qué hiciste? Le pusiste un cartón envuelto, ¿dónde? Con un alambre, y de repente se rompió el vidrio, 5 años quedó roto, le pusiste quizás cualquier otra cosa, pero menos lo que tenía que ir. Y no estoy hablando de aquellos que no tienen, no estoy hablando de aquellas personas que de repente están pasando por una crisis, por un momento difícil, y de verdad no lo pueden hacer. Estoy hablando de aquellos que sí lo pueden hacer, que sí tienen las capacidades, que sí tienen quizás la provisión, pero no pasa a un nivel mayor. Y eso es peligroso. ¿Por qué? Porque habla de una mentalidad que no es de bendición. Ahora, veamos cómo es la mediocridad. Se establece, por ejemplo, una reunión a las 6 de la tarde, de la cual tienes que ir, la gente llega a las 7, y ese es un pensamiento que no es bueno, es un pensamiento de ignorancia, de traba, etcétera, etcétera. Ahora, el primer milagro que hizo Jesús fue convertir agua en vino para celebrar una fiesta, ¿se acuerda? Era un vino de excelencia, y todo lo que Dios hace en nuestra vida siempre es con excelencia, nunca es todo atado con alambre. Ahora, ¿sabe una cosa, amigo o amiga? En este día Dios quiere que si vas a hacer algo, seas excelente, seas el mejor. Tenemos que matar esa mentalidad mediocre, esa mentalidad de decir, y bueno, lo dejo para mañana, lo postergo, y bueno, algún otro día voy a tener la oportunidad de hacerlo, y quizás no lo tengas nunca, quizás Dios te venga a buscar antes. Qué fuerte, pastor, sí, y por eso hay que aprovechar cada día tiene su propio afán, pero dice la palabra de Dios, todo lo que te venga a la mano hacer, eso hazlo. ¿Sabes qué? Muchas veces hay personas en las iglesias que hacen, todos los que no saben cantar quieren cantar. Yo quiero servir al Señor, dicen, y aplauden y hacen las cosas con mediocridad y se meten a hacer cosas que no le ponen fuerza, ánimo, agallas, no le echan ganas, como dicen por aquí. Los hombres a veces no se bañan, no se afeitan, no se arreglan y dicen, Dios mira el corazón, pero la gente no mira el corazón, mira afuera. Entonces tienes que afeitarte, tienes que estar preparado, y digo para todos. Quizás hay mujeres que dicen, bueno, Dios mira el corazón, y están llenas de quizás raíces en la cabeza, de canas por descuido, y usted puede mejorarse hoy con tantas cosas que se puede poner, quizás hasta puede maquillarse, puede mejorar su ropa, etcétera, etcétera. Yo sé que Dios mira el corazón, todos sabemos que Dios mira el corazón, pero hay gente que te está leyendo, hay gente que te está mirando. ¿Cómo es eso, pastor? Sí, somos epístolas leídas, o sea, somos como cartas, y la gente cuando nos ve, nos lee, nos mira, nos observa, y dice, si este es cristiano, mejor yo no quiero serlo, si esta persona me trata así, mejor yo no quiero ir a la iglesia.
Si esta persona se viste así o habla así, mejor yo no quiero saber nada del camino de Dios. Entonces encontramos a mucha gente que está bajo la mediocridad y hoy hay que cancelarla en el nombre de Cristo Jesús. Y atención, no podemos aplaudir la mediocridad, no podemos apoyar la mediocridad, porque la mediocridad viene de la flojera, viene del desgano, viene de aquella persona que no quiere hacer nada. La mediocridad no nace del día para el otro, la mediocridad crece, avanza y se hace fuerte cuando hay una persona que no le echa ganas, que no se levanta a decir, tengo que ser mejor, no para competir, sino mejor para mí mismo y mejor para Dios, porque para Dios lo excelente. Entonces, si vas a poner un puesto de trabajo, si vas a poner un puestecito de ventas, sé el mejor, sé puntual, sé responsable. Si vas a trabajar, sé el excelente en eso. Si vas a ir a limpiar, sé la mejor o el mejor que limpia. Si vas a estudiar, sé el mejor estudiante. Si vas a ir a la universidad o vas a ir a la escuela, amigo, amiga, tenemos que romper con la mediocridad que nos dice, haga todo con atadura de alambre, hágalo todo así nomás. Tenemos que romper con ello. ¿Para qué? Para que Dios nos mueva al nivel que necesitamos. Ahora, hay otro pensamiento que no es agradable, que tiene que ver con los opinadores profesionales, que están justamente con un pensamiento que le llamamos de maldición. ¿Y qué quiere decir esto? La pregunta es, ¿estará maldecido nuestro continente latinoamericano? Opinamos de todo, opinamos de fútbol, de política, de religión, opinamos de todo. Y eso es lo que trae muchos problemas. Entonces, amigo, amiga, yo no sé qué estará pasando, pero yo quiero decirte algo. Dios está buscando gente que no esté opinando por opinar, gente que esté hablando con fundamento, que esté haciendo las cosas con bases sólidas y que tenga el fruto necesario. Hay personas que hoy se ponen a hablar, se ponen a cuestionar y se ponen a criticar a gente que tiene trayectoria, a gente que está en una posición donde quizás ni tú ni yo llegamos y que hoy por hoy tienen frutos y los frutos no se pueden imitar. Entonces, como dicen por aquí, calladito se nos ve más bonito. Si hay alguien que ha alcanzado algo, veamos, admiremos, pero no envidiemos, no critiquemos, no opinemos si hay algo, si vamos a hacer algo que va a dañar, que va a afectar, porque hay muchas personas que hoy se la pasan opinando por todo. Dicen, si yo estaría ahí, si yo lo haría así, si a mí me darían la oportunidad, si te darían la oportunidad, quizás lo arruinarías, lo destruirías y nunca estarías allí donde quieres opinar. Entonces, qué bueno es saber que Dios nos llama a la prudencia. Dios nos llama a tener un pensamiento bendecido, un pensamiento o una forma de hablar, de actuar, de pensar que esté acorde a la palabra de Dios. Hay gente que va a tomar seminarios de prosperidad y lo dan pastores que tienen más deudas que todos, ¿sí? Hay pastores, hay personas que de repente se ponen a opinar de otros y son un desastre. Están más muertos espiritualmente que en la carne. Y viven en la carne, viven con el carisma, viven con la posición en la que se mueven y opinan de todos y para todos y se despachan con todos. Pero ellos están siendo justamente árboles secos que andan por aquí y por allá. Por eso esa mentalidad tenemos que romper, la de opinar por todos y para todos. Y yo no estoy diciendo que no podemos opinar, pero opinadores profesionales es otra cosa. Por ello hay que dejar de ser opinadores espirituales, emocionales, no sé cómo, pero de una u otra forma, ¿para qué? Para que Cristo sea el que reine en nuestras vidas. Y otro pensamiento es también el hablar en pequeño. Tenemos que hablar en grande, en bendición. Porque muchos dicen, por ejemplo, está bien, hermanito, Diosito, pastorcito, habla grande, hermano, porque tu Dios es grande, es el sueño de los cielos. Es el dueño de los cielos, nuestro Dios, y de la tierra. Y Cristo murió en la cruz para darnos, no poquitito, para darnos todo, todo, todo lo que por fe le creamos y le pedimos. Amigo, amiga, tenemos que hablar en grande porque Dios es soberano y es poderoso. ¿Cuántos de una u otra forma a veces dicen, Señor, yo quiero de una u otra forma tener esta bendición, pero dame poquitito, no importa, poquitito? ¿Por qué? Porque si soy de aquellos que tiene mucho, por ahí me olvido de ti. Y esa es una mentalidad limitada, una mentalidad que no tiene justamente la capacidad de poder administrar
todo, lo poco, lo mediano, lo mucho. Por eso el apóstol Pablo decía, sé vivir en escasez, pero también sé vivir en abundancia. Y hoy saco una conclusión, todo lo puedo en Cristo que me fortalece. Claro, cuando hablamos de decir, de declarar, de establecer que todo es grande, empezando por nuestro Dios, no estoy hablando de que uses emocionalismo, que uses el carisma, que uses la plataforma para hacerte el mister. Hoy saco una conclusión, todo lo puedo en Cristo que me fortalece. Claro, cuando hablamos de decir, de declarar, de establecer que todo es grande, empezando por nuestro Dios, no estoy hablando de que uses emocionalismo.

0: contexto hablamos en grande, ¿sí? Porque Dios nos está llamando a ello. Ahora, también tenemos que sacar la crítica, dejar de quejarnos y de juzgar, porque esa es una mentalidad de maldición. Por ejemplo, ¿ves por qué no fluimos en bendición? Porque tenemos los pensamientos a veces envueltos en papel de cultura. ¿Cómo somos a veces los latinos? Criticamos todo, juzgamos, nos metemos en la vida de los demás. Ejemplo, yo quiero saber, esa que salió con el otro, dicen algunos, ese que hace esto, el otro. Deja que el otro de repente haga lo que se le dé la gana, pero tú no te metas a opinar. A veces somos de pensar mal, de meternos en la vida, somos de la gente peleadora. Hay gente que dice, yo soy muy profesional, sí, pero con carácter feo. Sé un profesional con buen trato, porque la dádiva del hombre abre las puertas delante de los grandes. Ah, no, es que yo soy un hombre santo, puro, inmaculado, sin manchas y nada, y todo lo demás. Sí, pero ten una lengua que esté acorde a ello, porque la lengua que tienen algunos es de maldición, es de crítica, es de destrucción. Por eso hoy tienes que decir, cancelo de mi vida para siempre la crítica, la queja, el juicio. Hoy es un día de enseñanza y de liberación. Y cuando venga el enemigo a querer acusarte, sé que si esto no está en tu vida, no podrá robarte nada. Ahora, también la mentalidad de avaricia, de tacaño. ¿Alguna vez escuchó esta palabra? Bueno, ¿sabes las enfermedades del tacaño cuáles son? Sí, ¿sabes las enfermedades del tacaño? A veces tienen, por ejemplo, problemas en su vida porque son avaros y tienen enfermedades de todo tipo. Los avaros tienen más, escuche, enfermedades que otros. Retienen a veces hasta líquido. Hay gente que está hinchada de líquido, son tan tacaños que ni los líquidos sacan. Piedras tienen en los riñones, retienen los minerales que no han podido ser diluidos. Obesidad y grasa, hay gente que está de repente obesa de tacaña y no es porque de repente quiere de una u otra forma salir de ahí y no puede, sino porque está en un espíritu que tiene que ver con avaricia. La glotonería no es de Dios, dice la palabra, es pecado y hay que cancelarla. Por ello, hoy un pensamiento que tenemos que tener es de gratitud, de gratitud. Cuando nosotros somos agradables ante Dios, cuando nosotros alabamos a Dios, comienzan a suceder cosas buenas, comienzan a abrirse los cielos. ¿Cuántos tienen de repente deseos, sueños y anhelos en su vida? Bueno, quiero decirles que esos sueños se van a alcanzar si hoy te tomas de la mano de Dios y le crees. ¿Por qué? Porque somos gente bendecida. Hermano, hermana, la gente bendecida camina dando gracias al Señor. Gracias por este día, gracias por aquí, gracias por tu palabra, le dice. Gracias por mis hermanos, gracias por la salud, gracias por los que nos están escuchando o los que tienen de una u otra forma bendiciones que están alcanzando. Entonces son mentes agradecidas, pensamientos agradecidos. Y esto es lo que tenemos que buscar en los próximos días. Personas también que tengan mentalidad de herencia. Vamos a echar raíces porque somos hijos de Dios. Jesús dijo, cuando oren, digan Padre nuestro. Él es mi Padre, yo soy su hijo, tiene que decir usted. Nunca le ores a Dios así. Yo soy tu siervo. Dile, Padre, tú eres mi Padre, pero yo soy tu hijo. Amén. Y yo tengo herencia, tengo bendición porque sé que mi Padre es rico, es próspero, es bendecido. Tenemos también que tener pensamientos que alaben y glorifiquen a Dios en todo momento y en todo lugar. Pensamientos que edifiquen, que establezcan, que sanen. Hay bendiciones grandes y bendiciones que poco a poco las vas a alcanzar. Y con esto quiero terminar aquí. La palabra de Dios dice que estaba Zacarías. Él justamente estaba grande y servía en el templo. Y decía, Señor, danos un hijo. Y los hombres de aquella oportunidad tenían salud, servían en el templo, tenían trabajo, se llevaban bien como esposos, pero no tenían hijos. Tenían bendiciones, pero no tenían grandes bendiciones. Porque hay algo que les ha estado pidiendo a Dios que quizás es más grande que las bendiciones que están disfrutando. Si Zacarías con la esposa Elizabeth era buena gente, servían a Dios, iban al templo, oraban a Dios, ¿por qué no tenían hijos si no eran gente mala? ¿Por qué a la gente
1: buena
0: no
1: le vienen las cosas buenas? ¿Por qué transmitiendo
0: si
1: vida?
0: Lo más valioso para ellos era un hijo, no llegaba. Durante 40 y 50 años decían, dame un hijo, dame un hijo, dame un hijo, y ni obviamente, escuche, llegaba la bendición, y dice que se le apareció el ángel a Gabriel y le dijo, Zacarías, y él se asustó. Imagínate tú que de repente te aparezca un ángel, ¿no te agarraría miedo o te pondrías alerta y le dirías, sí, te escucho? De repente dice la palabra que se le apareció el ángel y le dice, Zacarías, tu oración ha sido oída. Vas a abrazar un hijo y va a acercar el corazón de los padres a los hijos y preparará el camino del Señor. Y va a ser un profeta grande y no habrá otro como él. Y va a llenar tu corazón de alegría. El pueblo va a ser bendecido y va a preparar el camino para la

0: gloria que viene para el Señor. Y Zacarías dijo: ¿cómo? Si ya estoy viejo. Y entonces el ángel le dice: por cuanto no creíste, quedarás mudo. ¡Wow! Zacarías salió del templo, ya no podía predicar más. Y la gente decía: ¿qué pasó? Y él no podía decir. Y fue a la casa y estaba la esposa y no le entendía. Y era buena, era gente buena, oraban al Señor, estaban en el templo. Ahora, ¿por qué le vino justamente el hijo de grande? No se le podía haber dado, no se lo había podido dar Dios 40 años atrás, cuando eran jóvenes, para que lo disfruten. Porque a los 6 meses iba a nacer Jesús. Y cuando Dios tarda en darte una bendición, es porque la bendición que viene está conectada con otra bendición más grande que vas a disfrutar. Por ello, cuando Dios no te da en el tiempo lo que le has pedido, es porque 6 meses adelante se viene algo glorioso. Lo profetizo en el nombre de Jesús. Algo que tú no sabes, pero cuando se conecte tu bendición con la bendición más grande de Dios, te va a bendecir. Y vas a decir: ahora entiendo que las grandes bendiciones vienen como lo preparó Dios. Vienen cuando Dios lo dice. Ahora, la pregunta es, para terminar aquí, ¿por qué se quedó mudo Zacarías? Porque no supo oír con fe. Si yo no sé oír con fe a Dios, no sabré hablar fe. Dime cómo oyes y te diré cómo hablas. Tenemos que tener pensamientos, por supuesto, acordes a la voluntad de Dios, pensamientos, escúchame bien, que engrandezcan el poder de Dios, pero que también, escucha, pensamientos bendecidos, pensamientos en grande. Hermano, hermana, amigo, amiga, nunca consideres tu contexto para triunfar. No importa tu contexto. Moisés fue tartamudo, escribió la ley, y Gedeón fue pobre y libertó un pueblo, una nación. Mantén la paz de tu lado siempre. En medio de la crisis, de la pelea, no cedas la paz. Mantén la paz. No busques la pasión. Busca mantener la paz, porque el que tiene paz tiene la victoria de largo alcance. Si estás considerando estar bien con todos, dejarás de tomar las decisiones más importantes de tu vida. Por eso, cuando caigas, vuelve a levantarte, porque 7 veces cae el justo y 7 veces se volverá a levantar. El apóstol Pablo decía: derribado pero no destruido. ¿Y cuál es la diferencia entre un derribado y un destruido? Que el derribado se vuelve a levantar y el destruido nunca se levanta. Amigo, amiga, en este día de liberación yo te invito a que le creas a Dios, que confíes en su palabra y no permitas que nada ni nadie te robe la bendición, porque vienen tus mejores días, vienen tus mejores oportunidades, viene tu mejor propuesta que estabas esperando. Hay personas que en este día no están recibiendo el discernimiento de Dios y yo pido a Dios que te lo dé. Ahora, ¿qué hace la gente bendecida? Pasa tiempo con Dios. ¿Cuántos quieren ser buenos, quizás predicadores, arquitectos, abogados, profesionistas, mejor ama de casa, mejor padre, etcétera, etcétera? Seguramente todos me dicen hoy, y puedo ver espiritualmente que levantan la mano, puedes decir amén. Pero bueno, hay algunos que no comprenden esto. Escuche esto, ¿cuántos quieren ser buenos en lo que hacen? Bueno, buenos comunicadores, bueno, entonces sé un buen oidor de Dios. Porque lo importante no es saber orar, es saber oír. Porque cuando tú sabes oír a papá, a nuestro Dios, porque estás a tiempo y mucho tiempo con él, entonces vas a ser un buen comunicador. Va a depender de cómo está o estás oyendo esta palabra, de cómo vas a avanzar. ¿Sí? Va a depender de cómo estás oyendo esta palabra, porque si la oyes sin fe, saldrás quizás como Zacarías. No tendrás palabra para construir tu bendición. Pero si oyes con fe, cuando salgas de ese lugar, cuando dejes de escuchar esta programación, va a haber victoria arrasadora en tu vida. Y vas a decir: no hablo más en pequeño, hablo en grande. Ya no vas a ser discutidor, ya no vas a ser una persona que de repente te miren como el último, sino que vas a ser el cabeza, sí, que marca, guía y dirige todo lo que Dios te da. Por ello, tú tienes que decir: soy hijo del Rey de Reyes y Señor de Señores, limpiado por la sangre de Jesucristo, y voy de gloria en gloria. Las bendiciones son todas para mí, y voy a hacer bendición, y todo lo que haga me saldrá bien. Pasa tiempo con Dios. Por eso, yo bendigo a los que vinieron, a los que escucharon, a los que están de una u otra forma en este lugar. Los bendigo en el nombre de Jesús, porque si viniste, si escuchaste o estás recibiendo este mensaje, es porque estás activando tu fe. El ángel lo dejó mudo a Zacarías porque dijo: si no lo enmudezco, este hombre va a matar a Juan, que va a nacer, y lo va a abortar, porque las palabras abortan los sueños, y los sueños no se alimentan de amor, sino de palabras de fe, y las palabras de fe y la fe vienen por el oír con la fe puesta en la palabra de Dios. Por eso nosotros, en el tiempo que vivimos, en el momento que estamos en la iglesia, levantamos nuestra mano porque hablamos fe, creemos en fe, y cada día nos tomamos de la mano de Dios. Yo no sé cómo te encuentras, yo no sé qué es lo que está pasando en tu vida, pero ¿qué quiero decirte en esta oportunidad? Que Dios está buscando hombres y mujeres que se levanten a creer, a establecer la palabra de Dios, que se levanten a establecer lo que Dios dijo, porque este año, te dice el Señor, si puedes creer, para el que cree, todas las cosas le serán posibles. Amigo, amiga, amigo, amiga que me estás escuchando, una vez más, Gedeón pudo libertar a un pueblo. ¿Y tú? ¿Estás preparado para libertar tu casa y tu familia? Entonces, cree y verás la gloria de Dios. Antes de terminar este programa, quiero hacer una oración. Quiero invitarte a que juntos ahora, si tú por primera vez sintonizas esta radio y nunca te hablaron de Jesús, hoy lo puedas recibir. Jesús es el camino, la verdad y la vida. Y Él dijo, todos los que le siguen no andarán en tiniebla. Si tú en este día no tenías a Jesús en tu corazón, quiero invitarte a que lo puedas recibir. Porque Él, cuando fue a la cruz, murió por ti y por mí, por toda la humanidad, para vencer el pecado, la muerte y el mismo Satanás. Y sabes una cosa, estábamos todos destituidos de la gloria de Dios, pero cuando Jesús vino, Él venció el pecado y nos dio la bendición de poder tener vida y vida abundante, y lo más poderoso, vida eterna. Recuerda algo, el ser humano, todo aquel que está en esta tierra, tendrá que escoger un camino de los dos que hoy te voy a compartir. Uno, el infierno, donde el gusano nunca muere y el fuego nunca se apaga. Donde irán aquellos que le dan la espalda a Jesús. Donde irán aquellos que dicen, yo no necesito de Jesús, yo no creo en Jesús. Ahí irán, por más que tenga todas las riquezas del mundo, por más que tenga todo el, la familia más bonita del mundo, por más que tenga, la salud o la posición en la que se encuentre, si no tiene a Jesús en su corazón, su camino será incierto. Su vida, su futuro, cuando se vaya de esta tierra, ¿dónde será puesto? ¿Dónde estará? Por ello, asegúrate que si hoy partes, mañana o cuando Cristo venga a buscarte, tú estarás en la eternidad. Porque Jesús es el camino, la verdad y la vida. Y escucha, el camino, la verdad y la vida lo puedes alcanzar creyéndole a Él. ¿Cómo, pastor, me puedo anotar en el libro de la vida eterna? Confesando estas palabras, orando o ayudándote a orar. Recuerda que orar significa hablar y platicar con Dios. Y quiero invitarte a que juntos lo hagamos ahora. Te quiero guiar a que hagas esta oración para que puedas recibir a Jesucristo como Señor y Salvador y puedas estar seguro aquí en la tierra y Él en la eternidad ya te ponga tu nombre, para que cosa que cuando Él venga a buscar a su iglesia, te venga a buscar a ti, nos venga a buscar a todos, tenga el libro en la mano y diga, a ver, voy a tomar lista, está Menganito, Sultanito, está el hermano tal, está el familiar tal, está Ricardo, no sé, Gutiérrez, Francisca, Francisco, Marco, Martín, Marifé, están bien, adelante, han sido fieles en lo poco, les dirá el Señor, sobre mucho les pondré. Así que desde donde te encuentres, por favor, repite esta oración conmigo. Padre Celestial, yo te doy gracias por tu amor y tu misericordia. Hoy te pido perdón por cada uno de mis pecados y ahora te acepto como mi Señor y Salvador, porque abro mi corazón y te recibo como mi protector, como mi sanador, mi Salvador. Señor Jesús, anota mi nombre en el libro de la vida eterna, porque hoy creo que si tú me vienes a buscar, yo estaré contigo en la eternidad. Gracias, Jesús, por tu amor y tu misericordia. Y hoy declaro que empezaré a tener pensamientos de bendición y no de maldición. Pensamientos de crecimiento, de avance, de progreso, de victoria, porque sé que todo lo que haré prosperará en el nombre de Cristo Jesús. Diga conmigo, Padre Celestial, yo te doy gracias porque hoy eres mi Padre. Hoy tienes las bendiciones que yo necesito para disfrutar y para compartir. Gracias, Jesús. Amén y amén. Padre, yo declaro en este día que toda persona que te ha recibido como Señor y Salvador se afirma en un lugar, en tu casa, echará raíces y sé que esa persona te servirá, te honrará todos los días de su vida. Padre, pido que ahora mismo bendigas a toda su familia, a todos sus seres queridos, bendiga sus sueños, sus proyectos y que en este año, Padre Celestial, ellos puedan alcanzar mucho más de lo que creen en el nombre del Padre, del Hijo y del Espíritu Santo. Gracias Jesús, amén y amén. Felicidades, que Dios te bendiga y ahora sí, busca una iglesia más cercana a tu casa o donde Dios te ponga el sentir, aunque sea lejos, ¿sí? Y congrégate, afírmate en Dios porque de seguro vienen tus mejores años, tus mejores meses y tus mejores días.
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0: Muy bien, preciosa familia mundial, qué gusto, qué bendición habernos escuchado por esta señal. Nos vamos para volvernos a reencontrar primeramente, Dios, como todos los días, a esta misma hora, en esta misma estación y en estas mismas repetidoras, donde cada día nos acercamos al corazón de Dios. Tengan todos ustedes un extraordinario y más que bendecido día tomado de la buena mano de nuestro Padre Celestial. Que todo lo que hagas tengan pensamientos bendecidos y prosperen el 1000 por 1 para la gloria de Dios. Gracias, gracias, gracias por estar ahí. Te amamos, te bendecimos y oramos por ti. Y le pedimos a Dios que te pueda seguir prosperando, sanando, liberando y abriendo las compuertas de los cielos. Nos vamos, Pastora Marifé.
1: Nos vamos, Pastor Martín. Nos vamos. Bye, bye, bye, bye. Buena vida para todos. Te saluda y te bendice la Pastora Marifé. Y te comparto la palabra del Señor. Ezequiel 34:26. Haré descender la lluvia en su tiempo. Lluvias de bendición serán.
0: Dios te bendiga y recuerda que todo lo pudimos, todo lo podemos y todo lo podremos en Cristo que nos fortalece. Te saluda y te bendice en el nombre de Jesús, el Pastor Martín Beni. Chau, hasta mañana. Bendiciones a todos.
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1: ¿Qué tal, mis amados hermanos y amigos? Como siempre, esto no es sencillamente una costumbre, sino que se les dice de corazón. Es un privilegio saludarles. En nombre de nuestro ingeniero de audio, Jesser San Miguel, y un servidor, es un enorme privilegio, y valga la redundancia, de poder predicar, compartir con ustedes la palabra del Señor. Este día quiero saludar a unos buenos amigos en el área de Canérica. Estoy hablando de nuestro hermano Jorge y Janet Jara. Ellos son los directores de la radio Armonía Cristiana, El Sonido Celestial, en el área de Canérica. Y les damos la bienvenida a ustedes que ahora pueden escuchar esta programación también a través de su radio en internet. Que el Señor les bendiga. Y de igual manera saludamos a la audiencia de la emisora con el mismo nombre, Radio Armonía Cristiana, El Sonido Celestial, hasta allá en el lejano país del Perú. Que el Señor les bendiga y gracias, porque sé que ahora cuento con esa audiencia selecta, esas personas que están recibiendo la palabra del Señor. Este día vamos a tratar con un tema fuera de lo común, cortito. El tema para hoy es en movimiento. Seas estudiante, empleado, ya sea empresario, tienes tu propio negocio, eres un profesionista, ama de casa, mamá soltera, papá soltero, o persona ya jubilada de tercera edad. El objetivo de mi corazón para este momento que tenemos juntos es el siguiente: que la palabra de Dios te provoque a caminar en fe, de tal manera que cualquier desafío que ha venido a paralizar tu avance o progreso que has estado persiguiendo en cualquier área de tu vida, en lugar de buscar una ruta de escape porque te has frustrado, has llegado al punto de decir, me estoy dando topes en cualquier avenida que busco, se torna en un callejón sin salida. En lugar de frustrarte y ver las cosas desde un punto de vista negativo, marches confiado en Dios, poniendo bajo tus pies lo que te ha estado estorbando, y descubras que en Cristo Jesús, y ahí está, subraya esto, en Cristo Jesús nada te puede hacer frente. Y para ello vamos a leer en Éxodo el capítulo 14 y versículo 15, que dice: entonces Jehová dijo a Moisés, ¿por qué clamas a mí? Di a los hijos de Israel que marchen. Al momento que Dios habló estas palabras a Moisés, dile al pueblo que marche. El sentido común, la lógica y las circunstancias mismas decían al pueblo de Israel a gritos, si me permite enfatizarlo así, hasta aquí llegaron ustedes. Humanamente no había ninguna ruta de escape para ellos. El ejército egipcio, y lo digo sin exageración, sino en reconocimiento a lo que eran, la maquinaria de guerra más temida de esos tiempos, se acercaba a sus espaldas y frente a ellos estaba el Mar Rojo. Ni siquiera contaban con armas de guerra. Eran esclavos recién liberados de la misma servidumbre. Pero qué interesante que Dios le dice a Moisés, como que si hubiera estado disgustado, ¿por qué clamas a mí? Di a los hijos de Israel que marchen. Lo que entiendo es esto: Dios le estaba diciendo a Moisés, para estas alturas tú deberías de saber con quién cuentas, quién está a tu favor, quién es el que te ha ayudado, quién es el que te ha sacado de aprietos, quién es el que ha liberado a estos miles de esclavos que ahora van rumbo a una tierra que yo les prometí. ¿Por qué clamas a mí? Este es tiempo de actuar. Es tiempo de marchar. Qué hermoso cuando Dios interactúa con nosotros y nos hace ver que Él espera que nosotros nos levantemos. Dios no quiere robots, autómatas que de pie te levantas, marcha, marchas, siéntate, te sientas. No. Su palabra dice: razonemos juntos, conversemos, platiquemos. Dios quiere que nos movamos por medio de la fe y a través de Cristo Jesús, nuestro Salvador, en el nivel en el que Él se mueve. Entonces, mis queridos hermanos, como les decía, al momento que Dios les dice esto, ¿pero cómo? ¿Marchen para dónde? Si damos vuelta y regresamos, nos vamos a encontrar con las espadas de los egipcios, y si damos marcha al frente, nos vamos a ahogar juntamente con nuestros hijos. Parecía irrazonable lo que Dios estaba diciendo, pero cuando Dios te dice marcha, escucha esto, es porque Él ve lo que tú no ves. Él sabe lo que de momento tú no entiendes. ¿Marche para dónde? Hacia enfrente, ahí está el mar. Pero Dios, para Él, el mar no se iba a abrir, el mar ya estaba abierto. Todo lo que faltaba es que sus hijos accionaran. ¿Y qué es lo requerido de ti en este día, mi hermano y mi hermana que me estás escuchando, que estás enfrentando alguna situación difícil y que te has quedado paralizado? Lo que Dios espera de ti es obediencia y fe en aquel que te da la orden, que te dice: adelante, este es tiempo de marchar. Alguien puede decir: bueno, ¿y qué quiere que haga, pastor? ¿Qué, cómo marcho hacia adelante? Gana tus batallas puesto de rodillas. Declara las cosas que no son como las que son. No te acobardes, no diga: ¿y ahora quién me va a ayudar? No ha dicho el Señor: y aquí yo estoy contigo. ¿Qué circunstancia ha venido a decir en tu mente: de aquí no pasas, hasta aquí llegaste? Ese derrame cerebral que te dio, no vas a poder jamás sobreponerte a eso. Yo conozco a un varón que se sintió así. De momento, caminando él con un andador, después con muletas, y arrastraba sus piernas y no podía ni siquiera hablar en una manera que se le entendiera lo que estaba diciendo. Y te digo esto con confianza porque estoy hablando de mi hermano, no en Cristo, sino que de mi hermano, de padre y madre. Sufrió un ataque de estos y de momento él se sintió: hasta aquí llegué. Los doctores dicen que esta situación mía se lleva hasta 5 años para salir de aquí. Pero ¿sabes una cosa? Antes del año, él depositó su confianza en Dios, y antes del año, reitero, él está caminando normal, sin ninguna huella de lo que le sucedió. Porque cuando todo parecía haber llegado a su final, él puso su fe en marcha. Levantaba sus manos en la iglesia, decía: amén, yo lo creo, aleluya. Y aunque cuando salía de la iglesia estaba llorando, porque la circunstancia ahí estaba, pero puso su fe en marcha y Dios le respondió. Ahora la pregunta para ti es: ¿te atreves a creer en Dios y accionar? Cada vez que el enemigo viene y te dice: este es tu final, recuerda que Satanás es el padre de la mentira. Él jamás te va a decir: estás a punto de la mayor victoria que has experimentado en tu andar con Cristo. No, él te va a decir: hasta aquí llegaste. Como hizo sentir al pueblo de Israel. Sin embargo, vieron lo que jamás se imaginaron. jamás pudieron concebir en su mente cómo que el viento empieza a soplar y que el mar se abre y ellos pasan en seco. Caminaron, marcharon. Yo creo que Dios, bueno, este soy yo, no me vais a pedir que te dé capítulo y versículo porque no lo tengo. Yo creo que Dios ha de haber dicho, esos son mis hijos marchando. Claro que el mar se abre, claro que pasan en seco, claro que los persiguen quedarán sepultados en el mar para siempre. Dios sigue siendo el mismo, pero tienes que accionar tu fe, tienes que entrar en movimiento. Santiago 2:17 dice, así también la fe, si no tiene obras, es muerta. Cada ocasión que vemos en su palabra el poder, su poder manifestado, la persona o personas en escena tomaron la acción correspondiente a su caso. Se movilizaron demostrando su fe en Dios. Es lo que Israel tuvo que hacer. Es lo que Dios espera que hagas tú. Si el enemigo ha venido a golpearte fuertemente, a tal grado que tu vida se ha marchitado, a tal grado que has perdido tu canto, escucha, renueva tus fuerzas. Porque es triste cuando las circunstancias de la vida te roban el gozo y pierdes tu canto. Viene a mi mente algo que he compartido antes, de una señora que tenía una mascota, un periquito de esos bonitos que cantan alegremente todas las mañanas. Y un día ella estaba limpiando con su aspiradora y por ir a responder el teléfono levantó el tubo porque no tenía la brochita, sino que era nada más el tubo, estaba aspirando el polvo de las persianas. Y el pajarito estaba ahí y por levantar, tomar el teléfono y decir hello, y vaya que pone el tubo en dirección del pajarito y se lo traga la aspiradora. Y dijo ella, ¿qué acabo de hacer? Le dice a su amiga, después hablamos. Bueno, y se puso a abrir. Oiga, había hecho el recorrido el pobre pajarito, que era chiquito, era de esos periquitos pequeñitos. Había hecho el recorrido por el tubo hasta llegar a la bolsa de la tierra. Y esta es una historia verdadera. La mujer frenéticamente lo saca de ahí y en su afán de ayudarlo va y abre el agua ahí en la cocina y no se da cuenta que abre el agua caliente y lo estaba quemando. Después dice, ¿qué estoy haciendo? Y lo pasa al otro lado y le está echando agua tan fría como el hielo. El pajarito no sabía ni qué estaba pasando. Lo sacó, lo secó, lo puso en su jaula y le daba de comer y todo. Y le pregunta a su amiga con quien ella estaba hablando, le dice, oye, ¿qué pasó con tu pajarito? Dice, pues no murió, ahí está. ¿Y todo bien con el pajarito? Le dice, no, ahí está, pero perdió su canto. Si las circunstancias de la vida te han revolcado, te han hecho pasar por espacios que fríos, calientes, en el polvo, asfixiante, hablando en términos figurados, este día el maestro te dice, estás en mis manos. Sigue adelante, sigue en movimiento. Su palabra dice, el gozo del Señor tu fortaleza es. Canta, alaba a Dios, no te quedes estacionado, porque la victoria es tuya. Dios te bendiga y hasta el próximo programa.
0: Muchas gracias por su amable atención. Que la buena mano de Dios descanse sobre sus vidas. Hasta la próxima ocasión.

0: He escuchado a muchas mujeres decir que su esposo parece su hijo. Esta afirmación influye mucho en la dinámica de pareja porque la forma en la que percibimos a los otros define cómo los vamos a tratar. Si la esposa ve a su cónyuge como una persona lenta, tenderá a hacer las cosas por él. Si lo ve como alguien distraído, evitará pedirle ayuda. Efectivamente, algunas esposas consideran normal indicarle a su cónyuge cómo debe peinarse y vestirse y critican de forma constante lo que hace y cómo lo hace. A nadie le gusta sentirse evaluado constantemente. Por eso, pregunte a su cónyuge si desea escuchar su opinión y tenga más palabras de afirmación que de crítica y de descalificación. Le habla Sixto Porras de Enfoque a la Familia.
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0: ganas de algo diferente. ¿Comerme un chocolate? Creo que no. ¿Qué haré? Ya sé, le voy a hablar a José. ¿Ocupado? Le hablaré a Mirta. Señora, ¿está Mirta? ¿Está ocupada? ¿Le llamaré a Juan? No contestan. Le voy a marcar a Carla. ¿Todo el mundo está ocupado? ¿Ocupado?
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0: 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Estamos en un nuevo tiempo de Ventana Abierta. Bienvenidos, amigos. Abrimos hoy de par en par esta ventana radiofónica para dar paso a los próximos 60 minutos. Les habla Esperanza Suárez. En medio de tantos pensamientos, en medio de tantos criterios que nos confunden, Ventana Abierta pretende traer luz allí donde hay oscuridad. Pretende también abrir un camino firme en medio de cualquier inseguridad que se pueda estar viviendo. Ventana Abierta, un tiempo de preguntas y respuestas donde lo realmente importante es crear en usted opinión. Por tanto, reciba nuestra gratitud. Muchísimas gracias por hacernos un sitio a su lado. Y comenzamos con el programa de hoy.
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0: El primer filósofo que desarrolló el concepto de modernidad para referirse a una época concreta fue Hegel. La expresión época moderna sirvió para designar un determinado momento histórico en las principales lenguas del mundo civilizado. La modernidad fue el tiempo de las grandes utopías, de los grandes actos de fe. El hombre del modernismo tenía fe en conceptos como la libertad, la ciencia y el progreso. Ahora bien, cabe preguntarnos, ¿vivimos todavía en la modernidad? Porque todo parece indicar que estamos asistiendo a su decadencia. Hace ya algunos años que este periodo muestra serios síntomas de declive. Los observadores del horizonte filosófico vienen anunciando desde hace décadas la muerte de la modernidad y el nacimiento de la posmodernidad. Para unos, la forma de entender la realidad que poseía el hombre moderno sigue siendo válida todavía hoy. Para otros, en cambio, la modernidad ha muerto. No hay unanimidad de criterios y parece que actualmente conviven estas dos tendencias. Por una parte, los que se siguen identificando con la modernidad, que son generalmente los de edad más avanzada, y por otra, los jóvenes, pues eso, sí, las jóvenes generaciones que se identifican con la posmodernidad. Algo está ocurriendo en la mentalidad del ser humano contemporáneo, algo que le hace rebelarse contra la manera de ver el mundo que tenían sus progenitores más inmediatos. La humanidad ha asistido durante los últimos 50 años a la pérdida paulatina de todo tipo de fe. La mayoría de las esperanzas, por no decir todas, se han venido abajo. Hoy se vive en un vagabundeo incierto de tendencias y de costumbres. Estamos en la cultura posmoderna, cultura en la que el placer y el estímulo de los sentidos se han convertido en valores dominantes de la vida corriente. Y lo que es corriente en nuestro espacio es darles nuestros teléfonos para que ustedes los puedan usar. Y eso es lo que vamos a hacer antes de comenzar a hablar de posmodernismo.
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0: Bueno, posmodernismo. Parece ser que es un término un tanto impreciso y es un concepto contemporáneo de difícil definición. Después tendremos con nosotros a Marcos Zapata, no aquí en el estudio, lamentablemente, sí vía telefónica, que nos va a hablar de este asunto. Pero es verdad, parece que el modernismo ha muerto y ha surgido. De repente todo el mundo habla de posmodernismo.
2: Que es que se cua. Helo aquí. Y bueno, pues sí, todo el mundo.
0: Parece que es una de las características de esta sociedad nuestra de cambio, ¿no?
2: Bueno, alguien lo ha llamado como posmodernismo, otros lo han llamado como la era postindustrial. Más referido quizá a unos elementos económicos. Pero los elementos económicos, pues no son demasiado diferentes de los que influyen en el modernismo. Quizás son la cola del siglo XX, en la que económicamente yo creo que todavía estamos en el siglo XX, aunque estemos cronológicamente en el XXI, pero mientras que económicamente estamos todavía en el siglo XX, sociológicamente no estamos en el siglo XX, estamos en el XXI. Incluso algo que marcó quizá el paso de siglo no fue tanto el año 2000 como los sucesos históricos del 11S en Nueva York, que eso sí que supuso un cambio en la reordenación mundial, en lo sociológico, en lo político, y no tanto en lo económico, porque en lo económico estamos, como yo creo, como decía antes, todavía en el siglo XX, y quizá podrá hablarse del siglo XXI con la emergencia de los llamados dragones asiáticos, pero en el tema que nos ocupa, lo filosófico, lo sociológico, lo personal, pues obviamente, como su nombre indica, el posmodernismo es lo que viene después del no modernismo. Yo tengo la impresión de que es una reacción contra ese modernismo. Es decir, viendo el fenómeno de péndulo, tan español, que sea muy, muy, muy
0: nos
2: español,
0: hemos ido de un extremo al otro,
2: exactamente,
0: ¿no?
2: Exactamente. Y quizá no como una lógica de evolución, sino como una reacción claro, frente al fenómeno anterior.
0: Daos cuenta que realmente esto no debería ser una sorpresa, ¿no? Pero en los 50 últimos años se han producido más avances y más inventos que en todo el resto de la historia de la humanidad.
3: Increíble.
0: De cambios que estamos hablando, ¿no? Es por lo tanto, vamos, los cambios van a una velocidad vertiginosa.
2: Bueno, de hecho, ha habido lugares de la Tierra donde ha habido personas, ha habido tribus que han pasado directamente de la edad de piedra al siglo XX, en cuestión de 10-12 años. Ha sido increíble, o sea, el choque tan brutal que ha habido. Pues no es que en toda la sociedad mundial haya sido, se ha dado ese choque, pero desde esos extremos hasta otros un poco más atemperados, pero han sido choques muy brutales. Por ejemplo, lo vemos, algo que podemos ver es que antes la lucha generacional, luego la diferencia generacional era entre padres e hijos, y hoy ya se da entre hermanos. O sea, de un hermano de 2-3 años ya hay una diferencia, un abismo generacional que antes se daba entre generaciones, entre
3: increíble,
2: padres e hijos.
0: Hablas de la piedra, has mencionado la edad de piedra. No, de piedra nos quedamos nosotros con tanto cambio. Tenemos ya al otro lado del teléfono a Marcos Zapata. Bienvenido, Marcos.
4: Muy buenas.
0: Bueno, Marcos, para aquellos que no le conozcan, él es maestro, pastor, es director de una ONG, trabaja junto con la Xunta Gallega y es asesor familiar experto en intervención familiar. Nos encantaría poderte tener sentado aquí a nuestro lado porque podríamos estrujarte un poquito más en tus respuestas, pero bueno, nos conformamos con tenerte al otro lado.
4: Alguna vez estaba ahí sentado y ha sido un placer para mí, de verdad.
0: Bueno, pues no lo dudes que cuando pases por Madrid volveremos a pillarte, ¿eh? Yo decía hace un momento, Marcos, tú has hecho un estudio sobre este tema y estás dando conferencias sobre posmodernismo. Este término parece que es un término, yo le decía antes a Juan Manuel y a Tomás, un tanto impreciso. Es un concepto contemporáneo, pero de difícil definición. ¿Qué es posmodernidad?
4: Bueno, evidentemente, bien lo dices, es difícil definir la posmodernidad, en el sentido que la posmodernidad es algo que engloba muchas cosas. Básicamente es una corriente cultural en la que estamos, queramos o no, inmersos todos, ¿no? En sí mismo no es ni buena ni mala, tiene cosas buenas, tiene cosas malas, y es una corriente cultural que nace o que surge de alguna manera como un desencanto de la sociedad y de la gente ante un modelo de sociedad que se ha vivido hasta apenas el año 85, se dice, o menos de una forma convencional, se dice que 1985 fue el año en el que nace la generación 100% posmoderna. Es decir, los muchachos que ahora mismo tienen 85 al 2007, 22 años, son puramente posmodernos. Y cuanto más cerca hayas nacido del año 85, más posmoderno en el sentido de los valores y esa atmósfera cultural, incluso filosófica, en la que estamos inmersos.
0: En nuestros días se habla muchísimo, por ejemplo, de la educación en valores. Yo me pregunto si existen valores posmodernos y si es que existen, si estos han desbancado a los valores modernos que teníamos antes de ese 85.
4: Bueno, sí existen valores posmodernos. Lo que pasa es que no han desbancado a los modernos, ¿no? Los valores tanto modernos como los posmodernos, esa fecha del 85, que es un poquito convencional, evidentemente, pues están enfrentados de alguna manera y están ajustados. Cada generación mantiene vivos sus valores, ¿no? La generación que es más mayor, yo tengo 44 años y puedo identificarme más como moderno, aunque estoy contaminado en cierto grado con el posmodernismo, todos lo estamos, y la gente más joven pues tiene esos otros valores que sí existen, ¿no? Hay que todos conocemos valores como, por ejemplo, ahora se habla mucho de la tolerancia, ¿verdad? Que es una cosa muy muy manida en este momento, que aunque es una nueva tolerancia, no es la tolerancia en la que yo fui criado en alguna manera. Se habla del valor de la secularización, sobre todo el relativismo. Todo es relativo en todos los aspectos, tanto en el área del conocimiento como en el área del comportamiento. Todo es relativo, ¿no? Hay más valores como la subjetividad, hay un fuerte énfasis del sentimiento, frente a otros valores que nosotros teníamos o que el mundo moderno mantiene más fuerte, que frente al sentimiento pues estaba la razón. Es decir, nosotros hemos exaltado a la razón a unos niveles altísimos, ¿no? O frente a la tolerancia, pues a veces había otro modelo de tolerancia diferente, que a lo mejor es prudente hablar en este momento de ella o no, en otro momento hablamos, Pero casi podríamos decir que ahora está el valor de la estética cuando antes teníamos el valor de la ética, ¿no? Uh-huh. Sí están enfrentados y existen los dos modelos de valores.
0: Entonces, ¿por qué no nos hablas un poquito de algunas características, aunque ya has dado alguna pincelada, pero háblanos de alguna característica posmodernista?
4: Bueno, hay varias características. Si yo tuviera que dar una charla o una conferencia presente, a lo mejor lo estructuraba de otra manera para poder, porque quisiera que la gente que nos escucha lo pudiera entender bien. Por ejemplo, las características de la posmodernidad, una de las principales es el hedonismo, uh-huh. es decir, el centrarse en uno mismo y la búsqueda del placer. ¿Por qué? Porque el hombre posmoderno, de alguna manera, está convencido de que ya no es posible cambiar o mejorar la sociedad, así que las cosas van a caminar por su propio ritmo. Entonces, pues ya que no las puedes cambiar, por lo menos, se dice el hombre posmoderno, disfruta de lo que puedas, disfruta del presente. Lo que se vive es el presente, no se piensa ni en el pasado ni en el futuro. El pasado es una cosa que se puede reescribir al gusto de cada uno y desde luego no se piensa mucho en el futuro. Se busca la libertad, se busca el vive como quieras. Había muchos anuncios de publicidad en televisión y sigue habiendo que potencian eso, ¿no? Vive, uh-huh. vive y deja vivir, vive como quieras. La idea es centrarse en el placer y en el vivir lo mejor posible, que es el último mensaje de la publicidad de una sociedad materialista.
0: Pero Marcos, ¿no crees que siempre ha existido hedonismo y que el ser humano siempre ha tenido tendencia y va a seguir teniendo tendencia al egocentrismo?
4: Siempre ha habido hedonismo y siempre ha habido, y es verdad, el egocentrismo, aparte yo creo que es fuente de...
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4: pecados,
3: que estés,
4: ¿no?
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4: Como una corriente cultural. Uh-huh. Solo en momentos filosóficos del pasado, que el hedonismo sí. fue muy fuerte, y ahora vuelve a haber un poquito también, incluso se llega a hablar en este momento del hedonismo cristiano, que está defendido por grandes pastores y líderes en Estados Unidos, como una corriente muy fuerte de teología, lo que se llama el hedonismo cristiano, pero no ha sido aceptado nunca el hedonismo como algo válido. Siempre se ha hablado del sacrificio por los demás, la entrega por los demás como un valor prioritario por encima del hedonismo. Es uh-huh. decir, la entrega, el sacrificio, la renuncia, siempre se ha valorado mucho más que el hedonismo. Sin embargo, hoy socialmente está aceptado y es la novedad del postmodernismo, que es esa atmósfera que todo el mundo, desde la gente de más menos capacidad económica hasta la más alta capacidad económica, busca lo mismo, vivir bien.
0: Marcos, tengo aquí conmigo a Tomás y a Juan Manuel Santiago, y Juan Manuel quiere hacerte una pregunta.
4: Hola, Juan Manuel.
2: Marcos, buenas tardes. Hablabas del hedonismo y claro, si entendemos el hedonismo como la búsqueda del placer, eso también lleva, o parece que lleva implícito, un rechazo del dolor. Un querer no saber nada del sufrimiento o querer saber lo menos posible, ¿no? Cuando es una realidad tan humana como o más humana incluso que la del placer.
4: Bueno, eso es muy evidente lo que dices, Juan Manuel. Fíjate que antes, por ejemplo, los cementerios estaban integrados en el propio pueblo, en la propia ciudad. Uh-huh. Eran parte del atrio de la iglesia. Es decir, un niño, desde que nacía, estaba acostumbrado a rodearse de la muerte. Incluso cuando paseaba por la calle, el cementerio estaba integrado dentro de lo que es el núcleo urbano de una ciudad. Hoy los cementerios los hemos alejado. Cuanto más lejos, mejor. La muerte la hemos alejado, porque la muerte nos recuerda el final que todos vamos a tener. Y vivimos como si no fuéramos a morir. Uh-huh. Es increíble. Sí. Eso porque se aleja el sufrimiento. Los hospitales se alejan completamente de las ciudades, cada vez más lejos. Ahora, fíjate una cosa. Incluso hemos llegado a pensar que el sufrimiento puede ser vencido, y es mentira. Sí. Y entramos en un hospital con la expectativa, tenemos 82 años, de que vamos a salir vivos. No, la gente se muere, la gente sufre, la gente sigue, aunque hay, gracias a Dios, unidades de cuidados paliativos cada vez mejor, intentando buscar una buena muerte en cuanto a tener cuidados dignos de la persona, pero no podemos evitar el sufrimiento, bajo ningún concepto. Incluso hemos llegado a esa mentira. Yo soy parte del Comité de Bioética aquí del Complejo Hospitalario de Lugo, y nos damos cuenta desde el Comité de Bioética que la gente entra en el hospital con la expectativa casi mágica de la medicina. que como que la medicina lo puede arreglar todo, lo puede solucionar todo y que nadie se va a morir de una neumonía. Pues no, señores, la gente se sigue muriendo de una neumonía y sigue sufriendo. Uh-huh. Y ese encontronazo con la realidad es terrible porque la sociedad en la que vivimos no prepara para el sufrimiento, no prepara para la muerte.
2: Pero incluso se llega a preferir la muerte antes que una dosis de sufrimiento, ¿no? Que es verdad que hay dosis pues que son inhumanas o inaceptables, como puede ser el
0: encarnizamiento terapéutico.
2: Exactamente eso. Uh-huh. O cosas pues que están fuera de razón. Pero ¿qué pensamiento tan popular se está abriendo paso como es el tema de la eutanasia? De decir, bueno, esta vida no es digna, vamos a suprimirla. ¿Y quién dice dónde reside la dignidad de la vida?
4: No, es cierto, y la aportación que haces viene derivada precisamente de esa característica posmoderna que es el nuevo hedonismo, ¿no? El vivir con una máxima calidad de vida, que todos lo queremos, pero en la que no incluye para nada lo negativo, el sufrimiento, y por eso cuando la gente sufre un revés en la vida, cualquiera que sea, inmediatamente tiene que estar medicándose con antidepresivos o con ansiolíticos, porque no se nos educa para eso. El hedonismo lo ha impregnado todo.
0: Marcos, aparte de esta característica del hedonismo, háblanos de alguna otra.
4: Bueno, está, por ejemplo, lo que yo llamo la muerte de la ética y soy parte de un comité de bioética. Sí. Yo escribo que la ética nace de que no todo me da igual y ahora lo que parece que vivimos es que todo nos da igual. Es decir, a la gente le da igual todo. Mientras que la ética es que no me da igual todo, y porque me da igual todo, voy a luchar en contra de lo que no me da igual.
0: Yeah.
4: Ahora, parece que todo da igual, da lo mismo si una persona muere a nuestro alrededor, si la gente sufre en otro lado del planeta. Uh-huh. Es decir, ahora, eso es hijo del relativismo, como todo es relativismo, como no hay nada absoluto, como entonces vamos a hacer una ética de consenso, ¿no? Es decir, lo que es bueno o lo que es malo depende del grupo social que lo haga, ¿verdad? Entonces, si ahora para todos nosotros es bueno, pues, bueno, iba a decir una cosa, evidentemente, pongamos el ejemplo, por ejemplo, de el matrimonio homosexual.
0: Sí.
4: Es decir, hay una ética de consenso en el que de la familia dice, ha cambiado. No es cierto que la familia ha cambiado los modelos familiares, pero han estado siendo esos modelos familiares englobados dentro de un marco, uh-huh, un marco que es hombre y mujer, que pudieran estar juntos legalmente, ¿no? o sin casarse, como pareja de hecho. Pero de repente se nos cambia ese modelo y se nos dice, no, la mayoría lo ha aceptado. ¿De dónde viene eso? Viene de un relativismo, todo es relativo. Es decir, lo que es bueno para ti no necesariamente tiene que ser bueno para mí. Fíjate que en las últimas encuestas que da el INJUVE, el Instituto Nacional de la Juventud, habla de que, por ejemplo, un 62% de los jóvenes consideran correctas las relaciones homosexuales. Apenas hace 10 años, no se llegaba ni al 15%.
0: Fíjate.
4: Es decir, hay un cambio sustantivo,
0: sí,
4: ¿verdad?
0: Sí, sí, sí.
4: Y un 27% de los jóvenes, que es un número alto, dice que el principio ético más importante para su vida es hacer lo que quieras.
5: Uh-huh.
4: Fíjate que uno se agarraría, echaría las manos a la cabeza, haz lo que quieras.
5: Sí.
4: Es decir, mientras no molestes a los demás, mientras seas tolerante, puedes hacer lo que quieras. Entonces, esa muerte de la ética, esa ausencia de las reglas, ¿no? Es algo muy muy común y que además los cantautores y los poetas de nuestra generación lo están siempre publicando, ¿no?
0: Sí,
4: dice Joaquín Sabina en una canción, al deseo los frenos le sientan fatal.
5: Uh-huh.
4: ¿Qué voy a hacerle yo si me gusta el whisky sin soda,
0: el sexo sin boda
4: y las penas con pan?
5: Bueno, esto es así. Hasta bueno, soy Tomás, Marcos, encantado de saludarte. Hasta las marcas como deportivas, bueno, de cuyo nombre no quiero acordarme, pues tiene esa filosofía de just do it, ¿no? Solamente hazlo. O sea, hasta la propia publicidad está impregnada de esta ausencia de reglas y te invitan a, es como que te invita a ello, ¿no?
4: Exactamente.
2: Indudablemente esto no se genera solo, alguien lo genera, pero alguien lo transmite a la sociedad.
5: Claro.
4: No, evidentemente los medios de comunicación, los partidos políticos
5: influyen mucho
4: y los grupos de presión están interesados en hacer un cambio en este sentido, ¿verdad? En que no haya nada prohibido, lo importante es ser feliz. Hoy mismo escuchaba en el telediario un reportaje que hicieron sobre unas fotografías escandalosas.
0: Sí, yo también lo he visto.
5: Bueno.
4: y me llamaba la atención en las que, bueno, se ponía a Jesucristo, a la Virgen María en situaciones pornográficas, y a los santos, y ciertos santos también de la Iglesia Católica. Me llamaba la atención que el dueño de la galería hizo una defensa ultranza diciendo, no, es que el arte, para poder ser arte, tiene que ser absolutamente libre, sin ningún tipo de cortapisas, si no, ya no es arte. Y yo, al momento me vino la imagen del David de Miguel Ángel y todas las maravillas del renacentismo, y yo dije, bueno, entonces, eso no es arte, porque lo que parece que es decente hoy en día, lo que hoy está sujeto a normas, a reglas, ya no es bueno. Por eso, la estética sustituye la ética. Es decir, la belleza sustituye a la moral. Es decir, ya no hay moral. ¿Qué más da? Si me gusta ver como un personaje como Jesús está fornicando, pues ¿qué más da? Si eso es belleza, no hay ética. Me llama la atención que eso no lo hagan con Mahoma, eso sí.
5: Es verdad.
0: Sí, es todo, yo creo que todos nos hemos hecho esa pregunta. Cierto. O sea que no hay nada prohibido. Lo importante es ser feliz.
4: Pero sí hay prohibido, porque fíjate que en el fondo hay una hipocresía terrible, porque lo que hay es una autocensura por miedo. Es decir, hay una regla que no saltan, es atacar al mundo musulmán. No se la saltan, esa regla no se la saltan. Entonces hay una autocensura que se la estricta por temor. Precisamente el cristianismo es no es una religión, o no es una fe, o no es un mensaje de temor, sino de amor. Y por eso ellos son capaces de atacar a quien les ama.
0: Otra de las características, tengo entendido, de esta época posmodernista es la exaltación del sentimiento. Pero, ¿qué se quiere decir cuando se expresa la exaltación del sentimiento? ¿Tal vez es que el sentimiento es lo que priva?
4: Bueno, ¿tú acuerdas aquella frase famosa de pienso, luego existo?
0: Sí, sí.
4: Hoy lo que se dice es siento, luego existo. Ah. Es decir, la exaltación del sentimiento tiene que ver con que, como lo que vale es lo que el hedonismo, que yo me siente bien, como lo que vale es que no hay reglas, al final la única moral a la que yo me sujeto es lo que yo siento, ¿verdad? Es decir, esto es muy importante. Muere la razón, vive el sentimiento. Entonces me guío siempre por mis sentimientos. Es decir, la modernidad lo que hace es precisamente dar un espaldarazo al razonamiento, a la razón, a un punto a veces equivocado, porque en la época ya del siglo XVIII, siglo XVII y XVIII, pues la razón se llevó a un punto de endiosarla y se empezó a proclamar que Dios casi estaba muerto, porque la razón subía al trono de la deidad. Pero no es eso, sino que lo que se intenta es valorar al hombre en cuanto a lo que siente, cómo se siente. Fíjate, había una pintada en el metro de Madrid que decía: la sabiduría me persigue, pero yo corro más.
0: Ya.
4: es muy importante. Entonces, ¿cuál es el centro de la moral? El centro de la moral es lo que yo siento. Uh-huh. Si a mí me viene bien, si a mí no me viene bien. Ahora, hay que tener cuidado con esto, Esperanza, porque esto afecta también a nuestras iglesias.
0: Sí, eso te iba a decir, porque esto me hace pensar que en la experiencia religiosa parece ser entonces que la emoción controla mi experiencia, mi credo.
4: Claro, al punto que mucha gente valora más lo que siente que lo que está escrito.
0: Ajá.
4: Claro. Se pone por encima su sentimiento que lo que está escrito y revelado en la Biblia. Uh-huh. Entonces la Biblia puede decir que hagas esto, lo otro, que perdones. Tienes que perdonar a tu enemigo. Ah, pero es que yo no lo siento. Es
0: claro.
4: Si no lo siento, Dios, para hablarme a mí, es decir, lo que se entiende como que Dios me hable, que Dios me guíe, que Dios me dé luz, tiene que ver con lo que yo siento. Entonces, claro, se hace una fe y se hace una vida casi cómoda, una gracia barata, una fe a la carta, es decir, y sobre todo una fe a veces alejada incluso de las instituciones. Eso se ve en otros países donde hay mucha iglesia por televisión, y la gente no asiste a ninguna iglesia y se la ve por televisión. ¿Por qué? Porque exalta lo que ellos sienten. ¿Para qué ir a la iglesia si con ver la tele me siento bien, me siento tranquilo, me siento... Es anecdótico que la gente habla siempre de sentir, pero pocos, muy pocos hombres y mujeres a veces sienten lo que Cristo dijo que teníamos que sentir, cuando dijo: haya este sentir en vosotros, que el que es igual a Cristo, que siendo igual al Padre, lo dejó todo, renunció a sí mismo, lo dejó todo, en Filipenses 2 lo explica muy bien, y siente morir, siente dejarlo, siente sufrir, que nos decía antes Juan Manuel muy bien, pero ese sentimiento es difícil de encontrar hoy en día.
2: Me imagino que siguiendo este pensamiento, pues al final la gente no se conforma solamente con algunas cuestiones, sino que va al final, y al final se forma una imagen de Dios totalmente irreal, un Dios a la carta. un dios que viene a ser más un siervo que un señor.
0: Un dios que no exige, que un dios que siempre ofrece.
2: Claro, bueno, y que además que tiene la obligación de ofrecer y de dar.
4: Y no solo eso, sino que hoy en la época posmoderna, la frase de que somos nosotros hechos a imagen y semejanza de Dios está en desuso. Es Dios quien está hecho a nuestra imagen y semejanza.
5: Es dar la vuelta a la tortilla totalmente.
4: Es completamente darle
5: increíble,
4: la vuelta.
5: Sí, sí.
0: Marcos, si hay algo en nuestros días abundante, es la información. ¿Cómo es posible que con tanta información haya una crisis de ideas y de ideales tan grandes?
4: Bueno, porque evidentemente la información no es lo mismo que conocimiento, aunque en la antigüedad sí, la persona más informada era la persona que tenía más conocimiento. Hoy se ha cambiado la información por sabiduría, es decir, la sabiduría se ha cambiado por
0: información.
4: Ajá. Ahora, hay una crisis de ideales. Fíjate una cosa, Esperanza, yo estaba reflexionando últimamente que ya no existen las utopías han muerto. Una gran utopía del siglo XX, siglo XIX, pero que manifestaba en el siglo XX, fue el marxismo, bueno, materializado en el comunismo en Rusia y en los países de su área de influencia, y que se vio que era una utopía totalmente errónea y se vino abajo. No, el marxismo materialista no encontró la forma de encarnarse correctamente. Ahora, las utopías mueren, el socialismo muere como utopía, apenas hoy los partidos socialistas apenas son también partidos liberales, y lo que tienen es una propuesta de valores que podrían asumir cualquier otro partido, incluso del arco más de la derecha. Si no, las utopías han muerto. La única utopía que queda en pie, la única, y para eso está siendo muy atacada, es la cristiana. Que un día Cristo volverá. Entonces, ya no se cree en los grandes relatos de que si aplicamos estas leyes como el marxismo a toda la humanidad va a cambiar. Si aplicamos el socialismo, el capitalismo como tal, en el sentido puro, ha muerto, el liberalismo ha muerto. Hoy lo único que interesa, volvemos al hedonismo, es vivir bien, y el materialismo más exacerbado se ha instaurado, ¿verdad? Entonces, ya no existen las grandes ideologías, sino que lo que existen son las pequeñas ideologías. Es decir, como cada grupo social tiene su propia ideología, a este grupo le parece bien que se haga esto, o que se casen los homosexuales, a este grupo este no. Entonces cada uno construye su pequeña ideología. Y después, como hay muchas verdades, porque cada grupo social, como es el mundo relativo, cada grupo social construye su propia verdad, porque la verdad depende del grupo social que la construye actualmente. La verdad no es algo externo a nosotros, sino que la verdad es algo que construye cada grupo humano. Entonces, ¿qué ocurre? Que yo puedo hoy pensar como este grupo humano, mañana como el otro, y soy capaz de pensar blanco y negro al mismo tiempo y estar tan tranquilo.
0: Sí.
4: Y lo vemos bien entre nuestros políticos,
0: sí,
4: ¿eh?
0: Sí.
4: Que muchas veces dicen cosas absolutamente contradictorias y están tranquilos.
0: Sí. Es decir,
4: no hay remordimiento, no hay tensión, no hay... Están tranquilos, pueden sostener ideas contradictorias y dormir tranquilos. ¿Por qué? Porque no hay una ideología, no hay un gran relato. Y el único que sostiene en la actualidad y que tiene un mensaje de salvación, un mensaje de solución para la humanidad, es el cristianismo.
2: Marcos, ¿este relativismo, esta escuela de pensamiento es netamente occidental o está trufada de otras corrientes, de otras influencias orientalistas o de otras realidades filosóficas?
4: Bueno, hoy en día, si lees un poco los libros referentes a la posmodernidad y lees un poquito de filosofía moderna, de la actual, de los pensadores actuales, te das cuenta que ya no existe un compartimento estanco en el cual puedes decir, no, esto es el mundo occidental, esto es el mundo oriental. Hoy en día se ha mezclado la ideología.
2: También está globalizada.
4: Es perfecto. Se ha globalizado hasta el pensamiento, ¿verdad? Hasta el pensamiento. Entonces, estamos impregnados por pensamientos orientales. Los orientales tienen mucho de lo occidental, sobre todo por el área económica. La colonización económica de Occidente ha sido tan tremenda que muchos valores de esa colonización pues se han impuesto incluso en la propia España. Es decir, en España tenemos un modelo económico ahora mismo que es neoliberal, que no tiene nada que ver con nuestra tradición. Nosotros no somos de tradición neoliberal, en el sentido de que valoremos el esfuerzo individual, valoremos lo que es cada persona. Nosotros tenemos una tradición europea que es distinto, que tiene un corte más socialista, donde valoramos más la comunidad, valoramos más el esfuerzo de la comunidad, valoramos más la protección. Si alguien no puede, le protegemos, aún existen nuestras familias, mientras que el mundo más neoliberal, norteamericano, tal vez eso no exista. Hay, esas corrientes nos influyen unos a otros de una forma tremenda, y no podemos decir que esto es de Occidente, sino que está por todo el mundo.
0: O sea que entonces, por lo que estás diciendo, hay que entender que hay un cierto encanto en nuestras culturas, por ejemplo, por todo lo asiático. Os habéis dado cuenta, ¿no? Uh-huh. Cómo la gente va a hacer el tai chi, el
2: feng,
4: las camas coreanas, sí. Ahora es lo último, al menos aquí hay una cosa que se llaman camas coreanas, que la gente va a dormir a ellas, hay colas de 400 personas diarias.
0: Ah, ¿sí?
5: Sí,
4: sí, una cosa tremenda, porque te relajan los dolores musculares, los dolores de todo. Uh-huh. Y la gente sigue buscando, sí, allá donde le dan solución, porque no hay una gran ideología. Si esta ideología me soluciona, uh-huh, el otro día en el hospital había una mujer con cáncer en una situación. Entonces me comentaba el médico que la estaba atendiendo, que entró en su habitación y vio unas cosas colgadas en la pared y dijo, ¿pero eso qué es? Y dijo, no, son los...
2: ¿Atrapasueños?
4: Son los no, eran unos amuletos de que ahuyentan los espíritus de la enfermedad de los indios Cheyenne americanos. ¿Pero cómo? Dijo, pero ¿esto qué es? ¿Pero cómo puede...? Si ya la gente ni siquiera pone el santo de turno, la gente ya no busca la virgen de turno, sino que ya se van a creer cualquier cosa. Es verdad lo que decía aquel filósofo, que cuando el hombre deja de creer en Dios, acaba creyendo en cualquier cosa.
5: Sí.
0: Marcos, entonces sí que hemos de decir que otra característica de este posmodernismo es la religiosidad, llamémosle esa religiosidad secular.
4: Bueno, ya solo tienes que encender la televisión un domingo y verlo. Es decir, la gente no va a misa, la gente no va a una iglesia, la gente no va a ningún tipo de manifestación religiosa. Es decir, una gran minoría va a eso, una gran minoría. Es una minoría grande, pero es minoría. Pero, sin embargo, tú ves los estadios de fútbol llenos.
0: Yeah.
4: Pero llenos con una pasión que es extraordinaria. Es decir, hace poco está a punto de cerrarse el estadio del Betis porque se le lanza una botella al entrenador del Sevilla y queda cao. Es decir, es una cosa, pero de lo que es. Entonces, ves que, por ejemplo, el deporte, la manifestación deportiva, el fútbol, que es el deporte nacional nuestro, ha sustituido lo que la religión antes ofrecía a las personas. La gente se socializaba, la gente tenía un ideal, la gente hacía los ritos de transición de su vida dentro de la iglesia, o ya no, los ritos de transición se hacen dentro incluso del deporte y de las fiestas que rodean al deporte, irse cuando gana el equipo tu liga, te bañas en la fuente X o Y. Es decir, hay una religión del deporte, completamente. Igual que el culto al cuerpo.
0: Ah, eso te iba a decir, que hablas del deporte, pero que esto se amplía mucho más, que no se queda solo en el deporte, ¿no?
4: No, exactamente. Podríamos hablar del culto al cuerpo, yo recuerdo, o de la música. Por ejemplo, recuerdo un concierto aquí de Joaquín Sabina, precisamente, en el que había estado presente y había miles de personas. Y yo, honestamente, me quebrantó el corazón ver mareas de jóvenes adorando. Aquello era una adoración. Llamémosle como otros dirán, no, estaban bailando, estaban disfrutando. No, no era cierto. El hombre nace con la necesidad de adorar. Y si no adora lo correcto, va a adorar lo incorrecto, pero va a adorar. Pero después viene todo lo que es la onda de la nueva era, donde la gente pues establece la religión de los minerales, de la diosa tierra, bueno, hay mucho tipo de aparte de las religiones, digamos, civiles, que también las hay. La religión nacionalista es una. La religión del materialismo, del dios mamón, podríamos hablar que existe esa religión, donde la gente solo vive para adorar lo que tiene.
0: O sea, religiones profanas.
4: Religiones profanas.
0: Sí, pero parece un tanto contradictorio, porque este asunto profano es algo que se opone a lo sagrado, por lo tanto, decir religión profana es como una auténtica paradoja.
4: Bueno, lo que pasa es que eso surge sobre todo a finales del siglo XIX, donde casi hubo un montón de, digamos, teólogos de la muerte de Dios, que empezaron a decir que Dios iba a morir, y entonces empezaron a profetizar una serie de cosas, que iba a haber una secularización que se iba a extender, ¿verdad?, de una forma como una mancha de aceite por todas las sociedades occidentales, que las religiones no iban a sobrevivir al siglo XX, que iban a ser un fenómeno, digamos, residual, y el anuncio de Nietzsche, ¿no?, de la muerte de Dios, sí, que estaba a punto de hacerse realidad. Bueno, evidentemente estos teólogos que querían, bueno, de estos hombres que hablaban de la muerte de Dios, no se iban a ganar la vida de adivinos, ¿no? Que no dieron en una. Finalmente, la religión sigue viva, sigue presente. Uh-huh. Es verdad que hay una secularización, pero muy fuerte en muchas áreas, pero nada más lejano de pensar que Dios está muerto, sino que se ve muy muy presente. ¿Pero qué ocurre? La gente, al darle la espalda a Dios, la gente al darle la espalda a la religión oficial, no quiere quedarse sin los ritos de transición. Y surge, fíjate, en Cataluña hace 2 años, surgió lo que se llamó la primera comunión civil, que fue una cosa, bueno, muy llamativa. Sí, había padres que querían darle la primera comunión a sus hijos en el ayuntamiento. Uh-huh. Pero era una comunión civil, donde simplemente no se da ninguna primera comunión, se recibía a ese niño como ciudadano de la ciudad de Barcelona.
5: Es increíble.
4: Surge ya lo que se están llamando ahora bautizos civiles, que también se quieren hacer en el ayuntamiento, donde se da la bienvenida a la sociedad a ese niño. Uh-huh. ¿Qué está hablando la gente? Gente lo que quiere es tener eso que la religión le daba, uh-huh, ese sentido de pertenencia, uh-huh, pero no quiere el contenido, no quiere el mensaje. Nosotros como cristianos tenemos que ser sabios a la hora de dar el mismo mensaje, pero con un distinto paquete, ¿verdad?
0: Uh-huh. Marcos, me gustaría que no te fueras, que esperaras unos segundos. Tengo una pregunta para hacerte, Juan Manuel, también, pero vamos a dar paso un poquitín a un poquito de música y así confiamos en que tú puedes beber un poquito de agua, que te estamos avasallando con...
4: No, y disculpad que yo hablo muchísimo. Si me dejáis, te hablo toda la hora.
0: Es un encanto poder contar contigo. No te marches, Marcos. Sí. Amigos, estamos tratando un tema súper importante, el posmodernismo. Queremos a ustedes darles una visión simplemente por encima, porque habría tanto y tanto que hablar. De hecho, cada una de las características darían para hacer un programa. Pero ahora hacemos una pausa y vamos a escuchar esa canción preciosa de Francesca Patiño, Otro día más.

0: Estamos hablando con Marcos Zapata, maestro pastor, asesor familiar y experto en intervención familiar, y estamos tratando el tema del posmodernismo, un tema que apenas hemos rozado un poquito por encima, pero bueno, que nos está dando una panorámica. Juan Manuel, tú querías hacerle una pregunta a Marcos, ¿verdad?
1: Sí, sí, porque no creo, no, vamos, no me acuerdo ahora qué escritor o qué filósofo fue el que dijo, que quizás fuese Jean Lartegui, no me acuerdo muy bien, quien dijo que el siglo XXI sería un siglo espiritual o no sería.
2: Sí,
1: ahora, claro, el
2: era político y escritor francés, Malraux.
1: Sí, Malraux. Pues, claro, una cosa es que sea un siglo espiritual y otra cosa es que esa espiritualidad tenga que ver con Dios.
2: Sí, bueno, porque es el gran contraste de la posmodernidad. La posmodernidad es espiritual, es muy espiritual, más que la modernidad. Lo que pasa es que la espiritualidad de la posmodernidad es de otra manera. Y eso es es algo que nosotros también tenemos que saber canalizar. Uh-huh. Si la gente no niega lo divino, no niega lo trascendente, lo que pasa es que es de otra forma. Es de otra forma y hay muchos nuevos movimientos. Digamos que el actual despertar espiritual se canaliza pues a través de nuevos movimientos religiosos.
0: Por eso, Marcos, ¿por eso hay quizá ese retorno a lo esotérico y a lo satánico?
2: Bueno, eso es una de las razones principales. Es decir, la gente se abre a cualquier cosa. E insistía lo que decíamos antes, de que lo importante, cuando una persona, decíamos, deja de creer en Dios, decía Chesterton, no es, el problema no es que no crean en Dios, sino que creen en cualquier cosa. En cualquier cosa. Y eso, de ahí viene también la explosión del esoterismo, ¿no? Es decir, la espiritualidad del posmodernismo es un retorno al pensamiento mágico, es un retorno a lo que se llama ahora la nueva era, que en el fondo no es nada más que la vieja mentira, porque ha existido desde siempre, no es una nueva era, es la vieja mentira. Y esa idea de que hay algo superior a mí, pero que yo puedo controlar, porque eso es la magia, yo lo puedo controlar a mi gusto, ¿verdad? Entonces, lo que habla la nueva espiritualidad, de alguna manera, es que la nueva espiritualidad tiene que ayudarme a mí en mis problemas, en mis preocupaciones, y no en lo trascendente del más allá, sino en lo del más acá. Y de ahí que la gente se vuelve al esoterismo. Una bruja que está en la televisión echándote las cartas, te va a decir inmediatamente si vas a encontrar amor o no.
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2: vida. Si vas a encontrar trabajo o no, simplemente con echarte las cartas. No necesitas fe, porque date cuenta que el pensamiento mágico no requiere de fe, ninguna. Uh-huh. Simplemente te expones y quieres conocer, ¿verdad? Pero sí hay una vuelta al esoterismo, lo dices bien, y a todo lo que es el movimiento y rebrote de todo lo que son las sectas, de lo satánico. Date cuenta que hay más brujos registrados en Madrid que por ejemplo, pastores. Sí. Hay 3.000 brujos registrados, ¿no? Y no hay programa en televisión o de radio que no tenga
0: su brujo particular.
2: Exactamente. Hay una sección dedicada al esoterismo, al tarot, al signo del zodíaco. Y la gente no, todo el mundo sabe de qué signo del zodíaco es. A mí ya me está un poquito cansando esto y la audiencia me puede entender. Pero cuando me preguntan, ¿y cuál es tu signo? Yo les digo, mi signo es la cruz. ¿Y el tuyo? Es decir, quiero ser radical en mi fe. Y de ahí surgen muchas oportunidades para hablar precisamente de ese signo que es la cruz, ¿verdad? Para nosotros. Ahora, yo que animaría a muchos padres que nos están escuchando, o madres, que ven que sus hijos tienen una vuelta a la espiritualidad a través de la nueva era, de movimientos esotéricos, movimientos incluso de filosofías orientales, que tengan cuidado, porque a veces tenemos una ausencia de educación de nuestros hijos. Decimos, bueno, ya les educarán. Si no educas a tus hijos en la fe, otro lo hará por ti. Otro será un profesor que tenga influencia, será un compañero de clase que tenga influencia, quien sea, pero otro lo hará por ti.
4: Es curioso, Marcos, pero muchas de las características que hemos citado de este postmodernismo podrían hasta interactuar o relacionarse. Es como que una te lleva a la otra, porque el hedonismo, esa comodidad, ¿no?, te lleva a buscar experiencias, a algo cómodo, a una fe fácil, lo que tú decías, ¿no?, a este nuevo misticismo. Es como que una cosa te lleva a la otra, ¿no? Es como una reacción en cadena casi.
2: Sí, lo has descrito muy bien. Es decir, porque una cosa no se da sin la otra. Por eso, quien se impregna del posmodernismo, pues acaba experimentándolo todo. Ahora bien, nosotros, los

0: estamos hablando y muchos de nuestros oyentes, uh-huh, estamos impregnados de posmodernismo, pero podemos utilizar eso para bien, uh-huh, que tiene sus también su lado bueno, como uh-huh, todas las cosas, ¿verdad? Uh-huh. Hay una tendencia peligrosa a rechazar o despreciar lo que no entendemos, uh-huh, y a espiritualizar esas cosas negativamente, y esto le pasa al posmodernismo. En los tiempos de Jesús le pasó lo mismo a los judíos. Tenían un esquema mental de cómo tenía que ser el Mesías, uh-huh, y como Jesús no se acopla a la manera que ellos entendían el mundo y lo que iba a ser el Mesías, finalmente lo rechazaron. Entonces sí, tenemos que tener cuidado también con la corriente cultural posmoderna, no rechazarla, sino ver qué es lo que ella aporta positivo a la sociedad.
1: Marcos, me gustaría seguir haciéndote pregunta tras pregunta, pero solo te voy a hacer una más, porque nuestro tiempo está ya para finalizar. Una pregunta que me tienes que contestar en como máximo 2 minutos. ¿Cómo transmitir las buenas noticias del Evangelio en medio de estas características que hemos de pasado a tocado?
0: Mira, en una sociedad plural y competitiva, donde los expertos en sociología actualmente están sacando estudios que dicen lo siguiente, que las sociedades y las compañías y los grupos que van a sobrevivir son aquellas que son creíbles. Es decir, los estilos de vida que perduran serán aquellos que tienen estructuras de credibilidad. Es decir, que una comunidad que vive y que encarna los valores que predica será aquella comunidad que sobreviva en el siglo XXI. ¿Qué nos afecta a nosotros? Que nuestro estilo de fe tiene que cambiar radicalmente. Ya la sociedad actual y el posmodernismo no está tan atento a lo que oye, sino a lo que ve. Nosotros como iglesia y como cristianos tenemos que tener estructuras de credibilidad. Es decir, que nuestro mensaje esté perfectamente coordinado con lo que nosotros vivimos. Es decir, cuando la iglesia no encarna la verdad que predica, lo que tiene es un discurso vacío. Y hoy a los jóvenes de esta sociedad no les interesa discursos vacíos. Van más detrás de personas que, aunque son tienen filosofías a veces radicales, duras, pero lo que dicen lo viven. Entonces, para nosotros esto es muy importante, porque el joven hoy en día en el posmodernismo, su forma de filtrar la verdad es distinto. No llega a la verdad, no es un concepto intelectual como podía ser para mí, sino que la verdad es una experiencia. Yo en mis tiempos podía ser conocedor y poseedor de la verdad y no vivirla. Uh-huh. Hoy en día quien dice tener la verdad o conocerla y no vivirla no tiene la verdad. La verdad es actualmente una experiencia. Por eso la apologética del posmodernismo no son argumentos, sino vidas cambiadas, comunidades que encarnan los valores de Cristo. Por eso el ciego aquel de Juan 9 dijo: yo sé que ahora veo. Si él es o no es, yo sé que ahora veo. Uh-huh. Y nuestro mensaje es el mismo de Jesús, decir: ven y ve, ven y ve, ven. Ven y ve cómo es mi familia, ven y ve cómo educo a mis hijos, ven y ve cómo es mi matrimonio, ven y ve cómo es nuestra comunicación.
1: Así es.
0: Es tiempo para la demostración. Creo que se acabó la era de la proclamación.
1: Eso es. Pues Marcos, tenemos que dejarlo aquí, lamentándolo mucho. Yo no soy quien para poner nota a nadie, yo no soy maestro y no tengo por qué calificar. Pero yo me voy a permitir me tomo la libertad de decir que, aparte de todo lo que tú eres, maestro, pastor, director, experto en intervención familiar, asesor familiar, yo te diría, Marcos, tú eres un perfecto comunicador. Un comunicador, y no me atrevo a darte nota, pero tú sabes que mi nota está formada por 2 cifras.
0: Es que me quieres mucho. Tu visión está totalmente...
1: Marcos, muchísimas gracias. Nos encantaría que estés aquí, pero bueno, lo que te he dicho, cuando pases por Madrid, acuérdate de nosotros, que te pillamos para un programa.
2: Te agarramos.
1: Que te vaya muy bien en esa conferencia que tienes que dar en Barcelona.
0: Muchas gracias.
1: Hasta siempre, Marcos.
0: Viviendo en tiempos difíciles.
1: Hasta siempre. Muchas gracias. Hasta siempre.
3: Pues sí, por mucho que se empeñen en decir que todo es relativo, incluso el tiempo, yo les aseguro, amigos oyentes, que ya casi llevamos 2 horas con todos ustedes y es necesario matizar, ¿verdad, Esperanza?
1: Pues sí, la entrevista con Marcos ha sido fantástica, buenísima, y nos ha dado pena tener que cortar, pero así es el tiempo. Pero no queremos despedirnos sin ofrecer las últimas conclusiones, y hoy quisiéramos dirigirnos en estas últimas palabras a todo el mundo, a todo el que nos está escuchando,
3: sí,
1: tanto si se considera creyente como como si no lo es.
3: Pues cierto, porque pensamos que nadie está exento de caer en los lazos de esta ideología posmodernista que sutilmente pues nos atrapa y nos seduce con sus postulados, a veces aparentemente tan bien intencionados.
1: Porque fíjate, ¿a quién no le gusta ser un poquito egocéntrico?
3: Pues sí.
1: ¿Quién no aspira a tener la vida más placentera posible? ¿Quién no se siente atraído a ceder ante las presiones de esa nueva tolerancia que todo lo invade?
3: Es más, diría yo, ¿quién no ha usado del relativismo para justificar a veces algún acto moralmente reprobable que en nuestro foro interno sabíamos que no estaba bien? Y sin embargo pensamos, bueno, no tiene tanta importancia, va, si todo el mundo lo hace.
1: Pero aunque intentemos engañarnos a nosotros mismos,
3: claro,
1: a Dios no se le puede engañar.
3: Y lo malo es que cuando se cede una vez, ¿sabes qué pasa? La segunda vez ya cuesta menos. Y la tercera, menos
1: todavía.
3: Y así sucesivamente.
1: Bueno, y podemos llegar a deslizarnos de tal manera que aún siendo cristianos, podemos llegar a perder esa especial sensibilidad que Dios nos da para saber distinguir lo que está bien de lo que está mal.
3: Efectivamente, sí. La Biblia dice en estos casos que la conciencia queda cauterizada, o sea, algo así como anestesiada, vamos, que ni siente ni padece. Pero hay solución, ¿verdad, Esperanza?
1: Pues sí, Tomás, claro que sí. Por supuesto que hay solución. Y hay esperanza para todo el que nos escucha. Y para todos nosotros, porque ya decimos que cualquiera puede caer en las afiladas garras del posmodernismo. Pero lo importante es saber que Dios nos dará por su misericordia mil y una oportunidades para no sucumbir ante él, ante el posmodernismo. Y para ello es necesaria una actitud que se resume solamente en dos palabras: ser radical. Llega un momento en la vida cristiana en el que se hace necesario, si queremos que se nos distinga por nuestras señas de identidad, se hace necesario, digo, echar mano de nuestras raíces, poner la mira en la verdadera esencia del cristianismo, confrontar la realidad con lo que Dios dice de verdad en su palabra y, desde luego, elegir siempre lo que Dios dice. Eso evitará que nos confundamos, eso alejará de nosotros cualquier falsa doctrina, por bonita que parezca, y sólo así sabremos distinguir lo verdadero y no podrán engañarnos. Eso significa ser radical, tener claras las raíces de lo que creemos y por qué lo creemos. Yo sé en quién he creído, dijo el apóstol Pablo, y eso habla de certeza, de una certeza absoluta, no de relativismo. ¿Y en quién hemos creído nosotros, al igual que Pablo? Nosotros creemos en Jesucristo, el Hijo de Dios hecho hombre, el único que se atrevió a decir de sí mismo: yo soy el camino, la verdad y la vida, y nadie viene al Padre si no es por mí. Y en esto no hay relativismo alguno, sino una verdad cierta y absoluta, una verdad eterna, una verdad que confronta, pero sobre todo, una verdad que nos libera.

Y hasta aquí hemos llegado. El tiempo de nuestro espacio está por concluir, pero si usted quiere saber más, puede escribirnos a radioencuentro@terra.es. Nosotros nos vamos. Hay mucho, mucho que preparar para el siguiente espacio. Gracias por haber permanecido en nuestra sintonía. Pásenlo bien y recuerden que estaremos esperándoles en nuestra próxima Ventana Abierta. ¿Estarán con nosotros? Por favor, no nos den plantón. Un beso, amigos. Se les quiere.

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0: frustrado porque sus planes no prosperan? Se esforzó, pensó haberlo considerado todo, lo planeó todo, pero por algo no se dio. ¿Por qué no se dio? Le daré una razón por la cual no se dio. Una razón por la cual no se da para la mayoría, y es porque excluimos a Dios. Planeamos conforme a nuestros conocimientos, entendimiento y recursos y los logros que queremos, a dónde queremos ir, y excluimos a Dios de nuestros planes. Piénselo. ¡Qué insensatez! Dios es omnisciente, lo sabe todo. Omnipotente, tiene todo poder. Y pensemos en que Dios está dispuesto a darnos guía y dirección, a mostrarnos cuándo, dónde y cómo. Dios tiene todo para darnos lo necesario para andar en el centro de su voluntad. Excluir a Dios de nuestros planes es necedad. Siendo que Dios nos ama, nos cuida, nos sustenta, nos afianza, nos protege y lo excluimos. Pero justo eso mismo hace mucha gente, excluye a Dios de sus vidas. Entonces, la pregunta es, ¿por qué lo hacemos? Vayamos a un pasaje bíblico que quizás no ha leído más de una vez. Y al leerlo tal vez pensó, no hay nada para mí. Hay mucho allí para usted, así que le invito a acompañarme a Génesis capítulo 11. Y este es un pasaje que la mayoría lo ve, lo lee rápido y sigue. Dice la Biblia, tenía entonces toda la tierra una sola lengua y unas mismas palabras. Y aconteció que cuando salieron de oriente hallaron una llanura en la tierra de Sinar y se establecieron allí. Y se dijeron unos a otros, vamos, hagamos ladrillo y cosámoslo con fuego. Y les sirvió el ladrillo en lugar de piedra y el asfalto en lugar de mezcla. Y dijeron, vamos, edifiquémonos una ciudad y una torre cuya cúspide llega al cielo y hagámonos un nombre, por si fuéramos esparcidos por la faz de toda la tierra. Y descendió Jehová para ver la ciudad y la torre que edificaban los hijos de los hombres. Y dijo Jehová, he aquí el pueblo es uno, y todos estos tienen un solo lenguaje, y han comenzado la obra, y nada les hará desistir ahora de lo que han pensado hacer. Ahora pues, descendamos y confundamos allí su lengua, para que ninguno entienda el habla de su compañero. Así los esparció Jehová desde allí sobre la faz de la tierra y dejaron de edificar la ciudad. Por esto fue llamado el nombre de ella Babel o Babilonia, porque allí confundió Jehová el lenguaje de toda la tierra y desde allí los esparció sobre la faz de toda la tierra. Ahora, si vamos al capítulo 9... y el diluvio ya había empezado y terminado. Dios le dice algo a su pueblo, ya que eso había pasado. Les dijo que debían esparcirse y llenar toda la tierra. Ese fue el mandamiento de Dios, que llenaran la tierra. De hecho, ese fue el mandato de Dios desde el principio. Fructificad y multiplicaos, llenad la tierra y sojuzgadla. Ese fue el mandato de Dios. Así que ya había pasado el diluvio. Y Noé tenía tres hijos, Sem, Cam y Jafet. Y todas las personas en el capítulo 11 son descendientes de los tres hijos de Noé. Él vivió 350 años después del diluvio. Así que tuvo muchos descendientes en 350 años. Así que aquí toman una decisión que no era de Dios Todopoderoso, porque Él les había dicho, quiero que llenen la tierra, que se esparzan y cubran la tierra. Y ahora, 350 años más tarde, llegaron a la conclusión, no queremos hacer eso. Lo que queremos hacer es juntarnos todos y construir un templo aquí, o una casa, o una ciudad, quizás los tres, para que podamos seguir juntos con una sola lengua, aunque Dios les había dicho muy claro que se esparcieran hasta los confines de la tierra. Pero decidieron no hacerlo. Así que Dios dice, tendré que romper con eso. Así que todo este capítulo, en realidad, se trata de la decisión del pueblo de Dios de hacer algo distinto a lo que Dios les había ordenado y hacer sus propios planes. Permítame preguntarle, ¿dónde entran los planes en su vida? ¿Planifica a diario sus actividades? ¿Hace planes en su vida considerando a Dios Todopoderoso? Decimos que el Señor Jesucristo es nuestro Señor y Salvador. Si Él es nuestro Salvador y Señor, todos nuestros planes deben tomar en consideración qué piensa Él, cuál es su voluntad, cuál es su decisión, cuál es su plan para mi vida. Porque no podemos idear un plan que iguale al suyo, ya que Dios sabe nuestras debilidades, flaquezas, sabe qué es lo mejor para que tengamos o no, sabe las complicaciones, pero proseguimos con nuestros propios planes, nos metemos en problemas y nos preguntamos por qué no funcionan. Si Dios está en nuestros planes, funcionarán, porque Él es el planificador y tiene todo poder para hacer que se den a la perfección. Pero la mayoría de la gente no planifica continuamente. Entonces le pregunto, ¿hace planes para su vida sin considerar en lo absoluto a Dios? ¿Hace planes, por ejemplo, de comprar casa? Le pregunta a Dios. ¿Va a comprar un automóvil? Le consulta a Dios. ¿Se va a casar? Le habla a Dios de eso. Podemos seguir con la lista de todo lo que la gente hace a menudo sin consultar con Dios. Si no buscamos la dirección de Dios en nuestros planes, perdemos. Tomamos decisiones erradas o apresuradas, o sea, a veces lo que planeamos es la voluntad de Dios, pero no es el tiempo de Dios. Así que casi cualquier cosa que hagamos en la vida le interesa a Dios y cómo planificamos. O sea, a Dios le interesa todo lo que nos interesa a nosotros. Él tiene un plan. Ahora, muchas decisiones no son de vida o muerte, sino son nuestras elecciones. Y nos acostumbramos a tomar decisiones al hacer ciertas cosas, pues antes de acostumbrarnos, hay que preguntarle a Dios cuál es tu voluntad en esto, cuál es tu propósito en esto. En el mundo de los negocios, la gente dice, bueno, así es, no, pero Dios tiene una voluntad en cada aspecto de nuestra vida. Y ellos dijeron, haremos esto. Pensemos por un momento en las consecuencias de excluir a Dios en nuestros planes. Número uno, no contamos con la promesa divina de provisión y protección. Excluimos a Dios, no tenemos derecho a apropiarnos de su provisión y su protección. ¿Y cuántas veces me han dicho, bueno, mire, oré a medias por eso, lo que significa es lo decidí y le dije a Dios lo que pensaba que era lo correcto? No. Y una de las consecuencias es que no podemos acoger la presencia de Dios, su poder y provisión sin pedírselo. Cuando no le pedimos que nos dé su plan, lo cual es una consecuencia seria. Una segunda es esta. Sinceramente, no contamos con la bendición de Dios sin antes haberle preguntado si deberíamos hacer o no esos planes. Y muchas personas oran y le dicen a Dios lo que harán y piden su bendición. Pues es la voluntad de Dios. ¿Es su propósito y plan para mi vida? Si no le pido su guía y dirección, no tengo derecho a pedirle que lo bendiga. Y la gente toma decisiones equivocadas que a veces le salen muy costosas en lo emocional, en lo marital, económico, académico, en el ámbito que sea. Así que la Torre de Babel es un buen ejemplo de hacer planes sin Dios. Dijeron, esto es lo que haremos y cómo lo haremos. Completamente contrario a lo que Dios dijo. Pienso en cuántos padres hoy están endeudados profundamente porque su hijo o hija dijo, quiero ir a tal universidad, Sé lo que costará, pero les reembolsaré. Y sus padres deben miles de dólares, porque ese es el costo, y miles de dólares por semestre para que sus hijos vayan a tal universidad en particular sin preguntar, Señor, ¿es tu voluntad o camino? Y los padres necesitan sabiduría al decir, quiero que vayas a la universidad y que tengas una buena educación y que seas lo mejor en la vida, pero nos está pidiendo que nos endeudemos. Y no creo que sea esa la voluntad de Dios. Piensa en ir a otra universidad o buscar una beca o donde puedas trabajar para pagar tus estudios. Y muchos padres hoy están pagando deudas universitarias que no deberían. A Dios le interesa cada decisión que tomemos. Pensemos en esto. Nosotros somos hijos santos del Dios vivo. Lo somos. Somos morada del Espíritu Santo. Somos tesoro de Dios, quien nos salvó y escribió nuestros nombres en el libro de la vida. Le pertenecemos. Dios se ha comprometido a guiarnos, dirigirnos y a sustentarnos en lo que sea. No siempre nos hará felices, pero nos sustentará. Y hay que preguntarle, ¿cuál es tu próximo paso? Al planear sin Dios, pasa algo. La ausencia de Dios limita lo que podemos hacer. Lo que hagamos en la vida, si no le pedimos dirección y guía a Dios, limitamos lo que podemos hacer. Tomamos decisiones que quizás no sean ni buenas ni malas, pero podrían ser mejores y mucho más provechosas si le hubiéramos preguntado, Señor, ¿qué quieres que haga? Tomar decisiones es parte vital de nuestra vida y lo hacemos a diario. Y algunos días las decisiones que alguien toma en una hora le afectarán el resto de su vida. La presencia del Espíritu Santo es muy importante en nuestras vidas. Está allí para darnos guía y dirección. Ver que tengamos su provisión para hacer la voluntad de Dios, no lo que inventemos hacer. Así que la ausencia de Dios limita las posibilidades de lo que hagamos. Es una muestra de orgullo. Mire, usted dirá, pues yo no soy una persona orgullosa. Se levanta en la mañana, sale a hacer lo suyo todo el día, llega a casa y en la noche dice, gracias, Padre. Bueno, le preguntó para empezar, mire, cuando hacemos planes sin Dios, expresamos orgullo personal. No necesito a Dios hoy. Este es un día común y corriente. Llueve como en cualquier otro día. Así que no necesito decirle a Dios. Claro que sí. Hay que pedirle a Dios a diario que nos dé dirección para nuestras vidas y nos enseñe a tomar decisiones que, aunque parezcan insignificantes, no lo son. Somos hijos de Dios. Él tiene un plan y una voluntad para nuestras vidas. Las decisiones no son insignificantes. Es desconsideración y falta de oración. Nos apresuramos. Mire, quizás alguien diga, bueno, ¿a Dios no le interesa todo? Bien, dígame algo que no le interese. Pues no le interesa que me ponga zapatos marrones o negros. Bueno, quizás no, porque Dios ya sabe que solo tiene dos pares y eso es indiferente. Así que ese no es el asunto. Pero a Dios le interesa, mire, le interesa que luzca de la mejor manera. Que sea lo mejor. Que luzca sea
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0: porque representa al Hijo de Dios. Entonces, en todo aspecto de nuestra vida es importante. Al ignorarlo, pagamos el precio. Por ejemplo, si no buscamos su guía y dirección, optaremos por algo inferior. O sea, quizás elijamos mucho menos de lo que Dios tendría para nosotros, porque desde nuestra perspectiva no podemos darnos el lujo de esto o aquello, y a veces Dios ya ha resuelto algo a favor nuestro sin que lo sepamos. Y Dios espera que confiemos en Él, y Dios está esperando que confiemos en Él y busquemos su guía antes de que Él abra la puerta. Entonces, a veces pensamos, bueno, Señor, lo he intentado. Si Dios no nos da luz verde, mira, he vivido bastante para saber que si desobedecemos a Dios, pagaremos las consecuencias. Y a veces hay que esperar. Y podría darle algunos otros ejemplos. Y uno fue al chocar mi auto. Esperé por cierto tiempo. Bueno, una señora me había chocado por detrás. Al día siguiente, mis hijos querían saber lo que haría en cuanto al auto, porque cada uno tenía el suyo y mi esposa el suyo, y se preguntaban cuál de los carros tendría que tomar. Ese era un problema para ellos. Entonces, esperé varios meses y uno de los diáconos me prestó uno de sus automóviles. Un día manejaba por una calle con un señor que quería que fuera a una reunión. Dije, muy bien. Me hizo una pregunta. ¿Cuándo va a comprarse su auto? Le dije, no lo sé, estoy esperando que Dios me lo muestre. Él me preguntó, pues, ¿cuál compraría si fuese a comprar uno? Dios sabe que esta es la verdad, ni lo pensé. Bueno, si pudiera escoger, tendría uno como este, que era el mejor. 3 días después recibí un cheque por el correo para comprar ese auto. Así que tuve muchas opciones para hacer lo que fuera salvo obedecer a Dios. Y a veces el tiempo es el peor enemigo si no lo obtenemos cuando lo queremos. Pensamos, Señor, te olvidaste. No es así, podría darle otro ejemplo. Pero solo digo que pedirle dirección a Dios es la clave de nuestra vida, de lo que tenemos, a dónde vamos, lo que hacemos, lo que logramos, lo que sea. Entonces, al desobedecer a Dios, al adelantarnos a Él, no solo nos cuesta, sino piénselo, resultará en confusión. Pasa esto. Al hacerlo, al tomar la decisión errada, hay confusión por la sencilla razón de que hay que pensar, bueno, ¿qué hice mal? ¿Será que me apresuré? ¿A quién escuché? ¿Qué me hizo hacer esto? Asimismo, habrá conflicto cuando tomamos una decisión sin pedir la dirección de Dios. Habrá conflicto en nuestro corazón. Mire, porque el Espíritu Santo nos dará una sensación de inquietud. Él nos dará una sensación de incompetencia, de incertidumbre y duda. Es natural que haya conflicto en nuestro corazón al hacer algo indebido. Y hacemos lo indebido al adelantarnos a Dios. ¿Cuál es la voluntad y el plan de Dios? También pagaremos un alto precio. Puedo pensar en ciertas cosas en mi vida, al igual que usted, que tuvieron un alto precio por no haber hecho lo correcto o no haberlo hecho en el momento propicio. O de la manera indicada. Dios nos da dirección, el cuándo, el dónde y el cómo. Y con quién de ser necesario. Y la Torre de Babel es un ejemplo perfecto de hacer planes sin Dios. Esto es lo que hacemos. ¿Y qué hizo Dios? Dicen las Sagradas Escrituras que Dios les mandó confusión. Eso fue lo que hizo. Dios dijo, muy bien, esto es lo que voy a hacer. Los puso en un estado de confusión. ¿Y qué pasó? Tuvieron que separarse. No significa que cada quien hablaba una lengua distinta, sino que los cientos de miles de familias que se desarrollaron se separaron diversas partes del globo. ¿Por qué? Porque Dios los forzó a hacer lo que Él quiso que hiciera desde el principio. Siempre hay confusión cuando no escuchamos a Dios. Asimismo, habrá pérdida en algún momento. El no obedecer a Dios, el no seguir su liderazgo y guía, tiene un precio. Puede ser emocional o físicamente. Podría ser en nuestro cuerpo físico o en el ámbito que sea. También habrá lamento. Al no esperar en Dios y actuar en nuestro tiempo, nos lamentaremos. Porque, mire, Dios escoge lo mejor. Él escoge el momento propicio, el mejor camino, lo mejor de todo. Ellos no pudieron esperar, actuarían a su modo, pues Dios los dejó y hubo gran lamento. Asimismo, habrá dolor. En muchas ocasiones, al adelantarnos a Dios, habrá dolor. A veces es físico, pero el peor dolor es emocional. Si hubiera, piense en esto, si hubiera hecho esto, si hubiera esperado, si él o ella o aquello, entonces el resultado de desobedecer a Dios, adelantarnos a Él, siempre será si hubiera. Y a veces es un desastre. Porque la gente no espera en el Señor ni busca su dirección y toman decisiones desastrosas económica, emocionalmente, en lo que sea. Escuchar a Dios es un principio básico, esencial en la vida cristiana. escuchar a Dios y esperar en Él. Escuche bien, no sé de una lección más valiosa que aprendamos que escuchar a Dios y obedecerle, y punto. Toda esta historia de todas las lenguas y todo el caos que resultó de la Torre de Babel, muchas cosas, pero la lección básica es que no escucharon a Dios, no esperaron en Él, y Dios lo confundió todo. Y creo que muchas personas viven hoy en confusión en su vida diaria por no haber escuchado a Dios antes en sus decisiones, y hoy están confundidos o frustrados o desanimados porque no sé lo que pasó. Pues hay que preguntarle: Señor, tomé una mala decisión, me he apresurado, te pido perdón, me arrepiento de verdad, quizás las cosas nunca vuelvan a ser como quisiera, pero hoy mismo comenzaré a hacer lo que quieres a la luz de las circunstancias. Mire, nunca es muy tarde para escuchar a Dios. Quizás sea muy tarde para disfrutar todas las bendiciones que Dios tenía en mente, pero no muy tarde para escucharlo, porque un día de esto todos moriremos y estaremos frente a Dios. Es mejor, escuchen bien, morir y enfrentar a Dios habiéndolo escuchado 6 meses que morir sin haberlo escuchado en lo absoluto. Así que el tema de este capítulo, de lo que se trata, es de escuchar a Dios, de hacer lo que Dios dice y no lo que dice el hombre. ¿Y qué pasó? Dios frenó el proyecto, lo paró en seco, lo clausuró. No podían hablar la lengua para hacer algo en conjunto. ¿Y qué sucedió? Dios les cambió el plan. Permítame preguntarle, ¿dónde está Dios en sus planes de hoy para su vida, a su edad, en lo que esté pasando? ¿Cuál es su plan? ¿Está pidiéndole a Dios que le dé su plan? Quizás diga: no creo, mi vida... Y sigue dudándolo. No, la pregunta no es esa. Dios tiene un plan para cada quien sin excepción. Ahora, lo interesante es que a veces las personas quieren decirnos cuál es el plan y quieren decirnos cómo llevarlo a cabo. Siempre hay que escuchar a Dios antes de escuchar a alguien más. Y después de escuchar a alguien más, hay que escuchar a Dios. Señor, ¿cuál es tu plan? ¿Cuál es tu plan en cuanto a esta compra, en cuanto a que venda esto o que vaya por aquí? Es decir, ¿debería ser amigo de fulano o no? O sea, ¿cuál es tu plan? Mire, Dios está dispuesto a contestar esa pregunta respecto a cualquier cosa que le preguntemos. Entonces simplemente le pregunto: en todos sus planes, usted, su esposo o esposa, o sus hijos o sus padres, ¿le pide a Dios dirección para su plan? ¿A dónde va? ¿Cuándo va? ¿Con quién va? Lo que sea. Todo es importante. Y pido a Dios que no lo olvidemos. Le invito a ponerse de pie para que oremos juntos. Padre, gracias porque tienes una voluntad en nuestra vida, lo dijiste. Gracias porque vives dentro de cada uno de quienes hemos aceptado a Cristo como Salvador. Gracias por interesarte por todo lo que nos interesa. Te interesan ciertas cosas en las que ni pensamos. Nos amas incondicionalmente. Quieres lo mejor para nosotros. Nos has dado lo mejor en Cristo. Todos enfrentamos decisiones hoy y a diario. Te pido que tu Espíritu, quien mora en todos quienes somos creyentes, nos haga sensibles a tu presencia y nos ayudes a entender que cada decisión te es importante. Danos la sabiduría para tomar decisiones sabias, habiendo escuchado tu guía. Padre, te pido por alguien aquí que aún no es salvo, pero que hoy reconozca su pecaminosidad, que no tiene tu ayuda, tu socorro, tu guía en nada. que se están dispuestos a confesar su pecado, rendir su vida. En ese mismo instante comienzas a darles guía para su vida. Señor, te pido por esa persona que hoy piensa, bueno, un día de estos. Recuérdale, Señor, que no hay seguridad de otro día, sino que hoy mismo y cada día nos darás dirección porque nos amas. En
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1: Esto es Vida en Familia Hoy. Nuestro anfitrión es Dennis Reini y yo soy Roberto Lepín. Cuando llega a un punto en su matrimonio en el que no sabe qué hacer, ¿tiene personas a las que puede acudir? Hablaremos de esto en el programa de hoy. Permanezca en sintonía. Dennis,
2: ¿sí?
1: ¿Alguna vez has pasado por una temporada en tus más de 40 años de matrimonio con Bárbara en la que sentiste que la relación era de una sola vía?
2: Uh-huh.
1: ¿Te sentiste solo? Sé que Bárbara tuvo problemas con su salud cuando ella tuvo sus problemas con el corazón. ¿Sentiste que era una temporada donde la relación era de una sola vía?
2: Bueno, sabes, Roberto, nunca lo hubiera descrito con esas palabras como las que ha usado nuestra invitada del programa de hoy, pero sí, hemos atravesado por crisis en nuestro matrimonio. Nuestra familia tuvo que enfrentar ciertos desafíos en los que es fácil empezar a sentir que es un matrimonio de un solo lado y que la relación va en una sola vía, o que sientes que no estás recibiendo tanto como te gustaría, que tus expectativas no son satisfechas.
1: Entonces empiezas a sentirte solo, te frustras, te enojas con la otra persona y eso puede llevarte a un aislamiento cada vez más profundo, ¿no es así?
2: Bueno, nuestra invitada en el programa de hoy tiene un vasto conocimiento acerca de la soledad en el matrimonio y habla al corazón de lo que pasa con muchas parejas actualmente. Susy Larson nos acompaña nuevamente en Vida en Familia Hoy. Susy, bienvenida otra vez.
3: Oh, muchísimas gracias.
1: Bueno, mucha gente te ha dicho, Susy, que no le interesa mucho saber sobre la soledad en el matrimonio, pero a la final estas personas han asistido a tus conferencias, ¿es verdad?
3: Así es, Roberto. Y de hecho hay un club de mujeres que simplemente no querían que sus esposos se sientan mal, pero experimentan soledad por diversas razones y quieren alimentar sus almas sin exponer el hecho de que se están capacitando acerca de este tema. Pero hay otras mujeres que dicen, estoy tan sola que él ni siquiera se dará cuenta si asisto a una de estas conferencias sobre la soledad en el matrimonio. Por esa razón, muchas personas han dicho que el contenido es mucho mayor que el título.
2: Bueno, tú y tu esposo han estado casados por muchos años. Tienen 3 hijos, eres escritor independiente y cuando hablas de la soledad en el matrimonio, estás hablando de tu propia historia,
3: uh-huh,
2: que empezó con una temporada en la que tu esposo se sintió solo en su matrimonio.
1: Y además describiste 2 temporadas significativas, Susy, en las que la relación fue de una sola vía. La primera fue cuando estabas batallando con la enfermedad de Lyme, atravesaste por una crisis de salud muy severa, por lo que tu esposo tuvo que cargar con todo el peso del matrimonio y la familia, experimentando además la soledad. Pero luego, unos años después, el trabajo de tu esposo estaba en ascenso. Además, se involucró en la construcción de la iglesia local donde ustedes asistían, por lo que ahora eres tú la que quedó solitaria porque él estaba tan consumido con todo lo que estaba pasando en la construcción de su iglesia. Estas temporadas de soledad pueden hacer que un matrimonio colapse. Hay parejas que no sobreviven a estas temporadas porque sienten que así será la vida para siempre y no pueden seguir así, Susy.
3: ¡Wow! He hallado 2 respuestas a la soledad en el matrimonio. Las mujeres huyen o se alejan. Están abandonando sus hogares en números sin precedentes o simplemente dicen, me voy a quedar, pero tengo que alejarme, tengo que aislarme. Voy a hacer lo mío. Me voy a cerrar. Mi propósito al abordar este tema es tomar las manos de las mujeres que atraviesan por esta temporada y decirles, a pesar de todo lo que le está sucediendo, hablemos de lo que está pasando en usted.
2: Susy, entrevistaste a muchas mujeres que atravesaron por estas temporadas en que la relación es de una sola vía por varias razones. Y había historias varias, pues cuéntanos de eso.
3: Bueno, pues hubo una mujer que su esposo estaba en el ejército y la enviaron lejos. Una esposa de un hombre que atravesaba por depresión. La esposa de un hombre que estaba levantando su empresa. Lo que me pareció interesante al entrevistar a las mujeres es que surgían de las mismas cosas, aunque las razones fueran diferentes. Por eso quiero hablar sobre estos temas. El enojo, la soledad, el temor. Y tratar de reconciliar esas cosas, una por una, con las promesas del Señor.
2: Adelante.
3: Por ejemplo, Puede que usted tenga el derecho legítimo a estar enojada, pero si atesora ese enojo más de lo que atesora las promesas de Dios, está abrazando una bomba de tiempo que le estallará en la cara. Por eso tenemos que ver lo que está pasando en nosotras. Eso sí, porque queremos aprender a progresar.
1: ¿Y has identificado algunas tentaciones comunes que enfrentan hombres o mujeres que se sienten aislados en el matrimonio, como la tentación de relajarse espiritualmente o permanecer en la superficialidad espiritual?
3: Sabes, Roberto, esto me pareció muy interesante. A esa tentación la llamo vivir en la superficie. Es la forma de pensar que dice, si tú te vas a encargar solo de lo tuyo, yo me quedaré en lo superficial porque aquí no me siento tan mal. Lo que en realidad está haciendo es aferrarse a las malas actitudes y coquetear con lo que no debería ser. Ahora, si en verdad está caminando de cerca con Dios, el Espíritu Santo le va a redarguir tarde o temprano. Porque cuando empieza a adaptarse poco a poco a Dios y a vivir en ese lugar superficial, es más fácil coquetear con esas malas actitudes. Pero de todas las veces que está en mayor riesgo de tener una caída monumental moral y espiritual, es cuando siente soledad en el matrimonio. Si existe un tiempo en el que más debe tener sus brazos y sus piernas aferrándose a la vid, debe ser durante esta temporada precisamente.
1: Entonces, nuevamente, la idea puede no ser consciente, sino que subconscientemente la mente de una persona dice, si permanezco en la superficie, si no procuro tener una relación apasionada con Cristo, entonces puedo darle más gustitos a mi carne, ¿verdad?
3: Bueno, no creo que sea algo deliberado, pero lo que entiendo y lo que veo es precisamente eso. Para mí, aferrarse a la vid sí es algo intencional. Es un acto de la voluntad permanecer en unidad con Dios. Lo que pasa es que la corriente arrastra. Las personas pueden zafarse de la vid a causa de la decepción, la impotencia, que son cosas que uno no entiende por completo. Pero la corriente les arrastra y antes de que se den cuenta, se hallan en un lugar más bien superficial.
2: Bueno, ahí es cuando nos preguntamos, ¿cómo es que llegué a este punto en que nada me molesta ni me redarguye como normalmente ocurre?
3: ¡Exacto! Y me doy cuenta que paso horas en salas de chat, o leyendo novelas subidas de tono, o haciendo cosas que normalmente...
2: Llegué a este punto en que nada me molesta ni me redarguye como normalmente ocurre.
3: ¡Exacto! Y me doy cuenta que paso horas en...

0: Tener la esperanza en su esposo y no sufrirá muchas consecuencias en las temporadas donde todo es favorable.
1: Susy, tú tienes una historia muy profunda al respecto.
0: Así es, Dennis. Tengo una amiga que su esposo, a inicios del matrimonio, escondía muchas adicciones severas. Era infiel y hacía cosas que la devastaban. Le movían el piso. Pasaron algunos años para que pudieran restablecer su matrimonio y la confianza nuevamente. Y bueno, recientemente, algunos años después, ella descubrió que él volvió a las andanzas. Mi amiga es una mujer de Dios y su reacción fue dar por terminado el matrimonio. Ella me dijo: Susy, me fui al piso. Me sentí devastada. Mi amiga me contó que una vez, durante su tiempo de oración, Dios le habló tan claramente y le mostró: te estás yendo al piso porque sí. Tú caminas, pero has estado tomando mi mano mientras esperas que tu esposo cargue contigo. La mayoría de mujeres hacen precisamente lo mismo, cuando debería ser al revés. Deberías sostener la mano de tu esposo mientras yo cargo contigo, porque habrá veces en que tu esposo te va a soltar y cuando lo haga, yo te tengo.
2: Bueno, Susy, eso cambia la perspectiva completamente.
0: Exactamente, mi querido Roberto. Eso cambió toda la perspectiva de mi amiga. Ella es una heroína para mí, ¿eh? Por la forma precisamente en que navega por las aguas de una decepción tras otra. Ella es una de muchas que he visto que están casadas con personas increíblemente egoístas y egocéntricas, pero al tomar en serio la palabra de Dios y alimentar su alma con ella, se dan cuenta de que lo que Dios dice es verdadero y realmente maduran en ese lugar de desolación. El crecimiento se da en esos lugares. Por ello considero que es una distinción muy importante. A lo mejor usted está poniendo su esperanza en su esposo o está amándole mientras pone su esperanza en Dios. Es muy importante que revisemos esa área.
1: Bueno, me gustaría conversar un poco más sobre algunas tentaciones que has encontrado
3: 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Transmitiendo
1: Pero
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1: Tengo una pregunta muy práctica que hacerte. Me pregunto si esto ha pasado en tu matrimonio alguna vez. ¿Tus hijos te han preguntado qué pasa contigo y con papá? ¿Se dieron cuenta de que se estaban alejando el uno al otro?
0: Ellos casi ni se dieron cuenta de nada. Algo de lo que me siento firmemente convencida es de que siempre hablaba bien de mi esposo frente a mis hijos. Ahora tienen 18, 20 y 22 años y les he preguntado si tuvieron miedo durante ese tiempo y pues su respuesta fue: ni siquiera nos dimos cuenta de lo que estaba pasando. No pensábamos que estuviesen atravesando por algo tan malo. Sabíamos que papá estaba ausente, pero entonces tú nos decías: papá está haciendo algo tan importante.
2: En otras palabras, guardaste las espaldas de tu esposo. ¿Por qué lo hiciste?
0: Bueno, yo sentía que esa era mi obligación, Roberto. Y que en realidad tenía que hacerlo. Lo tenía que hacer. La gente podría no estar de acuerdo con lo que hice, pero honré a mi esposo delante de mis hijos y después superamos el problema. Por esa razón, ellos nunca sintieron ninguna inestabilidad. Lo extrañaban, él faltó a algunos de sus eventos especiales, pero nunca se enojaron ni sintieron amargura por eso. Realmente sentí que Dios los protegió en medio de nuestro problema.
1: Pero tenías miedo que en esa situación de hablar bien de su adicción al trabajo, estabas reforzando ese valor en sus vidas, que está bien ser un trabajólico.
0: Oh, eso nunca se me pasó por la mente, para ser sincera, ¿no? Porque estaba usando todas mis fuerzas para tomar el camino honorable en esos momentos. Mi deseo era bendecir a mi esposo. Estaba enojada con él, pero de ninguna manera hablaría mal de mi esposo frente a nuestros hijos. Ahora, después de eso pudimos sentarnos y tuvimos conversaciones muy largas sobre la adicción al trabajo y lo que eso produce en un matrimonio, porque ya están en esa edad, ya están listos para escucharlo. Pero ya no estamos en medio de la tormenta, ¿no? Para mí ese no era el momento porque me hervía la sangre.
2: Sí, probablemente no era el momento porque las palabras que hubieras elegido en ese punto no necesariamente hubieran sido de honra o afirmación. Me parece sabio guardar la lengua en medio de esta clase de valles. Hay que tener mucho cuidado de lo que se dice. Y tú estabas comprometida con eso, Susy.
0: Así es, mi querido Roberto.
2: Bueno, el tiempo de nuestro programa está llegando a su final en esta edición. Gracias por sintonizar Vida en Familia hoy. Estuvimos junto a usted, Natalie Giso, como Susy Larson, Vicente Vieira como Dennis O'Reilly y quien les habla, Duval Rueda, interpretando a Roberto Lepín. Que Dios le bendiga.

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0: Muy buenos días, buenas tardes, buenas noches. ¿Por qué decimos así? Porque nos están escuchando en Sudamérica, Centro, Norteamérica, Europa, Asia, África, hasta los confines de la Tierra. Y como hay diferentes horarios y en el mismo momento estamos transmitiendo en vivo y en directo, tenemos que saludarlos a todos y no perder esta conexión, saludando también a aquellas personas que están trabajando, aquellos que de una u otra forma están en sus casas, en sus hogares, los que están haciendo de una u otra forma alguna tarea. Bienvenidos en este día. Gracias a los que están escuchando también a través de www.mvonaciones.com. Los que nos escuchan a través de sus radios receptores, sí, a través de AMs y FMs, sí, diferentes emisoras que nos retransmiten día a día las 24 horas del día, y otros en este tiempo tan especial que es de la conexión con el programa que tanto estabas esperando escuchar y se llama Poder y Potencia del Cielo. Saludándote con estilo, el Pastor Martín Beni. Y estamos listos en este programa con todo el equipo para declarar bendición para tu vida, para tu casa, para tu familia, para tus seres queridos, para los que te rodean. Así que te invito a que vayas y le cuentes a alguien que aquí comenzó este programa para ayudarte a acercarte al corazón de Dios. ¿Y de qué forma? A través de mensajes inspiradores, mensajes que aún van a motivarte, pero también te van a empujar, te van a empoderar para que des frutos el 1000 por 1 en el nombre de Jesús. Bienvenidos en este día. Y vamos a saludar también a mi esposa, la pastora Marifé. Bienvenida, ¿cómo estás ahora?
1: Muy, pero muy bien, Pastor Martín. Muy bienvenido para ti también. Y bienvenida a la linda gente que nos acompaña en Norteamérica, Centroamérica, Suramérica, Europa, Asia, África, Australia y el Caribe, las naciones de la Tierra. Sean bienvenidas a través de esta señal satelital que puede conectarnos, comunicarnos y además activarnos a conocer el plan profético de Dios para cada uno de nosotros. Amigo y amiga, estamos en vivo en la sintonía. Te puedes comunicar las 24 horas del día a través de www.mbonaciones.com, www.mbonaciones.com. Y si quieres interactuar en vivo con la sintonía, lo puedes hacer a través de la tecnología. Ya mismo te dejo el número de WhatsApp, +52 1 55 65 55 0097. Te lo reitero, +52 1 55 65 55 0097. Son las vías de comunicación para que tú puedas estar conectado, comunicado, establecido y afirmado en la conexión directa con MBO Naciones.
0: Muy bien, y de esta manera vamos a comenzar. ¿Qué les parece? Un tiempo especial como el que todos están esperando con la muy buena música. No se vaya, porque esto recién comienza. Una vez más te invito a que vayas y le cuentes a alguien que este programa va a ayudarlos a ser bendecidos y los va a ayudar a que caminen en victoria. Así que por favor, le invito ya mismo, vaya a Tuning Radio, donde es una aplicación totalmente gratuita, para que usted y yo allí estemos conectados. Ustedes y nosotros seamos un instrumento de mucha bendición. Miles de personas ya lo están haciendo y sé que tú también ahora lo vas a ayudar a hacer con los amigos y compañeros en Facebook, WhatsApp, etcétera, etcétera. Vamos a una pausa musical. No se vaya. Esto recién comienza.
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Seguimos en vivo y en directo, por supuesto, en La Sintonía. Y en este día quiero compartir contigo o hablar contigo de lo que tiene que ver con la soledad en la vida de los creyentes, en la vida de los que reconocen a Jesucristo como Señor y Salvador de su vida. Este es un tiempo más difícil en la vida del cristiano, es un tiempo de aflicción y de tribulación. La soledad consume el alma con una angustia constante, en una depresión y también en un rechazo. Bueno, no me estoy refiriendo a que te quedes solo porque tus padres salieron de viaje, o porque tu esposo salió de viaje, o porque tu esposa llevó a los niños a la escuela. Estoy hablando de la depresión que se interna en el corazón de las personas. Este es un tiempo cruel para la vida de un cristiano. El alma de esta persona se consume y piensa que nadie lo ama, que nadie está con él, que nadie lo entiende, que nadie lo estima. Cada uno de nosotros sabemos y entendemos que estas son situaciones que llevan a las personas a llorar sin saber por qué. Es el tiempo cuando ven una lista de amigos y buscan con quién hablar y nadie se acerca. Se sienten solos aunque no estén solos. ¿Por qué? Porque la soledad es interna. Entonces, sugiere el alma de la persona que se acuesten en la cama y que duerman y que no piensen, y muchas veces lloran y no saben por qué. Es cuando nadie habla para sus cumpleaños, o cuando nadie te pregunta cómo estás, o si estás comiendo, o cómo te va la escuela, o cómo va en tu trabajo, cómo va tu vida espiritual. Aparentemente nadie tiene cuidado de ti porque estás solo o te sientes solo. Entonces, ¿cómo es la soledad? La palabra soledad significa en el griego yemamá, que significa devastado, asolado, desolado, destruido, arruinado. Significa aislamiento o confinamiento, falta de contacto con otras personas. El ser humano en medio de la soledad se siente devastado, sin propósito, arruinado, a pesar de tenerlo todo. Y lo digo todo, porque lo más importante que tiene es la vida. Entonces, se siente desolado y abandonado a pesar de estar acompañado, de tener una familia, de vivir en un entorno, de tener una casa, un carro, un trabajo, una iglesia y además una vida espiritual. Destruido a pesar de estar vivo, depresivo y oprimido. La soledad produce aflicción, desesperación, miseria espiritual. Entonces, muchas personas reconocen y entienden, y otras no lo reconocen y no lo entienden. Dice, ya se va a pasar. Es un mal momento, es el día nublado, es el invierno, es el frío, son las hormonas, dicen las mujeres. Bueno, tantas cosas que se pueden utilizar para argumentar un problema y un problema real. El libro de Salmos, capítulo 6, versículo 6, al rey David le pasaba lo mismo. Y él decía que se había consumido a fuerza de tanto gemir. Todas las noches, inundado de llanto, estaba su lecho, regaba su cama con sus lágrimas. Sus ojos estaban gastados de sufrir, se había envejecido a causa de todos sus angustiadores. Fíjate que él declara aquí que no dormía por las noches, porque si dice que durante toda la noche lloraba y además inundaba con llanto su cama, no dormía. Y que además se había envejecido. Una característica de las personas que están en soledad es que se empiezan a consumir, se empiezan a chicharrar, se empiezan a hacer como pasas de uva, empiezan a deteriorarse sus ojos, su cuerpo, su mirada, empiezan a encogerse, a hacerse cada vez más chiquitos. ¿Por qué? Porque la angustia y la soledad los empieza a oprimir. El Salmo 88:8 dice, David decía, has alejado de mí mis amistades, me has hecho objeto de repugnancia para ellos, decía él. Encerrado estaba y no podía salir. Y fíjate, el Salmo 88:18 dice, el rey David decía que el Señor había alejado de él su amigo y el compañero, y a sus conocidos había puesto en tinieblas. David sentía, estoy hablando de David, el rey David de la palabra de la Biblia, sentía aflicción durante la soledad. Dios mismo le había alejado a sus amigos, sus compañeros y a todos sus conocidos. David estaba triste, clamaba a Dios con lágrimas, con llanto y con súplica. Pero no solo eso, era tanta la soledad y la aflicción de David que él decía que Dios también lo había desamparado y ya ni se acordaba de él. Hay que hacer aquí un análisis y un punto de reflexión o un punto inflexivo, porque fíjate que esa era la apreciación que el rey David tenía de él mismo. No sabemos qué pasaba con sus amigos, pero sí sabemos que Dios no lo había dejado y que Dios no lo había desamparado. Y
esto es lo que le pasa a millones de personas alrededor del mundo. Se sienten solos, se sienten tristes, se sienten agobiados, se sienten angustiados y ellos empiezan a retraerse, porque una característica bastante coincidente con las personas que entran en depresión, en soledad, en tristeza, en angustia, son las variables de ánimo, las inestabilidades de ánimo que ellos no descubren y ellos no ven. Por eso el entorno es el que tiene la obligación de analizar y ver los comportamientos. Nosotros tenemos la obligación de ver nuestro entorno, nuestro esposo, nuestros hijos, las personas más cercanas a nuestra vida, qué variantes de carácter tienen, qué variantes de ánimo tienen, qué variantes de emociones tienen, porque pueden haber caído en una depresión activa. Hay dos tipos de depresión, una activa y una pasiva. La activa es la gente que cae en depresión pero sigue trabajando. Ay, estoy tan ocupado, ay, tengo tanto trabajo, ay, tengo tantas cosas para hacer. ¿Por qué? Porque ese es un mecanismo de defensa interno, que el trabajo, sumergirse en el trabajo, en la iglesia, en el instrumento musical que ejecutan, hacen que la persona enmascare su depresión. Y la depresión pasiva, que es la que todo el mundo medianamente entiende y comprende, que es que se meten en la cama, que no salen, no se bañan, no se arreglan, no llaman por teléfono, no contestan los WhatsApp. Bueno, todos esos son indicadores de depresión. Bueno, que un día de repente no contestes los WhatsApp, estarás muy ocupado, pero al día siguiente lo contestas, o por lo menos eso se espera de ti. Bueno, entonces, vamos al Salmo 88:2. David decía que llegue mi oración a tu presencia, inclina tu oído a mi clamor, porque su alma estaba llena de males y su vida se ha acercado al Seol. Él era contado entre los que descienden a la fosa. Fíjate, él ya se consideraba muerto. Él había llegado a ser como un hombre sin fuerza, abandonado entre los muertos. Muerto, pero si estaba vivo, no se entiende. Entonces, él decía, como los caídos a espalda que yacen en el sepulcro, de quienes ya ni te acuerdas y que se han sido arrancados de tu mano, le decía él al Señor. Además de él valorizar su posición y su situación, valorizaba la posición de Dios. Y eso es muy frecuente y es muy común con las personas que están en depresión, en soledad, en tristeza o en abandono. Ellos empiezan a hacer un juicio valorativo de los otros. No me quieren, no me aman, no me miran, no me llaman, no me hablan, se olvidaron de mí, no me tienen en cuenta, soy poca cosa. Pero en realidad esas son apreciaciones o están infiriendo una actitud o una posición emocional de alguien. Entonces, el apóstol Pablo sintió lo mismo que podía haber sentido cualquier persona que me pueda estar escuchando. Estando solo en una prisión fría de Roma, solo, desamparado y afligido, escribió lo siguiente: haz todo lo posible por venir a verme, decía, antes pues Demas, por amor a este mundo, me ha abandonado y se ha ido a Tesalónica, Crescente se ha ido a Galacia y Tito a Dalmacia, solo Lucas está conmigo. En 2 Timoteo 4:9. ¿Por qué? Porque en el fondo estas personas quieren estar solas, pero ¿qué están haciendo? Están reclamando asistencia, están reclamando atención, están reclamando objetividad, están reclamando ser importantes para alguien. ¿Por qué? Porque su desvaloración es tan grande que ellos ya no se consideran importantes y no se consideran óptimos para ganar o para tener o para poseer o para depositar en ellos confianza, estima, cariño y amor. Los mismos discípulos del apóstol Pablo lo habían abandonado. Entonces, en el día de aflicción, tus amigos, tu familia, tus hermanos probablemente estén en otras cosas, porque es la vida. Cada uno está dentro de su proyecto, de su avatar, de sus cuestiones. El apóstol Pablo, solo y extrañando la compañía, incluso de aquellos que en su tiempo lo habían traicionado. ¿Qué dice Hechos 15:37? Toma Marcos y tráemelo contigo, porque me es útil para el ministerio. 2 Timoteo 4:11. Marcos había traicionado, abandonado a Pablo en Panfilia, y fue tanto en el ojo que causó que Bernabé y Pablo se separaron a causa de él. Muy bien, la palabra de Dios dice: yo sé los pensamientos que tengo acerca de ti, pensamientos de bien y no de mal. Entonces, ¿por qué viene la soledad? ¿Por qué viene el abandono? ¿Por qué viene la aflicción? Hay un propósito. Si Dios quiere bendecirme y hacerme bien, ¿por qué pasa esto? ¿Por qué lo permite? Quiero decirte que en tu día de soledad y aflicción, recuerda esto: es un tiempo necesario. Dios te pone en este desierto para que cuando veas, sientas o creas que te han abandonado, no te amargues. Cuando te traiciones
traicionen, no te resientas. Cuando te nieguen, no los odies. Dios te está forjando, está tratando con tu carácter, está limando las asperezas y está desarrollando tu paciencia, tu amor y tu dependencia absoluta en Él. Y al mismo tiempo hacerte ver y sentir que dice su palabra que todos ofendemos no pocas veces, ya sean palabras o en hechos, y que lo mismo que puedes estar sintiendo, tal vez tú se lo hiciste sentir a alguien. Santiago 1:2 dice: hermanos míos, tened por sumo gozo cuando os halléis en diversas pruebas, sabiendo que la prueba de vuestra fe produce paciencia. Bien, en la soledad y aflicción Dios te prepara para el ministerio que tiene para ti, y por eso te prueba y permite esta situación en tu vida. Y estos también son sometidos a prueba primero y entonces ejerzan el diaconado si son irreprensibles, dice 1 Timoteo 3:10. En este lugar de soledad, el Señor te desinfla, el Señor quiebra tus prejuicios, quiebra tu soberbia, tu arrogancia, tu altivez, tu orgullo, tu prepotencia y tu falta de fe. Pastora, pero eso yo soy humilde, tan humilde que no le hago mal a nadie. Bueno, esa es la perspectiva que todos tenemos de cada uno de nosotros. Habría que ver la perspectiva que tiene Dios. Si pasa, es por algo, no por qué, sino para qué. Entonces, en esta soledad, Dios también te enseña el valor de las personas. Y esto es sumamente importante. El valor de...

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1: Hoy les quiero hablar de la parábola del sembrador, que es tan importante en la palabra de Dios, porque en realidad es una parábola acerca de las cuatro diferentes clases de, la Biblia dice tierra, pero en realidad habla de cuatro diferentes clases de corazones, cuatro diferentes condiciones del corazón, y cómo esos diferentes corazones oyen o no oyen la palabra de Dios. Ahora, hay miles de personas aquí hoy, pero serán multiplicadas miles de veces más y aún millones por los que verán por televisión en el mundo, y algunos entenderán más de lo que digo que otros. Algunos oirán lo que digo y tomarán acción de acuerdo a lo que digo y comenzarán a ver buenos cambios en sus vidas, pero otros en realidad no harán nada con esto. Algunos se enfocarán en lo que estoy diciendo, otros permitirán que sus mentes vaguen por todos lados y estarán sentados sonriéndose, pero en realidad no estarán recibiendo nada porque no están oyendo. Así que estaremos hablando acerca de esos cuatro corazones hoy. Pregúntese hoy, ¿qué en realidad está invirtiendo en esto? Así que, ¿qué quiere recibir? ¿Sabe? No es solo un evento. No estoy interesada en ir por el mundo y hacer eventos. Digo, yo hago esto porque sé lo que Dios ha hecho en mi vida y sé lo que puede hacer y lo que quiere hacer y está haciendo en sus vidas. Y realmente quiero que tengan la buena vida que Jesús murió para darles. Y lo único que hará esto posible es que, ahora, escuche lo que voy a decir, que conozca la palabra y que actúe de acuerdo a lo que escucha. El oírla y no hacerla es verdaderamente inútil. Lo único es que si sabe muchas cosas y no actúa en ellas, entonces usualmente se enorgullece por lo que sabe y le quiere decir a los demás qué hacer. Pero si no lo hace usted mismo, no va a cambiar su vida. No es solo escuchar, no es solo subrayarlo en la Biblia. Es el hacer lo que oye. Así que el propósito en venir a un evento como este es que recibe el ánimo de que sí, estoy haciendo eso, o necesito mejorar aún más en esta área, o sí, me alegro que escuché esto porque en realidad necesito tu ayuda en esa área, Señor. Y mire, jamás se preocupe en ir a la iglesia si no va con la intención de aprender algo que le ayudará a crecer y a ser más como Cristo en su vida diaria. Y mire, hay algunos que dicen, mira, yo voy a la iglesia cada domingo. Bueno, qué bien. Pero al día siguiente recuerda algo de lo que dijo el pastor. Espero que mañana, cuando alguien diga, ¿de qué enseñó Joyce?, usted pueda decirle. Y no solo, yo no sé, pero estuvo muy bueno. ¿Verdad? Y una cosa interesante acerca de esta parábola es que Jesús le dijo a sus discípulos, si no entienden esta parábola, no serán capaces de entender ninguna de las parábolas. ¡Guau! ¡Qué declaración! Si no entienden esta parábola, ustedes no entenderán ninguna de las parábolas. Y Jesús también dice en Marcos 4:24, y es muy importante que lo oigan, la medida de consideración y estudio que le dan a la verdad que escuchan es la medida de virtud y conocimiento que volverá a ustedes. Lo diré de nuevo. La medida de consideración y estudio consideración y estudio, consideración y estudio. ¿Qué le dan a la verdad que escuchan? Es la medida de virtud, que es otra palabra para poder, y conocimiento que volverá a ustedes. Yo estoy haciendo mi parte. Pero ahora, si usted no hace su parte, tal vez pase un buen rato, pero quiero que tenga más que un buen rato. Yo no quiero que se arrepienta de haber invertido este tiempo. Y les digo, quiero que en un año puedan decir algo que cambió en su vida hace un año al ir a la conferencia. Me contaron una historia. La mujer me la contó ella misma y pienso que es una buena historia, así que tomaré tiempo para contarla. Ella estuvo en una de mis conferencias hace años. Esta señora llegó, había sido abusada, tenía problemas y llega conmigo al final de la conferencia y dice, bueno, me di cuenta este fin de semana por qué no tengo nada de victoria sobre ninguno de mis problemas. Ella dijo, a medida que le escuchó y que usted enseña y hablamos con las señoras, ella dijo, me di cuenta que cada una de las otras mujeres tenían problemas similares y todas tenían victoria y habían recibido liberación, pero yo no. Y ella dijo, a medida que las oí hablar, hablaban de las cosas que Dios le había dicho que hicieran y que le había revelado, y ellas lo hacían y esto cambiaba y lo otro cambiaba. Y sabe que cada una de las cosas que Dios le dijo a ellas, me lo dijo a mí. La única diferencia es que ellas lo hicieron y yo no. Mi hijo mayor me dijo una vez, el que maneja Mano de Esperanza, dijo, cada una de las veces que tú y papá me han tenido que llamar a corregirme, él dijo, me he dado cuenta que antes de eso, Dios siempre ha tratado de decírmelo él mismo. Más de una vez. Pero como no lo escuchaba él, tuvo que hablarme a través de ustedes, que es mucho más duro. Dios nos habla y nos muestra cosas todo el tiempo. Y estamos hablando en esta conferencia de hacer un mayor compromiso. Así que hagamos que una de las metas sea comprometernos a escuchar lo que Dios dice. ¿Verdad? Dios está tratando de dar las respuestas que le mantendrán libre de problemas. Y Él no va a cambiar su opinión. No le hace ningún bien ignorarle esperando que Él tenga una respuesta más fácil la próxima vez. ¿Por qué no lo hará? Y yo sé que cualquier persona sentada en este lugar, porque Dios no hace excepción de personas y la palabra funciona para todos, porque todo aquel que... cualquier persona que aprenda la palabra y digo, estudia la palabra y la meta dentro de sí mismo donde no es información, sino revelación, y que actúe en lo que dice repetidamente, no solo una vez para ver si funciona. Su vida no está hecha un lío por una cosa mala que hizo una vez. Y tampoco se va a enderezar porque hizo una cosa buena una vez. Comprométase con esto. Haga lo que Dios dice una y otra vez y nadie podrá hacer eso y regresar y decirme que Dios no cambió su vida. Así que mire, les estoy poniendo responsabilidad en decir que su victoria no depende de los que laboran y estudian para traerle la palabra, sino que depende de lo que usted haga con lo que oye. Amén. Muy bien. La parábola del sembrador. Marcos 4, del 1 al 9. Y de nuevo Jesús comenzó a enseñarles junto al lago. Y la multitud que se juntó alrededor era tan grande que se subió a la barca y se sentó en ella en el lago. mientras toda la gente estaba en la orilla del agua. Les enseñó muchas cosas por parábolas. Ahora, una parábola es una historia que enfatiza un punto. Y en su enseñanza dijo, oigan, me gusta que él comenzó con eso, oigan, punto de exclamación. Un agricultor salió a sembrar su semilla. Y mientras esparcía la semilla, unas cayeron por el camino y las aves se las comieron. Algunas cayeron en lugares pedregosos donde no tenía mucha tierra y brotaron pronto porque la tierra no tenía profundidad. Pero cuando salió el sol, las plantas se quemaron y se marchitaron porque no tenían raíz. Otras semillas cayeron entre espinos, crecieron y ahogaron las plantas, así que no dieron su grano. Pero otras cayeron sobre buena tierra y brotaron, crecieron y produjeron una cosecha que se multiplicó 30, otras 60 y otras 100 veces más de lo sembrado. Entonces Jesús dijo, el que tiene oídos para oír, que oiga. Son muy interesantes las pequeñas frases que él dice aquí, que a veces probablemente nunca le ponemos atención a ellas, el que tiene oídos para oír, que oiga. Así que en realidad lo que dice es, bien, ahora estoy diciendo algo que es para todos. Él comienza diciendo, oigan. Y entonces dice, si tienen oídos, oídos obedientes. Hay un lugar en la Biblia donde habla acerca de tener un oído circuncidado. Sabe, yo puedo decir algo y diferentes personas escucharlo diferentemente, dependiendo de la condición de su corazón. Y algunas personas no lo escucharán del todo. Es algo que no les gusta, así que de inmediato lo tiran antes que tenga la oportunidad de hacer algo. Y en nuestro mundo hoy de supermercados y agricultura operada por maquinaria, tal vez no podemos inmediatamente entender esta parábola del sembrador. Porque Jesús usaba ejemplos que eran relevantes a la cultura en que él vivía. Es una parábola que sale de la comunidad agrícola de los días de Jesús. Pero su audiencia de inmediato hubiera reconocido la escena y se hubieran relacionado al mensaje de Jesús. Todos en ese entonces se ganaban la vida en la agricultura, excepto los muy, muy ricos. Ahora, mi abuela tenía un huerto. Y yo me la pasaba en ese huerto mucho. Así que sé un poquito de agricultura. Ciertamente no soy una agricultora, pero sí sé un poquito. Algunos han plantado un huerto. Y si no han sido vegetales, plantaron flores. Y sabemos que nunca se obtiene una cosecha, a no ser que primero se siembre una semilla. ¿Amén? Mientras permanezca la tierra, habrá tiempo para sembrar y cosechar. Uno planta su semilla en la tierra y siempre pasa tiempo. Y eventualmente hay una cosecha. Bueno, el sembrador que está sembrando es el Espíritu Santo. Y él utiliza mi boca hoy, pero es el Espíritu Santo sembrando la semilla de la palabra de Dios en su vida. Y si usted toma esto y en realidad lo oye, en realidad echa mano de esto. Me doy cuenta que probablemente no recuerde cada cosa que yo diga, pero es que se lo hemos hecho tan fácil hoy que la gente ni tiene que buscar en sus Biblias. Todo está en pantallas y pienso que a veces no le hemos hecho a la gente un gran favor. Todo en la vida es tan fácil ahora que no tenemos lucha. Hubiera visto lo que tenía que hacer para estudiar para un mensaje. Ahora solo saca la computadora, así de rápido encuentra lo que quiera. Yo leí una declaración en un libro que me gusta. Todos pueden estar tan cerca de Dios como quieran, solo depende de cuánto tiempo están dispuestos a invertirle. Dios no selecciona unas cuantas personas especiales que son los que, ¿verdad?, están más cerca a Él y los demás no tienen la oportunidad. Todos podemos elegir en la vida lo que vamos a hacer con nuestro tiempo. Así que no hay nada dicho en esta parábola que, bueno, funcionó para unos y no otros por la calidad de la semilla que algunos recibieron porque fue mejor que la de otros. La semilla que estoy repartiendo hoy es perfecta. Es una semilla saludable, es una gran semilla. Así que no hay nada malo con la semilla. Si no recibe nada de esto, no es por la semilla. Es la condición de su corazón. ¿Y cómo escucha? Cuatro tipos de tierra, cuatro tipos de corazones. La primera fue una tierra dura. Estaba tan dura que cuando el sembrador, mire, básicamente él tenía una bolsa que colgaba de su cuello lleno de semillas y él la echaba, la esparcía. Y en realidad es lo que hago, estoy esparciéndola por aquí. Y es emocionante pensar que estamos aquí en este lugar con miles de personas aquí, pero este mensaje lo están grabando y saldrá alrededor del mundo en más de 100 diferentes lenguajes. Y vaya, si estamos sembrando hoy, esparciendo la semilla. Pero sabe, algunas personas verán esto en sus televisiones y dirán, ay, otra de esas prédicas de la Biblia. Y verán, tienen ese problema del corazón. Tienen una mala actitud. Algunas personas tienen actitudes en contra de personas como yo y ni siquiera saben por qué tienen la actitud. Es asombroso ver lo que creemos y ni siquiera sabemos por qué lo creemos. Ay, es que alguien dijo una vez, así que dijimos, bueno. Parte de la semilla cayó en tierra llana, pedregosa, y otros entre espinos, y otra en buena tierra. Él no le explicó a la multitud en ese momento nada, pero después Jesús llevó a sus discípulos a un lado y les dijo, miren, si no pueden entender esta parábola, no podrán entender ninguna de las parábolas. Y honestamente, en realidad nunca había pensado en esto como lo hice ahora para prepararme para este mensaje. Pensé, esto es muy importante. Él está diciendo, mira, si no entienden esto, no van a entender ninguna de las parábolas, así que trataré de analizarlo y ver por qué Jesús lo dijo. Primeramente, la gente no entendía por qué Jesús vino. No lo entendían. Él vino para traer una revolución. Y una revolución significa que las cosas son trastornadas totalmente y que alguien llega y comienza a hacer cosas que nadie jamás ha visto antes y que traerá grandes cambios. La gente malentendió el tipo de revolución que él traía. Querían, oigan bien, querían y esperaban que él se levantara en contra del gobierno injusto y estableciera un trono terrenal y que gobernara el mundo. Sus discípulos en realidad pensaban que él iba a establecer un trono en algún lugar y que serían parte de su equipo importante y que él solo daría órdenes y haría que todo estuviera bien. Jesús anunció desde el principio de su sermón, digo, de su ministerio, que el reino de Dios está aquí. Él les estaba presentando una clase de reino diferente, y es un reino en el que vivimos, que está en medio del mundo en que vivimos, que es un tipo de reino. Nosotros, los creyentes en Jesucristo, vivimos en otro reino. Es casi como un reino secreto que nadie puede entender a no ser que sean creyentes. Lo entendemos, pero el mundo no lo entiende. Amén. Acabo de terminar una serie de mensajes hace una o dos conferencias atrás del reino secreto en que vivimos. Y lo titulé el reino al revés porque es algo totalmente opuesto al mundo. Si quiere tener más, tiene que regalar de lo que tiene. Si quiere ser el primero, tiene que estar dispuesto a ser el último. Si alguien se aprovecha de usted y lo trata injustamente, no tiene que perder toda su vida odiándole, lo puede perdonar. ¿Verdad? Es mejor que se emocione más que eso. ¿Sabía usted que la gente que no es salva no tiene otra opción sino odiar y querer vengarse? y estar llenos de amargura y permitir que eso les consuma y arruine sus vidas, pero tenemos otra opción. Dios nos capacita. Él nos capacita para realmente tener compasión por la persona que nos maltrató y podemos decir como Jesús dijo, Padre, perdónalos porque no saben lo que hacen.

0: Él quería que ellos vivieran la mejor vida imaginable en ese reino. Un reino íntegro. Este reino secreto está basado en una cosa: escuchar, entender y tomar acción según la palabra de Dios. Yo ni sé cómo decirle a alguien que aún no sabe lo poderosas que son las palabras en este libro. Digo, Mike compartía unos testimonios conmigo hoy de un par de hermosas mujeres Amish que están aquí. Una de ellas dijo que fue abusada como lo fui yo. Y pidió ayuda. Fue a la librería pública y encontró muchos de mis libros. Creo que fue el campo de batalla de la mente. Y su vida completamente cambió. Y ella lo enseña. Porque es mi libro. No tiene nada que ver con esto. Es la palabra de Dios. Así de poderosa es la palabra de Dios. Por eso es que uno viene y se sienta en un edificio que está más frío de lo que nos gusta aquí hoy. Y la palabra de Dios tiene poder en ella. No solo está escuchando palabras normales cuando escucha la palabra de Dios. Son gránulos de poder. Y escuche, la palabra de Dios es como la comida. Si se traga su comida entera o muy apenas la mastica, no recibirá nada de la nutrición que tiene. ¿Entienden? Así pasa con la palabra de Dios. Me pueden escuchar hablar esto hoy y no estoy diciendo que no recibirá nada. Tal vez algunos sí, parte de eso depende de cuánta palabra conoce. Pero si tan solo se aferra de algunas cosas, tal vez anota algo bien rápido de lo que dije y luego va a su casa y lo pone por obra, ¿verdad? Lo busque en las escrituras, busca la definición de palabras. Busque cada escritura que encuentra acerca de ese tema. Se asombrará entonces de lo que pasará si repasa su Biblia y encuentra esa escritura y la ve y la lee, comparado a alguien que solo se la lea. Y le quiero decir que siento que es muy serio lo que digo hoy. La medida de consideración y estudio que le da a la verdad que usted escucha. Hay que vencer ese pensamiento de que alguien más debería hacer todo por mí. Amén. Jesús vino para traer una revolución, sí, pero una revolución diferente.
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declaro con mi boca, como dice tu palabra, Señor, no te dejaré y no te desampararé. Así que declaro que tú estás aquí, Señor. Estás conmigo, con mi familia,

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0: le preguntara, ¿quién es este Jesús? ¿Cómo contestaría esa pregunta? Podría darles una respuesta clara, sólida y bíblica de quién es Jesús, o titubearía diciendo, pues, él fue, veamos, creo que nació en tal y en tal época, es decir, ¿podría o no darles una buena respuesta? ¿Tiene usted la clase de relación con Jesús que, si alguien le hiciera esa pregunta, no tendría dificultad en contestarla lo que él ha hecho en su vida, lo que la Biblia dice sobre él? Y, ¿quién es Jesús? Es una pregunta que Jesús hizo a sus discípulos. ¿Quién dicen los hombres que soy? Ahora quiero que vayan al capítulo 16 de Mateo y quiero que veamos esta pregunta. Y quiero que veamos esta respuesta y quiero que la piensen en sus corazones hoy día. Si alguien les pregunta, ¿quién es Jesús? ¿Cómo respondería esa pregunta? ¿Podrían contestarla con convicción, con confianza, con seguridad? ¿Podrían contestarla de tal manera que pueda darles alguna referencia bíblica sobre por qué usted cree que Jesús es quien dijo ser? En el capítulo 16 de Mateo, en el versículo 13, viniendo Jesús a la región de Cesarea de Filipo, preguntó a sus discípulos diciendo, ¿quién dicen los hombres que es el Hijo del Hombre? Ellos dijeron, unos Juan el Bautista, otros Elías y otros Jeremías o alguno de los profetas. Él les dijo, ¿y vosotros quién decís que soy yo? Respondiendo Simón dijo, tú eres el Cristo, el Hijo del Dios viviente. Pero él no les estaba haciendo esa pregunta para obtener información. Él les hizo esa pregunta porque quería asegurarse que ellos entendían. Porque, a decir verdad, es una de las preguntas más importantes que cualquier persona tendrá que contestar en la vida. ¿Quién es este Jesús? ¿Él es lo que dice ser? ¿Qué dice la Biblia acerca de él? Entonces le respondió diciendo, bienaventurado Simón, hijo de Jonás, porque no te lo reveló carne ni sangre, sino mi Padre que está en los cielos. Le dijo Pedro, no lo averiguaste por tu cuenta, Dios Padre te lo reveló. Y cuando pienso en esa pregunta, ¿qué importancia tiene? ¿Qué importancia tiene quién sea Jesús? ¿Tiene alguna importancia? Y la respuesta es, sí importa, importa muchísimo. Conocer a Jesús como Salvador personal, eso moldea nuestro carácter. No podemos ser iguales. Cuando recibimos y aceptamos a Jesucristo por lo que Él es, nuestro carácter mismo cambia, debido al impacto que Jesucristo tiene en la vida de una persona. En segundo lugar, impacta nuestras creencias. Y no solo impacta nuestras creencias acerca de Él, impacta lo que creemos acerca de todo. Cuando Jesucristo se vuelve nuestro Salvador y Señor, vemos las cosas de otra manera. Formulamos otra clase de juicios. Nuestra vida tiene un aire diferente. Hay un sentido de seguridad diferente en nuestra vida. Y en tercer lugar es que influye en nuestro estilo de vida. Esto es lo que dice la Biblia. De modo que si alguno está en Cristo, es decir, si conoce a Cristo, nueva criatura es esa persona, las cosas viejas pasaron y aquí todas son hechas nuevas. O sea, que impacta nuestro estilo de vida, influye en nuestro estilo de vida. Las cosas no siguen siendo iguales. Y no solo eso, determinará nuestro destino eterno. Por eso es que saber quién es Jesús al final es tan, pero tan importante. Su destino eterno. Donde usted va a vivir por toda la eternidad depende de su entendimiento y su relación personal con Jesucristo, y esa es una verdad ineludible. Usted no puede evitarla. Está establecido para los hombres que mueren una sola vez. ¿Y después qué? Y después de esto el juicio. ¿Quién está en el juicio? El Señor Jesucristo. Por lo tanto, al pensar en qué importancia tiene, es pero muy importante porque afecta a todo aspecto de nuestra vida, nuestro carácter, creencia, pero sobre todo nuestro destino eterno. Cuando usted sabe quién es Jesús y lo recibe como su Salvador personal, esas cuatro cosas son absolutas. Si eso fuera lo único que sabe, sería suficiente para decirle a alguien cómo ser salvo y por qué deben ser salvos y quién es el Señor Jesucristo. Al menos sería un buen comienzo. ¿Y cómo? Estas cosas son ciertas y las personas comienzan a entender eso y usted entiende eso. Quiero que piensen en las Escrituras al leer los Evangelios, sobre todo, y háganse esta pregunta: ¿quién es este Jesús? A menudo las personas son salvas, son bautizadas y piensan, eso es todo. Pues eso no es todo. Ahí es donde comenzamos a entender quién es Jesús. Y recuerdo cuando yo fui salvo, solo tenía 12 años de edad, y el pastor me pidió que compartiera mi testimonio con las personas, lo que Jesús había hecho por mí. Era una buena pregunta, pero para un joven de 12 años, la pregunta que Jesús había hecho por mí, recuerdo que dije, no sé todo lo que he hecho por mí, pero sé que Él me salvó hoy. Y ahora recuerdo que nadie me paró ni me dijo nada. Ahora que eres salvo, Charles, déjame hablarte sobre lo que eso significa. Tuve que averiguarlo por mi cuenta. Escuchando sermones, no recuerdo mucho de lo que dijo, pero ¿qué sabes acerca de Jesús? Si alguien dice, ¿quién es este Jesús? Si además de decir que conozco que Él me salvó, que he sido bautizado y que voy al cielo, además de eso, ¿qué diría usted? Y lo que Jesús les estaba diciendo es, ¿quién dicen los hombres que soy yo? Así que pensemos un momento. ¿Quién es este Jesús? Pensemos en sus comienzos, por ejemplo. Su nacimiento fue profetizado 700 años antes de su nacimiento. Fue concebido por el Espíritu Santo. Nació de una virgen. Y fue parte de la creación del mundo en el cual Él nació. Cuando la Biblia dice en Génesis, hagamos al hombre a nuestra imagen, ¿quién pudo haber sido sino Dios Padre, Dios el Hijo y Dios el Espíritu Santo? Por tanto, al pensar en sus comienzos, Él es diferente a cualquier otra persona que ha nacido. Y cuando pienso en todos los nombres que le dieron en las Escrituras, y ustedes pueden nombrar algunos, ¿lo llamaron qué? ¿Rey de reyes? ¿Señor de señores? ¿Él era el príncipe de paz? Alguien dígame uno. Salvador. Emmanuel. Admirable consejero. Dios fuerte. En otras palabras, tiene muchos, muchos nombres en las Escrituras. Y si alguien dice, ¿quién es este Jesús? ¿Le haría parar y pensar alguna vez, voy a decirle a esta persona quién es verdaderamente? Y no sé cuántas veces me han dicho las personas, pues sí, yo fui salvo y fui bautizado, y le preguntara, ¿y qué pasó después? La mayoría de las personas, la mayoría me han dicho, pues, voy a la iglesia, ofrendo. Es decir, nadie me dice, el Jesús que me salvó es el príncipe de paz, Él es el Hijo de Dios, caminó en esta tierra y sabe, fue crucificado por mí, Él fue sepultado y ascendió y está sentado a la diestra del Padre por mí. Deberíamos ser capaces de definir claramente para las personas que nuestro Jesús no es como los demás dioses así llamados. Si le pregunta a un budista acerca de su Dios, está muerto. Podemos empezar a ir y cubrir todas las religiones del mundo. Somos la única religión, si quiere llamar dos personas religiosas, que tienen un Salvador que fue crucificado por nosotros, que murió en una cruz, que derramó su sangre, que fue sepultado, que ascendió y está sentado a la diestra del Padre intercediendo por nosotros, ayudándonos cada día de nuestra vida. Tenemos algo de qué hablar y alguien de quien hablar sinceramente. Por eso al pensar en todos sus nombres, Rey de Reyes, Señor de Señores, Príncipe de Paz, Emmanuel, todos esos nombres tienen significado. Sin embargo, la mayoría de las personas cuando son salvas nunca piensan, ¿quién es este Jesús que me salvó? En muchos casos las personas ignoran eso y pienso que una de las razones por las que la mayoría de las personas no dan testimonio de Jesús es porque no saben qué decir. Por eso les pregunto el día de hoy, si alguien les dijera, hoy, antes de entrar a la iglesia, ¿puede decirme quién es Jesús? ¿Sería capaz de decirles claramente, con certeza, sin titubeos, sin dudas e inseguridad, sin decir, pienso tal y tal cosa, podría decirles exactamente para usted quién es Jesús en su vida? ¿Quién es este Jesús? Y la Biblia lo dice muy claro. En el comienzo vemos cómo era él, los nombres que le daban y qué podemos decir de sus atributos. O sea, ¿qué podemos decir de él? Pues ante todo es deidad. Él no es como cualquier otra persona que ha vivido. Él era Dios que vino a este mundo en carne humana. Nunca dejó de ser Dios. Él siempre fue Dios. Él anduvo en este mundo. Él era Dios en carne humana, crucificado, y aún así era Dios. Omnipotente, omnisciente, omnipresente. Estoy seguro que se impuso ciertas limitaciones y consintió a ellas antes de nacer. Y aunque Jesús tenía muchos atributos, Él no los ejerció todos necesariamente cuando estuvo en la tierra, pero sin pecado. Y piensen en esto, era sin pecado y al mismo tiempo era humano. Tenía que ser humano para poder explicarse a sí mismo al mundo. Pero también tuvo que ser sin pecado para morir por nuestros pecados. Y a menudo cuando las personas hablan de Jesús, lo tratan como una persona común y corriente. Sin embargo, Él era el Hijo de Dios y murió en la cruz, pues tenía que ser sin pecado. ¿Por qué tuvo que morir? Ciertamente una de las características, y hay muchas características de Jesús, su misericordia y las demás. Jesús era un hombre de amor. Él lo demostró, lo enseñó. Y a menudo se nos olvida esa parte, que somos hijos e hijas de un Dios amoroso. Y entonces si pensamos cómo se describía a sí mismo, se describió a sí mismo como el buen pastor. ¡Qué forma tan maravillosa de describirse a sí mismo para que supiéramos cómo relacionarnos con él! Un buen pastor velaba por sus ovejas, protegía a sus ovejas, vigilaba a sus ovejas, amaba a sus ovejas, estaba dispuesto a defender a sus ovejas. Jesús dijo que Él es el buen pastor. Por lo tanto, al pensar en Él, ¿piensa que es un buen pastor en su vida? Y tantos cristianos hablan de Él como si estuviera allá arriba, en algún lugar está sentado a la diestra del Padre. Pero sí, al mismo tiempo mora en el corazón de todo creyente. Dios Padre, Dios Hijo, Dios el Espíritu Santo, tres personas de la Trinidad, y sin embargo actúan juntas. Jesucristo está sentado en el trono de nuestros corazones, presencia del Espíritu Santo. Él es el buen pastor, lo conocemos como el Salvador, el buen pastor. También dijo que era el pan de vida. Esa es su forma de decir, voy a alimentarlos con lo que necesitan para que sean, para que crezcan espiritualmente. Quiero hacerlos como yo en todo lo posible, un seguidor del Padre Celestial, caminando obedientemente en su camino y en su voluntad. Él se refirió a sí mismo como la vid. La vid y el pámpano, nosotros somos el pámpano, Él es la vid. La savia que fluye en la vid, fluye en los pámpanos, eso es lo que nos da vida. Usted y yo tenemos el Espíritu de Dios morando en nosotros porque estamos relacionados con Él. Y claro que lo dijo de distintas maneras, pero en los versos que conocemos de Juan 14, Él dice: yo soy el camino y la verdad y la vida. Y los que creemos en Él, tenemos vida eterna. Él es una persona muy específica en quien podemos creer y confiar. Y al pensar en eso, pienso en la vida extraordinaria de Jesús. Piénselo un momento. Él nunca escribió un libro.
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0: 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Nunca construyó una casa, pero las Escrituras dicen que fue a prepararnos un lugar, a construirnos una casa. Y Él nunca viajó más de 100 millas de su casa, quizás menos. Piensen en esto. Jesús nunca viajó más de 60 millas del lugar donde nació y ha impactado al mundo entero. Y Él, pensemos en esto. Al pensar en todas las personas que sanó Jesús, Él no era médico, era el gran médico. Y sigue sanando las personas hoy en día. No hay nadie como Él. Y podríamos seguir describiendo al Señor Jesús, quién era y cómo anduvo entre los hombres. Y sin embargo fue crucificado. Y piensen en lo perfecto que Él era, siempre amoroso. Nunca estuvo tan afanado que les negó a la ayuda a los necesitados. Recuerden, los niños venían a Él, escuchan, los niños, no se sienten atraídos a alguien con una actitud desagradable, poco cariñosa. Sabemos algo de las personas por la forma como los niños se relacionan con ellas. Tienen algo innato, dado por Dios, un discernimiento divino que les dice dónde está el amor y la bondad y la aceptación y todo lo demás. Y Jesús era así de amable. Tuvo que decirle a sus discípulos, miren, yo cuidaré de los niños. Ustedes cuídense a sí mismos un momento. Déjenme amar a estos niños y dejen que ellos me amen a mí también. Así era él. Nadie que ha vivido ha sido como él. Sin embargo, él entendía cómo le responderían las personas y cómo reaccionarían. Y recuerden, como dijimos, nunca estaba muy ocupado ni afanado cuando iba saliendo de la ciudad de Jericó con aquella gran multitud y el viejo Bartimeo, un pobre mendigo ciego, seguía clamando, Jesús, Hijo de David, ten misericordia de mí. Y Jesucristo, el Hijo de Dios, que está sentado a la diestra del Padre, que estuvo presente en la creación, que resucitó de los muertos, Jesús con todas esas cualidades, ¿qué hace? Para por un pobre ciego mendigo. Y ahí estaban, de hecho, trataron de callarlo, pero Jesús lo oyó. Imagínense, en lo personal, esto me encanta. En medio de la multitud que le decía a Bartimeo que se callara, ¿acaso no sabes quién es él? Jesús oyó, por encima de la multitud, el clamor de un pobre mendigo ciego y se detuvo allí suficiente tiempo para satisfacer su necesidad y le dijo a Bartimeo, ¿qué quieres que te haga? Bartimeo le dijo, maestro, que recobre la vista. Y recobró la vista y le seguí en el camino. Y pienso, qué hermosa imagen de Jesús. Todo el mundo le decía, cállate, no sabes quién es él. Imagínense, lo cierto es que no sabían quién era él. ¿Acaso no sabes quién es este? Es Jesús, el Mesías. Y él le dijo, maestro, que recobre la vista. La próxima vez que usted se incline a orar y se le dificulte la comunicación por estar pensando en todas las cosas que enfrenta en la vida, quizás su matrimonio, sus hijos, su trabajo, su salud, o lo que sea, y se pregunta si Dios le escucharía, recuerde esto. Si él escuchó al pobre ciego mendigo a quien la gente ignoraba y a quien detestaba ver junto al camino, a quienes Jesús dijo, paren y llámenme a ese hombre. Y tomó tiempo cuando iba camino a Jerusalén y nunca pasaría por ahí otra vez. Eso me hizo entender hace mucho que el Señor Jesús nunca está demasiado ocupado para escucharme. Y nunca podía traerle un problema que lo dejara impotente o dudando qué hacer. Jesús nunca tuvo que dudar lo que debía hacer. Pienso en eso y me dan ganas de gritar. Él nunca dudó de lo que debía de hacer. Siempre estaba preparado y listo y era capaz de satisfacer la necesidad de toda persona. Y me pregunto si a veces se nos olvida quién es Él. Lo vemos como una persona de la Trinidad, pero no lo vemos como una persona. Cuando anduvo entre nosotros, y bien ciertamente Dios podía haber concertado la redención de otra manera, pero envió a un bebé que creció, se hizo un joven y se hizo hombre. Envió a Jesús para andar entre nosotros, para que entendiéramos cómo se siente Dios y cuánto nos ama y todas las cosas que Dios hace por nosotros. Cuando alguien les pregunte quién es Jesús, cuéntenle eso. Él no es solamente el Salvador que murió en la cruz para salvarnos de nuestros pecados. Porque mire, vino no solo a morir, sino a ser resucitado. Para que quienes lo siguen sepan que servimos a un Dios viviente. No tenemos tumbas donde puedan ir a ver a Jesús. Él es el Dios viviente. Dijo que vino a enseñar la verdad y a edificar su iglesia. Y él vino, como dice la Escritura, para asegurarnos que tendríamos vida después de la muerte. Supongamos, por ejemplo, que pudiéramos ir a Jerusalén o Belén o a cualquier lugar aledaño a donde Jesús vivía y llegáramos finalmente a la tumba del huerto y dijéramos, Jesús fue enterrado aquí y todavía está ahí dentro. Está encerrado ahí, está ahí. No puede ser hallado en una tumba. ¿Por qué? Porque la tumba no podía contenerlo. Él vino a morir en la cruz y a resucitar para sentarse a la diestra del Padre, gracias a Dios, no puede ser hallado. Gracias a Dios no está en la tumba. Gracias a Dios que está sentado a la diestra del Padre, haciendo ¿qué? Intercediendo por nosotros, escuchando nuestras oraciones, sanando nuestras aflicciones, sanando nuestras enfermedades y dolencias. Él es un Cristo viviente. Y en este mundo incrédulo necesita entender que Él es un Cristo viviente. Él es el Mesías viviente. Él es el Señor viviente. Él no está muerto. Por eso, basándose en quién es, puede pensar un momento, ¿cómo debemos responder a Él? Acabamos de hablar de quién es Él, por lo tanto les daré cuatro cosas. ¿Cómo debemos responder a este Cristo viviente? Confiar en Él para nuestra salvación, rendirnos a Él como nuestro Señor, servirle fielmente y compartirlo con otros. Eso es todo. Vean esto. Confíe en Él para su salvación, sométase a Él como su Señor, sírvale fielmente y compártalo con otros. El propósito principal de este mensaje es decir sencillamente que este es Jesús. Ahora, ¿qué clase de relación debemos tener con Él? ¿Lo hemos recibido como nuestro Salvador? ¿Me he rendido a Él como Señor de mi vida? ¿Estoy sirviéndole de todo corazón? Y alguien dirá, ¿sabe? Es que no enseño, no predico. El asunto no es ese. Sírvale donde usted vive. Dios no quiere que todos hagamos lo mismo. Donde usted trabaja. Está rendido a Él, le está sirviendo. Y piense en si piensa en la sola idea de compartirlo. Todos podemos hacerlo, pero vean esto. Solo podrán compartirlo si creen lo que dijimos antes. Si no están persuadidos de quién es Él, no lo compartirán con nadie con entusiasmo y convicción. Si alguien dice, ¿quién es Jesús? Y usted dice, pues, Jesús es el Salvador del mundo. Eso no va a convencer a nadie de nada. Pero cuando usted puede decir, al menos parte de lo que hemos dicho en este mensaje, entonces, el Espíritu de Dios los usará para atraer convicción a sus corazones. Ellos necesitan el don de vida eterna, necesitan el perdón. Y déjeme decirle, hay muchísimas personas que no creen en Jesús, pero se sienten muy, muy culpables. Lo escuché, no creo en Jesús, pero se sienten culpables. No saben por qué. Están violando la verdad, están violando la ley de Dios, están violando la justicia. Se sienten culpables, pero dicen que no creen en... Oh, pero ¿de qué se sienten culpables? Si no hay Jesús, ¿por qué se sienten culpables? Si no hay un Dios santo, ¿por qué se sienten culpables? Es una negación de la verdad. Pero déjeme decirle, usted puede negar la verdad hasta el último instante de su vida. Eso no cambia la realidad de Jesús, la verdad de la palabra de Dios o la eternidad. Nada cambia eso. Por lo tanto, cada uno de nosotros necesita a Jesucristo como nuestro Salvador, nuestro Señor, nuestro Rey, nuestra vida y nuestra vida eterna. Por eso les pregunto sencillamente, si alguien les dijera, ¿quién es este Jesús? ¿Sabrían qué decirle? Amén. Padre, te pido por alguien que se encuentre aquí hoy, que no es salvo, que lo ha estado pensando, pero nunca se ha comprometido, no están seguros, por alguien que resuelvan esto y estén dispuestos a hacer esta sencilla oración. Padre Celestial, reconozco que soy un pecador. Creo que la muerte de Jesús en la cruz pagó mi deuda de pecado por completo. Te pido que perdones mis pecados, no porque yo lo merezca, sino porque tú me amaste lo suficiente para perdonarme. Te rindo mi vida hoy a recibirte como mi Salvador y mi Señor. Dame, Señor, ahora valor para compartir lo que hiciste hoy por mí con los que voy a conocer, con los que ya conozco, que no te conocen como su Salvador. Concédeme valor para dar buen testimonio de ti. En el nombre de Jesús.

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te invito a que levantes tus manos y en tus propias palabras le digas: Señor, gracias. Gracias por tu bondad, por tu misericordia, por tu fidelidad, por tu amor, Señor.

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0: David vence a Goliat. David vence a Goliat. Abran su Biblia en el primer libro de Samuel, capítulo 17, versículos del 40 en adelante. Versículos 40 en adelante. Para tener un breve resumen en la conferencia en la cual nos quedamos en esta serie del primer libro de Samuel, recordamos que se juntó el ejército de Saúl y se juntó el ejército de los filisteos en una montaña con un valle en medio. Y ahí estaban los dos ejércitos listos para entrar, para trabarse en una feroz batalla. Cuando de repente los filisteos envían a el campo de batalla a un gigante como de 350 metros de estatura. Y este hombre llamado Goliat, que significa el que toma cautivo, el que arrebata, el que desprecia, el que desnuda, es un símbolo muy grande, no solamente del enemigo o nuestro adversario Satanás, sino también del pecado, de la carne, ¿verdad?, de cualquier enemigo que nos haga frente. Este gigante se levanta por 40 días y comienza a retar y a gritarle a todos aquellos que formaban parte del ejército del rey Saúl, que si había un hombre que se pudiera levantar y pudiera pelear contra él. Y si ese hombre o ese soldado o ese guerrero le vencía, entonces Goliat y todos los filisteos se convertirían en esclavos del pueblo de Dios, del ejército de Saúl. Pero que si él vencía al guerrero del ejército de Saúl, entonces el ejército de Dios, el pueblo de Dios, se convertiría en esclavo de los filisteos. Y este principio espiritual corre por todas las páginas de la Biblia. Desde que Caín, ¿verdad?, comenzó a rebelarse en contra de Dios, Dios le dijo: el pecado, Caín, está a la puerta. Hay alguien que siempre está tocando para entrar a nuestra vida y asaltarnos, meterse para comenzar a controlarnos y a dominarnos. Y Jesús dijo claramente: cualquiera que hace pecado, esclavo es del pecado. En Romanos 6 el apóstol Pablo escribió: que no sabéis que si te sometes a alguien para obedecerle, te haces esclavo de aquel a quien obedezcas, llámese cigarro, llámese pornografía, llámese alcohol, llámese coca, llámese heroína, marihuana, llámese sexo, cualquier cosa que tú tengas que obedecer compulsivamente, cualquier cosa que tú sientas que tú no puedes controlarlo ni dominarlo, tienes que descubrir que te has vuelto esclavo. Estás tratando de salir de eso y te vence la glotonería, te vence la bebida, te vence la pornografía, te vence aquello y no puedes salirte. Y esto se debe a que tú te has convertido en siervo de Goliat. Goliat te ha vencido el pecado, y Cristo vino a liberarnos del pecado, de la esclavitud del pecado. Durante 40 días no hubo nadie que se atreviera a retar a Goliat. Y entonces David, que se encontraba todavía fuera del servicio militar y todavía como pastor de ovejas, recordamos que para poder formar parte del ejército tenían los israelitas que tener 20 años de edad. Era la edad militar de acuerdo al número, el libro de los números. Y David tenía menos de 20 años de edad, por lo que él solamente era aguador. Entonces su padre le dice: por favor, ve al frente de batalla. Y los hermanos de David, los tres más grandes, se encontraban en el ejército sirviendo. Y su padre David le dijo: ve por favor, llévales estas tortas, llévales este lonche, y quiero que me digas si están bien, si están todavía no están muertos, y me traes el recado. David pues se encamina al frente de batalla, les lleva el lonche, la comida a sus hermanos, y en ese momento, cuando está en el campo de batalla entregándole la comida a sus hermanos, David alcanza a escuchar los gritos, las burlas, la ridiculización y el oprobio que el gigante Goliat estaba haciendo al pueblo de Dios. En ese momento descubrimos cuál es la raíz precisamente de el secreto de los grandes hombres de Dios y de aquellas personas cristianos que verdaderamente llegan a vencer a sus enemigos. David comienza a manifestar cuando escucha que nadie le contesta a ese grandulón incircunciso filisteo. David comienza a encenderse en pasión y en celo por la causa de Jehová. Entonces vemos que lo que hace verdaderamente reaccionar a un cristiano para poder enfrentar al enemigo y poder ser celoso en la guerra espiritual es la pasión que inflame tu alma. Por eso en el mensaje a la iglesia de la Laodicea en Apocalipsis dice Jesucristo: por cuanto no eres frío ni caliente, sino eres tibio, te vomitaré de mi boca. Ahí Jesucristo nos está dando a entender que en el ejército triunfante, maravilloso de Israel y de nosotros como cristianos, se necesita que mantengamos ardiendo nuestra pasión por el Señor. Y esto es lo que Pablo le quiso decir a Timoteo cuando le dijo: yo te recomiendo que avives el fuego del don que hay en ti. Somos como un fuego que el Espíritu Santo prendió cuando Él entró a nuestra vida. Y este fuego dentro de nosotros, ¿qué tenemos que hacerle? Tenemos, es lo que significa avivar. Si tú tienes a la marchanta o a una indita vendiendo ahí unos tacos o quesadillas y le pone carbones, tiene que estarle echando a los carbones aire para que no se apaguen los carbones. En el Antiguo Testamento se ordenó que nunca se apagara el altar, que era otro símbolo también de que ya es nuestra responsabilidad estar avivando dentro de nosotros, manteniendo este fuego ardiendo, porque la amenaza del mundo es que nos quiere soplar el enemigo, las tentaciones, los problemas, el desánimo están tratando de apagar dentro de nosotros ese fuego, y si se apaga ese fuego entre nosotros, caemos en el desánimo, caemos en la derrota. Un cristiano desanimado es un cristiano derrotado. Y esto es lo que tenemos nosotros que pelear. Esto es lo que se llama pelear la buena batalla de la fe. Es la única batalla, la única guerra que se le llama buena, porque está de por medio nuestra alma y nuestra relación con Jesucristo. David arde de pasión y dice: ¿cómo es posible que estén estas personas avergonzadas y con el miedo contra este gigantón cuando es un incircunciso filisteo? Yo puedo pelear contra él. Los hermanos, cuando oyeron a David, dijeron: mocoso tonto, tú vienes aquí a curiosear. Equivocaron sus motivaciones y le dijeron: mira, regrésate al campo ya con tus ovejas y no hay más que perversidad en tu corazón. Él no les hizo caso, pero un soldado fue corriendo y le dijo a Saúl: hay un muchacho que dice que se puede enfrentar con Goliat. Entonces, ni tarde perezoso, ya nos imaginamos a Saúl en este momento, estaba ya consumido por la desesperación. ¿Qué vamos a hacer? No hay nadie que pelee contra él, nos vamos a convertir en esclavos de los filisteos. Y le vino: tráigame a ese muchacho. Y entonces llegó David y se presentó delante de Saúl. Y ya que estuvo ahí delante de Saúl, Saúl le preguntó: bueno, ¿tú cómo vas a pelear contra Goliat? Y entonces David nos revela el segundo secreto de su corazón. ¿Y por qué se le llama un corazón conforme al corazón de Dios? David le dice a Saúl: ¿sabes una cosa, rey? Yo recuerdo en el campo, hace algunos meses o años, yo soy pastor de ovejas, pero mis ovejas se vieron muchas veces amenazadas, y no amenazadas por lobos, por osos y por leones. Y cuando yo veía que algún león venía y se llevaba una de mis ovejas, yo iba detrás del león y no dejaba que se llevara la oveja, y lo mataba al león, fuera oso, fuera león, lo mataba. Y le dice David a Saúl: Jehová me libró en el pasado, ¿que acaso no me librará de este filisteo? Vemos nosotros en segundo lugar la grande, grande, grande confianza y fe que David tenía en el Dios a quien estaba sirviendo. Él estaba absolutamente seguro de que Dios no lo iba a abandonar, que cuando se enfrentara con ese gigante, con ese enemigo, no iba a ser él. Él descubrió en sus batallas pasadas que no fue su fuerza, no era diestro para el arco, no tenía armas ni espadas, ni siquiera una armadura, con una simple onda, Dios había usado a este muchacho para que él pudiera librar a su rebaño de ovejas de las bestias y los depredadores. Entonces, finalmente, nos encontramos en el versículo 40, cuando el rey Saúl se acerca con David y finalmente le dice a Saúl: vete a pelear, pero te voy a poner mi armadura. O sea, era inconcebible que nadie fuera al campo de batalla sin un casco, sin una malla, sin unas botas de acero, sin una lanza, sin una jabalina. Y entonces le pone la armadura de Saúl a David, y lógicamente que David comienza a caminar con la armadura y se siente, dice: no, ¿verdad? Esto no es para mí. Yo no puedo pelear con esta armadura. Se quita la armadura a David y lo único que hace es ir a buscar junto al arroyo 5 piedras. La bolsa donde traía las piedras o donde las iba a guardar y una honda serían las únicas herramientas contra las cuales se enfrentaría a Goliat. Y antes de que abordemos los primeros principios y verdades de nuestra historia en esta tarde, veamos rápidamente el principio que encontramos cuando Saúl, que representa al temor y al mundo, quiere el mundo darnos sus armas para que nosotros peleemos la guerra que no se gana, que no es contra carne ni contra sangre, sino contra huestes espirituales de maldad. Y la guerra espiritual no se gana a través de las armas del mundo. No se gana con la venganza, ni con el enojo, ni con el rencor, ni tampoco con una pistola, con un rifle, sino que se gana precisamente con las armas que Dios nos ha otorgado y nos ha capacitado, que son las armas espirituales. Porque no tenemos lucha contra sangre y carne, sino contra huestes espirituales de maldad. Vean ustedes este principio en el libro de Isaías, rápidamente, capítulo 30. Y cómo Dios se enoja cuando sus hijos abandonan las armas que Él nos ha provisto. Cuando nosotros comenzamos a confiar más en la ayuda que el mundo nos pueda proporcionar. Llámese psiquiatra, llámese psicólogo, llámese doctora corazón, tu padrino Walter Mercado, y cosas por el estilo, ¿verdad? Dicen Isaías capítulo 30: ¡ay de los hijos que se apartan, dice Jehová, para tomar consejo y no de mí! Esta palabra ¡ay!, nos habla de dolor. Vas a sufrir, vas a tener dolor cuando le vas a preguntar a tu mamacita, a tu suegra, a tu cuñado, a tu maestro, al psicólogo que no es cristiano, a cualquier persona que no sea y conozca la palabra de Dios. ¡Ay de ti si crees que hay alguna persona que te puede aconsejar en tu matrimonio!
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0: ¿A qué escuela vas a ir tus hijos? Y ay cuando tú sigas el consejo de cualquier persona que no sea una persona llena del Espíritu Santo y que conozca la palabra de Dios. ¡Ay! Porque nosotros ya no somos dirigidos, ni guiados, ni aconsejados por el mundo. Dios quiere desde el cielo ser nuestra guía. Luz está sembrada para el justo, dice uno de los salmos. Y tenemos un camino iluminado para que sepamos dónde vamos a caminar y qué decisiones vamos a tomar. Y no necesitamos estar preguntándole a todo mundo, porque tenemos la palabra más profética, más segura, a la cual haríamos bien en estar atentos, como una antorcha que alumbra en lugar oscuro. ¡Ay de los que se apartan para tomar consejo de mí, para cobijarse con cubierta y no de mi espíritu, añadiendo pecado a pecado! Ya es suficiente que pidas consejo fuera de la Biblia, para que además te cobijes o creas que alguien te puede proteger. Pues mientras mi cuñado sea el diputado, mientras mi tío sea el próximo gobernador, mientras tenga esa herencia y comienzas a buscar cobija, comienzas a buscar una sombra que no es la sombra del Espíritu de Dios. El que habita al abrigo, el que habita al abrigo de su tío, eso dice, El que habita al abrigo de su compadre, eso dice. El que habita al abrigo del Altísimo morará bajo la sombra del Omnipotente. En el original hebreo dice, el que vive cerca de Dios vivirá protegido por Dios. Y dice el versículo 2, que se apartan para descender a Egipto. Ve tú que Egipto representa al mundo en el Antiguo Testamento. Y siempre que nos alejamos de Dios para pedir consejo o para cobijarnos, escucha y subraya la palabra descender. Siempre es hacia abajo y hacia abajo y hacia abajo y hacia abajo. Comienzas a ir en sentido contrario en lugar de ir hacia arriba. Que descienden a Egipto y no han preguntado de mi boca. Para fortalecerse, escucha, cuando descendemos al mundo, comenzamos a fortalecernos con la fuerza de Faraón, que representa a Satanás. Porque él es el que controla y el mundo entero está bajo el control de Satanás. Y comienzas a acercarte a la cueva, a la telaraña que Satanás ha tejido para hacerte creer que puedes encontrar ayuda en el mundo. Y poner su esperanza en la sombra de Egipto, versículo 3, pero la fuerza de Faraón se os cambiará en vergüenza y el amparo en la sombra de Egipto en confusión. ¿Qué habrá en tu vida? Vergüenza y confusión por haber creído que puedes escuchar y te puedes cobijar y el mundo tiene algo que ofrecerte. El mundo no tiene más que ofrecernos desilusiones, desamparos, tristezas, frustraciones. Esta agua volverán a beber y siempre nos dejará con sed. Porque el mundo es como un desierto de escorpiones donde todos son oasis, ¿verdad? Parece que ahí está la respuesta y parece que ahí hay agua y parece que aquí está la respuesta y nos damos cuenta que nadie más que el Hijo de Dios puede satisfacer y darnos respuestas a las necesidades más profundas de nuestra alma. Regresamos a Primera de Samuel y se quita pues David esta armadura, porque la lucha que nosotros tenemos, la armadura la tiene que proveer el mundo. El mundo no la tiene que proveer Dios, perdón. El mundo no puede proveernos de ninguna protección, no nos puede proveer, como dice, en vano es que te levantes desde temprano y trabajes tres turnos. Cuando no es el secreto para hacer dinero y para que levantes tu hogar, que trabajes tres turnos. Por demás es que te levantes de mañana, dice el Salmo 127, y que trabajes todo el día, porque a su amado dará Dios el sueño. Entonces no depende de cuánto trabajes, sino si la mano de Dios está sobre tu vida. El que en vano, el que cuida la ciudad, en vano vela la guardia. En vano tú puedes traer un carro blindado con tres Suburbans atrás y tres adelante de guardaespaldas. En vano es todo eso, porque si la protección de Dios no está en tu vida, aunque traigas un ejército a tu alrededor, la bala y la flecha llegarán a tu vida. En vano es que un presidente pueda traer a 50 guaruras y helicópteros y todo. El día que la mano de Dios sea quitada, cualquiera puede matar a un presidente de cualquier nación, no importa la protección que tenga. Y lo vemos a través de la historia. Entonces no dependemos nosotros de las circunstancias ni de las cosas alrededor, sino dependemos de Dios. A sus ángeles mandará a que tu pie no tropiece en piedra, dice la palabra de Dios. Entonces dice la Biblia que versículo 40, tomó su cayado en su mano David. Se quitó esta armadura, que es el principio que tenemos que hacer, ¿verdad? Quitarnos lo que el mundo nos quiere poner y la protección que el mundo nos quiere dar, ¿verdad? Es en vano si no está Dios con nuestras vidas. Y escogió 5 piedras lisas del arroyo y las puso en el saco pastoril, en el zurrón que traía, y tomó su honda en su mano y se fue hacia el filisteo. Es muy interesante que David, al acercarse al arroyo, no agarró 1, 2 y 3 piedras. Dijo, con estas tiene este gigante. 1, 2, 3, 4, con estas tiene este gigante. Sino, ¿por qué agarró 5 piedras? Más adelante, en 2 de Samuel, vamos a descubrir que Goliatcito tenía otros 4 brodis. Y cuando agarró 5 piedras David, era tan grande su confianza en Dios que dijo, con esta me echo a Goliat. Y si sus brodis, Si sus hermanitos me brincan por ahí, me los echo a los cinco. Él estaba ya absolutamente confiado. No solamente pelear contra un gigante, sino pelear con toda la familia de los gigantes. Y esta es la confianza que nosotros debemos de tener en Dios. ¿Quién nos separará del amor de Cristo? ¿Desnudez? ¿Ya pasaste por el hambre? Si pasaste por el hambre, no, cuando venga la sed tampoco vas a vencer la sed. Pero si cuando vences el hambre y vences la sed y vences la pobreza y vences las amenazas y vences las presiones y vences las traiciones y vences las desilusiones, cada enemigo que vencemos, cada gigante que derrumbamos, crece nuestra fuerza y nuestra confianza en Dios. Y cada vez eres más fuerte y más fuerte y más fuerte para enfrentar los vientos de oposición que cada día soplan con fuerza contra nuestras vidas. ¿Por qué? Porque has descubierto que todo lo puedo en Cristo que me fortalece. Él es mi amparo y mi fortaleza. Nuestro pronta ayuda en todas las tribulaciones. Entonces, en el versículo 41 al 44, vemos que al armarse con esas piedras, David, dice la Biblia la forma como avanzó Goliat hacia él. Veamos la estrategia de Goliat cuando comienza a avanzar hacia David. Versículo 41. Y el filisteo venía andando y acercándose a David y su escudero delante de él. Vemos que el enemigo, ¿verdad?, se acerca a nosotros. Siempre quiere acercarse a nosotros y siempre las tormentas parece que las tenemos enfrente de nuestra cara. Y cuando el filisteo miró y vio a David, le tuvo un poco, porque era muchacho y rubio y de hermoso parecer. Y dijo el filisteo a David: ¿soy yo acaso perro chihuahueño para que vengas a mí con palos? Y maldijo a David por sus dioses. Dijo luego el filisteo a David: ven a mí, acércate chiquitito, y daré tu carne a las aves del cielo y a las bestias del campo. Y vemos nosotros que comienza a avanzar Goliat hacia Israel, y lo primero que hace Goliat es comenzar a despreciar a David, a decirte: tú no vales nada, tú no eres nadie, ya Dios no te va a perdonar, eres una chinche, eres una cucaracha, no tienes ninguna personalidad, no tienes ninguna identidad, nunca vas a hacer nada en tu vida. Toda tu vida está marcada por el desprecio, por el fracaso. Y comienza el enemigo a acercarse y a pintarnos cuadros en nuestra mente de desprecio, para que nos comenzamos a sentir: sí, cierto, soy chinche, soy chinche, soy chinche, soy chinche, ya no voy nunca a hacer nada, ya nunca voy a salir de esto, ya Dios no me perdonó. Y te la crees y llega y te aplasta como una cucaracha. ¿Por qué? Porque en ese momento has soltado tus armas y le has creído, has oído el rugido del león. Y el diablo viene y es un mentiroso. Porque Dios dice: yo soy tu Dios que te esfuerzo, y si te caes te levanto y te sano, y mejores años hay para tu vida, y mis pensamientos para ti son de paz, son de prosperidad, son de fuerza, son de confianza, son de esperanza. Caíste y pecaste, arrepiéntete, mi sangre preciosa te limpia. Pero el ejército de Dios nunca puede quedarse tirado en el suelo. ¿Quién nos separará de Cristo? Nada ni nadie, ni los ángeles, ni lo porvenir, ni lo invisible, ni lo visible. Somos hijos, somos soldados de Dios. El mundo cada día nos va a amenazar más, y nos va a lanzar desafíos, y nos va a lanzar desprecios. Y eso es precisamente lo que hace el diablo con muchos hombres que se meten a esos hombres, se enchamucan y agarran a las mujeres y le dicen a su esposa: tú no sirves para nada, eres una buena para esto, no cocinas como mi mamá, y no sirves más que para ser una esclava, y eres como una sirvienta, no sirves para que yo venga nada más y tenga relaciones sexuales contigo. Y la mujer llega al momento en que se lo cree, que no es nada, que no vale nada, que nunca la va a hacer nada, y hasta le comienza a perder sus adulterios porque cree que no es eso, se lo creyó. Perdiste tu identidad, perdiste tu fuerza. ¿Por qué? Porque quitaste tus ojos de aquel que te dice, no tengas miedo, yo estoy contigo, no te dejaré, no te desampararé, no dejes que humillen tu dignidad, eres mi hija, eres una joya preciosa. Pero has oído el rugido del león y lo has creído y te encuentras cautiva, te encuentras temblando como el ejército de David ante el desafío de tu esposo, y tu esposo no es Goliat. Tu esposo no es más que un ser humano que si sopla Dios sobre él, lo desaparece como la niebla. Pero tú tienes que, mujer, confiar en las promesas de Dios. Y no solamente las mujeres, sino cualquiera de nosotros enfrentando a cualquier enemigo que nos quiera hacer frente como Goliat. Pero las armas del el enemigo al acercarse a nosotros será eso, precisamente despreciarnos. Es interesante que la palabra que dice del versículo 43, que Goliat maldijo a David por sus dioses, apúntala, es la palabra hebrea kalal con Q, kalal, Q-A-L-A-L, kalal, y significa hacer de menos, despreciar, tener en poco. Y el mundo que nos rodea precisamente tiene un objetivo: reducirnos a la nada, hacernos creer que no servimos. El diablo usa a los padres que le dicen a los hijos, eres un tonto niño, nunca vas a hacer nada, eres un bruto, eres un mediocre, quítate chamaco, no sirves para nada, nunca has servido para nada. Ese padre, esa madre está hablando palabras de maldición a sus hijos. Lo estás maldiciendo a tu hijo. Cualquiera que maldice, cualquiera que tiene en poco, cualquiera que se sienta superior a otra persona, cualquiera que humille a otra persona, cualquiera que le diga algo a otra persona, cualquiera que humille a un pastor, a un líder, a un presidente, a un juez, a un magistrado, cualquier persona que maldiga a otra persona, escúchame, se vuelve un boomerang, que la maldición que tú lanzas se te regresa a tu vida. Se te regresa a tu vida. Es interesante que acaban de descubrir en el hospital Johns Hopkins en Estados Unidos que casi el 70% de los hombres, esto es un estudio psicológico que hicieron también a través de la Asociación de Psicología en Los Ángeles, que el 65% de los hombres que maldicen y maltratan a sus mujeres son impotentes sexualmente. Hay una grande relación en despreciar a una mujer y la impotencia sexual. ¡Qué increíble! Y ni con Viagra, fíjate. ¿Por qué? Porque dice la Biblia, tus pecados te alcanzarán y lo que siembras, recoges. Y tú lastimas a una mujer, y Dios es padre de viudas y de huérfanos. Tú lastimas a una mujer y en ese momento Dios entra en acción y entra el poder de Dios. Y a Dios no se le escapa absolutamente nadie. Al lastimar a una mujer, está lastimando a la que te trajo al mundo. Porque tú, varón que me escucha, no estarías vivo, ni yo tampoco, si no fuera por una mujer. Y es increíble, ¿verdad?, que cada vez que le recuerdan el 10 de mayo a alguien, es una mujer. ¿Por qué nunca le recuerdan al papá? ¿Por qué ese odio a la mamá? Tataratata. Es a la mamá. ¿Por qué no al papá? ¿Nunca te lo has preguntado por qué no al papá? ¿Por qué a la pop? Siempre, ¿por qué la mamá qué culpa tiene? Siempre, ahora sí que si estuviera ahí la mamá, yo a mí que me esculquen, dice la mamá. Pero nos damos cuenta que hay una fuerza espiritual detrás de esto, desde Génesis 3:15, desde que la semilla de Satanás iba a buscar lastimar la semilla de la mujer. Desde ahí viene esta guerra. Esto es algo, es algo real, verdadero, crudo, que solo la Biblia nos corre las cortinas y nos revela lo que se esconde detrás del mundo espiritual que tú y yo tenemos todos los días enfrente. Entonces David se voltea contra Goliat, versículo 44, 45, y le dice al filisteo: sí, es cierto, soy una chinche. Ay, ¿qué ahora? ¿Alguien me puede ayudar? Tú vienes a mí con espada y lanza y jabalina, mas yo vengo a ti en el nombre de Jehová de los ejércitos, el Dios de los escuadrones de Israel, a quien tú has provocado. Jehová te entregará hoy en mi mano, escúchame, gigantón, y yo te venceré y te voy a cortar la cabeza y voy a dar tu cuerpo a los filisteos y a las aves de los cielos y a las bestias de la tierra, y toda la tierra sabrá que hay Dios en Israel. ¿Puedes sentirlo? ¿Puedes sentir la pasión de este joven? ¿Puedes sentir lo que el Espíritu Santo quiere hacer con nuestras vidas y la fuerza que nos quiere dar para enfrentar la vida y a nuestros enemigos? Te puedes compenetrar en el Espíritu que está en estas páginas, porque la palabra de Dios es viva, no es letra muerta, y te metes a la vida de la Biblia y sientes la vida, sientes el espíritu de sus personajes en tu espíritu cuando haces contacto con tu espíritu, con el espíritu de ellos, y comienzas a sentir verdaderamente y a latir tu corazón conforme al corazón de Dios. ¿Para qué fue escrito estas cosas? Para que sintiéramos y esto prendiera, que fuera como una mecha que encendiera nuestros corazones. Y hey, estos hombres no fueron diferentes a nosotros. Este es un muchacho de 17, 18 años en este momento. Eso es un personaje que como tú y como yo pasamos también esa edad. Pero esta pasión, este ardor, este celo por Dios, David nunca lo perdió. Yo recuerdo también a los 6 meses de convertido, que me decían muchas personas en las iglesias: ah, Armando, ahorita predica con ese celo y eso, se le va a pasar. Me acuerdo que me decían: tú no vas a durar con esa pasión y con ese celo por Dios, se te va a pasar. Y vas a comenzar a bajarle 3 o 4 o 5 rayitas, porque te vas a dar cuenta que al principio el primer amor, y ese es como el que te dice: ay, pues vas a ver, te vas a casar y a los 10 años no va a ser como la misma pasión que en tu luna de miel, sino que a los 4 años le vas a bajar, a los 5 años y a los 7 años ya vas a vivir con tu esposa, divorciados emocionalmente. Ya tiene un rollo, los dos viven juntos, pero están divorciados emocionalmente desde hace muchos años, porque el primer amor de la luna de miel se apagó. ¿Será verdad eso? ¿Será verdad realmente que en un matrimonio se puede apagar el amor? Sí, es verdad. Cuando el matrimonio deja de echarle fuego a la chimenea. Cuando ya no vamos a los seminarios de Acapulco. Cuando ya creemos que ya no necesitamos otros encuentros, otras reuniones románticas. Cuando creemos que ya no hay nada que hacer, que ya ese amor, ya no la amo, ya no lo amo. Y cuando descubrimos de que esto no es de sentimientos ni de voluntad, sino del poder de Dios. Es Dios el único que puede hacer que nuestro corazón arda igual de amarás a Dios con todo tu corazón y con toda tu mente, y a tu prójimo como a ti mismo. Y la persona más cerca como mi prójimo es mi esposa, es tu esposo. Pero en mis fuerzas yo no tengo, a veces sentimos que ya no amamos a la esposa, ¿verdad? El amor sentimental y emocional es fluctuante. A veces nos sentimos enamorados, a veces pone la muchacha un poco gordo, él ya se le cayó el pelo, ya está gordito también, ya no hace ejercicio, y como que ya no ves a tu esposo como John Travolta, ni como Rambo, ni nada. Ya no ves a tu esposa como una modelo, ya comienza a ver a tus secretarias porque ya no va al gimnasio tu esposa, ni se pinta, ya ni liposucción se ha hecho tampoco. Y comenzamos a deteriorar nuestro cariño y nuestra atracción sin darnos cuenta que matrimonio que ora junto permanece junto, y que con todas las lonjas que tu esposa tiene la puede seguir amando, y con pelo y sin pelo a tu esposo lo puede seguir amando. ¿Por qué? Porque es Dios el pegamento, lo que une a dos seres humanos. Si no es Dios el pegamento entre un matrimonio, puede ser atracción sexual o atracción física que puede ir deteriorándose, atracción intelectual o atracción espiritual. Pero si es Dios en la atracción espiritual lo que une el matrimonio, permanecemos y podemos. Yo y mi esposa hemos visto miles de veces, vamos a un parque, sobre todo en Estados Unidos, yo veo a tanta gente de la tercera edad, de 70, 80 años de edad, así pellizcándose las pompis los viejitos. ¡Qué lindos! Y en el parque los dos, en lugar de estar ahí con el ovaciones, uno para acá y la otra teje, teje, teje, que no se hablan, ahí tienen una hora sin decirse una palabra, ahí están los dos con besitos como periquitos del amor y pellizcándose y corriendo así, los dos viejitos ahí en el campo y el otro empujándolo y manteniendo la llama ardiendo. ¿Y por qué es posible? Porque con Dios todo es posible. David se enfrenta a este gigante y lo reta y le dice: la victoria es del Señor. Inconmovible David, no permitas que las palabras que te menciona tu esposo, que te dice tu papá, que te dice tu jefe, tu trabajo, que te dicen tus amigos, nunca dejes que esas palabras, si no son de bendición, exhortación y consolación, no dejes que entren a tu corazón. Que por acá te entren y por allá. Y no tengas ahí 3 días. Ay, me dijeron esto. Y todavía estás recordando y soñando con lo que te dijeron. No debe ser así. Debes aprender a sacar esa basura de tu mente y llenar tu palabra con la mente con la palabra de Dios y pensar y reflexionar en la palabra de Dios y vivir en la palabra de Dios. No permitas oír el rugido del león. El león es experto en, a las 8 de la mañana, ahí está tu comadre. ¿Qué crees si el otro? Y te comienza a tirar rollos y te va a ir mal. Y te sientes, ¿verdad?, que te calienta la cabeza y tú te das cuenta que no es de Dios, es del enemigo. No dejemos tampoco que muchos problemas, no permitamos que muchos problemas que nos afligen nos quiten el enfoque de nuestra misión. ¿Quién de nosotros podría decir en esta tarde, no tengo problemas? Todos tenemos problemas con los hijos, en el matrimonio, en el trabajo, de diferentes índole, diferente clase, problemas morales, problemas físicos, problemas emocionales, etcétera, etcétera. Pero si nos quedamos demasiado, ay, es que un primo mío y ya tiene una semana caído y mi tía tiene estas cosas y tú sigues ya con 3 o 4 días, ay, mi tío, ay, mi tío, ay, mi tío, tu tío, tú no lo puedes sacar con ay, mi tío, sigue viviendo para el Señor y déjale tu tío al Espíritu Santo. Por el amor de Dios, Santa Cachucha. Ay, mi hijo, ay, mi hijo, ay, mi hijo, ay, mi hijo, no lo vas a sacar ni lo vas a ayudar. Ora por tu hijo, mantén tu gozo, mantén tu enfoque, no te desvíes, mantén tu enfoque puesto en los ojos de Jesús. No nos atrevamos a quitar nuestros ojos de Jesús, porque nos hundimos en el agua. No podemos cargar a la gente que se está ahogando a nuestro alrededor. No se puede. Esa es tu batalla y tú vas a tener que salir de ese hoyo. Si pierdo demasiado tiempo en tratar de sacarte el hoyo, me hundo contigo. Y el enemigo tiene ese propósito de ponernos gente alrededor. Ayúdenme, ayúdenme, ayúdenme. ¿Para qué te quedes? Y ahí tienes 3 días tratando de sacarlo y no lo puedes sacar y te va a jalar y te vas a hundir con él. ¿Por qué? Porque el único que puede sacar a cualquiera es Dios. No somos dioses. Es Dios el único que puede salvarnos, rescatarnos. Por cuanto en mí has puesto tu confianza, yo también te libraré, dice el Señor. Y te sacaré el pozo de la desesperación, pondré tus pies sobre la roca y te pondré un cántico nuevo. Dios, no el hombre. Y si quitamos los ojos de esto, comenzamos a volvernos en idólatras y poner nuestra confianza en Egipto, en la fuerza del faraón, y no en la fuerza de Dios. Ahí estaban ya con los ataques verbales, acabaron el uno con el otro, y David le dice claramente que este evento iba a glorificar al Dios de Israel. En el Salmo 44, versículo 3, dice claramente el salmista, Salmo 44, versículo 3, porque no se apoderaron de la tierra por su espada, ni su brazo los libró, sino tu diestra y tu brazo. Te sientes que ya no puedes, te sientes acabado porque estás en la carnotototota. A 25 pesos gritas el kilo de aguayón. Todo lo estás haciendo en tus fuerzas. ¿Y quién es suficiente para estas cosas? Dice Pablo. naufragios, golpes, pedradas, desilusiones, falsos hermanos, bla, bla, bla, bla. Dice Pablo, no es que yo sea competente ni que yo hubiera, yo desde cuándo he desmayado, yo hubiera tirado la toalla, ya hubiera pedido a Dios que me llevara como le pidió Elías, Señor, llévame ya, estoy totalmente desanimado, pero es que no es yo, dice Pablo, sino que mi competencia proviene de Dios. Y tenemos que descubrir este poder en nuestras vidas para no desgastarnos y acabarnos antes de tiempo. Entonces dice la Biblia en el Salmo 44:3 que no se apoderaron de la tierra, sino que fue Dios el que los libró. Y en Proverbios capítulo 21, el rey Salomón escribió esto con muchísima sabiduría. Proverbios 21, versículo 30 y 31. No hay sabiduría, ni inteligencia, ni consejo contra Jehová. El caballo se alista para el día de la batalla, mas Jehová es el que da la victoria. No hay ningún plan, ninguna estrategia, ningún economista me va a poder decir cómo salir de mis problemas, ningún consejo, ninguna cosa, por más que yo traiga al abogado y traiga al licenciado y traiga a esta persona y traiga al filósofo, no hay absolutamente nada, nada contra la sabiduría, el conocimiento y la inteligencia de Dios. Yo puedo tener mi caballo y estar listo para pelear y tengo dinero para pagar los abogados y voy a ir al juzgado y le voy a quitar los hijos a mi esposa o le voy a quitar a mis hijos y me puedo preparar para tener este negocio. Si Dios no está en el caballo conmigo, si Dios no está conmigo en mi corazón, nada de lo que yo emprenda, nada de lo que yo me lance en la vida va a prosperar. Nada absolutamente, porque Dios es el que tiene la última palabra. No los hombres, no la fuerza, no el poder militar, no el poder económico, no ese partido político, no hay nadie más que Dios. Y finalmente dice el versículo 48 en adelante. Versículo 47, sabrá toda esta congregación que Jehová no salva con la espada ni con lanza, porque de Jehová es la batalla. Vean el conocimiento que tenía este muchacho. No va a ser la victoria a través de mi fuerza, de mi destreza en el uso de las armas, porque no es así como Dios me ha salvado en el pasado, ni lo hará jamás Dios. La batalla es de Él. Él es el que va a decidir la victoria, Él es el que va a decidir quién gana, si Chivas o América, Él va a decidir el campeonato, Él va a decir esto, puedes tener un equipo de fútbol como el Real Madrid con Zidane, tres brasileños y quién sabe cuántos astros, los mejores jugadores del fútbol, y cualquier otro equipo viene y les pone un 3-0. Y tú dices, Dios mío, pero ¿cómo es posible que con estos cracks y con estos astros tan grandes pueda un equipo así perder? Pero así es como son las cosas. ¿Cómo es posible que América haya perdido? Pues perdió. Ay, Padre Santo, a ti te damos la gloria. Padre, no fueron ellos los que los ganaron. Fuiste tú, Señor. Y finalmente dice en el versículo 48, y entonces aconteció que cuando el filisteo se levanta y echa a andar para ir al encuentro de David, David se da prisa. O sea, siempre que tengamos nosotros un problema, nunca huyas de tus problemas. Si tú tratas de evadir el problema y no quieres o esconderte el problema te va a alcanzar. Goliat te alcanza.
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0: Y el problema, y surgió esto con esto, y surgió con él, dale de la cara al frente a tu enemigo y enfrenta a tu enemigo. Y enfrenta a tus problemas. No trates de huir de ellos. David se encarreró hacia él, no le sacó el parche, como decimos en México. Se dio prisa y corrió a la línea de batalla contra el filisteo. Y metiendo David su mano en la bolsa, tomó una piedra, la tiró con la honda e hirió al filisteo en la frente. Quiero decirles algo, David anteriormente a esta batalla nunca había matado a un ser humano. Tampoco David conocía los puntos vulnerables que hoy se conocen con las artes marciales. Y el otro día, ¿verdad?, que nuestro pastor Siragüen, que es cinta negra, segundo Dan, pues no lo hagas enojar al pastor Siragüen. Nos estaba comentando y me decía, Armando, fíjate que en el karate hay puntos vulnerables que son de una cuarta acá y una cuarta hacia abajo. Los dos puntos vulnerables más grandes que hay es la cabeza, la frente. Y nos contaban, ¿verdad?, que hay videos de karatecas japoneses que con la pura mano así han matado ahí en la frente a un buey, a un toro, pegándoles exactamente aquí en la frente. Y esto es interesantísimo, porque David no sabía a dónde tirar la onda, o sea, él no conocía la estrategia, había matado animales. Nos damos cuenta que cuando le hizo David así a la onda, él no sabía si iba a pegarle aquí o le iba a pegar en el cachete a David, a Goliat, sino que la piedra fue exactamente en el punto vulnerable donde después la ciencia nos demuestra que un golpe aquí seco hace inmediatamente que te des aquí o le iba a pegar en el cachete a David, a Goliat, sino que la piedra fue exactamente en el punto vulnerable donde después la ciencia nos demuestra

cae hacia adelante por la piedra que se le queda incrustada aquí en la frente. ¿Y sabían ustedes que es interesante? Que el casco de Goliat era así. Y desde después de Goliat los comenzaron a hacer así. De veras. Comenzaron a darse cuenta, ¿verdad?, que los cascos los tenían y comenzaron a cubrirlos. Por ejemplo, Alejandro el Magno, con todo su ejército y las falanges de Alejandro, que fueron invencibles en toda el África, Europa y el Medio Oriente, los cascos de Alejandro eran precisamente así. Comenzaron a bajar esto porque corrió por todas partes en el mundo esta historia, este hecho, esta leyenda increíble de cómo un muchacho vencía a un gigante. Entonces reformaron los cascos de la milicia. Y dice el versículo 50, así venció David al filisteo con honda y piedra, hirió al filisteo, lo mató sin tener espada en su mano, y corrió David y se puso sobre el filisteo, y tomando la espada de él y sacándolo de su vaina, lo acabó de matar, le cortó la cabeza con ella, y cuando los filisteos vieron a su paladín muerto, agarraron la estampida, corrieron todos y comenzaron a huir. Así de rápido terminó este conflicto entre el pueblo de Dios y el ejército de los filisteos. Y vemos nosotros después de esto que David se acerca cuando cae David. Esa palabra lo mató es y quedó moribundo en el hebreo, significando que no estaba totalmente muerto. Y no es hasta que David le saca la espada al gigante. ¿Se acuerdan ustedes la espada que tenía el gigante? Y la fuerza que tenía David para agarrar la espada y cortarle totalmente la cabeza. Y esto es precisamente lo que Dios nos manda en nuestra vida hacer con nuestros enemigos. Tú no puedes decir, bueno, voy a ver una película pornográfica nada más a la semana, un cigarrito nada más o dos cigarritos al día, de vez en cuando vele las piernas a dos que tres muchachas. Todos los enemigos que nosotros tengamos que potencialmente amenaza nuestra vida para tratar de conquistarnos, tenemos que cortarles a todos la cabeza. O es de raíz que sacas la pornografía de tu vida, o es de raíz que acabas con la fumadera en tu vida, o es de raíz que acabas con la cocaína, o es de raíz que ya te propones en esta noche, Padre, hago morir lo terrenal dentro de mi vida. Fornicación, lascivia, malos deseos, cosas por las cuales la ira de Dios viene contra los hijos de desobediencia. No podemos coquetear con el pecado. No podemos hacer compromiso con nada ni con nadie que ofenda a Dios, porque acaba dominándonos eso con lo cual nosotros creemos que podemos vencer. No, pues de vez en cuando me voy a echar mis tequilitas, y de vez en cuando me voy a echar aquello, y de vez en cuando esta película, y de vez en cuando una canita al aire, y de vez en cuando me voy con la secretaria. Y cuando tú comienzas a creer que ese de vez en cuando no va a convertirse posteriormente en un enemigo tuyo, en un gigante, es cuando se te ha olvidado que el que piensa que está firme, mire que no caiga. En otras palabras, Dios nos dice con este versículo de 1 Corintios 10, somos vulnerables. Somos vulnerables, muy vulnerables. Velad y orad para que no caigáis en tentación, porque el espíritu está presto, pero la carne es demasiado débil. Finalmente, agarra David la espada y las armas de Goliat y se las lleva a su ejército, a su tienda de campaña. La cabeza la agarra David y se la trae al rey Saúl, porque Abner, el jefe, el general, el comandante de las fuerzas del rey Saúl, va por David al campo de batalla y le dice, el rey te quiere ahí conocer. Y que ya habían pasado 2 años en que David no había regresado al palacio, y ahora desde este momento en adelante David se queda ya a vivir en el palacio. Y vamos a ver en el primer estudio que tengamos en enero, cuando continuemos los martes, de qué forma, al mismo tiempo que David entra a formar parte de la corte real, al mismo tiempo el rey Saúl es apoderado por espíritus inmundos y nace un odio acérrimo, un odio jarocho contra la persona de David, y Saúl se comienza a convertir en el primer perseguidor del Hijo de Dios. Y así es con la vida de todos nosotros. Ayer tuviste una victoria, ayer ganaste un gigante, ayer fuimos llenos del Espíritu Santo, ayer hablaste en lenguas, ayer se te aparecieron 3 ángeles.

San Cristóbal de las Casas te apareció también ahí bailando un reggae en la visión que tuviste. Fuiste al cielo, tuviste quién sabe cuántos sueños maravillosos. No importa las batallas, los triunfos de ayer. Necesitamos hoy recordar que hoy necesitamos nuevas fuerzas. Hoy necesito volver a pegarme al Señor. Hoy necesito examinar mi vida. Hoy necesito abandonar mis pecados de ayer para que pueda todos los días caminar de victoria en victoria. Porque no podemos nosotros confiar en que las batallas de ayer pueden realmente garantizarnos la victoria del mañana. Lo único que nos garantiza que el día de mañana y el día de hoy seguiríamos peleando es si permanecemos nosotros continuamente unidos a la vid. Permanezcan en mí y yo permaneceré en vosotros, dijo Cristo. Y el que permanezca en mí y yo en él, pídeme todo lo que quieras y yo te lo daré. Oremos. Señor, te damos gracias por tu palabra, por permitirnos terminar este año del 2005 con esta serie de estudios los martes. Y te damos gracias, Padre, por la victoria que tú nos has dado sobre nuestros enemigos y las batallas que hemos podido librar, donde hemos descubierto que separados de ti nada podemos hacer. Gracias, Señor, porque solo en ti somos fuertes. Solo contigo tú nos fortalecerás. Tú eres nuestro Dios que nos tomas de la mano y nos dices: no tengan miedo. No tengas miedo. Has caído, te puedo levantar. Has fracasado, te puedo sanar. Yo soy el Dios cuya vasija en mis manos tal vez te rompiste y caíste al suelo, pero yo puedo volver a pegarte, a unir todas las piezas y hacerte mucho más fuerte que antes que tú cayeras o que te rompieras delante de mi presencia. Porque yo soy un Dios todopoderoso, misericordioso, fiel, que cumplo mi pacto. Y cuando a veces nosotros no somos fieles, Él sigue siendo fiel. Esta es la gracia divina y la misericordia de un Dios que nos ama con amor eterno. ¿Qué es lo que único que nos pide Dios? Sin fe es imposible agradarlo. Si no creemos lo que Él es, si no confiamos en sus promesas, si no esperamos en su misericordia y en que las cosas mejorarán, sucumbiremos totalmente en el desánimo. ¿Por qué? Por nuestra incredulidad, nuestra falta de confianza en aquel que dijo: no te dejaré ni te desampararé. Gracias, Señor, porque no hay enemigo que nos haga frente durante todos los días de nuestra vida. No lo hay contigo a nuestro lado. Nadie nos podrá hacer frente durante todos los días de nuestra vida. Como estuviste con los patriarcas, como estuviste con Moisés, como estuviste con Elías, como estuviste con Josué, como estuviste con David. Estás con nosotros para librarnos, para consolarnos, para fortalecernos, para que podamos decir: roca mía, castillo mío, esperanza mía, mi Dios, mi libertador, mi roca. Oh Dios, ¿quién fuera de ti? ¿Quién hay fuera de ti? ¿Quién más grande que tú? Adiestra nuestras manos para la batalla. Nos das fuerza para entesar el arco de bronce. Y nos das el poder, Señor, en nuestro corazón y en nuestra alma de seguir viviendo para ti. Te bendecimos, oh Dios. Bendecimos a tu Hijo Jesucristo, nuestro capitán, nuestro apóstol, nuestro sumo sacerdote, que vino a dejarnos ejemplo para seguir sus pisadas. Y tal vez hay alguna persona en esta tarde, ustedes que nos ven por la televisión, que aún no tienen a Jesucristo en su corazón. Yo te pido en este momento que le invites a tu vida, que experimentes ese poder transformador, redentor, liberador del Espíritu Santo en tu corazón y que le digas a Cristo en este momento, con toda tu alma, si aún no lo tienes en tu vida como tu Señor y Salvador, dile estas palabras.
Señor mío y Dios mío, te doy gracias en esta hora por haber abierto mis ojos, haber iluminado con colirio mis ojos, mi vista espiritual, y haber mostrado qué grande eres tú. Qué grande es tu magnificencia, tu poder, tu gloria, tu honor, tu amor, tu fidelidad. Gracias por mostrarme cuánto me amas, cuánto me amas. Cuánta paciencia has tenido conmigo. Y yo he pecado contra ti.

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0: Los capítulos 22 al 25 del libro de Números nos dan el relato de Balaam, uno de los hombres malos de la Biblia, pícaro de revelación, bribón de escritura, villano del volumen. Bienvenido a Través de la Biblia, el programa en el cual conocemos a Dios en su palabra. Soy su anfitrión, Heiel Ortiz. Sin duda, Balaam era un tipo extraño, era un profeta pagano con poderes mágicos, específicamente llamado adivino en Josué capítulo 13, versículo 22. Recibió las dádivas de adivinación. Confesó que empleaba estos métodos. Balaam dio cuatro de las profecías más extraordinarias en cuanto a Israel que se encuentran en las Escrituras. Muchas personas, cuando leen estos capítulos en Números que hablan acerca de Balaam, no hacen mucho caso porque deciden que es un personaje desagradable e indigno y no merece una mayor consideración. Pero no debemos hacer eso. Incluso antes de que termines el Antiguo Testamento, Miqueas nos dice que debemos recordarlo. Nunca podemos ignorarlo porque es una gran lección para el pueblo de Dios. Y lo interesante es que se dice más en las Escrituras de Balaam que lo que se dice de María, la madre de Jesús. La palabra de Dios da énfasis a Balaam, así que nosotros también deberíamos hacerlo. 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El librito, escrito por el Dr. McGee, prueba el pensar del personaje sombrío Balaam, exponiendo la avaricia que había. Avaricia que puede estar acechando en nuestros propios corazones. 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Ahora vamos a orar para iniciar nuestro estudio. Padre Celestial, gracias por darnos ejemplos en tu palabra de cómo no debemos actuar y cómo sí debemos actuar. Te pedimos que tu Espíritu Santo hable a nuestros corazones y nos muestre cuál es el deseo de tu voluntad. En el nombre de Jesús oramos. Amén. Ahora iniciamos nuestro recorrido bíblico de hoy con las enseñanzas del Dr. McGee en la voz de nuestro hermano Samuel Montoya.
2: Continuando nuestro estudio en el libro de Números, llegamos hoy al capítulo 23. En este capítulo encontramos el error de Balaam, que es un desconocimiento de la justicia de Dios. En realidad, el capítulo 23 es la continuación del capítulo 22. Como lo dijimos en nuestro programa anterior, esta sección comprendida entre los capítulos 22 al 25 de Números nos presentan la historia de Balaam. Y aquí en el capítulo 23 encontramos una escena impresionante. Balaam se sale con la suya y viene ahora donde el rey Balac. Balac lleva a Balaam a la cumbre de un monte para que desde allí pueda ver el campamento de Israel. El hecho es que a Balac no le gusta o no le satisface ninguna de las profecías de Balaam, de modo que le lleva a otros montes para que vea los cuatro lados del campamento. La historia de la primera caminata que Balac y Balaam hacen juntos comienza con el último versículo, el versículo 41 del capítulo anterior. Así que vamos a leer desde allí hasta el versículo 6 del capítulo 23 de Números. El día siguiente, Balac tomó a Balaam y lo hizo subir a Bamot Baal, y desde allí vio a los más cercanos del pueblo. Y Balaam dijo a Balac: edifícame aquí siete altares, y prepárame aquí siete becerros y siete carneros. Balac hizo como le dijo Balaam, y ofrecieron Balac y Balaam un becerro y un carnero en cada altar. Y Balaam dijo a Balac: ponte junto a tu holocausto, y yo iré. Quizá Jehová me vendrá al encuentro, y cualquiera cosa que me mostrare te avisaré. Y se fue a un monte descubierto. Y vino Dios al encuentro de Balaam, y éste le dijo: siete altares he ordenado, y en cada altar he ofrecido un becerro y un carnero. Y Jehová puso palabra en la boca de Balaam y le dijo: vuelve a Balac y dile así. Y volvió a él, y he aquí estaba él junto a su holocausto, él y todos los príncipes de Moab. Las palabras Bamot Baal en el versículo 41 del capítulo 22 significan que Balac llevó a Balaam a los lugares altos de Baal. Allí ofrecieron holocausto y allí el Señor puso las palabras siguientes en la boca de Balaam. Podríamos llamarlas su primera profecía. Leamos los versículos 7 hasta el 12 de este capítulo 23 de Números. Y él tomó su parábola y dijo: De Aram me trajo Balac, rey de Moab, de los montes del oriente. Ven, maldíceme a Jacob, y ven, execra a Israel. ¿Por qué maldeciré yo al que Dios no maldijo? ¿Y por qué he de execrar al que Jehová no ha execrado? Porque de la cumbre de las peñas lo veré, y desde los collados lo miraré. He aquí un pueblo que habitará confiado, y no será contado entre las naciones. ¿Quién contará el polvo de Jacob, o el número de la cuarta parte de Israel? Muera yo la muerte de los rectos, y mi postrimería sea como la suya. Entonces Balac dijo a Balaam: ¿Qué me has hecho? Te he traído para que maldigas a mis enemigos, y he aquí has proferido bendiciones. Y respondió y dijo: ¿No cuidaré de decir lo que Jehová ponga en mi boca? Esta es en realidad una profecía extraordinaria en cuanto al pueblo de Israel. Pero esto no era lo que Balac quería que Balaam dijera. Y creemos que Balac se sintió muy disgustado con esta profecía, de modo que llevó a Balaam a otro monte para que mirara desde otro punto a los israelitas acampados en el valle. Leamos los versículos 13 al 17 de este capítulo 23 de Números. Y dijo Balac: Te ruego que vengas conmigo a otro lugar desde el cual los veas. Solamente los más cercanos verás, y no los verás todos, y desde allí me los maldecirás. Y lo llevó al campo de Sofim, a la cumbre de Pisga, y edificó 7 altares, y ofreció un becerro y un carnero en cada altar. Entonces él dijo a Balac: Ponte aquí junto a tu holocausto, y yo iré a encontrar a Dios allí. Y Jehová salió al encuentro de Balaam, y puso palabra en su boca, y le dijo: Vuelve a Balac y dile así. Y vino a él, y he aquí que él estaba junto a su holocausto, y con él los príncipes de Moab. Y le dijo Balac: ¿Qué ha dicho Jehová? Y encontramos entonces la segunda profecía. Balac llevó a Balaam en su segundo viaje a la cumbre del monte Pisga, donde ofrecieron otro holocausto. Desde allí podían ver a casi todo el pueblo de Israel en el campamento, y de nuevo el Señor vino al encuentro de Balaam y puso palabra en su boca. Veamos entonces qué dice Balaam en los versículos 18 al 24. Entonces él tomó su parábola y dijo: Balac, levántate y oye. Escucha mis palabras, hijo de Zippor. Dios no es hombre para que mienta, ni hijo de hombre para que se arrepienta. Él dijo, ¿y no hará? ¿Habló y no lo ejecutará? He aquí he recibido orden de bendecir. Él dio bendición y no podré revocarla. No ha notado iniquidad en Jacob, ni ha visto perversidad en Israel. Jehová su Dios está con él y júbilo de rey en él. Dios los ha sacado de Egipto, tiene fuerzas como de búfalo. Porque contra Jacob no hay agüero ni adivinación contra Israel. Como ahora será dicho de Jacob y de Israel lo que ha hecho Dios. He aquí el pueblo que como león se levantará y como león se erguirá, no se echará hasta que devore la presa y beba la sangre de los muertos. Una vez más ocurre aquí lo mismo. En lugar de maldecir a Israel, Balaam lo bendice. Con esto queda establecido sin lugar a dudas que el propósito de Dios es bendecir a Israel. Veamos entonces en qué consistió el error de Balaam. Vamos a ver lo que hizo Balaam. Empleó su propia razón y lógica y llegó a la conclusión de que Dios iba a condenar a Israel. Balaam sabía que había maldad en el campamento. El pecado se dejaba ver. El pueblo de Israel había fracasado miserablemente. Acabamos de ver el incidente de la serpiente de bronce y cómo los israelitas confesaron que habían pecado. Por tanto, Balaam llega a esta conclusión natural diciendo: Dios va a juzgar a Israel a causa de sus pecados. El hombre natural, amigo oyente, siempre emplea esta misma lógica. Siempre concluye que Dios va a juzgar a Israel a causa de su pecado y que Dios va a juzgar irremediablemente al pecador individual. Tantas veces escuchamos esta pregunta: ¿cómo es posible que Dios llamara a David un varón conforme a su corazón? Amigo oyente, no hay ninguna respuesta a esta pregunta. Hay una justicia que es mucho más elevada que la justicia humana, y es la justicia de Cristo. ¿Qué pues diremos a esto? Nos dice el apóstol Pablo escribiendo en su carta a los Romanos, capítulo 8, versículos 31 al 34. ¿Qué pues diremos a esto? Si Dios es por nosotros, ¿quién contra nosotros? El que no escatimó ni a su propio Hijo, sino que lo entregó por todos nosotros, ¿cómo no nos dará también con Él todas las cosas? ¿Quién acusará a los escogidos de Dios? Dios es el que justifica. ¿Quién es el que condenará? Cristo es el que murió, más aún el que también resucitó, el que además está a la diestra de Dios, el que también intercede por nosotros. Amigo oyente, Dios no juzga al pecador porque el pecador ya ha sido juzgado en Cristo Jesús cuando viene a Dios por medio de su fe en Cristo. Pero el mundo simplemente no comprende eso, y Balaam tampoco pudo comprenderlo. Él creía que Dios ciertamente condenaría a Israel. Calculó que si de todos modos Dios iba a juzgar a Israel, no sería nada malo que él se aprovechara de las dádivas del rey Balac. Creía que Dios condenaría a Israel y que él recibiría una buena recompensa a consecuencia de eso. Pero Balaam no comprendió la justicia de Dios, no comprendió que el pecador que cree, así como el pueblo de Israel, no puede pasar bajo el juicio y la condenación de Dios. Cuando el creyente peca, pasa bajo la mano disciplinaria de Dios, pero no bajo la condenación de Dios. Vemos una vez más que Balac no está satisfecho. Lleva a Balaam a la cumbre del monte Peor para dar otra mirada a Israel. Y vemos que también hacen ofrenda allí en Peor. Leamos los versículos 25 hasta el 30 de este capítulo 23 de Números. Entonces Balac dijo a Balaam, «Ya que no lo maldices, tampoco lo bendigas». Balaam respondió y dijo a Balac, «¿No te he dicho que todo lo que Jehová me diga, eso tengo que hacer?» Y dijo Balac a Balaam, «Te ruego que vengas, te llevaré a otro lugar. Por ventura parecerá bien a Dios que desde allí me lo maldigas». Y Balac llevó a Balaam a la cumbre de Peor, que mira hacia el desierto. Entonces Balaam dijo a Balac, «Edifícame aquí 7 altares, y prepárame aquí 7 becerros y 7 carneros». Y Balac hizo como Balaam le dijo, y ofreció un becerro y un carnero en cada altar. Como usted ve, amigo oyente, este rey Balac es muy insistente y desea llevar a cabo su propósito a toda costa. Y llegamos ahora al capítulo 24 de Números. En este capítulo tenemos la tercera y cuarta de las profecías de Balaam. La historia acerca de Balaam y el rey Balac continúa sin interrupción desde el capítulo anterior y tal como ya lo hemos mencionado, esta historia abarca los capítulos 22 al 25 de este libro de Números. Tenemos entonces ahora la tercera profecía. Leamos los primeros dos versículos de este capítulo 24 de Números. Cuando vio Balaam que parecía bien a Jehová que él bendijese a Israel,
3: que estés, no fue como la primera y la segunda vez en busca de agüero,
2: sino que puso su rostro hacia el desierto, y alzando sus ojos, vio a Israel alojado por sus tribus, y el Espíritu de Dios vino sobre él. Aquí hay algo que nos llena de asombro, amigo oyente. El Espíritu de Dios vino sobre este hombre, y escuche usted su profecía. Leamos los versículos 3 hasta el 9 de Números capítulo 24. Entonces tomó su parábola y dijo, «Dijo Balaam, hijo de Beor, y dijo el varón de ojos abiertos, dijo el que oyó los dichos de Dios, el que vio la visión del Omnipotente, caído pero abiertos los ojos. ¡Cuán hermosas son tus tiendas, oh Jacob, tus habitaciones, oh Israel! Como arroyos están extendidas, como huertos junto al río, como áloes plantados por Jehová, como cedros junto a las aguas». De sus manos destilarán aguas, y su descendencia será en muchas aguas. Enaltecerá a su rey más que a Gag, y su reino será engrandecido. Dios lo sacó de Egipto, tiene fuerzas como de búfalo. Devorará a las naciones enemigas, desmenuzará sus huesos y las traspasará con sus saetas. Se encorvará para echarse como león, y como leona, ¿quién lo despertará? Benditos los que te bendijeren, y malditos los que te maldijeren. Había pecado en el campamento de Israel, pero Dios había arreglado ese asunto. Había levantado la serpiente de bronce, de modo que los pecados del pueblo de Israel ya habían sido perdonados. Dios no permitiría entonces que nadie, ni mucho menos alguien de afuera, lanzara una acusación contra su pueblo. Lo único que puede hacer entonces Balaam es bendecirlos y alabarlos. Y así también ocurre hoy en día, amigo oyente, con los creyentes en Cristo Jesús. Ninguno de afuera, ni aun Satanás, puede lanzar acusación alguna contra los elegidos de Dios. El apóstol Pablo nos dice en su carta a los Romanos, capítulo 8, ¿quién acusará a los escogidos de Dios? Si Dios es por nosotros, ¿quién contra nosotros? ¿Qué vamos a decir a estas cosas, amigo oyente? ¿Qué podemos decir? No tenemos nada que decir en realidad. Simplemente podemos exclamar, ¡aleluya!, pues Dios es el que justifica. Entonces, ¿quién acusará a los escogidos de Dios? Nadie. Dios ya los ha declarado justos. Ya todo se ha hecho. Él lo hizo todo. ¿Qué profecías más maravillosas son estas? Y llegamos así a la cuarta profecía. Balak está enojado, pero Balaam le recuerda que él no puede profetizar nada, sino solamente el mandamiento del Señor. Leamos entonces los versículos 10 al 14 de este capítulo 24 de Números. Entonces se encendió la ira de Balak contra Balaam, y batiendo sus manos le dijo, «Para maldecir a mis enemigos te he llamado, y he aquí los has bendecido ya tres veces. Ahora huye a tu lugar, yo dije que te honraría, mas he aquí que Jehová te ha privado de honra». Y Balaam le respondió, «¿No lo declaré yo también a tus mensajeros que me enviaste, diciendo, si Balak me diese su casa llena de plata y oro, yo no podré traspasar el dicho de Jehová para hacer cosa buena ni mala de mi arbitrio, mas lo que hable Jehová, eso diré yo? He aquí yo me voy ahora a mi pueblo, por tanto, ven, te indicaré lo que este pueblo ha de hacer a tu pueblo en los postreros días». Y luego da la cuarta profecía, y esta es una profecía que recordamos especialmente en el tiempo de la Navidad. Continuemos pues leyendo los versículos 15 hasta el 19. Y tomó su parábola y dijo, «Dijo Balaam, hijo de Beor, dijo el varón de ojos abiertos, dijo el que oyó los dichos de Jehová, y el que sabe la ciencia del Altísimo, el que vio la visión del Omnipotente, caído, pero abiertos los ojos, lo veré, mas no ahora, lo miraré, mas no de cerca. Saldrá estrella de Jacob, y se levantará cetro de Israel, y herirá las sienes de Moab, y destruirá a todos los hijos de Set. Será tomada Edom, será también tomada Seir por sus enemigos, e Israel se portará varonilmente. De Jacob saldrá el dominador, y destruirá lo que quedare de la ciudad». ¿Se ha detenido usted alguna vez para preguntarse, amigo oyente, ¿dónde los magos aprendieron que debían buscar una estrella? ¿Cómo asociaban ellos una estrella en el cielo con un rey nacido en Israel? ¿Por qué harían un viaje tan largo? Es un hecho que estos sabios vinieron de muchos lugares y no creemos que había solamente tres reyes magos. Creemos que en realidad los que vinieron eran más cerca de los 300 que de tres. Bueno, es que conocían la profecía de Balaam. Fue dada en su tierra, y así sabían que una estrella saldría de Jacob y un cetro de Israel. Por eso mismo vinieron hasta Jerusalén preguntando dónde había nacido el rey de los judíos. Habían visto su estrella en el oriente y habían venido para adorarle. Esa fue la manera más natural y normal de obrar para ellos. Parece que ya habían estado buscando esa estrella en aquellos tiempos, porque cuando lleguemos a nuestro estudio del libro de Daniel, veremos que Daniel aclara el tiempo en que la estrella aparecería. Por tanto, estos magos conocían la profecía de Balaam, y probablemente conocían también la profecía de Daniel. Esta es una profecía extraordinaria, amigo oyente. Pero todavía no hemos terminado con Balaam. Hay más cosas que debemos decir en cuanto a él. Estudiaremos más su carácter y veremos lo que las Escrituras dicen en cuanto a él. Deben haberle considerado un profeta sobresaliente y sus palabras deben haber sido recordadas con mucho cuidado para que en los siglos venideros los magos todavía conocieran sus profecías. Ahora vemos que Balaam profetiza en cuanto a las naciones alrededor de Israel, y esto por supuesto tampoco satisfizo al rey Balak. Leamos el versículo 20 del capítulo 24 de Números. Y viendo a Amalek, tomó su parábola y dijo, «Amalek, cabeza de naciones, mas al fin perecerá para siempre». Esta profecía, pues, es acerca de Amalek. Ahora los versículos 21 al 24 dicen, «Y viendo al ceneo, tomó su parábola y dijo, fuerte es tu habitación, pon en la peña tu nido, porque el ceneo será echado cuando Asiria te llevará cautivo. Tomó su parábola otra vez y dijo, ¡ay! ¿Quién vivirá cuando hiciere Dios estas cosas? Vendrán naves de la costa de Kittim, y afligirán a Asiria, afligirán también a Eber, mas él también perecerá para siempre. Estas pues son las profecías en cuanto a las naciones alrededor de Israel. Leamos ahora el versículo 25. Entonces se levantó Balaam y se fue y volvió a su lugar, y también Balac se fue por su camino. Esta es una declaración bastante extraña en cuanto a Balaam. Se levantó y se fue y volvió a su lugar. Hay solo otro hombre en las Escrituras de quien se dice que se fue a su propio lugar, y ese hombre fue Judas. Las Escrituras parecen guardar bastante silencio sobre el resto de la vida de Balaam. Lo único que sabemos es que, según el capítulo 31 de Números, versículo 8, a Balaam lo mataron en una batalla con los reyes de Madián. Allí dice, también a Balaam, hijo de Beor, mataron a espada. Mataron pues a Balaam, quien como Judas, se fue a su propio lugar. Y con esto concluimos nuestro estudio del capítulo 24 de Números. Nos detendremos aquí por esta ocasión porque nuestro tiempo ha tocado ya a su fin. En el próximo programa, Dios mediante, comenzaremos nuestro estudio del capítulo 25 de Números, donde encontraremos la doctrina de Balaam. Le invitamos pues a acompañarnos durante nuestro recorrido por el capítulo 25 de Números. Será pues hasta nuestro próximo estudio, que el Señor le bendiga ricamente.
0: Muchas gracias al maestro Samuel Montoya por este interesantísimo estudio. 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En nuestro estudio de mañana, Samuel Montoya nos dará alguna instrucción perspicaz en cuanto a cómo manejar el conflicto dentro de un cuerpo, ya sea una iglesia o un equipo o una familia. Nuestro texto será Números capítulos del 25 al 27. La palabra de Dios nos dice que la palabra de Cristo more en abundancia en nosotros, Colosenses 3:16, es decir, que las Escrituras llenen su mente y sus pensamientos. Para aprovechar al máximo nuestro estudio bíblico juntos, pase unos minutos en la palabra de Dios antes de escuchar cada estudio. Lea y medite en el pasaje de las Escrituras de ese día. Deje que sature sus pensamientos. Y una vez hecho esto, es probable que descubra más cuando más tarde estudie ese pasaje en el siguiente programa. Soy Geyel Ortiz, y si Dios lo permite, estaré aquí mañana, guardándole su asiento especial en el autobús bíblico. ¿Fue de ayuda para usted el estudio de hoy? ¿Desea enviarnos algún comentario de lo que ha estado escuchando? Entonces escríbanos, no espere más. Nuestro correo electrónico es atv@transmundial.org. atv@transmundial.org. 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
1: Esto es Vida en Familia Hoy. Nuestro anfitrión es Dennis Reigny y yo soy Roberto Lepín. En esta serie hemos conversado con Susie Larson, una mujer que enfrentó el dolor de la soledad en el matrimonio.
2: Bueno, nuestra invitada tiene un vasto conocimiento acerca de la soledad en el matrimonio y habla al corazón de lo que pasa con muchas parejas actualmente. Susie, bienvenida a Vida en Familia Hoy.
3: Muchas gracias por la invitación.
1: Hemos hablado de varias tentaciones que las mujeres enfrentan cuando están atravesando por la soledad en el matrimonio. Permíteme preguntarte acerca de una tentación muy peligrosa, Susie, de la que has hablado con otras mujeres. No sé si tú misma la experimentaste al atravesar por esta temporada de soledad, pero puede existir la tentación de querer verse bonita para otros hombres, ¿verdad?
3: Sí, por supuesto, Roberto. Personalmente no luché con eso a causa de mi pasado de abuso sexual. Mi tendencia es a no confiar en los varones y a tener miedo de ellos, así que me protejo mucho en esa área. Pero he hablado con muchas mujeres que me han contado que cuando sus esposos dejaron de fijarse en ellas, cuando se ausentaron, sí se ponían un vestido bonito y él no se daba cuenta, pero otros varones sí se fijaban en ellas, estas mujeres experimentaban la tentación de alimentar su falta de atención.
2: Pero hay otro extremo en este punto, ¿cierto?
3: Así es, Dennis. Interesantemente, en el otro extremo tenemos a mujeres que se descuidan por completo, que empiezan a ponerse solo sudaderas, que comen mucho y ni siquiera se peinan porque ¿para qué? Esas son las dos tentaciones. Con mucha frecuencia las mujeres tratan de satisfacer sus necesidades con otros hombres y se aventuran en estos terrenos tan peligrosos. Incluso se puede ver la coquetería en la iglesia. Es sorprendente la frecuencia con la que ocurren estas cosas.
1: Eso es increíblemente peligroso, de verdad.
3: Así es.
1: Ahora, ¿sabían estas mujeres que estaban jugando con fuego al ceder a esa tentación?
3: Bueno, yo lo vincularía con la tentación de vivir en la superficialidad. Porque cuando empezamos a apartarnos de un caminar cercano con Dios, ya no permitimos que el Espíritu Santo nos redarguya. Y usted puede ceder a la tentación de coquetear con otros hombres y más tarde pensar, uf, a lo mejor no debía haberlo hecho. Pero cuando una mujer empieza a sentirse sola y alguien más nota algo que su esposo no se da cuenta, es realmente impactante cómo eso alimenta una carencia en nosotras. Entonces, la tentación es vernos bonitas para otros hombres o descuidarnos por completo. Para mí el llamado es, cuida de ti misma porque fuiste creada a la imagen de Dios. No por ninguna otra razón, sino porque fui creada a la imagen de Dios y estás casada. Así que tu corazón ya está reservado para ese alguien.
2: Sí, sí, Susie. Y también escucho un llamado en Proverbios que dice, por sobre todas las cosas, guarda tu corazón, porque de él mana la vida. Estás hablando de una mujer que está consciente de que quizás se encuentra en una situación poco saludable y tiene la tendencia a compensarla en exceso al buscar aprobación, apreciación. Bueno, es vulnerable y tiene que darse cuenta dónde está como mujer y guardar su corazón, pues tiene que protegerlo.
3: Amén, Dennis, amén. Y saben, hice un estudio de términos sobre ese versículo y la palabra guardar es un sustantivo masculino para el cual había dos ilustraciones. La una es la del guardia de una prisión que cuida a su prisionero para que no escape y la otra es la de un hombre que guarda su tierra para que no entren los invasores. La postura y la posición de la palabra guardar son tan firmes a pesar de que se trata de un sustantivo masculino.
1: Pero el llamado a guardar el corazón es para todos nosotros.
3: Así es. Entonces cuando está en esos momentos vulnerables, debe saber que el enemigo de su alma amenazará con potenciales incendios, con incendios antiguos, con incendios nuevos en su camino. El enemigo masajeará su ego, pero amenazará por completo su futuro. No piense por un minuto que es porque usted es grandiosa, no. Es porque el enemigo quiere hacerle caer. Si usted mantiene esa posición fuerte y se defiende y dice, no dejaré que esto entre a mi corazón, estoy en guardia, el diablo no me lo va a robar, seré una mujer firme que a pesar de que está siendo descuidada, guardará su corazón y no se dejará seducir.
2: Y a veces el ataque puede ocurrir dentro de la comunidad cristiana.
3: Oh, sí, Dennis. Porque ahí es donde bajamos la guardia. Es bastante obvio, ¿no creen?
2: Bueno, puede darse un grupo pequeño en la iglesia. A lo mejor sea un excelente hombre cristiano que se conecte espiritualmente con ella, un pastor, por ejemplo. La mujer debe tener cuidado.
3: Mucho cuidado.
1: Y durante esta serie hemos tratado de analizar el tema de la soledad en el matrimonio, y sé que hay oyentes que están pensando que has hablado de estas temporadas en la que el matrimonio es de una sola vía, pero que tu temporada duró solo 2 años con tu esposo mientras él ayudaba a construir el templo de la iglesia. Y ellas piensan que eres una novata en lo relacionado con la soledad en el matrimonio.
3: Lo sé, claro que sí.
2: Bueno, de hecho, déjame llevarte al nivel experto. Bueno, digamos que una mujer está casada con un hombre que se rehúsa a cuidar de sus obligaciones como padre, que no paga las cuentas de la familia. Eso significa que no provee para pagar el arriendo o la hipoteca, que no provee para la comida, ni tampoco para los estudios de los hijos. Bueno, a lo mejor tienen muchos hijos y no tienen lo suficiente. ¿Qué nos puedes decir en esas circunstancias, Susy?
3: Sabes, no es broma, pero esa es la razón por la que no quería hablar acerca de este tema, porque sentía que estaba muy por encima de mi experiencia. En mi investigación, mientras entrevistaba y les hacía preguntas a estas mujeres que están en el nivel experto del sufrimiento, ellas me pidieron que lo haga. Por eso compilé la información e hice mi mejor esfuerzo para transmitir las verdades, porque para mí la palabra de Dios nunca dejará de ser verdadera. He hablado con mujeres que tienen esposos que nunca se levantan del sillón, a quienes no les importa un pepino que ellas estén sufriendo. Es realmente sorprendente ese sufrimiento y ni siquiera lo puedo entender. Pero Dios sí lo puede entender y su palabra es verdadera.
1: Entonces, a la mujer que está en una situación de soledad que no solo ha durado un par de años, sino un par de décadas, y dice, este matrimonio es mi destino, siempre estaré sola en mi matrimonio. La situación es así desde que me acuerdo. Duele y parece que no va a cambiar. Duele todos los días. ¿Le dirías, aférrate a Jesús y aguanta?
3: Y que busque una nueva normalidad, por decirlo de cierta manera, Roberto. Tengo una amiga que está y ha estado por más de una década en una temporada en la que el matrimonio es de una sola vía. Por un tiempo ella dejó de ir a la iglesia porque pensaba, voy a atenderle a mi esposo. Ella dejó de hacer toda clase de cosas por atender a su esposo y luego se dio cuenta de que en medio de la comunidad de creyentes en Cristo estaba su fuerza. Y dejar de ir solo la debilitó. Por eso tuvo que encontrar una nueva normalidad.
2: ¿Y entonces qué hizo ella?
3: Restableció su servicio en la iglesia y le dijo a su esposo, «Aún si no vienes conmigo, yo sí voy a alimentar mi alma». Eso me recordó cuando uno está en el avión y le dicen, «En caso de una emergencia, póngase primero su propia máscara y luego podrá ayudar a los que están con usted». Si él se ausenta y le deja con la responsabilidad una y otra vez, hay algunas cosas que necesita para la salud de su alma, de su cuerpo y de su vida que tendrá que atender. Tiene que dedicarse también a otras actividades. Y sí, es duro, sí. Es difícil y es una pena que su esposo no asuma el liderazgo espiritual. Pero eso es lo que tiene que hacer.
1: Y la tentación que esa mujer siente es, si tan solo pudiera cambiar mis circunstancias, encontrar una persona mejor o simplemente dejar a este hombre, entonces quizá podría tener un día de felicidad. ¿Estás diciendo que es el enemigo el que pone esas ideas en la cabeza?
3: Bueno, también puede ser su propia carne. Y ni siquiera me alcanzan las palabras para empezar a hablar de eso, Roberto. No puedo imaginar cómo se sienten, pero nuevamente al hablar con mujeres que han estado ahí, les hago esas preguntas y veo que han experimentado la tentación de irse con otro hombre, pero han vuelto en sí y dicen, Dios me ha llamado a quedarme aquí. Le hice una promesa a Dios y a mi esposo. Tengo que buscar la manera de prosperar en este lugar, incluso si no recibo de mi esposo lo que quisiera obtener. Lo voy a obtener de parte de Dios. Él es mi esposo en esta situación. Voy a satisfacerme en Dios.
1: Entonces, la fe y la esperanza se direccionan por completo a Dios.
3: Exacto. Y no podrían creer las historias que estas mujeres me han contado. Una de ellas me envió un correo que decía, «Tenía sobre mi escritorio un ramo de flores que uno de los vendedores trajo y lo dejó ahí. Era para una conferencia que fue cancelada. Entonces ella tenía este hermoso ramo de flores y dijo que mientras más buscaba del Señor para recibir las cosas que su esposo no hacía por ella, sus palabras fueron: siento como si estuviera disfrutando de un romance sagrado. Dios entiende mis necesidades y estoy viendo cómo Él satisface esas necesidades. Así que ella podía mirar a su esposo todo el día y decir, ¿por qué no puede ser el hombre que yo quiero? Pero en lugar de eso, ella decidió cambiar su enfoque totalmente y decía, esta situación es muy triste. Tengo que buscar la forma de cuidar de mí misma, pero en medio de todo, voy a buscar a Dios. Y las cosas que el Señor ha puesto en su camino han sido extraordinarias.
2: Ah, Susy, mientras estabas hablando, me puse a pensar en el mundo, la carne y el diablo. Y la Biblia habla de estas tres cosas. El mundo hace un montón de promesas falsas y crea una fantasía del matrimonio y de necesidades satisfechas en Hollywood, por ejemplo.
3: Así es.
2: Le damos un glamour a las relaciones que no es realista y que no ocurrirá en este lado del cielo. La carne realmente tiene expectativas altas y demanda ser satisfecha. En mi opinión, eso es verdadero en la mayoría de matrimonios, si no en todos. Todos vivimos en matrimonios donde algunas de nuestras expectativas jamás, jamás serán satisfechas. Eso es parte de la vida.
3: Así es, mi estimado Dennis.
2: Y en tercer lugar, el enemigo quiere mentirle. Él es padre de la mentira. Quiere susurrarle a su alma, puedes tener algo mejor en otro hombre. Y en el proceso, usted va en contra de lo que prometió. Quebranta un pacto, una palabra de honor. Y cuando lo hace, se dirige a un territorio bastante malo. Susy, aprecio mucho tu investigación sobre la soledad en el matrimonio. Tu sinceridad, tu disposición para permitir que Roberto y yo podamos dialogar sobre este tema realmente difícil, porque todos los matrimonios en ocasiones experimentan esta soledad de la que nos has hablado. Gracias por estar en Vida en Familia hoy.
3: Realmente la agradecida soy yo. Ha sido un gran privilegio estar aquí con ustedes.
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3: 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Ha sido un gran privilegio estar aquí con ustedes.
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0: sí, muy, pero muy buenos días. Bienvenidos al programa Poder y Potencia del Cielo. Estamos en vivo y en directo, claro que sí, por la radio que conecta y llega a millones. Así comienza una vez más un programa donde trae buenas noticias para tu casa, para tu familia, para tus seres queridos. Vamos arriba, arriba. Este es el día que Dios ha hecho, donde nos alegraremos y nos gozaremos en el Dios de la salvación. A comenzar una nueva etapa, a comenzar un nuevo ciclo, a comenzar una nueva temporada. Este es el tiempo, alégrate, gózate en el Dios de la salvación. Ya llegó tu momento, declara victoria. Vamos a tu familia, a tu casa, a tus seres queridos, a tu colonia, a tu barrio, a tu ciudad, a tu nación. A levantarse y a mirar hacia los cielos de donde viene nuestra bendición. Quiero decirles que estamos todo un equipo aquí listos, más que bendecidos, para levantarte los brazos si están caídos, para declarar sanidad si estás enfermo y para declarar liberación en todos tus caminos si lo necesitas. Coméntale a alguien, vamos, que ya comenzó el programa que conecta a cientos y a cientos de personas. Es impresionante, cada día más y más y más y más hombres y mujeres se añaden a esta señal. ¿Y tú qué estás haciendo para compartir las buenas noticias? Vamos, cuéntale a alguien y dile, sintoniza este programa porque te va a edificar, te va a fortalecer, te va a sanar, te va a liberar en el nombre de Jesús. Quien te saluda, te bendice en esta oportunidad, el pastor Martín Beni. Gracias a Dios en la operación técnica, en la parte de la producción, en los teléfonos, en lo que tiene que ver también con la técnica allí. Estamos trabajando día a día con excelencia para hacerte compañía con lo mejor de esta estación de radio. Y quiero decirles que me acompaña, como siempre, en la conducción mi esposa, la pastora Marifé. Bienvenida, ¿cómo estás en este día?
1: Muy, pero muy bien, pastor Martín. Muy bienvenida para ti también. Y, por supuesto, bienvenida a la linda gente de Norteamérica, Centroamérica, Suramérica, Europa, Asia, África, Australia y el Caribe. Las naciones de la Tierra dicen presente porque ha comenzado un programa que tiene un único, central y principal objetivo, y es establecer, decretar y declarar las victorias del que vive, Jesucristo, el unigénito Hijo de Dios, aquel que en este momento está sentado a la diestra de Dios Padre, intercediendo por tu vida y por la mía. Amigo y amiga, ¿necesitas un intercesor? No te preocupes, hay alguien que está en el cielo, a la diestra de Dios Padre, con una autoridad ganada en la cruz del Calvario, que puede decir y pudo decir y dirá, consumado es, totalista y totalmente pagado. Muy bien, estamos en vivo y en directo en la sintonía. Ya quiero invitarte a que puedas conectarte o comunicarte a través del WhatsApp de la estación 52 1 55 65 55 0097, 52 1 55 65 55 0097. Muy bien, estamos listos y preparados, por supuesto, para ser un instrumento de bendición.
0: Así que arriba en este momento, ¿qué te parece si nos conectamos ahora con la muy buena música? Y en unos próximos minutos vamos al desarrollo de este programa, que tenemos mucho, mucho contenido para tu casa, para tu familia. Así que alégrate y gózate en el Dios de la salvación, porque de seguro hoy vas a tener tu respuesta, vas a tener esa bendición que estabas buscando, porque para el que cree, todas las cosas le serán posibles. Vamos a una pequeña pausa musical, no se vaya, esto recién comienza. Por favor, coméntale a alguien que la sintonice a esta radio que conecta y llega a millones. 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
1: Muy bien, en este día Dios te invita a arrojar tu capa. ¿Qué quiere decir? Que Dios te invita a que puedas entender y comprender que Él tiene un plan y un propósito con tu vida. Dios te invita a arrojar tu capa. Para vivir la vida que Dios quiere que tú vivas, es importante que aumentes tu capacidad de entender y comprender que Dios te ha creado con un plan y un propósito, y dentro de ese plan y de ese propósito te invita a que tomes riesgo.

0: en el grado de procesamiento que tú y yo pasamos o que estamos dispuestos a manejar. La persona que quiere todas las cosas seguras, firmes en su vida, claras, estables, no necesita definitivamente ejercer fe. Eso no es vivir por fe. El camino de fe no lo conoce todo, pero cree que todo es posible. Y para el que cree, todo es posible. Sabe que Dios va a obrar a su favor, que Dios tiene cuidado de nosotros, por lo tanto se atreve a tomar riesgos. No se puede prosperar sin tomar riesgos, y la fe nos permite tomar desafíos en la vida. Quizás tú estás limitado, detenido, no te habías atrevido a hacer ciertas cosas en la vida. ¿Por qué? Porque Dios te pidió que las hagas y exclusivamente estás esperando tener las certezas y las seguridades que lo vas a conseguir. ¿Quieres una base sólida de seguridad para tu vida, como la queremos todos? Entonces el atreverse a tomar un desafío muchas veces no está dentro de nuestro radio de acción. Decimos, bueno, no, es muy complicado, hay que arriesgar mucho, yo verdaderamente hasta aquí llegué y estoy bien. Entonces necesitamos entender que una de las demostraciones de nuestra fe es entender y aprender a vivir por fe, creyendo que lo que Dios va a hacer es grande y permanente. Tienes que atreverte a entender y comprender que Dios nos va a desafiar a cada paso, en cada momento y en cada lugar, porque el deseo de Él es que prosperemos y que llevemos mucho fruto y abundantes frutos. En Marcos capítulo 10 vemos el momento en que el ciego Bartimeo clama a Jesús por sanidad. Marcos capítulo 10 versículo 49 dice: entonces Jesús, deteniéndose, mandó llamarle, y llamaron al ciego diciéndole: ten confianza, levántate, el maestro te llama. Entonces él, arrojando su capa, se levantó y vino a Jesús. Bartimeo, un ciego, arroja su capa y llega delante de Jesús. Arroja su capa, pero sigue ciego. Pero él recibe el primer punto de acción. ¿Sabes cuál es? Arrojar la capa, lo que identificaba su vida como un ciego, lo que lo tenía marginado como un ciego, lo que lo ponía delante de las personas como un ciego, lo que no lo dejaba recibir su milagro, era la identificación que tenía una capa de ciego. Entonces, él no recibe el milagro en el mismo momento que decide hacerlo, sino hasta que se acerca a Jesús y habla con él. Pero antes de acercarse a Jesús, dejó su capa. ¿Qué es lo importante de esto? Se nos dice que esto, y se nos enseña que era un ciego que mendigaba. En aquellos tiempos, la gente pagaba un impuesto para mendigar. Por lo tanto, Bartimeo había comprado aquella capa, había pagado los impuestos para poder sentarse junto al camino y pedir dinero. O sea, Bartimeo había invertido para su condición de ciego. Qué cosa rara y extraña, pero bueno, eran las costumbres de la época. Él estaba habilitado a pedir porque había pagado para pedir. ¿Y cuál era la credencial para pedir? Su capa. Entonces, cuando Jesús llama a Bartimeo, la primera acción de fe de él fue arrojar la capa, queriendo decir: voy a buscar mi milagro, no voy a buscar dinero, no vuelvo a este lugar, decía él, al lado del camino, no volvería a mendigar, y definitivamente él decía: voy hacia mi sanidad. Bueno, no lo dijo con esas palabras, pero los hechos determinaron eso. Definitivamente, y la pregunta que nos debemos hacer cada uno de nosotros: ¿qué hubiéramos hecho al arriesgar delante del milagro de Jesús nosotros? ¿Cómo nos hubiésemos arriesgado nosotros delante de Jesús si supiéramos que Él nos hubiera dado nuestro milagro? ¿Hubiera ido donde Jesús con la capa en la mano por si el milagro no se daba? Tal vez otro dijera: bueno, voy a tener en una mano la capa y en otra mano voy caminando hacia Jesús porque no sé qué tan efectivo puede ser lo que dice este Jesús. Entonces Bartimeo tomó la mejor decisión de su vida, y ¿sabes cuál fue? Decir en el espíritu: jamás él volvería a mendigar. A depender económicamente de esa capa que lo hacía mendigo, él decidió ser sano. Y junto con esa sanidad vino la independencia, vino la libertad, vino la paz, vino el gozo, vino la abundancia, ya no de la miseria, sino de la prosperidad de nuestro Dios. Ahora, la pregunta que te formulo en el día de hoy: ¿qué capa necesitas arrojar. La capa de la lástima, la capa de la soledad, la capa del desamparo, la capa del abandono, la capa del que nadie me quiere, pobrecita de mí, pobrecito de mí. Hay cosas de las cuales tú has estado dependiendo. Tal vez tu cuenta abultada en el banco, las propiedades que tienes, tus carros, los estudios. Tal vez en vez de estar dependiendo de Dios, hoy dependes de todas esas cosas que te han dado confort, que te han dado seguridad. Pastora, me las gané trabajando, claro, y es muy loable y es aplaudible esa acción, pero el Señor te dice, quiero más, tengo más, voy a darte más. El Señor hoy te declara y te establece, ten confianza, levántate, porque te llamo. Atrévete a salir, a decir, me voy a levantar. Me voy a levantar de la ignorancia, me voy a levantar de la soledad, me voy a levantar del estancamiento, me voy a levantar de las malas costumbres, me voy a levantar de cosas que a nuestro alrededor se pueden levantar y lo único que quieren es deteriorarnos o agobiarnos. Nos vamos a levantar en el nombre de Cristo Jesús. Definitivamente, muchas personas alrededor del mundo, aun siendo cristianos, viven por la seguridad de lo que tienen, de lo que hacen, de lo que saben o de lo que pueden. Pero Dios te dice, aprende a vivir por la seguridad del milagro. No vuelvas a depender de las cosas del pasado. Atrévete a arriesgarte, a creerle a Dios. Cuando hablo de arriesgarse, no estoy hablando de locuras, sino a vivir por fe. Él va a hacer algo sobrenatural. Hoy es un día para que puedas entender que ese espíritu de Bartimeo tiene que salir de tu vida, de tu entorno, de tu iglesia, de tu confianza. Y tu confianza debe estar en el Señor. Arroja tu capa. La palabra del Señor dice, ¿de dónde viene nuestro socorro? Nuestro socorro viene de Jehová que hizo los cielos y la tierra. La seguridad de Bartimeo no venía ni de esa capa por la cual él había pagado. Él no lo sabía hasta que llegó Jesús delante de él a manifestarse como el sanador, como el salvador, como el liberador, como el prosperador, como el santificador. De la misma manera, hoy quiere presentarse delante de ti y de mí para que nunca más volvamos al lugar de donde estábamos. Tal vez no eres ciego en lo natural, pero eres ciego en muchas otras áreas. No has conocido el verdadero amor, no has conocido el compañerismo, no has conocido la fidelidad, no has conocido la lealtad, no has conocido verdaderamente todos esos valores que vienen de la mano de Dios. Bartimeo, en aquella acción de arrojar la capa, estaba diciendo, jamás vuelvo a estar aquí al lado del camino, junto al camino, al lado del camino. Declara en este día, amigo y amiga, que hoy arrojas tu capa, que vas a ir con confianza delante del Señor, arriesgándote. Bartimeo iba ciego, arrojó la capa y seguía ciego, pero él decía, cuando llegue allí voy a quedar sano y jamás vuelvo a este lugar. Créele a Dios por tu milagro, arroja tu capa, créele. Dios va a hacer una obra milagrosa en tu vida. Bartimeo recibió la sanidad no al instante en que lanzó la capa. La capa era demostración del riesgo que él estaba dispuesto a tomar para alcanzar el milagro. Cuando estás dispuesto a arriesgarte, demuestras que confías en eso que es lo único que sabías que no venía de parte de Dios, pero Dios lo puede transformar por una vida de bendición, por una vida de prosperidad, por una vida de prosperidad, por una vida de gozo, por una vida de fortaleza. ¿Por cuántas cosas hoy puede el Señor liberar tu vida, renovarla y hacerte más que vencedor? Amigo y amiga, probablemente durante a lo largo de nuestra vida nos hemos aferrado y agarrado a cosas, a personas, a lugares, a situaciones, a hechos que verdaderamente creímos, pensamos y sentimos que eran la tabla de salvación. Pero quiero decirte lo que la palabra del Señor dice, Salmo 20:1. Jehová te oiga en el día de conflicto, en el nombre del Dios de Jacob te defienda. Te envíe ayuda desde el santuario y desde Sion te sostenga. Haga memoria de todas tus ofrendas y acepte todos y cada uno de tus holocaustos. Jehová defendió a Bartimeo en el día de la angustia y del conflicto. La capa podría haber sido una manera que Dios utilizó para bendecirlo, para prosperarlo, pero llegó un tiempo en el que dijo, ya basta, ahora quiero más, ahora necesitas más, ahora vas por más, ahora tienes que trabajar por más. Tal vez durante mucho tiempo el Señor te sostuvo y te sostiene con X o con Y razón, pero Él llegó el día en que te dirá, el día malo es el día que ya pasó. En el día malo es un buen momento para pedirle a Dios que te revele su futuro para tu vida. En el momento de dificultades, lo que puede iluminar tu vida es recibir la revelación de Dios, de la dirección y de un plan profético para ti. Cuando en vez de buscar esta revelación de Dios, comienzas a reaccionar sin dirección. Es lo que hacía Bartimeo. Dice que estaba sentado junto al camino, al costado del camino, pero no estaba en el camino. Y hoy lo que debes entender y comprender, que tal vez perdiste energía, dinero, relaciones, fuerzas, sueños. ¿Por qué? Porque tú no puedes permitir que esos días malos te provoquen a tomar decisiones que te hagan perder las cosas que Dios ha ido construyendo en tu vida para revelar eventualmente tu futuro. Lo revelará. El día malo es el momento en que tú necesitas saber dónde Dios quiere que tú estés, lo que Él quiere para tu vida y lo que Él quiere que hagas. Abraham se encontró en un día malo, en un momento crucial. Ya Dios le había dicho que sería padre de mucha gente. Pasaron años, hubieron situaciones familiares y en medio de todo Dios le dijo que le iba a bendecir. A lo que Abraham responde: ¿cómo dices que me vas a bendecir si todavía no le había dado un hijo? Abraham lo que estaba buscando era que Dios le revelara el plan que él tenía para su vida. Y Dios envió un hombre que le dijera lo que él haría. No te rindas, amigo y amiga, en el día malo. Aprende a buscar de Dios, aunque no lo veas, aunque no lo entiendas, busca lo que Él tiene para ti, busca ahí detrás de lo que estás viendo. No seas y no pienses que tus ideas te van a sacar adelante, aunque tal vez sean buenas ideas. No es lo que te mueve en medio de la crisis una idea. Estoy hablando de crisis personales, familiares, ministeriales, profesionales. De verdaderamente, en los días malos, lo que va a cambiar tu vida, lo que va a transformar tu vida, es la buena mano de Dios y las ideas claras que vengan a través de lo que Dios haga, de lo que Dios diga, lo que Dios determine, lo que Dios dé, establezca. El día malo tiene un final, todo tiene su tiempo, todo tiene su hora, dice la palabra. El concepto de fe es muy difícil de explicar y de entender, porque la verdadera fe no es mental, sino algo del espíritu, y se demuestra en la consistencia de la actitud en medio de los días malos. Cualquiera puede pedir fe en oración, pero si tu comportamiento cambia en el día malo, entonces tu comportamiento dice que no tienes fe. El viernes en la noche ministrábamos en un evento especial que tuvimos en la iglesia referente a la fe y manifestamos o mostramos lo que es un grano de mostaza. Prácticamente es la cabecita de un alfiler. Solamente eso nos pide Dios a ti y a mí. El resto lo hace Él. Y dice que esa cabecita, ese grano de mostaza de tamaño de una cabecita de alfiler, le puede decir a un monte, a un gran monte, significado de problemas, de dificultades, de adversidades, córrete y échate en el fondo de la mar. Tú puedes orar todo lo que quieras, aprenderte cuanto verso quiera, y eso es bueno, pero tu comportamiento es el que demuestra tu fe. Tu espíritu se comunica con Dios y tu espíritu le habla a tu mente. Dios no le puede hablar a tu mente no puede entender lo que Dios quiere decirte. Dios lo pone en tu interior y tu espíritu comienza a comunicarse con tu mente. El problema es que nuestra mente se tarda muchas veces en comprender lo que Dios quiere decirnos. Tu mente comienza a medir tu fe por tus resultados, pero en Hebreos 11 se nos habla acerca de grandes hombres de la fe, como por ejemplo Abraham, Abel, Enoc, Noé, Sansón, Gedeón, David, y este mismo capítulo además nos muestra que tuvieron que pasar por circunstancias, vituperios, azotes, prisiones, cárceles, apedreados, aserrados, puestos a prueba, muertos a filo de espadas, anduvieron de acá para allá cubiertos de pieles de oveja y de cabras, o sea, errantes, pobres, angustiados, maltratados, de los cuales el mundo no era digno, errando por los desiertos, por los montes, por las cuevas y por las cavernas de la tierra. Estos, aunque alcanzaron buen testimonio mediante de la fe, no recibieron lo prometido. Amigo y amiga, probablemente tú digas: bueno, entiendo, comprendo y sé, pero en este tiempo necesito estar firme, necesitas resistir, necesitas pararte, necesitas establecerte, necesitas entender y comprender que para ese día malo que llega, y no hay que buscarlo porque llega solito, Dios nos da una estrategia. Y dice Efesios 6:13, por tanto, tomad toda la armadura de Dios para que podáis resistir en el día malo. O sea, que el día malo está dentro del plan de Dios, porque si no, no nos hubiese dado una herramienta para resistir en ese día malo, para poder resistir en el día día malo y, habiendo acabado todo, estar firmes. Todos algún día hemos experimentado lo que es el día malo. El problema es que el día malo no dura para siempre. A veces dura temporadas completas. El día malo no es un día de un problema, son temporadas en donde parece que Dios no está de nuestro lado. Tiempos en los que todo lo que podía o pensábamos que tenía que salir bien sale mal. Momentos de los que parece que no vamos a poder recuperarnos. En la Biblia vemos el ejemplo de Job, un hombre recto delante de Dios, y el enemigo quiso probarle. Fíjate tú qué atrevimiento. El enemigo probar a un justo. Pero bueno, Dios confiaba tanto en Job que permitió que ciertas cosas pasaran. A veces no lo entendemos, pero hay cosas de las que Dios nos guarda, permitiendo que pasen otras. Puede parecer contradictorio e ilógico, pero seguramente puedes verlo en tu vida. En algún momento pasaste cosas que en el momento no las entendías, pero que luego pudiste ver que era la mano de Dios guardándote de otras. Quizás en tu país, en tu región, en tu iglesia, en tu casa, tu familia, tus hijos, están viviendo un día malo, pero a pesar de los días malos, la gracia de Dios ha demostrado siempre estar contigo. Esto te demuestra que no todo está perdido. Tú te puedes levantar en medio de una crisis. Tu día malo pronto va a terminar. Tu teléfono va a dejar de sonar para malas noticias. Va a comenzar para darte la buena noticia de que el Dios Todopoderoso que te salvó, al cual amas y al cual sirves, está en medio de ti como poderoso gigante en medio de la crisis. Ha cambiado tu lamento en gozo y te ha dado la victoria que tú estabas esperando. En el libro de Job, capítulo 2, vemos que Job tenía una sarna tan fuerte que buscaba algo para rascarse con ellos. Job estaba ya desesperado, ansioso. Un hombre que había sido bueno, ahora había perdido todo. A Job le llegó el día malo. Y es interesante que en el día malo llegan varias personas a la vida de Job, y a Job le llega, entre otros, su esposa y sus tres amigos. Entonces su mujer le dice: ¿aún retienes tu integridad? Maldice a Dios y muérete. La persona que se suponía que lo tenía que levantar y que era su ayuda idónea. Amigo y amiga, en los días malos llegan voces de todo tipo, de personas que quieren ver tu destrucción, que quieren ver tu agobio, que quieren verte perjudicado, verte dañado, verte lastimado, verte tal vez deteriorado para que nunca más te vuelvas a levantar. Imagínate que todo está saliendo mal y tu cónyuge te dice: cambia tu integridad con Dios. ¿Por qué sigues creyéndole a Dios? ¿Para qué vas a la iglesia? ¿Por qué le sirves? ¿Para qué predicas? ¿Por qué oras? Mira, si todo te va mal. Quizás te ha llegado el día malo y has tratado de mantener tu integridad con Dios y has pensado: yo que he sido tan íntegro, mira todas las cosas que me están pasando. Es como si no hubiera reciprocidad entre lo que tú haces por Dios o la vida que tratas de vivir y las cosas que Él permite que pasen en tu vida. Entonces piensas que ningún esfuerzo de tu parte es suficiente, por lo que entonces resuelves que deberías comenzar a tomar decisiones erróneas. Y lo primero que tú vas a tener es la influencia de gente que va a querer que rompas la integridad con Dios. ¿Cuánta gente a nuestro alrededor está esperando ver la mínima oposición para vernos caer? ¿Cuánta gente alrededor, ya sea trabajo y en el ámbito donde te muevas, está diciendo: a ver cuánto va a durar este o cuánto va a durar esta? He aquí, dice la palabra del Señor, tú enseñabas a muchos y fortalecías las manos débiles. Al que tropezaba enderezaba sus palabras y esforzaba las rodillas que decaían. Mas ahora que el mal ha venido sobre ti, te desalientas, y cuando ha llegado hasta ti, te turbas. Eso dice Job, capítulo 4, versículo 3. Elifaz, amigo de Job, le recuerda a Job todas las cosas buenas que Job hacía por otros y que mirara ahora todo lo que estaba pasando. Entonces le estaba diciendo, en otras palabras: algo tienes que estar haciendo mal, Job. Carecía de compasión hacia Job en su día malo. Ese es el prototipo de la persona que no entiende que lo que sucede va en el contexto de tu vida, pero no es de una manera en que Dios se olvidó de ti, sino que Dios está mirando tu vida para darte la victoria. Y para finalizar, en tu día malo, claro que sí, necesitas fortalecerte en Dios, mirar cara a cara la presencia de Dios. Tu día malo va a terminar, tendrá un final. Parece que todas las cosas han estado en tu contra, pero hoy Dios te dice que viene el final de esa temporada que has estado viviendo. El infierno ha venido en contra tuya con todo, pero tú has permanecido y no has negado el nombre del Señor. Y todo va a cambiar. Dios te va a dar la victoria. El tiempo malo no va a acabar contigo. Cree hasta el último momento, porque la victoria de Dios viene a favor de tu vida y de la mía. Amigo y amiga, es la presencia de Dios la que nos sostiene, es la presencia de Dios la que nos guarda, es la presencia de Dios la que nos levanta. Pueden estar conspirando contra ti, contra mí, pero confía, porque el Señor dice: yo he vencido al mundo y ustedes en mi nombre vencerán. Así que mi invitación en el día de hoy es a que creas, a que confíes, a que pienses, a que sepas, a que permanezcas, a que te plantes junto a las corrientes de las aguas para que tu hoja no caiga y des fruto, mucho fruto y abundante fruto. Por supuesto que el día malo puede venir, pero recuerda que muchas pueden ser las aflicciones del justo, mas de todas ellas le librará Jehová.
1: 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Entonces andarás por tu camino confiadamente, y tu pie no tropezará. 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

Muy bien, continuamos por la radio MBO Naciones, cada día más cerca del corazón de Dios. Y ahora con muy buen tiempo para compartir el mensaje que tenemos preparado para usted, para su casa, para su familia, para sus seres queridos en esta oportunidad. Así que te invito a que no te desconectes, a que estés ahí en línea preparado, preparada para recibir el mensaje que hoy tenemos para tu vida, porque sé que esto va a traer mucha liberación, mucha sanidad para tu casa, para tu familia, para tus seres queridos. Por ello, en esta oportunidad voy a hablar de las ligaduras o ataduras del alma. Y atención con esto, porque hay personas que están amarradas, atadas, ligadas de una u otra forma a cosas que los lleva a estar detenidos en el tiempo, detenidos en el progreso, en el avance, y eso no es bueno, no le agrada a Dios. Entonces, hoy vamos a ver si hay alguna atadura en tu vida, en tu familia, en tus seres queridos, aún en tu entrada, en tu salida, en tu levantar, en tu acostar. Así que presta mucha atención, porque sé que Dios va a traer esa dirección profética, porque una ligadura del alma es como una conexión o una unión entre las almas de dos personas. Y algunas ligaduras del alma vienen de Dios y otras no, pero los que disiernen esto se van a dar cuenta qué es bueno y qué es malo. Pero fíjese, nota tú que está escuchando, que las ligaduras del alma que no provienen de Dios refrenan el libre albedrío de una o ambas partes en la relación y son contrarias al plan divino para las relaciones saludables entre seres humanos. O sea que las ligaduras del alma se puede establecer de muchas formas, y esto hay que tener mucho en cuenta y anotarlo si puede, por favor, porque hay gente que quiere avanzar y no puede. Personas que me están escuchando que quieren ponerse de pie y parece como que vuelven para atrás, hacen 10 pasos para adelante y claro, 20 pasos para atrás. ¿Por qué? Porque hay una ligadura, hay algo que te sigue amarrando al que justamente te dañó, te lastimó quizás, o te afectó de una u otra forma, o no, o quizás son cosas buenas, pero que ya Dios te llamó a cosas mejores. Entonces, cuando hay una ligadura del alma, no puede haber cambios, no puede haber progreso, no puede haber sanidad, no puede haber esa liberación que necesita ese hombre, esa mujer. Por ello, en esta oportunidad vamos a darle lugar a nuestro Padre Celestial, a que

0: ministre, a que nos dé esa clave de éxito, vamos a decir, para que usted y yo podamos de una u otra forma recibir la liberación si es que no está. Por eso, las ligaduras del alma que no provienen de Dios, obviamente, frenan el libre albedrío. ¿Y cómo pueden venir, pastor? A través de personas. Cuidado con las personas con las que te ligas. Cuidado con las personas con las que te relacionas. Porque las ligaduras del alma se pueden establecer con estas mismas. Muchas formas pueden haber, a través de pactos, a través de palabras, a través de actividades, de actos, a través de hechos, a través de pensamientos, a través de lazos, a través del trabajo. Hay gente que está almáticamente atada en su trabajo y Dios me está mostrando que hoy tiene que romper esos lazos. Por eso es que quizás sigues atado económicamente o no tienes un mejor trabajo, porque en el que estabas anteriormente te peleaste, discutiste, quizás hiciste algo que no le agradaba a Dios y eso te amarró, te ató almáticamente, negativamente, y hoy no puedes avanzar. ¿Por qué? Porque estás como anclado. Recuerde que una ligadura del alma es como una soga, imagínese, bien larga, que está con un ancla en la punta. Y donde hay un dolor, donde hay una fricción, donde hay una lastimadura, donde hay una herida, donde hay una cosa fea que haya podido suceder en tu vida, ahí se va a anclar. Y la soga va a llegar hasta donde tú vayas, hasta donde tú quieras ir, pero nunca se va a terminar de cortar. Es como un barco cuando tiene que tirar el ancla allí para detenerse en un lugar, imagínense en el Océano Pacífico, en el Océano Atlántico, en las profundidades, y tiene que quedarse allí varado por un momento o detenido, ¿qué va a hacer? Va a tirar ese ancla, y a veces parece que es interminable, pero tiene kilómetros y kilómetros y kilómetros de distancia para que para poder anclarse. Y a veces hay personas que pueden retirarse de ciudades, de colonias, de casas, aún se pueden retirar de la misma familia, se pueden retirar de relaciones tóxicas, se pueden retirar de quizás hermanos, primos o hermanos en la fe, vuelvo a decir, y que le han dañado, que le han hecho algo, que han marcado con algo su vida, y va a parecer como ese barco que tira justamente el ancla para detenerse. Y hay gente que está detenida en el tiempo, sí, actúa como un niño porque en la niñez le afectó eso que le pasó, quizás actúa como un en el adulto, actúa como un adolescente, en fin, ¿por qué? Porque hay ligaduras del alma que si no se rompen, esto puede traer maldiciones generacionales, esto puede traer ataduras y hasta muerte. Por eso es que hay gente que de repente dice, es que yo no puedo dejar a mis hijos, no puedo dejar a mi esposa, a mi esposo solos, no puedo dejar a mi familia a un costado. ¿Por qué? Porque cuando esa persona está tan amarrada almáticamente, negativamente estoy hablando, esa persona nunca va a ser feliz, de tal manera que va a poder irse a otro país, a otra ciudad, y siempre va a sentir tristeza, va a sentir agobio, va a sentir como la necesidad de estar con ellos por culpa, porque va a decir, si ellos no están o ellos no me comparten, voy a sentir el dolor, y eso no es bueno. Entonces hay que caminar libres, sanos y bendecidos, porque una ligadura te puede llevar a anclar toda la vida, a estacionarte, a quedarte detenido en un lugar donde jamás podrás salir. Pero aunque te vayas, vuelvo a decir, simbólicamente hablando, a lugares, aunque te muevas de aquí para allá, aunque cambies de trabajo, aunque cambies de escuela, de universidad, aunque cambies de posición, esa ancla va a estar ahí detenida. Y eso es lo que tienes que rever, si hay alguna ligadura del alma, si le has dado lugar a algo que te ha estado afectando, si le has dado lugar a algo que te ha estado dañando, porque Dios dice, conoceréis la verdad y la verdad te hará libre. Hay personas que me están escuchando en este mismo momento que también están atadas a personas, a parientes, a vecinos. Por eso es que en el vecindario donde estás o en el barrio donde estás o en la colonia donde te mueves no puedes tener libertad, porque has discutido con alguien, quizás has estado peleando toda la vida con alguien y eso te amarró, te ligó almáticamente a la discusión, a la bronca, a la ira, al enojo, a la división, y por eso el alma sigue detenida. El salmista David decía que él sentía que hasta el Seol estaba su alma. Y yo decía, Señor, ¿por qué? Porque cuando un alma es fragmentada, escucha, un pedacito del alma es como que el diablo lo toma, ¿sí? Y escuche muy bien, el enemigo lo toma para llevarlo a las profundidades del infierno y detenerlo allí y él oprimir. Entonces es como una soga, vuelvo a decir, donde el enemigo toma desde la punta de ese ovillo o desde ese ancla donde está esa soga y la tira, la estira hasta llegar a las profundidades del abismo, y desde ahí es donde mucha gente siente que se quiere morir, siente que tiene depresión, siente que tiene angustia, siente que tiene dolores, siente que tiene de repente fricciones, siente que tiene la necesidad de querer salir y no puede, y siente como culpas o acusaciones que le hace el infierno, le hace el enemigo, o de una otra forma es como que algo lo llama también, puede ser a las drogas, al alcohol, a los vicios, a los malos hábitos, al adulterio, la fornicación, al doble ánimo, a la doble identidad, etcétera, etcétera. ¿Por qué? Porque una parte de su alma ha sido fragmentada y enterrada allí abajo. Pero hay una forma de liberarse. Sí, pastor, sí, hay una forma. ¿Y cómo se puede liberar? Pidiéndole perdón a Dios. Y de eso vamos a hablar en los próximos minutos. Pero antes quiero decirle también que hay personas que me están escuchando, que el Espíritu Santo me está mostrando que están justamente ligados en el alma con enojo con un familiar, y eso tienes que romperlo, porque el enojo te va a llevar una vez más a estar enfermo, y es por eso que hay alguien que está enfermo y no se puede levantar, porque la ligadura quedó tan fuerte que no se sana. Y aunque ha gastado mucho dinero, aunque ha ido a muchos médicos, aunque ha hecho muchas cosas, no ve cambios, justamente por ese motivo, por la ligadura que acaba de suceder. Por ello hay que romper con ello. Por ejemplo, hay gente que ha discutido con gente de autoridad, con hombres de Dios, y eso es justamente cuando sucede obras de la carne. Cuando está la obra de la carne sucediendo, activándose, hay problemas. Hay gente que no solo es cuando se enoja, está llamando a demonios. Sí, hay gente que no se está dando cuenta que está siendo atormentada por demonios. ¿Por qué? Porque la carne llena de ira retroalimenta demonios y endemoniza a una persona, sí, y la empieza a perturbar. Recuerde que una cosa es posesión demoníaca y otra cosa es perturbación demoníaca. Y hay gente que hoy está poseída por un demonio porque no tiene a Cristo en su corazón. Entonces, si tiene a Cristo en su corazón, lo que va a tener es una perturbación demoníaca. Demonios van a oprimir a esa persona. ¿Por qué? Porque le ha abierto una puerta al enojo, a la ira, a la falta de perdón y a un lazo almático que ha quedado detenido ahí. Por eso es que la persona después no puede ver bien con buenos ojos al que ha tenido en discusión, en enojo o mal momento. ¿Por qué? Porque no ha sanado su corazón. Y la persona piensa que de una u otra forma tiene que de una u otra forma sanarse con pastilla, huyendo o cambiando. Y no se trata de eso, sino que se trata de cambiar por dentro, el corazón. Porque cuando cambia el corazón, cambia todo. Resulta que hay gente que hoy por hoy necesita esta liberación, y hoy tienes que pedirle perdón al Espíritu Santo y cambiar. Tus hechos tienen que demostrarlo. No esperes que otras personas cambien por ti cuando tú has generado o otros han generado cosas. Cambia tú primero, ríndete tú a Dios y Dios hará lo demás. Lo que pasa es que venimos a veces con técnicas o con formatos, o podríamos decir con estructuras del mundo, que creemos que son iguales al ámbito cristiano. Y recuerde que hay choques de reino, y el choque de reino es en lo espiritual y no es en lo natural. El choque de reino también se produce entre la luz y las tinieblas. El choque de reino también llega y establece el reino de Dios, por ejemplo, y puede remover, escuche, y puede sacudir hasta la obra de la carne, pero siempre, por supuesto, va a ganar el reino de Dios. Pero volviendo a los casos donde hay gente que de una u otra forma está ligada a personas, dije, pero también a animales. Hay personas que se le han muerto a su animalito y de repente no se pudo levantar nunca más. Nunca, en el sentido de ponerse gozoso, alegre. Desde aquel momento que murió esa mascota, dijo, hoy, ¿y ahora qué hago? Y se deprimió, se angustió, y esto es peligroso porque quedaste ligado, atado a algo, y eso no es bueno. Recuerde que el animal no tiene un alma, el animal no tiene espíritu. Entonces es importante saber que cuando un animal está de una u otra forma ligado a usted, lo puede hacer a través de muchas formas, pero escuche algo muy importante. Dios me está mostrando que hay alguien que está escuchando este mensaje que ha dicho, bueno, cambio de mascota y ya está. Porque hoy por hoy muchos dicen, y bueno, si se murió un animalito, cómprate otro. Y cree que de esa manera va a poder solucionar el dolor que ha producido en el alma del ser humano, en el alma de esa niña, de ese niño, de ese adulto o de ese anciano. Y eso no es bueno. humano. Eso no es agradable, eso no es correcto, no es bíblico, porque usted no tiene que enmendar con otra cosa, no tiene que rellenar el dolor, el vacío con algo que se compra, porque algunos quieren comprar una casa, un auto, o quieren cambiar de trabajo, o quieren cambiar de ropa y se compran ropa nueva para decir, bueno, voy a resanar esto o me voy de viaje. No se trata de ir de viaje, no se trata de hacer o poner otras cosas para resanar el dolor o el vacío que ha quedado. Se trata de rendirse a Dios, de tener un encuentro personal con Dios. Se trata de ir y decirle, Señor, sana mis emociones, sana mi corazón, sana mi alma, sana mi espíritu. ¿Para qué? Para que pueda vivir en libertad. Porque es como una persona que dice, bueno, me voy a casar para ser feliz. Y resulta que la persona se casa, pero después sigue siendo infeliz. ¿Por qué? Porque la persona no le va a hacer nunca feliz. Lo que le hace feliz es el amor de Cristo, es ser lleno de Dios. Por ello, cuando vayas a hacer algo, primero sé feliz antes de hacerlo. Primero llénate tú, porque muchos dicen, ay, mis hijos me hacen felices. No, tus hijos no te pueden hacer felices, porque cuando te falten, o se muden, o se casen, o se vayan a otro lugar, vas a deprimirte. Y eso es porque estás atado, ligado a lo terrenal. Recuerda que tus hijos se le pertenecen a Dios. Recuerda que todo lo que Dios te dio le pertenece a Dios. Entonces entrégaselo a Dios y deja que Él sea el que te sane, el que te restaure. Lo que pasa es que muchas veces queremos apropiarnos de las cosas de esta tierra, y eso es una señal de inmadurez, una señal de querer controlar todo y de querer ocupar el lugar que le pertenece a Dios. Y el lugar que le pertenece a Dios es de omnipotente, omnisciente, omnipresente, etcétera, etcétera. Es de tener todo bajo su control. Estoy hablando de Jehová Dios, de Jesucristo, el Hijo de Dios. Entonces es importante saber que cuando pase algo, por ejemplo, rompa con toda ligadura, cancele y renuncie automáticamente, aunque sea doloroso. Porque quizá usted dice, pastor, pero usted no sabe lo que me pasó, o no vivió lo que yo estoy viviendo. Y lo sabe Dios, lo sabe Dios. Él lo entiende más que yo, más que todos los que están alrededor, y más que todas aquellas personas o cosas que quieras traer a tu vida. ¿Para qué? Para querer llenarte de gozo, para querer sentirte satisfecho o satisfecha. Por eso tienes que decir con o sin, yo estoy feliz porque tengo a Dios. O sea, no necesito tener más dinero o menos dinero, no necesito tener un auto o una casa más, o no necesito tener algo mejor para poder decir, ahora voy a buscar a Dios. ¿Escuchó? Entonces, es importante saber que Dios está buscando hombres y mujeres que descansen en su palabra. Y atención con esto, porque vuelvo a decir, hay ligaduras del alma que se pueden establecer a través de grupos u organizaciones. Hay gente que ha cambiado de lugares, se ha ido a otros lugares, ha cambiado de organización, de institución, ha cambiado quizás de iglesias, pero sigue detenido allí. ¿Por qué? Porque no rompió esa ligadura. Y tienes que renunciar, tienes que hacer un ayuno, una liberación continua en tu mente, en tu corazón, porque si no el problema o lo que haya pasado ahí te va a seguir, te va a perseguir por donde quieras que vaya. Y por eso es que hay gente que hoy sigue repitiendo los mismos patrones de conducta, sigue sintiendo lo mismo del pasado, sigue sintiendo y haciendo cosas que tiene que ver con esos grupos, con esas organizaciones o sectas o lugares donde ha participado. Y eso no es agradable, eso no es bueno, eso no es saludable para tu corazón, para tu mente, para tu espíritu. Por ello hoy, si hay algo de ello, pídele perdón a Dios y dile, Señor, perdóname, yo me rindo a ti y renuncio a estas ligaduras. De eso se trata este programa, de ayudarte, de guiarte, pero también de orar en los próximos minutos. Por eso yo te voy a invitar a que sigas en sintonía, y necesito que le digas a alguien, escucha este programa, porque hoy se tiene que romper toda ligadura, porque hay gente que por eso no suelta a ese familiar que ha perdido, o a esa persona conocida, o a ese ser querido, o a alguien que ha estado mucho tiempo en su corazón, no lo suelta. ¿Por qué? Porque hay una ligadura del alma. Y hay personas que de repente han tenido relaciones quizás clandestinas, o han tenido relaciones sentimentales con alguien, y quedó ese lazo, quedó esa ligadura, y eso les hace acordar quizás a alguien, le hace acordar el gesto de alguien, quizás la forma de hablar, la forma de pensar, la forma de moverse, de actuar, hasta de mover las manos, de mover los pies, no sé. Hay gente que está de una u otra forma asociando todo lo que tiene que ver o tuvo que ver con el pasado, y eso es peligroso si es que te trae malos recuerdos y te trae dolor y te angustia y te deprime o te enferma. ¿Por qué? Porque tu ligadura nunca se ha cortado, esa ligadura que se ha creado o se ha hecho consciente o inconscientemente. También hay otras cosas que debemos saber. No solo hay ligaduras de personas no solo hay ligaduras con animales, con grupos o organizaciones, sino también hay ligaduras con lugares. Sí, hay gente que le recuerda los olores, sí, de donde vivió, donde estuvo o donde trabajó o donde cada día caminaba, y ahora donde está no puede vivir tranquilo, no puede vivir tranquila, no puede tener paz, no puede tener gozo, no puede tener alegría. Ahora donde vive siente que le falta algo, siente que si no, no tiene vida, no tiene salud, no tiene liberación, no tiene libertad, y eso es peligroso. ¿Por qué? Porque está hablando de una ligadura del alma, una ligadura del lugar donde nunca renunciaste. Recuerda que para aún cambiarte de casa, para aún cambiarte, no sé, de colonia, de barrio, de ciudad, de nación, tienes que pedirle a Dios que Él cambie tu corazón, que Él sane tu corazón o mude tu corazón. Abraham, en una oportunidad, él le pidió a Dios esto justamente, y Dios le dijo: mira, te voy a mostrar, si tú me puedes creer, te voy a llevar a lugares donde nunca te imaginaste, pero mira esto, yo te voy a dar como herencia tantas bendiciones. Y lo sacó Dios de la tienda, de la aldea donde se encontraba, y de repente le dijo: mira las estrellas, ¿la ves? Así como son las estrellas incontables, así serán las descendencias, las bendiciones que yo te daré. Pero luego dice la palabra que Dios le dijo a Abraham: mira la arena. Sí, mira la arena. Así como son de incontables los granitos de arena, así serán de incontables las bendiciones que yo te daré. Pero una cosa le dijo el Señor: ¿sabes qué? Para todo esto vas a tener que salir de tu tierra y de tu parentela. ¿Y qué le quiso decir? Rompe lazos almáticos. No le dijo que deje de hablar con ellos. No le dijo que deje de mirarlos, que deje de escucharlos. No le dijo que ya no les atienda más. Si hubiese estado el teléfono, quizás Dios le hubiese dicho: no dejes de hablarle, háblales igual. Si en ese tiempo estaría tanta tecnología como la de ahora, no le diría: deja de estar llamando por teléfono, o deja de mandarle un WhatsApp, o deja de escribirle un Twitter, un Instagram o un Facebook, como las redes sociales. No, Dios le diría: sigue en conexión con ellos, pero no quedes atado, anclado almáticamente a los olores, a los gustos, al lugar donde dormías, ¿sí? Porque muchas veces hay gente que hasta todavía no descansa bien. Dios me lo está mostrando. No descansa bien en su casa. ¿Por qué? Porque todavía recuerda la cama donde dormía. Todavía recuerda el lugar donde estaba, allí en cuatro paredes, o quizás con un ventanal grande donde le entraba más luz, o quizás el lugar donde estaba más oscuro, o el lugar donde estaba más reservado, donde no había tantos ruidos, donde no era tanto como una megalópolis, donde de repente escuchaba tanto ruido de autos, de micros y de tanto movimiento de la gente, o quizás no sentía tanto smog como se siente en grandes lugares o en grandes ciudades. Quizás hoy hay gente que me está escuchando que está atado a lugares, está atado almáticamente a esas posiciones, a esas cosas que tú sabes que de una u otra forma no te están haciendo bien si no las renuncia. Y quizás tú dices: pero veo por un lado que el lugar donde estoy mejor, estoy más próspero, más sano, más bendecido o cumpliendo el propósito en Dios, pero de una u otra forma sigues estando recordando todo lo que es el pasado, y eso no es bueno. No se puede vivir así. Yo me acuerdo que cuando Abraham recibió esta promesa, le dijo al Señor: vete de tu tierra y tu parentela. Y aquí hay algo. En simples palabras, Dios le mudó el corazón a Abraham. Y Dios tiene que mudarte el corazón, hasta para cambiar de casa al lado donde estás. Sí, porque hay gente que se muda y quizás está al lado de su casa, ¿sí? Y esto es bueno que lo pueda hacer, pero sabe que hasta para cambiar una casa, para remodelar una casa, ahí se produce, según dicen los científicos, ciertos cambios, ciertas modificaciones en el interior, en lo espiritual, en lo emocional, en lo sentimental, en lo afectivo. Entonces tenemos que orar cada vez que se haga algo, que Dios transicione el corazón, que Dios cambie el corazón, hasta para cuando te vas de vacaciones, sí, porque hay gente que no puede disfrutar unas vacaciones. ¿Sabe por qué? Porque está ligado al alma de tanto a su familia o a su lugar, que dice: ay, cómo recuerdo mi casa. Y no disfruta el estar en las playas, por ejemplo, si es que es así. No disfruta en estar quizá en el lugar de campo donde se encuentra. ¿Por qué? Porque vive atado almáticamente. Conozco personas que no soportan estar en países extranjeros. Yo conozco gente que aquí donde yo estoy viviendo, en esta gran ciudad, en esta megalópolis, han dicho gente que no soportan estar aquí, no pueden estar aquí. Extraña mucho su tierra, por ejemplo Argentina, extraña mucho su ciudad. ¿Por qué? Porque dice, ay, extraño el vecino, extraño el familiar, o extraño el ministro, el hermano, el pastor, el líder que me acompaña todos los días. Y eso es grave si de repente pasa mucho tiempo, porque la persona se termina deprimiendo. Y yo encontré algo junto con mi esposa Marifé que hemos visto, que cuando Dios te muda el corazón, no extrañas, no añoras, no estás con tristeza, muriéndote y rascando, o cómo se dice, o rasguñando las paredes para decir, ¡ay, me estoy desesperando! No, porque cuando estás cumpliendo el propósito de Dios, cuando estás cumpliendo el llamado en Dios, cuando estás haciendo algo que Dios te mandó a hacer, y cuando estás haciéndolo bajo el orden de Dios, Dios es el que te sostiene, Dios es el que te guarda. Y esto pasa también aún con las parejas, cuando se casan las parejas. Muchas parejas hoy en día, de repente, cuando se casan, sufren muchísimo. Y en especial a veces pasa con los varones o pasa con las mujeres, donde ella o él extraña a su mamá. Y como extraña a su mamá, todos los días va a visitar a su mamá. Y ni se diga si falleció, ni se diga si partieron de esta tierra. Esa persona, de repente, pasa a proyectar todo lo que fue su familia. Por eso él quiere tratarla a ella como una hija o como de repente su madre. O él o ella quiere tratarlo a él como su hijo o como su padre. ¿Por qué? Porque trata de proyectar lo que dejó un pasado, lo que dejó un costado y no cambió. Por eso dice la palabra de Dios que cuando uno se casa dejará casa padre o madre. ¿Sí? Y no se unirá más a ellos, sino que se unirá a una sola carne. Y ahí está hablando de ligadura.
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0: 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Hay muchas cosas que nos pueden edificar y nos pueden ayudar. Todavía me falta más sobre este tema. Voy a hablarlo en el próximo bloque y voy a contarle cuáles son las ligaduras saludables y cuáles son las ligaduras nocivas. Necesito que le digas a alguien que ya mismo sintonice este programa y dile, escúchalo, porque esto te va a sanar y te va a liberar. Porque si estás atado o ligado a personas, animales, a grupos o a organizaciones o a lugares, hoy es día de liberación. Hoy es día de sanidad para tu vida, para tu casa y para tu familia. Si lo puedes creer. ¿Por qué? Porque para el que cree, todas las cosas le serán posibles. Vamos a una pequeña pausa musical. No se vaya, esto recién comienza y hay más para hablar. Bendiciones a todos.
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0: mismo te voy a dar el WhatsApp de la estación. +55 1 55 65 55 00 97. Y muchas personas alrededor del mundo se preguntan por qué viven en escasez, por qué tienen problemas económicos, por qué la miseria toca la puerta de sus casas, de sus hogares, de sus iglesias. Y quiero decirte que la escasez trabaja en tu mente, limitando tu fe en las soluciones que Dios quiere traerte para darte una salida a tus problemas. Aunque los gobiernos busquen balancear los presupuestos, aunque los gobiernos den subsidios, intentan de acceder a mejores posibilidades de empleo para la población, el problema es que muchas personas viven en deuda. ¿Y cómo arreglar la deuda para salir de ese problema? Ese es el sistema del mundo: tomar más deuda para salir de la deuda. Te lo reitero, tomar más deuda para salir de la deuda. Ese es el sistema del mundo. Lo que parece ser tu solución en realidad es tu problema, y cuando sales del problema, eventualmente caes nuevamente en otro problema. O sea, de la misma manera se te dificulta creer que Dios tiene poder para cambiar, para proveer, para añadir, para multiplicar, y buscas soluciones en lugares incorrectos, que son los que luego oprimen, traen situaciones atando la mente, debilitando los cuerpos, eliminando la posibilidad de progreso y trayendo escasez. ¿Para qué? Para que las soluciones divinas no lleguen. Lo interesante es que Dios siempre trae a hombres comunes para grandes soluciones a los problemas. Te lo reitero. Lo interesante es que Dios siempre trae a hombres comunes para soluciones grandes a grandes problemas. Dios llamó a Moisés. Era un hombre que libertó al pueblo de Israel de Egipto, y todo lo que hace falta es alguien que se levante. ¿Y sabe con qué Moisés libertó el pueblo? Con un palo y la autoridad de Dios. Para el que cree, todo es posible. Para la razón por la cual Dios quiere sacarte del lugar donde te mueves, donde estás, donde vives, y que tal vez has sido gobernado por pensamientos de escasez, de dificultad, de que no has entendido hasta ahora cómo buscar las soluciones a tus problemas. El Dios al que tú le sirves es capaz de traer abundancia de todas las formas, de todas las maneras y de todos los lugares, desde cualquier lugar. De la misma manera que lo hizo con el pueblo de Israel, lo puede hacer contigo. Esa es la gracia proveniente de Dios. Dios comienza a mostrarte su gracia. Dios comienza a mostrarle su gracia al pueblo, a mostrarle que Él lo puede hacer. Pero nuestra mente está tan atada que no podemos creerle a Dios por un milagro. Estamos esperando que venga un aumento salarial, que bajen los índices inflacionarios, que se disminuya el valor de la cuota de la hipoteca, y definitivamente no se confía, no se cree y no se siente que Dios tiene poder. En el libro de Génesis, cuando Faraón tiene aquellos sueños que José interpreta, es la primera vez en que la Biblia se introduce la escasez, y el gobierno comenzó a tomar autoridad por miedo a que no van a tener que comer. Cuando el hombre es gobernado por la escasez y llega esa ansiedad a la vida del ser humano, el corazón generoso comienza a cerrarse. Dice, no, si doy $100 en la iglesia, voy a dar 50. Los otros 50 me los guardo porque anuncian tiempos difíciles. Si daban 200, dicen, voy a dar 150. Si daban 20, comienzan a dar 5. ¿Por qué? Porque empieza la restricción interna. Se guarda para el mal. Fíjate tú, la mayoría de las personas cuando ahorra, ¿para qué ahorran? Para una desgracia, para si se les vuela el techo, para si se quedan sin la planta generadora de luz. Todas son catástrofes. Muy pocas personas alrededor de la tierra dicen, yo estoy ahorrando para un crucero, yo estoy ahorrando para festejar mi aniversario de casado, yo estoy ahorrando para tener una mejor calidad de vida. Cuando la ansiedad por las finanzas, la ansiedad, la necesidad entra en la vida del ser humano, lo que hace es interrumpir los horarios de la provisión de Dios. Hay quienes se sienten oprimidos y le echan la culpa a Dios, dejan de ir a la iglesia para trabajar más, sin darse cuenta de que no estarían tan oprimidos si tuvieran una fe cimentada y no vivieran bajo el sistema de este mundo. Cambiamos el sentarnos a la mesa del entrenamiento, de los cursos, de la preparación, de la oración, para calmar nuestra mente frente a un televisor. Y eso no es entrenamiento. El descanso del sistema del mundo es el que saca tu familia, sin entender y comprender que te saca a tu familia como más trabajo, más horario, más horas extras, más rendimiento. Es bueno trabajar, y estoy absolutamente de acuerdo, porque la palabra de Dios dice que el que no trabaja no come. Entonces, necesitamos entender y comprender entender que el cine no saca los problemas. Entretiene por una hora, pero sigues teniendo el mismo problema. Cuando llegas a la puerta, el problema te está esperando. Dios tiene que hacer un milagro para cambiar la manera de pensar, de ver las cosas, accionar las herramientas del reino para cambiar para siempre. El tiempo de calidad con tu familia en el parque, en la playa, en el cine, no es malo. Y hay que vivirlo, y hay que tenerlo, y hay que entenderlo. Pero nunca le robes el tiempo del domingo de Dios para la iglesia por irte a la playa. Hay mucha gente que dice, no voy a la iglesia el domingo porque tenemos un día de playa, un día de camping, un día de paseo, un día de cine, un día de mall. Equivocado. Todo tiene su tiempo. Primero ve al servicio a la mañana y después voy a la playa. El día tiene 24 horas. Pregunto, ¿cuánto tiempo dura el servicio en tu iglesia? ¿Cuánto tiempo dura el servicio en mi iglesia? 2 horas. Hay 22 horas restantes para disfrutar con la familia. Entonces, verdaderamente necesitamos entender y comprender que lo primero que tenemos que hacer es sentar a la mesa del Cordero a nuestra familia y sentarnos nosotros a la mesa del Cordero. ¿Qué significa eso? Sentarnos en la iglesia a comer la palabra de Dios, a entender que el único que abre puertas es nuestro Dios, que el único que nos pone en lugares de delicados pastos es nuestro Dios, que la satisfacción de nuestra vida va a venir únicamente de la mano de Dios, ¿no? Como decía nuestro pastor, no es por un carro nuevo, una casa, ni por vacaciones en Europa. En el libro de Éxodo, capítulo 12, se instituye la Pascua como primera vez en la Biblia, como celebración de la salida del pueblo de Israel de la esclavitud de Egipto. Dios saca al pueblo de Israel de la esclavitud de Egipto. Si lo hizo con 2 millones de judíos, ¿cómo crees que no lo va a hacer contigo y tu familia? En el Nuevo Testamento, Jesucristo celebra esta fiesta con los discípulos, pero les dice, haced esto en memoria de mí, por lo que ya no recordamos meramente la liberación y la revelación de la salida de la esclavitud de Egipto para Israel, sino el sacrificio de Jesús en la cruz del Calvario. Todavía hoy, los judíos celebran la salida de Egipto. Nosotros celebramos nuestra entrada al linaje de Abraham, a nuestra fe y a nuestra verdadera relación con Cristo en la tierra prometida. Todo esto comenzó con una declaración de Dios que le dijo a Moisés que fuera donde Faraón y le dijera, deja salir a mi pueblo. Y Dios añadió el motivo por el cual tenían que dejar al pueblo ir, para que lo adoren. El problema es que hoy en día Dios libera a su pueblo y no lo adoran. No van a la iglesia a dar gracias, no van a testificar, no van a decirle al pastor, pastor, ya pasó la prueba, ya pasó la tormenta, ya pasó la aflicción, gracias por estar, gracias porque la puerta de la iglesia siempre estuvo abierta, gracias porque hubo palabra revelada cada domingo, gracias por la oración de la madrugada, de la mañana, de la tarde, de la noche, gracias porque así aquí siempre hubo pan para sentarme a la mesa del Cordero. O sea, muchos piden ser libres de ciertos faraones y cuando Dios los liberta se olvidan por qué los libertó. Dios no te saca de Egipto solamente para liberarte, sino que lo hace para que le adores. Dios te puede prosperar, sacarte de deudas, pero no olvides que Él lo hace porque el faraón de las deudas no te permite adorar como quieres. Y eso es real. Cuando tú estás con algún problema de la índole que sea, tu mente y tu corazón no tienen la capacidad para levantar las manos y decir, Dios, en todo tiempo, en todo momento y en todo lugar te adoro. Por eso Dios te liberta, para que levantes manos y para que dediques tu tiempo a servirle, a alabarle y a bendecirle. Dios te libera de la depresión para que le adores, pero cuando te libera lo que quieres es salir de fiesta, te olvidas del propósito de Dios para liberarte. Nunca permitas que la libertad que Dios te da se convierta en una excusa para la vida loca o para no adorar a Dios. El trabajo que Dios te dio no debe ser una excusa para ir y dejar de atender la casa de Dios. Según la Escritura, en el libro de Éxodo, capítulo 12, el día 10 del mes debían escoger el cordero y debían hacerlo de acuerdo al comer de cada uno. O sea, no tan solo debían considerar la cantidad de personas, sino que cada uno quedaría satisfecho. Dios quiere que todo el que esté en tu casa, cuando se sienta a la mesa y experimente el sacrificio, tenga satisfacción. Uno de los problemas en los hogares hoy en día es en que hay tanta distracción, hay tanta distancia, que no puede haber un tiempo de satisfacción familiar. Lo vemos en Caín y Abel. Uno queda satisfecho mientras que, en su mala actitud, el otro no. De la misma manera, hay familias que terminan hiriéndose entre sí porque no han llegado al punto de entender que lo único que pueden satisfacer todas sus necesidades es el cordero que comen. Tú no puedes obligar a nadie a hacer algo que no quiera. Por supuesto, no todos tus hijos van a alcanzar el mismo nivel financiero. No todos serán universitarios. Unos aspiran a una cosa, otros a otras. Y eso es parte de la vida. Lo que tú tienes que saber es que no importa en qué nivel tú estés, lo único que trae verdadera satisfacción en el hogar es cuando todos comen del mismo cordero. Es cuando dentro de ti hay suficiente de Jesús y entonces hay verdadera satisfacción en la vida. Es cuando todos reconocen el nombre de Cristo. Probablemente no todos sean pastores, no todos sean ministros, no todos sean líderes, salmistas. Pero sí, lo importante es que todos reconozcan que el bien y la misericordia viene de nuestro Dios. Estos versos no te hablan solamente para que entiendas y comprendas que aquellos responsabilidades de sacerdotes es para el padre de la casa, sino que todos tenemos un sacerdocio fiel y es de anunciar las buenas nuevas de Cristo. Algunos querrán avanzar más y nadie debe sentirse oprimido ni agobiado por ver que el que está al lado aspira a ser un universitario, a tener una maestría, un doctorado, dos doctorados, un PhD. Bueno, son las aspiraciones personales que cada uno tiene en la vida. Yo siempre digo que el que más sabe, más vale. Pero bueno, eso va en cada uno. Lo que sí debemos saber es que cada uno tenemos que aspirar a ser un poco mejor de lo que somos hoy. En las cosas de Dios tienes que tener claro que lo único que te llena es cuando tú te sientas a comer del pan de vida, la palabra. No importa el éxito que tú tengas fuera, cuando tú llegas a la casa de Dios y te sientas a comer la palabra, lo que Dios ha hecho por ti, eso debe ser lo que te haga salir de allí satisfecho en tu vida. Tú debes recordar el sacrificio de Cristo, debes ir hacia adelante. Cuando te sientes a la mesa, come el cordero y llénate, comienza a vivir la victoria, la verdadera experiencia de reconocer que ha sido la mano providente de Dios la que te ha traído hasta donde estás. Que probablemente 10, 20, 30, 40 o 50 años atrás tu condición no era la misma que la de ahora, seguro. Y el que te ha sacado de Egipto, del Egipto donde tú estabas, y es el que puede verdaderamente traer satisfacción a tu vida, ¿sabes quién es? Tu Dios. Ahora, si se busca fuera el éxito, luchas, batallas. ¿Por qué? Porque no estás satisfecho. Cuando comes del cordero, cuando comes de su palabra, cuando comes de su sacrificio, recibes, entiendes y comprendes lo que es la verdadera satisfacción, el verdadero poder, la verdadera manifestación de Dios a favor de tu vida. Y esa verdadera manifestación de Dios a favor de tu vida te hace vencedor, te hace un hombre y una mujer feliz, te hace un hombre y una mujer realizado. Que verdaderamente una persona feliz en la vida, ¿sabes quién es? Una persona realizada. No es una persona que tiene mucho, eso es aleatorio. Es una persona que ve, entiende y comprende que necesita estar tomado fuertemente de la mano de Dios. Amigo y amiga, hoy quiero invitarte a que veas, a que entiendas, a que comprendas, a que puedas saber y entender que probablemente Dios te ponga en un lugar donde estés rodeado de gente de necesidades, de problemas, de dificultades, pero que tú, como hizo David, en medio de la dificultad, dentro de la cueva de Adulam, pudo constituir los mejores guerreros de Israel.
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1: Muy bien, estamos casi a punto de despedirnos. La verdad, cómo pasó el tiempo. Tenemos muchísimo para compartir. Bueno, pero voy a dar un breve resumen de lo que hemos hablado, en especial en lo que me toca en cada bloque, y he hablado sobre las ligaduras del alma. Y recuerde que una ligadura del alma es una conexión o unión entre las almas de dos personas. También pueden ser las ligaduras a través de personas, a través de animales, a través de grupos o organizaciones, a través de lugares, atención con esto, a través de cosas o actividades. Atención con esto, porque hay cosas o actividades que uno está teniendo que eso lo lleva a estar ligado almáticamente. También a través de demonios, hay ligaduras de demonios, ¿sabía usted? ¿Y cómo se logran? Abriendo un punto de entrada de demonios por la desobediencia. Y atención, porque puede venir también algunos ejemplos de categoría del alma que vimos recién, pero entre otros pueden ser también una relación sexual, sea dentro del pacto del matrimonio o no, también a través de la manipulación de una persona sobre otra que abre una ligadura, el apego exagerado a una mascota, como hablamos, a un animal, el vínculo estrecho con una organización, una compañía, una iglesia, una denominación o un grupo, una conexión con una casa, una ciudad que ha visitado, donde ha vivido, un objeto material como reliquias familiares, un hobby o un juego, una práctica oculta. Esto puede generar ataduras del alma. En la Biblia encontramos muchos pasajes donde habla justamente de ligaduras que pueden ser buenas y ligaduras que son negativas. De esto voy a hablar mañana. Sí, mañana voy a continuar a esta misma hora por esta misma radio para que usted siga en sintonía y comparta a alguien. Sé que hay muchos que no pueden escuchar ahora, pero mañana le invito a que le diga que nos sintonice a esta misma hora por esta misma sintonía, porque vamos a ser más que bendecidos. Muy bien, vamos a hacer una oración en esta oportunidad. Si tú estás por primera vez escuchando la radio, yo te invito a que ahí donde estás puedas recibir a Cristo como Señor y Salvador. Recuerda que Jesús es el Rey de Reyes y Señor de Señores. Él es el camino, Él es la verdad, Él es la vida. Por eso en esta oportunidad, si tú no tienes a Cristo, yo te invito a que hagas esta oración y te pongas en las manos de Él. Porque recuerda, hay dos opciones que el hombre, el ser humano, tiene que elegir el día de mañana antes de irse de esta tierra. O ahora mismo puede elegirlo. Y es o ir al infierno, donde el gusano nunca muere y el fuego nunca se apaga, dice la palabra de Dios, o, escúcheme bien, la eternidad, donde allí estarán solo aquellos que han sido inscritos en el libro de

0: la vida eterna y han reconocido que son pecadores y que el único que puede perdonar pecados se llama Jesús y es el único que puede salvar también. Por eso, en esta oportunidad yo quiero ofrecerte, invitarte a que puedas aceptar a Jesús como tu Señor y tu Salvador, reconociendo, número uno, que eres pecador, que somos pecadores. Número dos, que Él nos perdone de todos nuestros pecados. Número tres, vamos a abrirle la puerta de nuestro corazón para recibirlo como nuestro Señor y Salvador. Y número cuatro, vamos a decirle que nos anote en el libro de la vida eterna, porque si hoy te vas de esta tierra, mañana, los próximos días, yo no sé, Dios solamente sabe cuándo, cómo, de seguro tú estarás en la eternidad con Jesucristo. Por eso asegúrate esa eternidad sabiendo que hoy eres un hijo de Dios o una hija de Dios. Por ello, desde donde te encuentres, yo te invito allí donde estás que repitas esta oración de fe y digas conmigo: Señor Jesús, yo te doy gracias por tu amor y tu misericordia. Hoy te pido perdón por cada uno de mis pecados. Repita conmigo ahí donde está y diga: Señor Jesús, hoy abro mi corazón y te recibo como mi Señor y Salvador. Padre Celestial, anota mi nombre en el libro de la vida eterna, porque a partir de hoy yo me declaro un hijo tuyo, sano, libre y caminando en victoria. Diga: Señor Jesús, anota mi nombre en el libro de la vida eterna, porque a partir de hoy yo creo por la fe que soy un hijo tuyo, sano, libre y bendecido. Hago esta oración en el nombre del Padre, del Hijo y del Espíritu Santo. Amén y amén. Recíbalo. Bienvenido, bienvenida a la casa de Dios, a la iglesia de Jesucristo. Seguramente tienes alguna ahí por cerca de tu casa. Te invito a que vayas rápidamente y sigas escudriñando la palabra, te sigan enseñando de la palabra de Dios, porque de seguro vas a ser muy bendecido y vas a crecer y vas a bendecir a tantas personas. Gracias por estar ahí. Que Dios te bendiga, te guarde. Nos volveremos a escuchar mañana, como es de costumbre, como siempre, por la radio que conecta y llega a millones. ¿Y cómo se llama? Esta, recuérdalo. Y recuérdale a otros, por favor, MVO Naciones, sí, MVO Naciones, la radio que nos conecta con Dios y con cientos de personas. Muchas gracias por estar ahí.
1: Nos vamos, bye, bye, bye, bye, buena vida para todos. Te saluda y te bendice la pastora Marifer.
0: Te saluda y te bendice el pastor Martín Beri. Y no te olvides que en los buenos y malos momentos arriba vamos a poder decir: todo lo pudimos ayer, todo lo podemos hoy y todo lo podremos mañana, sí, en Cristo que nos fortalece. Tengan todo ustedes muy buenos días, buenas tardes, buenas noches, donde quiera que nos escuches, y gracias por estar ahí. Sudamérica, Centro, Norteamérica, Europa y Asia, Dios los bendiga y nos volvemos a escuchar mañana, como es de costumbre, por este tu programa, Poder y Potencia del Cielo. Bendiciones a todos.

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1: ¿Qué tal, mis amigos? Que Dios les bendiga a cada uno de ustedes. En esta ocasión quiero decirles que cada vez que tomo mi lugar aquí frente a estos micrófonos, lo hago con un sentir de entusiasmo en mi corazón, porque ahí estás tú. Y muchas gracias por esa fina atención que prestas a estos programas que son diseñados contigo en mente. Y a lo mejor la pregunta que surge es, ¿cómo puede usted decir eso? Sí, son muchos los que escuchan, es verdad, pero el hecho de que nos cruzamos vereda, que haces el tiempo para escucharnos, para ver qué es lo que Dios quiere decirte en esta programación, no soy yo quien te está atrayendo, sino que es Dios. Te está haciendo sentir que tienes una cita este día, a esta hora, para escuchar este programa, porque Él quiere edificar tu vida. ¿Ves qué bonito son las cosas? Muchas veces pensamos nosotros que se dan como una hoja que lleva el viento. Caí aquí, sintonicé o bajé por el podcast o como tú quieras verlo. Eso es en lo natural. Pero en lo que es el orden que Dios establece para nuestra vida, nada sucede por coincidencia. Ya estaba designado este día, no en las estrellas, sino que en la mente y corazón de Dios, para que hicieras esta pausa, escucharas que en verdad el Creador que hizo todo lo que existe, que te dio vida a ti, que te formó en el vientre de tu madre, y lo digo con respeto, ese Dios está interesado en captar la atención de tu corazón. Porque el momento que lo atiendes a Él con el corazón, Él va a tener acceso a tu intelecto, a tus emociones, a tu sistema de fe o creencia, si me permites decirlo así, y lo vas a ver a Él actuar, lo vas a ver tomar su lugar dándote dirección. La amistad con Dios es lo más lindo, lo más hermoso que tú puedes experimentar. Muy bien, hoy vamos a hablar del sueño al destino. Está bonito el tema, ¿verdad? Porque gran cantidad de gente se pasa la vida soñando, dijo un amigo mío, porque nunca despiertan, están siempre dormidos. Pero los que sueñan y luego despiertan, esos son los que dicen, este sueño me encantó. Y claro, es asunto de tiempo y alcanzan el destino. Solo que yo sé que ahora estoy hablando con gente emprendedora como tú, que no te pasas la vida soñando. El que siempre te cuenta sueños es porque duerme demasiado. Pero tú sé de aquellos que sueñan, despiertan, toman acción y cumplen con su propósito en esta vida. Bueno, tomando eso como fundamento, todos tenemos un sueño y algunos de nosotros más que uno. Pero la verdad es que Dios tiene un propósito, un destino que Él diseñó para ti. ¿Sabías tú que la misión que tú debes cumplir, nadie más la puede hacer? Nadie más la puede cumplir. Y si Dios tiene que recurrir a otra persona porque tú hiciste caso omiso de su llamado o ni siquiera tomaste el tiempo para descubrir qué es lo que Él quería hacer con tu vida, y a través de ti mismo, alguien más resulta levantando la tarea. Pero mira lo que sucede. Para cuando esta persona cubre tu lugar, muchos quedaron sin oír lo que debieron haber escuchado a través de ti, o sin recibir el beneficio que Dios quería que la gente recibiera a través de tu vida. Solo que la responsabilidad de cada uno de nosotros en lo que tiene que ver con cumplir nuestra misión, nuestro destino, diseñado por Dios, no por los deseos de tu padrino, tu madrina o tus padres, sino diseñado por Dios, tiene mucho que ver con tu medio ambiente y con la gente que nos rodea. Si ahora que me escuchas, tú eres un médico, imagínate si tú no hubieras terminado tu carrera. Toda la gente que tú estás ayudando ahora, algunos tal vez no hubieran podido alcanzar la ayuda porque tú no estabas ahí. Bueno, y así podría plantearte un sinnúmero de ejemplos. Pero bien, vamos a entrar a lo del tema porque te empiezo a conversar así como amigos que somos. Y se nos va el tiempo rapidito. ¿Y cómo es que uno puede pasar del sueño a la realidad? Muy buena pregunta. ¿Qué sucede en ruta al cumplimiento de nuestro propósito en la vida? Considero que a este tipo de pregunta es necesario dar una respuesta clara desde el punto de vista bíblico. Porque te puedo ofrecer mi opinión, mi punto de vista, pero eso no infunde vida, eso no te da fuerza. Lo que es vida es la palabra de Dios, y por eso es que te digo que es necesario dar una respuesta clara desde el punto de vista bíblico. Enfatizando un poco más, todos tenemos sueños para nuestras familias, dentro del mismo hilo, la misma vena. Sueños acerca de nuestras finanzas. ¿Has soñado tú acerca de eso? Tal vez tus niños están pequeños y cuando los ves, esos momentos cuando tal vez están jugando ellos ahí en el patio, enfrente de tu casa, o los llevaste a un parque y los ves reírse sin ninguna preocupación en la vida. Esos son momentos felices. Pero el padre consciente, el padre responsable los ve y a esa edad empieza a pensar y a decir entre sí mismo: a mí me gustaría que mi hijo fuera un arquitecto, por un decir. Otros dicen: qué bueno si él llegara a ser el presidente municipal. Tiene madera para gobernador, tiene madera para un ingeniero agrónomo, y así diferentes carreras. Tú empiezas a dar vida a esos sueños para tus hijos. En un de repente sí, es el niño pequeño, es Carlitos, es Luisito, es Marita, como le hayas puesto de nombre a tus hijos que ahora están pequeños, pero en tu mente ya son personas que han alcanzado la cumbre en sus vidas. ¿Por qué? Porque tienen sueños para ellos. Sueños, como te dije, también acerca de finanzas. Y cuando tratamos de dejar que nuestra mente vuele con este tipo de sueños, ahí es cuando escuchamos expresiones como la siguiente: si tan solo tuviera suficiente dinero, podría aún seguir estudiando. Si tan solo tuviera suficientes finanzas para esto o para aquello. Si contara con los recursos necesarios, otra sería mi vida. Estás soñando. ¿Qué es lo que tu vida puede ser? Pero si te quedas hasta ahí, no has llegado a ningún punto. Pero si inmediatamente dices: ok, tengo que empezar en algún sitio, ¿qué puedo cambiar? ¿Qué ajustes puedo hacer en mi vida? ¿Cuáles son los gastos innecesarios que parece que me sangran las finanzas y después me pesa hacer esas compras de impulso, o te das cuenta que tienes un cuarto lleno de cosas que ni siquiera utilizas, pero a impulso las compraste y ahora es un dinero que nunca vas a recuperar? A lo mejor hasta resultas regalando los artículos que compraste en una ocasión. Entonces, empiezas a tomar acción en el aspecto de hacer esas decisiones muy sabias. Muy bien, ya no voy a hacer esto, ya no voy a hacer aquello, para empezar a ahorrar. Ahí el sueño está cobrando vida. Ahí el sueño fue puesto en marcha. Ahora, si eres de los que dices: un día estos me voy a ganar la lotería, búscate una cobija tranquila porque vas a soñar el resto de tu vida. Los cambios llegan cuando estamos dispuestos a hacer lo que podemos dentro de nuestro medio. Hay un principio bíblico que, si no te lo sabías, aquí te va. En lo poco me fuiste fiel, sobre lo mucho te pondré. Eso no lo dijo el asiático Confucio, No lo dijo un filósofo griego, eso lo dijo el creador de Confucio y el creador de los filósofos griegos, Dios el Todopoderoso, dijo: sé fiel, sé diligente en las cosas pequeñas que para algunas personas no tengan ni siquiera valor e importancia, pero para Dios sí, porque está mostrando que hay un anhelo en tu vida de progresar y que estás dispuesto a ser disciplinado. Piensa sobre eso. Sin disciplina no hay progreso. Y eso es verdad en todas las cosas que tú y yo hacemos o emprendemos en la vida. Todo requiere disciplina. ¿Para qué sirve la disciplina? Para crear hábitos productivos en nosotros. Muy bien, puedo seguir ahí en esa línea, pero otros sueñan con practicar su vocación o profesión, más por la barrera, por ejemplo, del idioma. Aquí en los Estados Unidos de América no la pueden ejercer. Este día quiero desafiarte a que no renuncies a tus sueños. Sigue soñando y un poco más grande que antes. Pero aquí viene el consejo: permite que Dios inquiete en ti sus sueños para tu vida. ¿Qué es lo que Él diseñó? Como hijo e hija de Dios del Todopoderoso que eres, según su palabra, sus sueños para ti y para mí y el destino que tiene para nosotros es mucho mayor de lo que nos podemos imaginar. Escucha lo que dice su palabra, y estoy leyendo en el libro de Job. Está ahí antes de los Salmos, en el capítulo 8 y verso 7 dice: y aunque tu principio haya sido pequeño, permíteme parafrasearlo de la siguiente manera: aunque seas de cuna pobre, aunque hayas nacido en el ejido más lejos de la ciudad, no importa cuál haya sido tu principio, tu postrer estado será muy grande. Si con la ayuda del Espíritu Santo analizamos el contenido de este texto, si tú tienes oídos para escuchar la voz de Dios, te vas a llenar de entusiasmo, porque por medio de su palabra, ¿sabes qué es lo que está haciendo? Está removiendo los límites de tu vida. Te está diciendo lo siguiente: ok, vamos a ver las cosas desde el punto de vista práctico. No tienes un apellido de realeza. No vienes de una familia acaudalada. Yo sé tus principios y son pequeños, pero tu postrer estado será muy grande. ¿Por qué es que Él puede hacer esa aseveración? Porque Él es el Todopoderoso. Y si le prestas atención a Él, entonces sus recursos se convierten en tus recursos. Su fuerza se convierte en tu fortaleza. Su sabiduría en tu entendimiento. Y todos los demás dicen: bueno, ¿y este de dónde salió? Si es el hijo de la Juana, es el hijo de la Chepa. Yo lo conozco. ¿Y de dónde el progreso? ¿Creíste lo que dice la palabra de Dios? Sí, mis principios son pequeños, Señor, pero aquí estoy. Tú dirige mi vida. Y el momento que dices eso, Dios dice: muy bien, aquí te va mi mano derecha, mi mano de justicia. Y dice: Él levanta al pobre y al menesteroso. Él pone tus pies sobre la roca. La oportunidad que tú pensaste que le pertenecía solamente a los hijos de los hacendados, vas a darte cuenta que tú puedes llegar a donde mismo y rebasarlos si solamente aprendes a escuchar lo que Dios dice. Porque Él es quien te dio el sueño. Él lo diseñó para ti y nadie mejor que Él puede dirigir tus pasos. Aquí va el tema de nuestra meditación este día: del sueño al destino. Personalmente, te puedo testificar un poquito. Tengo amigos y hasta parientes que cuando empecé a crecer, mi papá, él estaba dedicado a pastorear en áreas bastante remotas, donde no había mucha oportunidad, áreas agrícolas, tal vez como ahí donde tú me estás escuchando ahora. Entonces, los amigos de mi papá, porque mi papá es médico rural por oficio, Entonces, que eran licenciados en medicina y esto y lo otro, le decían, ¿qué está haciendo usted con sus hijos teniéndolos ahí en el monte? Sáquelos a la ciudad para que estudien. Mire a los míos, vea esto, vea lo otro. Mi papá decía, bueno, ahí nos tiene Dios ahora. Y como sé que Él es quien nos tiene ahí, cuando llegue su tiempo nos va a sacar. Y no nos va a sacar de ahí para estar en vergüenza, sino que dentro de su voluntad se le quedaban viendo desorientados. ¿Este qué idioma está hablando? Él sí sabía lo que decía. ¿Qué sucede? Los que en una ocasión se burlaron de mí, este no va a pasar de una persona ordinaria porque se está pasando el tiempo y no está estudiando. Ellos crecieron y ya cuando estaban enfilando para terminar sus carreras, uno en medicina, otros en otro ramo que no muy recuerdo ahora con claridad qué era la rama de estudio que llevaba, los dos se enviciaron con el alcohol. ¿Qué pasó? Ahora lo que ellos tienen es una historia que parece repetirse en mucha gente. Y es esta. Casi fui médico. Pero no es. ¿Y sabes en qué trabaja él? Limpiando los vómitos de gente que llegan a un centro de rehabilitación para alcohólicos. El que casi fue médico. Wow. Y acá, tu servidor, lo digo con desprecio, creyéndome yo la gran cosa y contento por lo que sucedió a ellos, absolutamente no. Lejos sea de mí, porque lo que soy y lo que llegaré a ser, siempre se lo voy a deber solamente a Dios. Aquí estoy. Tenemos la misma edad. Y yo puedo ver en el espejo retrovisor, hablando en términos figurados de mi vida, y puedo ver ciertas marcas y decir gracias, Señor, por esa victoria. Gracias por ese otro alcance. Gracias por ese privilegio. Gracias por el proyecto en el que ahora estoy trabajando. Hay marcas, hay vidas cambiadas, hay proyectos que han sido principiados y terminados y otros que están en movimiento ahora mismo. ¿Por qué? Porque es Dios quien nos lleva del sueño al destino. Pero tenemos que confiar en Él. Mira lo que dice Isaías 55:9. Como son más altos los cielos que la tierra, así son mis caminos, más altos que vuestros caminos, y mis pensamientos más que vuestros pensamientos. Sabiendo esto, que quien lo dice es el Todopoderoso, ¿qué es lo que encontramos entonces rumbo al cumplimiento de nuestro sueño y destino? Lo que encontramos o descubrimos es que Dios pone nuestro carácter a prueba. Y aquí se puso bueno el asunto. Tenemos que entender y aceptar que un destino grandioso está enlazado con una responsabilidad enorme y requiere un carácter fuerte, centrado y fundamentado en Dios. La primera prueba de nuestro carácter es la prueba del orgullo. Y aquí vamos a acampar por un poquito. El orgulloso sufre de una enfermedad que todos quienes le rodean la tienen que soportar, menos él, porque él piensa que es normal. Él está enfermo de orgullo, pero él dice, no, es que así soy yo. Soy franco, soy definido, soy claridoso. Y tratas a todo mundo bien, mal. Si ese eres tú, di, ay, caray. Y junta así los hombros, pero entiende que Dios te está hablando a ti. Los orgullosos, por ejemplo, mira, esto está bueno. En el autobús quieren los asientos de enfrente. ¿Por qué? Porque creen ser los que le dan orden al chofer. Ahí van viendo por el espejo retrovisor. Y si ven a alguien que parece que quiere parar, escuche, motorista o chofer, como le digas. Creo que hay alguien y se sienten muy orgullosos cuando dices, sí, cómo no, paramos, ¿quién necesita ayuda a esto y lo otro? Ellos siempre quieren los asientos de enfrente porque les gusta ir controlando al que está a cargo de la situación. ¿Por qué? Porque son orgullosos. Pero cuando van a la iglesia, esos mismos se sientan hasta atrás. ¿Por qué? Porque ahí hasta atrás, pues, si ponen atención o no, les importa o no les importa, son pocos los que se van a dar cuenta. Pero en las reuniones sociales son la vida de la fiesta. Les deleita ser el centro de la atención. Y en tu camino del sueño al destino, Dios pone a prueba tu carácter. ¿Eres orgulloso o no eres? El orgulloso es aborrecido por Dios. Suena fuerte, pero mira, Proverbios 6, 16 al 19. 6 cosas aborrece Jehová y aún 7 abomina su alma. Abomina. Te lo pongo así en términos entre nos. Le dan asco. Mira, acaban. Los ojos altivos. La lengua mentirosa. Y tú pensabas que eras gracioso. Dios dice, eso lo aborrezco. Las manos derramadoras de sangre inocente. El corazón que maquina pensamientos inicuos. Esas suciedades que tú piensas que nadie se da cuenta, Dios lo está viendo. ¿Y sabes qué dice Él? Eso es una de las cosas que yo aborrezco, porque yo no te formé para eso, sino para tener comunión conmigo. Continúa diciendo, los pies presurosos para correr al mal, el testigo falso que habla mentiras y el que siembra discordia entre hermanos. Esos que tienen envidia de la amistad que hay entre los jóvenes, dice, ¿sabías tú lo que dijo de ti? Ah, tú piensas que es tu amigo, pero yo he oído lo que dice. Eso es sembrar discordia entre hermanos. Y Dios dice, yo aborrezco eso. De inicio, en el verso 17, o 16, mejor dicho, perdón, ahí está. Dice, 7 cosas abomina. Los ojos altivos. Hay gente que con solo la mirada que te echan, tú ya sabes que se creen que están mucho más elevados que tú. Dios ha puesto muy marcado en mi corazón que estamos en plena temporada de prueba en diferentes áreas de nuestra vida, tanto tú como yo. Por eso te estoy hablando de un tema tan relevante como es este. Primera de Corintios 10:13, ahí hay otro texto muy importante. Si el orgullo está presente en nosotros, nos lleva a la derrota. Mira lo que dice el texto. No os ha sobrevenido ninguna tentación que no sea humana, pero fiel es Dios, que no os dejará ser tentados más de lo que podéis resistir, sino que dará también juntamente con la tentación la salida para que podáis triunfar. Es Dios quien nos da la salida. El orgulloso piensa que Él es quien la encuentra. Siempre que nos damos a la tarea de criticar y enjuiciar a otros por su conducta, revela en nuestra parte exactamente lo que estoy diciendo, una actitud de orgullo. Dios tiene grandes planes para nosotros y continuará removiendo de nuestra vida todo aquello que se opone a sus propósitos. Nosotros mismos somos quienes dilatamos las cosas cuando descubrimos sus propósitos para nosotros. ¿Y qué hacemos? Nos enorgullecemos de ello. ¿Sabías que Dios a mí me va a utilizar para esto? ¿Me va a utilizar para aquello? Con aires de orgullo. Y el momento que nos enorgullecemos, a Dios no le gusta, porque dice su palabra que al humilde Él lo levanta. El presumir o fanfarronear es muestra de inmadurez. Cuando Dios te da algo bonito y eres humilde, lo quieres compartir con los demás. Mira, ven conmigo, vamos. Mira lo que Dios ha hecho. Mira lo que Dios me dio. Pero el orgulloso dice, ¿cómo ves? Mira lo que me agencié, dicen por ahí unos amigos míos de la zona montañosa. Dicen, mira lo que me agencié. Pero el humilde dice, Dios me lo dio y está a tus órdenes. Qué bonito encontrarnos con gente así. Si últimamente te has sentido estancado entre tu sueño y tu destino, permite que Dios trabaje en tu corazón. Reitero, con todo nuevo nivel de responsabilidad, enfrentaremos un nuevo nivel de prueba en el área de nuestro carácter. Y lo primero que Dios va a enfocar su atención es en ver si hay orgullo o eres humilde, y Él puede confiarte más bendiciones de las que ya te ha dado. Todo el que tiene problema con el fanfarroneo no es un problema de boca solamente. El problema está en el corazón. Porque de la abundancia del corazón habla la boca. Mateo 12:34. Mis hermanos y amigos, escucha, antes de despedirnos, la raíz del orgullo es la inseguridad. No tienes que seguir viviendo así. Deposita tu confianza totalmente en Dios. Y no vas a tener que impresionar a nadie. Pero sí, la gente va a quedar sorprendida porque van a decir, sus principios fueron pequeños. Pero mira a dónde va. Mira para dónde va. Y eso va a suceder cuando sepas llegar a tu destino tomado de la mano de Dios. Familiarízate con el creador de tus sueños. Pasa tiempo con Él. Cuando llegas a conocerle como tu amigo, y me estoy refiriendo al Dios Todopoderoso, descubrirás que Él hablará contigo. Te revelará todos los secretos, todas aquellas cosas que debes saber, y te dará la habilidad para cumplir tu propósito. Dios es el mejor amigo para el hombre y para la mujer. No hay razón por la cual tengas que quedarte estancado entre el sueño y el destino. Recuerda, el sueño vino de la vía vertical, vino de Dios. No busques horizontalmente la ayuda para cumplirlo, sino que ve hacia Dios. Y Él sonriente te va a decir, no temas, yo te ayudo. Dios te bendiga. Aprende a confiar en Dios, porque Él ha confiado en ti. Por eso te dio a su Hijo, para que todo lo que Él tiene para ti lo recibas en Él. Dios te bendiga.
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1: La cultura exalta la apariencia. ¿Qué provoca eso en las jovencitas? Melissa Trevathan nos cuenta.
2: Esta jovencita entró a mi oficina. Ella estaba a punto de caer en una profunda depresión. Así que me dijo, ¿puede hacer dos cosas por mí? La una es hacerme divertida y la segunda es hacerme delgada. Si puede hacer esas dos cosas, yo estaré bien.
1: Esto es Vida en Familia Hoy. Nuestro anfitrión es Denis Reiny y yo soy Roberto Lepin. Hoy veremos si podemos captar una imagen de lo que ocurre en el corazón de las chicas adolescentes y qué podemos hacer como padres para conectarnos mejor de corazón a corazón con nuestras hijas. Permanezca en sintonía. Bienvenida y bienvenido a Vida en Familia Hoy. Gracias por acompañarnos. No sé si alguna vez hayamos tenido en el programa a mujeres ciclistas. ¿Qué crees, Denis?
3: Oh.
1: Bueno, es la primera vez que tenemos aquí en el programa a mujeres ciclistas.
3: ¿Mujeres ciclistas, has dicho?
1: Bueno, sí, Denis.
3: Creo que se me pasó ese detalle en la biografía.
1: ¿No lo sabías? Uh-huh. Mira, en el programa de hoy tenemos unas mamás ciclistas que se toman muy en serio el deporte, Denis.
2: Sin motores, solo pedales.
3: ¡Oh! Son ciclistas, no motociclistas. Entonces...
4: Son bicicletas con pedales.
3: Bueno, me parece excelente. Melissa Trevathan nos acompaña junto con Sissy Goff. Muy bienvenidas a Vida en Familia Hoy.
4: Gracias por invitarnos.
3: ¿Y qué fue lo que hicieron con las bicicletas?
2: Hicimos una travesía de 460 kilómetros.
4: En 10 días. Y yo lloré todos los días, porque era la menor del grupo.
2: Éramos tres las que fuimos en esa travesía para recolectar fondos para la organización en la que trabajamos. Y fue una gran experiencia. Bueno, excepto para Sissy.
4: Porque me la pasé llorando.
1: ¿Y por qué llorabas todos los días, Sissy?
4: Bueno, mi imaginación empezó a volar. Yo trabajo con mujeres jóvenes y obviamente soy mujer y pienso como las jovencitas en lo que tiene que ver con las relaciones. Me imaginé que montaríamos nuestras bicicletas, que iríamos riendo, hablando y cantando, pero no vi ninguna de esas cosas. Además, ellas iban delante de mí y me llevaban mucha ventaja. Nuestra amiga es 10 años mayor que yo y Melissa, siento mucho decirlo por la radio, pero ella es 20 años mayor que yo. Uh-huh. Y las dos estaban tan adelantadas que ni siquiera podía verlas. Yo iba muy detrás mientras lloraba como bebé. ¿Dónde están? ¿Dónde están?
1: Bueno, ahora estas damas nos llevarán en una travesía hacia el pasado porque hubo un tiempo en que gran parte de tu vida la pasaste con chiquillos de 10 y 11 años, ¿verdad, Denis?
3: Bueno, así es. Y te aseguro que hubo una época de mi vida en la que estaba criando solo a jovencitas. Ja, pues mis hijos varones se fueron a la universidad, así que me convertí en una minoría rodeado de mujeres. Su libro me hubiera servido mucho. Ustedes están involucradas en el Ministerio de Consejería de Star, que es un canal de televisión donde se provee programación cristiana. Empecemos contigo, Sissy. ¿Tú crees que las jovencitas hoy en día se hacen cuatro preguntas? Bueno, de hecho, casi todas las jovencitas quieren las respuestas a estas cuatro preguntas.
4: Sí, definitivamente. Y esas preguntas son, ¿quién soy? ¿Qué es lo que quiero? ¿Qué debo hacer? ¿Y quién quiero llegar a ser?
3: Cierto.
1: Bueno, y ahora cuando dices quién soy... Ellas saben quiénes son, ¿verdad o no?
4: Claro, pero me refiero a un nivel más profundo, al propósito para el cual Dios me creó. Y hablamos mucho con las jovencitas y sus padres sobre cómo una de las mayores luchas de estas muchachas es el autodesprecio. Es una expresión realmente fuerte pero realista, para describir la forma en que se cuestionan a sí mismas. Uh-huh. Las chicas se enojan, son muy duras consigo mismas. Entonces, ese quién soy yo es una especie de no entiendo todas las cosas que ocurren dentro de mí y cuál es la persona que Dios me está llamando a ser.
3: Y todo esto se manifiesta de diferentes maneras en las jovencitas, como los desórdenes alimenticios, por ejemplo.
4: Claro, y se autolesionan, que es algo que está de moda ahora. Consumen drogas, alcohol o simplemente tienen relaciones no saludables porque tienen baja autoestima o depresión. Hay millón de cosas.
2: Todas nos sentimos así hasta cierto punto. Sé quién soy yo y no me gusta. Algo anda mal conmigo. Y reconocer lo que no está bien conmigo puede ser saludable.
5: pero las jovencitas lo magnifican tanto que se convierte en «no solo es que no me gusto a mí misma, me odio a mí misma, quiero hacerme daño a mí misma porque soy tan mala».
4: La cosa es descubrir la raíz de donde vienen esos pensamientos y sentimientos. Y algo de lo que hablamos mucho en el libro que escribimos es que las muchachas, especialmente cuando entran en la adolescencia y llegan a la secundaria, empiezan a tener profundos anhelos de conectarse con otras personas. Y la realidad es que vivimos en un mundo caído.
1: Entonces, cada relación con amigos, chicos, padres, cualquiera, va a decepcionarlas, ¿verdad?
4: ¡Exacto! Y ellas no lo entienden. Todos sabemos que de este lado del cielo, Jesús es el único que puede satisfacer todas nuestras necesidades. El hecho de realmente pensar que alguien más podrá satisfacernos es la raíz de todo, y sus sentimientos provienen de eso. Tengo estos profundos anhelos que no son satisfechos y no sé qué hacer con eso.
3: Y entonces empiezan a autolastimarse.
4: Así es, Denis. Y lo que me dicen las muchachas con las que me reúno en mi oficina cuando me explican la razón por las que se autolesionan y se cortan o consumen alcohol o drogas es porque dicen, prefiero hacer algo para ya no tener tanto dolor emocional. Es mejor hacer algo para dejar de sentir lo que siento. Y en realidad lo que dicen literalmente es esto, prefiero sentir dolor físicamente que sufrir emocionalmente.
3: Y pensar que empezamos el programa riéndonos de ti en esa bicicleta.
4: Así es.
3: ¿Te dejaron sola?
4: Ajá, sí.
3: Bueno, y estabas llorando.
4: Exacto.
3: Bueno, esa es una historia muy graciosa, pero está en el corazón de la esencia de una jovencita. Ella quiere ser incluida, quiere ser parte de, quiere relacionarse con otros, y cuando eso no ocurre, bueno, no es cuestión simplemente de pedalear más lento, quedarse sola, llorar en la línea de la meta.
4: Correcto.
3: En este caso, se manifiesta a través de un comportamiento dañino.
4: Exactamente.
5: Y Sisi dijo algo sobre el viaje en bicicleta que no debemos pasar por alto. Esto no es lo que yo me imaginé. No es como pensé que sería. Eso es lo que pasa por las mentes de las muchachas. Puede que no lo digan en voz alta, pero eso es lo que sienten y piensan. No pensé que mi vida sería así en esta edad.
1: ¿Hay eso en el corazón de una niña cuando tiene 7, 8, 9 años? Tengo en mente a estas niñas felices, despreocupadas, desinhibidas, que parece que aman la vida, ¿o es algo que empieza a surgir con el inicio de la adolescencia?
4: Hemos visto que la edad comprendida entre 6 y 10 y hasta 11 años es la etapa de la aventura. Uh-huh. Es la edad en la que nos imaginamos a las niñas montadas en sus bicicletas, con su cabello recogido en una cola, pedaleando lo más rápido que pueden, metiéndose en charcos, con los varones detrás de ellas. Hay una libertad y no experimentan inseguridad. Pero apenas cumplen 11, 12, 13 años, la inseguridad arrasa con ellas como una inundación y no saben qué hacer con ella. Lo interesante es que una de las cosas de las que hablamos en el libro es que incluso hay razones físicas para que esto se dé.
1: ¿Y cómo cuáles?
4: Bueno, no sé si alguno de ustedes vive en una casa vieja. Yo sí vivo en una casa vieja y a veces cuando enciendo la secadora de cabello, las luces en la otra habitación se apagan.
1: Uh-huh. Claro, eso es lo que pasa generalmente.
4: Bueno, cuando son pequeñas, sus cerebros crecen muy rápido. Entonces el cerebro empieza a crecer muy rápidamente, como es obvio, y cuando entran a la escuela, el crecimiento de su cerebro es más lento. Ahí tienen una especie de fase oscura. Después, cuando llegan a los 10, 11, 12 años, el crecimiento del cerebro vuelve a despegar y se produce un cortocircuito.
3: Bueno, y esto afecta a las jovencitas.
4: Así es. Afecta de dos formas. La primera es la memoria. Ahí es cuando dicen, ¡ay, me olvidé mi tarea! Y realmente sí se olvidaron de la tarea muchas veces. La segunda es la confianza. Está científicamente comprobado que las jovencitas a esa edad tienen esos bajones en la confianza causados por algo físico, pero está contribuyendo a todo el fenómeno de algo no anda bien conmigo.
3: Bueno, y por supuesto, no solo las hormonas son las que comienzan a arrasar con el cerebro de una jovencita, sino que está en la cultura.
4: Oh, por supuesto.
3: Bueno, la cultura, sí, alimenta todas las imágenes falsas en las vidas de estas muchachas y entonces empiezan a cuestionarse quiénes son, ¿Cuáles crees que son las imágenes más peligrosas que manipulan MBO, a las jovencitas para que se cuestionen a sí mismas durante la adolescencia?
4: Creo que tiene mucho que ver con lo físico, con la apariencia. Melissa cuenta una historia que me encanta sobre una de las primeras jovencitas a las que ella aconsejó.
5: Sí, ella estaba a punto de caer en una profunda depresión. Así que esta jovencita entró y dijo, ¿puede hacer dos cosas por mí? La una es hacerme divertida y la segunda es hacerme delgada. Si puede hacer esas dos cosas, estaré bien. Ser divertida y ser delgada.
6: ¿Te parece que para ella esa era su entrada hacia la aceptación?
5: Oh, sí, sí, definitivamente.
6: ¿Y recuerdan haber experimentado estos sentimientos que las muchachas tienen hoy en día? ¿Fue eso parte de su vida?
5: Recuerdo que llegué a un punto en el que, como decía Sisi, la inseguridad llegó y empecé a preguntarme, ¿cómo me ve la gente? Me acuerdo que pensaba, si no quisiera caerle bien a la gente, si no quisiera que la gente me quiera y me acepte, estaría bien. Odio el hecho de desear caerle bien a la gente. Recuerdo que me odiaba a mí misma de esa manera.
6: ¿Y tú, Sisi?
4: Por supuesto. Me acuerdo que yo estaba muy aferrada a lo físico, a mi apariencia, y siempre pensé que mis amigas eran mucho más bonitas que yo.
6: Y por ello es tan importante inculcar en el corazón de nuestras adolescentes el verdadero valor que tienen en Cristo. Bueno, gracias por sintonizarnos. Estuvimos junto a usted, Candice Figueroa como Melissa Trevathan, María del Carmen Atiega como Sisi Goff, Vicente Vieira como Dennis O'Reilly y quien les habla, Duval Rueda, interpretando a Roberto Lepín. Que Dios le bendiga.

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0: Yo no sé, yo me siento bien vacío a veces. 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

Ahora entiendo que vivir en Cristo es vivir en plenitud. Y aunque no lo tenga todo, no me hace falta nada. Gracias, Dios mío.

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0: está el poder de la vida y de la muerte. Hablaré palabras de vida, no de muerte, de salud, no de enfermedad, de riqueza, no de pobreza, de bendición, no de maldición, porque en mi boca hay un milagro. Dale un fuerte aplauso a la palabra del Señor. Pueden tomar su lugar. Hebreos 6, verso 10 dice: porque Dios no es injusto para olvidar vuestra obra. Es una palabra para nosotros, hermanos. Dice: Dios no es injusto para olvidar vuestra obra y el trabajo de amor que has mostrado hacia su nombre. Dice: habiendo servido a los santos y sirviéndoles aún. Verso 11: pero, ay, ahí está el pelo en la sopa. Pero deseamos que cada uno de vosotros muestre la misma solicitud hasta él, sí, a fin de que no os hagáis, ¿no os hagáis qué? Holgazanes, haraganes y lo que usted pensó, sino imitadores de aquellos que por la fe y la paciencia heredan las promesas. Diga conmigo: pasaré de perezoso a imitador. Busque el que más sirve, el que más trabaja, el que más promesas de Dios ha heredado e imítelo. Ahora es curioso, la palabra perezoso significa en el original, y me fui a ver esa palabra perezoso, tengo que saber qué quiere decir Dios al decir no se hagan perezosos, y significa haragán. Mírame, lento. Cuando uno le dice no seas lento, man, de ese lento está hablando aquí. Haragán, que no es solícito, sino lento. Mira, puedes hacer esto mañana. Mañana. Mira, sería bueno hacer el otro mes. Lento. Significa indolente, ilegítimo. Lo que con pereza se hace es ilegítimo para Dios. Torpe. Y aunque usted no lo crea, lo leí. Estúpido. Eso dice el original griego. Yo no sé si aquí suena muy duro. Pero usamos a veces otras palabras más duras y feas para decir que alguien es haragán, lento o perezoso. ¿Mm? Deje pensarla ya, muévase, renueve su mente. Sino imitadores de aquellos que por la fe y paciencia heredan la promesa. ¿Cuál es la palabra imitadores? En el original dice seguidores. Todos seguimos algo de alguien. Para ser imitador de alguien se requiere humildad. En vez de criticar, pregunta cómo lo han logrado. Pero no somos tan humildes como para seguir al primer lugar de la clase, por ejemplo. No, a ese le decimos nerdo, ¿verdad? Si es educado con los profesores, culebra. Y el haraganote, ¿verdad? El perezoso, a ese le decimos el popular de la clase. Ese, como no estudia, siempre llega con los últimos tenis de moda para que alguien le ponga atención a los tenis, porque él es un gran haragán. Yuhu. Ahora note algo, dice: si se vuelven perezosos, pero está en el contexto del servicio a Dios, no heredarán las promesas. Quiere decir que las promesas de Dios se heredan a través de la fe y el servir con solicitud hasta el fin. Muchos de ustedes han mostrado solicitud y cuando ya están por agarrar la promesa, dicen: ay, no, qué hueva. Y se fue la promesa. Como dijo alguien: ¿en dónde está el tesoro? Le dijo: a la vuelta de la esquina. ¿Cuál? No sé. Vos seguí dando vuelta a la esquina, tal vez la encontrás un día. Ve, imita. Sigue a alguien que hace lo correcto. Ve y pregunta a la empresa por qué aquel es el que más gana. ¿Cómo hace él para que lo promuevan? ¿Por qué a mí no me promueven? ¿Por qué a él sí? No, no empieces. Lo que pasa es que es culebra, le movieron la silla, chaquetero. Por favor, todos los demás inteligentes de la empresa saben que sos pura casaca. No te lo dicen. Dicen, ah, sí, va, vos sí, sí, sí. En el primer café dicen, mira, aquel vos no aguanta. Aún las promesas de Dios son para todos, pero no para cualquiera. ¿Habrá paz en la casa? ¿Tendrás lo mejor del trigo? ¿Su palabra va a correr? Si no somos perezosos. Proverbios capítulo 6, verso 6. Dice, ve a la hormiga, oh perezoso, mira sus caminos y sé sabio. La hormiga. Yo digo, Señor, hay algunas enseñanzas que a mí me motivan y otras que a mí me humillan. Pero que a Dios le tenga que decir a un ser humano inteligente, con masa gris, preparado, incluso estudiado, y que le digan a uno, ponete a ver a las hormigas y aprende. No. No sé si me explico. Porque entonces resulta que ahora ser imitadores de va a empezar por imitar a la hormiga. Se requiere mucha humildad para imitar una hormiga, ¿no cree? Pero Dios lo recomienda. Y dice acá, ve a la hormiga, oh perezoso, mira sus caminos y sé sabio, la cual no teniendo capitán, ni gobernador, ni señor, no tiene jefe, no tiene amenazas de que lo despidan. Prepara en el verano su comida y recoge en el tiempo de la siega su mantenimiento. Perezoso, ¿hasta cuándo has de dormir? ¿Cuándo te levantarás de tu sueño? Ni siquiera dice a qué horas, dice cuándo. O sea, no es a qué horas te vas a levantar, sino al fin, ¿cuándo te vas a levantar? Un poco de sueño, un poco de dormidar y cruzar por un poco las manos para reposo. Así vendrá tu necesidad como caminante y tu pobreza como hombre armado. Mire, lea de nuevo, la última. Tu pobreza como hombre, ¿qué? Armado. La pereza te asalta todos los días que la practicas. No necesitas que nadie te robe, te has robado a ti mismo y lo sabes. ¿Cuántas cosas has perdido por tu conducta, por tu flojera, por las cosas mal hechas? No necesitas que alguien te robe el celular. No, tu pereza llevó a no poder pagarlo. Señores, ¿cuántas cosas la pereza nos ha quitado? Y sabe una cosa, la pereza no hace excepción de personas, es demasiado poderosa. No es lo mismo reposar en el sentido de descansar para renovar las fuerzas que la pereza, que es dejar de trabajar como se debe para que todo se acabe y se termine. En la traducción actual, lean ustedes conmigo en la pantalla, dice así: no seas perezoso, vamos, joven perezoso. Fíjate en la hormiga, fíjate en cómo trabaja y aprende a ser sabio como ella. La hormiga no tiene jefes, ni capitanes, ni gobernantes. Deje de echarle la culpa al gobierno. Pero durante la cosecha recoge su comida y guarda. Todo el mundo diga guardar. Ahora hay una pregunta: si ganamos solo lo que necesitamos, ¿cuándo vamos a poder guardar? Si ganamos más de lo que necesitamos, pero todo nos lo gastamos, ¿cuándo vamos a poder guardar? Usted ya se dio cuenta que la sabiduría aquí es guardar, ¿verdad? ¿Qué hago con el fruto del trabajo? Aquí está la sabiduría. No es solo cómo trabajo, sino qué hago. Viene un tiempo malo, el invierno, no puede guardar la hormiga. Lo que nos está diciendo, miren, sean sabios, no todo el tiempo se puede guardar, no todo el tiempo se puede ganar, pero en el tiempo que se puede ganar, guarden. Para el tiempo en que no, ¿se puede qué? Entonces no todos los regalos son empaquetados, ¿verdad? Ah, familia linda, que hay un regalo de esto, un regalo de esto, un regalo de esto. Sale shopping, otra vez shopping. Sale compra, otra vez compra. Ah, yo me quiero comprar esto, me lo quiero comprar. ¿Por qué no le regala una cuenta de ahorros a su familia? Y le dice, aquí está el regalo de la sabiduría. Un poquito de ahorro. En vez de 15 pares de tenis, 2. Lo demás lo vamos a ahorrar. La hormiga. ¿Qué es lo que dice de perezoso acá? ¿Por qué pone la hormiga como ejemplo de perezoso? Porque la hormiga trabaja el doble cuando puede, porque sabe que en invierno no lo va a poder hacer. Y el problema no es el mes que te fue mal, el problema es que no hiciste lo correcto en los meses que te pudo haber ido bien. El problema no es el trabajo que tienes ahora, el problema fue no haber aprovechado el trabajo que tuviste un día. Ese silencio me dice que voy por la vía correcta. 8. Pero durante la cosecha recoge su comida y la guarda. 9. Ponga la atención. Jovencito perezoso. Parece canción esa onda, ¿verdad? ¿Cuánto más seguirás durmiendo? ¿Cuándo vas a despertar? Te duermes un poco, te tomas la siesta, tomas un descansito y te cruzas de brazos. Así acabarás en la más terrible pobreza. Digan todos pobreza. De nuevo, diga pobreza. Ahora pregunto una cosa. ¿Aquí la pobreza es consecuencia de la pereza? ¿Sí o no? Entonces podemos decir, ¿es buena la pobreza? ¿Es consecuencia de la? ¿Y la pereza es una virtud o es un pecado? Hay más pecados que se asocian con la falta de recursos que pecados que se asocian con la consecución de recursos. Si ser pobre es ser lo bueno, la Biblia debería estar llena de versículos que nos digan cómo serlo. ¿Cómo llego a ser pobre? Pues si ser pobre es bueno, enséñeme a ser pobre. ¿Por qué me mira así? Ser pobre es bueno, enséñale a sus hijos a ser pobres. Mi hijo, no vayas a estudiar. ¿Qué haces despierto al mediodía? Dormite. ¿Qué es eso de trabajar 4 horas al día? Solo una. No te han despedido este mes. ¿Cómo va a ser posible? ¿Ah? Solo 3 perdiste. Sé humilde, perdés 7. A verdad que no funciona. Es no quererse desafiar y salir adelante en esta vida. Les voy a decir algo.
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0: Pero ese no es el problema. Lo peor es que te has conformado con no tener. Yuhu. O sea, si alguien gana y tiene más, usted dice, ya deberías de estar conforme con lo que tenés. Si el problema no es que yo esté conforme con lo que tengo, el problema es que vos te conformaste con lo que no tenés. No tenés y estás conforme. Y entonces se disfrazan de espirituales. Ahí está el clavo, ya vio.
2: Que yo soy espiritual.
0: Mira nomás, vacaciones. ¿Cuántos quisieran tener vacaciones? Entonces la gente dice, vacaciones, me tocan mis vacaciones, me tocan mis vacaciones. Si eso dice la ley, pero la pregunta es, ¿te mereces las vacaciones? O sea, no solo no me merezco las vacaciones, sino alego por la ley que tengo que tener las vacaciones, y encima de eso, si trabajo algo, que me paguen las vacaciones. Con esas conductas internas no vas a poder salir adelante. Les voy a explicar por qué. Porque yo camino con mis piernas, no con las suyas. Si usted usara sus valores y sus principios, algunos de ustedes tendrían que haberle dicho a su compañía para la que trabajan: no voy a salir de vacaciones. ¿Por qué? Porque no las merezco. Trabajé mal el año y voy a trabajar este año para reponer algo en esta empresa que me ha pagado durante tanto tiempo. Ay, no me dieron mi tiempo. No te dieron tu tiempo, pero cobraste 5 años sin trabajar. ¡Yuhu! ¿Cómo queremos que Guatemala prospere si la pasamos de feriado en feriado? Eclesiastés 10:17. Bienaventurada tu tierra cuando tu rey es hijo de nobles y tus príncipes comen a su hora para reponer sus fuerzas y no para beber. O sea, aquí está el balance. Este versículo habla de descansar para reponer las fuerzas. ¿Cuáles si no te las gastaste? Usted sabe que cuando yo voy a casa en las noches con mi esposa y pongo la cabeza en la almohada, muchas veces le he dicho a Sonia: Sonia, ¿merecemos dormir? ¿O tan solo hay que dormir porque ya llegó la noche? ¿Merezco dormir? ¿Merezco esta almohada? ¿Me gané el descanso? ¿Hice algo hoy para merecer tener una almohada en cama?

¿Necesitamos vacaciones porque estamos frustrados o merecemos vacaciones por lo bien que trabajamos el año? ¿O las tomamos porque la ley las da? Si solo porque la ley las da, nos deberían de quitar esa ley. Y la ley debería decir: tomará vacaciones quien haya rendido lo que se le pidió. Proverbios 17 y 18. El 18 dice: al holgazán, oiga esto, se le cae el techo. Perdón, verso 18: por la pereza se cae la techumbre, y por la flojedad de las manos se llueve la casa. Note, no dice que no tiene casa. Hubo un día que trabajó, también que obtuvo una casa, pero hubo otro día en que cambió su actitud, que se le cayó el techo de la misma casa y se llenó de agua. Por eso dice Hebreos: deseamos que todos muestren la misma solicitud hasta el fin. No os hagáis perezosos, porque lo que has ganado se puede perder por la pereza. Vendrá como un hombre armado, un asaltante, y un asaltante viene a quitarte algo que ya tienes. No algo que no tienes, sino algo que no, que ya tienes. ¿Me expliqué? Entonces la pereza lo que hace es normalmente quitarte lo que ya obtuviste. En otras palabras, nos está diciendo: esa solicitud que han tenido para servir y trabajar, manténganla hasta el fin, o la pereza se encargará de quitarles todo lo que hicieron un día. Dice aquí la palabra, Eclesiastés 10, 17 y 18, en la versión Dios habla hoy. Léalo aquí en las pantallas conmigo, todos, fuerte. Dichoso el país que tiene un rey honorable, y en el que los gobernantes comen a la hora debida para reponer sus fuerzas y no para emborracharse. 18, todos. Al holgazán se le cae el techo, al que no hace nada, toda la casa. Qué horrible, ¿no? Ver traducción Lenguaje Actual, verso 18. ¿Por qué tantas traducciones, pastor? Para que entendamos. En la casa del perezoso, digan conmigo, pasan muchas ¿qué? Desgracias. Primero se cae el techo y después toda la casa. O sea, si ya se le está cayendo el techo, levántese y repárelo, o se va a caer la casa entera. Al perezoso, dice, el perezoso primero pierde el aumento, y si no hace nada, perderá el trabajo. ¡Hala, qué buena me la echas! Al perezoso pierde clases, y si no hace nada, lo expulsan del colegio. Todavía están ahí, ¿no? Proverbios 24:30. Pasé junto a la casa del hombre perezoso, junto a la viña del hombre falto de entendimiento. Falto de entendimiento significa en el original falto de pensamiento, conocimiento, reflexión, memoria, resolución, determinación, carácter, moral y corazón. Ese es el falto de entendimiento. Se lo vuelvo a leer. ¿Quién es falto de entendimiento? Falto de pensamiento, de conocimiento, reflexión, memoria, resolución, determinación, carácter, moral y corazón. Yuhu. Y he aquí que por toda ella habían crecido los espinos, ortigas habían ya cubierto su faz, y su cerca de piedra estaba ya destruida. Miré y lo puse en mi corazón, lo vi y tomé consejo. Un poco de sueño, cabeceando otro poco, poniendo mano sobre mano otro poco para dormir, así vendrá como caminante tu necesidad y tu pobreza como hombre armado. La versión Dios habla hoy, el versículo 30, lo pueden leer conmigo. Pasé por el campo del perezoso y por el viñedo del hombre falto de seso. Me encanta esta versión, me lo voy a leer otra vez.
A ver, leámoslo todos juntos. Pasé por el campo del perezoso y por el viñedo del hombre falto de seso. Dijimos que el original dice el perezoso que es un indolente, haragán, perezoso, torpe. Y estúpido, dice. Pero Dios habla hoy que es una versión un poco más soft. Dice, falta de seso. Dice acá, y lo que vi fue un terreno lleno de espinos con su cerca de piedra derrumbada, 32. Todos juntos, por favor. Al ver esto, lo grabé en mi mente, lo vi y aprendí esta lección. Mientras tú sueñas y cabeceas y te cruzas de brazos para dormir mejor, la pobreza vendrá y te atacará como un vagabundo armado. ¿Cuántos quieren seguir pereciendo? ¿Va que no? Eso y el infierno es lo mismo. ¿Amén? Ahora sí son espirituales. Levanta las manos conmigo y dice: Señor, este año habrá en mi territorio paz. Comeré, me saciaré con lo mejor del trigo y tu palabra va a correr. Es el año del trabajo, no de la pereza. Amén. Amén. Dáselo fuerte al Señor de señores y Rey de reyes.

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1: Hola, te saluda Johnny Erickson Tara. No nací amando a Dios. No había nada en mi naturaleza carnal que se sintiera atraída por Dios. Pero afortunadamente, el Señor puso en mi corazón un amor por Él. Primera de Juan capítulo 4 dice que amamos porque Él nos amó primero. Es la forma en que comienza el amor de alguien por Dios. Nuestro Señor planta la semilla del amor en nuestros corazones oscuros. Y ahora, muchos años después, descubro que la semilla ha dado mucho fruto, pues amo a Dios con todo mi corazón. Y cuanto más aprendo sobre la muerte de Jesús en la cruz, más crece su amor en mi corazón. Amigo, amiga, si descubres que no amas a Dios como antes, pídele que ponga su amor en tu corazón. Y luego, mientras lees la Biblia y oras, observa.

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0: ganas de algo diferente. Comerme un chocolate. Creo que no. ¿Qué haré? 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Le voy a hablar a José. ¿Ocupado? 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
2: Sí, muy, pero muy bienvenidos a todos. Sudamérica, Centro, Norteamérica, Europa, Asia, África, hasta los confines de la Tierra. Qué bendición que estamos juntos, como siempre, por la radio más escuchada y, por supuesto, por esta señal que te bendice a ti, a tu casa, a tu familia. Prepárate, hoy tenemos un programa donde, como siempre, lo declaramos, lo decretamos, quita dudas y responde preguntas. Un programa donde de seguro te va a llevar el conocimiento de Dios. Pero antes, como decía recién el locutor, te saluda tu amigo y tu servidor, el pastor Martín Beni. Me acompaña, como siempre, mi esposa, la pastora Marifé Beni. Bienvenida, ¿cómo te encuentras?
3: Muy, pero muy bien, pastor Martín Beni. Bienvenido para ti también. Bienvenida a las naciones de la tierra, a las cuales quiero saludar, bendecir, alentar y una vez más declarar que ha comenzado un programa que tiene un único central y declarado objetivo, y es declarar que hay un Dios soberano, un Hijo unigénito de Dios que está sentado a la diestra de Dios Padre y tiene poder para hacer mucho más abundantemente de lo que creemos o entendemos.
2: Sí, se puede ver la buena mano de Dios. Yo no sé desde dónde nos estás escuchando, pero miles y miles de personas se conectan a través de las diferentes repetidoras de nuestra señal mbonaciones.com y a través de AM, FM y las redes sociales se suman para hacer esta gran familia o esta gran audiencia a lo largo y a lo ancho del continente. Y gracias por estar allí. Sabes, cada vez que te unes, oramos también por ti, por los que se sumarán, pero también por aquellas peticiones que quedaron pendientes y todavía Dios no las ha respondido. Así que en este programa vamos a escuchar eso y mucho más. Pero antes tengo que decirte que hay un teléfono para conectarnos ya mismo en vivo y en directo.
3: Es el 55-66-00-90-20.
2: Juntos hagamos la radio, juntos conectamos al mundo a través de esta señal. Y no se olviden que estamos a través de www.mbonaciones.com y en mi canal de YouTube, Martín Beni Pastor. Suscríbete, activa la campanita y comparte a más de 7 personas. Seamos luz, seamos de bendición para otros.
4: En la vida siempre va a haber gente, ajá, que te va a decir que no se puede, pero ¿sabes qué? Claro que sí.
2: En esta oportunidad quiero contarles que hoy vamos a tocar un tema de gran bendición. Pero, ¿sabes? Te damos la bienvenida a este programa radial que no viene a entretenerte, viene a despertarte. Y esto es justamente nuestra iglesia, Jesús Rey de Naciones, que empodera, activa y moviliza a su pueblo. Es una voz profética para este tiempo, un espacio donde la palabra no se negocia y la verdad se proclama con autoridad. Prepárate, porque hoy no hablaremos de religión, hablaremos de destino, de propósito, de conexión espiritual, de lo que está pasando silenciosamente en muchos corazones. Alerta, alerta, atención. Como dicen por allí, claro, claro, porque algo está apagando el corazón quizás de alguien, o a muchos les está sucediendo este síntoma, que ya no tienen ganas de buscar a Dios, ya no tienen ganas de leer la palabra, pero esto es un síntoma. Y hoy vamos a tocar un tema que incomoda, pero que es urgente. Así que llama a alguien, compárteselo a alguien, porque Dios hoy va a sanar, liberar, pero también a quitar vendas mágicas. La verdad es un tema que muchos evitan, pero que el Espíritu Santo está señalando con fuerza. Ahora, ¿por qué muchos se desconectaron de la iglesia? ¿Cuándo ocurrió esta desconexión? ¿Dónde se perdió ese fuego? ¿Qué es lo que los llevó allí? ¿Qué es lo que los anuló? Y hoy por hoy viven justificando su pecado o su falta de buscar a Dios. No es justamente lo que muchos hoy tratan de ponerlo adelante, que el frío, que el calor, que el tráfico, que la distancia. No, no.
3: Excusas, va.
2: Excusas, pero todo eso guarda un trasfondo, algo que evaden, algo que esconden, algo que no fue sanado o algo que nunca va a ser liberado a menos que conozcan o tengan un encuentro con Dios. Ahora, ¿qué sucede si no hay un cambio? Bueno, no estamos hablando de edificios vacíos, estamos hablando de corazones apagados, personas que aún creen en Dios, pero ya no caminan con su pueblo, gente que ama la palabra, pero dejó la comunión con Dios, ¿verdad? Dejó de ser de aquellos que participe con lo que Dios le ha dado. Creyentes que dicen, yo sigo a Dios a mi manera, pero viven sin cobertura, sin altar, sin dirección espiritual, sin convicción de pecado. Ahora déjame decirte algo con amor, pero con verdad profética. Nadie se desconecta de la iglesia de un día para otro. Exacto. Primero se desconecta, ¿sabes dónde, pastora Marifé? Desde el altar y luego de la oración y finalmente del propósito. O sea, quédate hasta el final de este programa porque hoy Dios puede reconectarte, puede obviamente reorientarte y restaurarte para posicionarte o reposicionarte en tu diseño eterno que tienes en el nombre poderoso de Jesús. Dios que mande ese fuego. Claro, te pudieron haber dañado, te pudieron haber lastimado, o hubieses dicho o sigues declarando que te perdiste esto, te perdiste lo otro, que no tienes, no has alcanzado tus sueños, tus proyectos. Y yo he escuchado mucha gente, ¿sabes? Que de repente dice, al vecino le va mejor que a mí, yo no voy a la iglesia. Bueno, él no va a la iglesia, yo voy a la iglesia, pero no sé qué pasa. Entonces se empiezan a asociar, ¿verdad? Se empiezan a traer como una, vamos a decir, aquellos que se empiezan a comparar y de repente se encuentran en una encrucijada, se encuentran en una escondite donde el pecado ya lo normalizan. Y esto es peligroso porque normalizar algo en estos tiempos es una señal de que déjenme que siga como estoy, ¿verdad? Es una señal de decir, ya no tengo ganas de cambiar, ¿verdad?
3: No molesto a nadie, no me molesten a mí.
2: Cuidado, porque Dios dice, no tendrá por inocente al culpable. Y vivimos en una generación que observa guerras, que observa hambres, terremotos, crisis políticas, enfermedades, migraciones, injusticias y decadencia moral. Pero cuando se les habla del cumplimiento profético, responden, eso siempre existió. Y esta frase no describe una realidad espiritual, ¿sabías? Describe una condición del corazón. Vuelvo a puntualizar sí, esto, exacto. Pastora Marifé. ¿Por qué? Porque un corazón sin discernimiento es el que revela cómo está su vida. Por ejemplo, cuando alguien dice, no, pero eso siempre existió, está mostrando un corazón anestesiado por el sistema. Un corazón sin temor de Dios. Recuerden que eso es respeto a Dios, honra a Dios. Un corazón sin expectativa del regreso de Cristo. Pero la Biblia dice que habría una generación ciega ante las señales. Sí, dormida ante la trompeta que va a sonar algún día, por supuesto. No sabemos ni la hora ni el momento, pero llegará como ladrón en la noche. Pero la palabra de Dios también dice que harán oídos sordos ante las profecías. Y hoy el Espíritu Santo quiere abrir tus ojos y activar discernimiento, pero también despertar el espíritu de los hijos como de los de Isaacar, que entendían los tiempos y las temporadas. Ahora, aquí Jesús está diciendo en esta oportunidad en Mateo 16:3, sabéis discernir el aspecto del cielo, mas las señales de los tiempos no podéis discernir. Ahora, ustedes son buenos, le dice, leyendo el clima, son buenos leyendo muchos libros. Yo he visto tantas personas que se pusieron a ver películas que les marearon, los sacaron del enfoque. Y que no entendieron, por eso están fuera de la iglesia. Por eso no hoy ni buscan, ni oran, ni ayunan. O están buscando atajos. Se meten entre el tumulto para esconderse, pero viven una vida llena de pecado, de lujuria, de fornicación, de adulterio. Y diga conmigo, ay, ay, ay. Piden cambios, piden que Dios los respalde, piden que en el trabajo le vaya bien. Pero ellos piden también que Dios les tenga misericordia. Claro que tiene misericordia, pero hay algo que te tengo que recordar. De las consecuencias, nadie te puede sacar, o nadie te va a ayudar, menos Dios. Eso lo muestra el Señor. Por ello, hoy vemos que hay gente que son muy buenos para leer, para hacer, para ver, para practicar, pero malos leyendo el tiempo de Dios. Leer el clima te salva de la lluvia, pero leer los tiempos proféticos te prepara, ¿sabes para qué? Para la eternidad. Vamos, y vas a tener que rendir cuentas algún día de lo que has hecho y no has cambiado, o de lo que estás haciendo y sigues justificándote y diciendo por culpa de él o por culpa de ella ya no voy más a la iglesia. No, eso estaba en tu corazón. Así como aquel que empezó a fornicar o adulterar, ya lo gestó en la mente, luego se fue afirmando el corazón. Yo conozco personas que han dicho, ya no voy más a la iglesia, pero andaban fornicando con las hermanitas de la iglesia. Cuidado, alerta, y póngame una sirena si puede ahí, porque hay algunos que andan viendo a ver a qué iglesia o en qué iglesia se acomodan para ver quién le conviene. Y no se trata de eso. Póngase a arrodillarse, a santificarse y a buscar a Dios y dejar que Dios le guíe. Porque cuando alguien dice, siempre hubo esto, no está discerniendo los tiempos, solo está usando historia para neutralizar lo profético. Sí, pero hubo guerras, pero no siempre hubo armas nucleares, como siempre digo. Sí, siempre hubo terremotos, pero no siempre hubo aceleración global. Sí, siempre hubo hambre, pero nunca antes con tanta capacidad de producir comida. O sea, Dios nos está diciendo, despierten, no normalicen lo que les está pasando. Exacto. Hay hombres y mujeres que escaparon del lugar donde Dios los puso. Hoy están en una colonia diferente o están en un estado diferente. Y dicen, ay, acá estoy refugiado, estoy bien. Te va a ir a buscar Dios ahí y te va a poner donde tienes que estar. Y deja de esconderte, porque dice el Señor, si te escondes allá detrás de las estrellas, de allí te voy a bajar. Si te esconde debajo de la tierra, de ahí te voy a sacar, porque tengo un propósito para tu vida. Ahora, quiero decir que la iglesia no está llamada a explicar la crisis, sino a interpretarla. No está llamada a ser espectador, sino intercesor. No está llamada a ser cronistas, sino profetas. Por ello, cuando el enemigo no puede negar las señales, va a intentar neutralizarlas. ¿Con qué? ¿Sabes con qué, pastora Marifé? Con frases como esta. Eso siempre fue así, no exageren, no pasa nada, nada nuevo. Y ahí aparece la mamá que tiene tanto amor y qué bonito, ¿verdad? Pero quiere ser más buena que Dios y le dice, bueno, los jóvenes son ahora sí, hay que dejarlos. Y no se trata de eso, porque estás justificando el pecado y estás diciendo lo malo bueno y lo bueno malo. Y de eso vas a tener que rendir cuentas. Por eso muchos va a escuchar que dice, relájense, siempre hubo. Y eso produce tres efectos espirituales graves: ceguera espiritual, adormecimiento escatológico y inacción apostólica. O sea, la iglesia apostólica no pregunta, ¿verdad? ¿Existió antes esto? Sino que dice, ¿está diciendo Dios algo ahora? Porque lo importante no es si pasó, sino cuándo pasa, cómo pasa y con qué cumplimiento pasa. Pero de todo eso vamos a hablar en los próximos minutos, ¿verdad? Esto es muy importante que lo tomes en cuenta.
3: Exactamente, pastor, y en realidad, basándonos en el criterio que muchos utilizan para enmascarar, acaramelar o azucarar sus realidades, también siempre existió el sol, la luna, las estrellas, el día y la noche. Pero el Señor dice en su palabra que llegará un momento que cielo y tierra pasarán, mas su palabra no pasará. Quiere decir que todo lo que empieza termina, va a haber un ciclo de inicio, un ciclo de fin. Y la pregunta es, amigo y amiga que nos estás escuchando, ¿tu ciclo de inicio en la vida del Señor ha comenzado y han terminado los ciclos que te distraen, que te perturban, que hacen que tú cometas siempre el mismo error o vives reciclando las mismas derrotas?
2: Es por esto, vuelve a Dios cuanto antes, si te has alejado, deja de decir por culpa de él o por culpa de ella, porque eso es una justificación barata que el infierno lo compra, pero también lo sella con
5: donde
2: la paz.
5: Quieras que estés, el diablo, hacemos juntos gustar, la radio matar, con poder.
2: Pero más que esto, vino a darnos
5: la comunicación
2: vida y vida.
5: Bueno,
2: de esto mucho más vamos a hablar en los próximos minutos. Por eso sube el volumen, porque esto recién comienza.
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3: cincuenta y cinco sesenta y seis cero cero noventa veinte.
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2: Maldición es estar sobrenaturalmente empoderado para fracasar. Diga conmigo, no fui llamado para fracasar. Diga, todo aquello que me quiera llegar al desorden, yo lo cancelé en el nombre de Jesús. Hermanos, cuando está bajo una maldición, está autorizado para que todo lo que haga le salga mal, todo lo que haga no prospere. Cuando está bajo maldición, todas las puertas se cierran, todo lo que emprende no avanza, trata y trata y nunca prospera y siempre fracasa. Hace las cosas correctas y fracasa. ¿Cómo puede ser? Dice usted. Empieza a sentir cosas extrañas en su cuerpo. Ahí hay algo. O es el diablo que te está atacando, o le abriste una puerta al enemigo. Ahora, ¿cómo puede ser que una persona honesta, una persona pura, correcta, inteligente, no puede prosperar? Dígame, ¿cómo puede ser? Ahora, porque a la maldición no le importa qué tipo de persona es usted y yo. A la maldición le importa que haya un desobediente, uno que no alabe, no glorifica a Dios, que no llegue temprano a la iglesia. Le es suficiente eso al diablo. ¿Para qué? Para que él diga, te planto la maldición. Pero diga conmigo, yo la arranco en el nombre de Jesús. Diga, yo la arranco ahora. Diga, porque mi obediencia, diga, mueve la mano de Dios. A la maldición no le importa dónde vives. A la maldición no le importa si tienes título o no, pero sí le importa que le hayas abierto una puerta para que tenga derecho legal para operar. Ahora, el Señor nos muestra que hay diferentes manifestaciones de una maldición. Número uno, por causa del pecado.
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3: De poder, de palabra y de vida estamos escuchando a través de la impartición y el conocimiento de nuestro Dios, y agradecemos al Señor que siempre nos habla, que siempre está esperando de cada uno de nosotros una respuesta, una verdadera decisión en nuestro corazón y sobre todo seguirle, obedecerle y tener claramente el tiempo profético de Dios para nuestra vida. Así que amigo y amiga, si en este día estás escuchando este programa, quiero invitarte a que reconozcas que Dios te ama y quiere bendecirte, quiere tocarte, quiere transformarte, quiere liberarte y por sobre todas las cosas quiere que tu vida cambie. Hablábamos de inicio que hay situaciones, hay decisiones que apagan la vida espiritual, y claro que la apagan. Y la Biblia lo dice en 1 Tesalonicenses 5:19, no apaguéis al Espíritu. Quiere decir que si Dios nos está instando y además indicando a no apagar el Espíritu, nosotros somos los responsables de apagarlo. La vida espiritual no se apaga de golpe, ni se debilita por descuidos, decisiones y situaciones de un día para el otro. Todo esto va siendo un trabajo fino y delicado que lamentablemente los creyentes no lo disciernen, no lo ven, no lo identifican, pero lo padecen. Amigo y amiga, si en este momento tú estás en esa condición, en un tiempo servías a Dios, amabas a Dios, lo buscabas, gozabas en la iglesia, en la presencia de su palabra y en su poder, y hoy estás apático o apática, no te interesa nada, déjenme, yo no molesto a nadie, no se metan conmigo. Quiero decirte que hay decisiones incorrectas y actitudes del corazón que entristecen y apagan la obra del Espíritu Santo. Pastor, ¿y cuáles son? Punto número uno, el pecado no confesado. Salmo 66:18. Si en mi corazón hubiese yo mirado a la iniquidad, el Señor Señor no me habría escuchado. El pecado no tratado bloquea la comunión con Dios. El pecado escondido bloquea la comunión con Dios. Produce culpa, sequedad, insensibilidad espiritual. No siempre es un pecado grave, a veces es un pecado tolerado. Ay, bueno, no le voy a decir nada porque esa familia es la que más apoya en el evento de los jóvenes. Ay, no voy a corregir al hijo porque si no la mamá se va a enojar y va a quitar el apoyo financiero que da la iglesia. Pecados tolerados, situaciones convenientes que lo único que hacen es apagar el fuego del espíritu. El efecto espiritual es que se apaga la sensibilidad espiritual, corta el fluir de la oración, enfría el amor por Dios. Entonces, todas estas situaciones van haciendo que definitivamente las vidas toleren, como decía el pastor de inicio, situaciones contrarias a la perfecta voluntad de Dios. Segundo punto que apaga el espíritu y la vida espiritual, la falta de oración y comunión. Mateo 26:41 dice, velad y orad para que no entréis en tentación. Quiere decir que la tentación se puede prevenir, el Señor lo dice en su palabra, velando y orando. La oración es el oxígeno del espíritu. Cuando se descuida, el fuego se debilita y se apaga. No orar es vivir espiritualmente desconectado. Y hay una señal de alarma en la cual Dios nos está hablando a ti y a mí. Orar se vuelve para aquellas personas que el espíritu se ha enfriado, se ha debilitado o se ha apagado. Orar se vuelve una carga, no en un deleite. Amigo y amiga, si ya cuando hay reunión de oración en tu casa, en la iglesia, en la comunidad de fe a la que asistes, y tú dices, ay, otra vez, yo tenía tantas cosas para hacer, ¿y por qué hoy hay oración? No puedo cumplir con mis responsabilidades. Cuidado, ojo, aguas. Algo está pasando en tu vida espiritual, o mucho está pasando en tu vida espiritual. Siguiente punto, el descuido de la palabra de Dios. Jeremías 29, estoy hablando de algunas señales, algunas herramientas que Dios nos da para identificar cuándo el espíritu se está apagando y cuándo se está constristando. Jeremías 29, había en mi corazón como un fuego ardiente, había tiempo pasado. La palabra enciende, la palabra corrige, la palabra fortalece, la palabra lava, la palabra limpia. Por algo el Señor dice, cielo y tierra pasarán, pero su palabra no pasará. Sin palabra hay emoción, pero no hay fuego duradero. ¿Cuántos de los que me están escuchando conocen esas personas que voy a predicarle a toda la nación? Todos conocerán que Cristo es Rey. Amén. Y después desaparecen un mes de la iglesia. Y tú dices, bueno, ¿y el fuego? ¿Y la palabra? ¿Y el gozo? ¿Y todo el deseo de servir a Dios? Todo quedó en la nada. La ignorancia bíblica produce cristianos débiles. El Señor dice, por falta de conocimiento el pueblo perece. Y esto es una gran realidad. Y como resultado de todo esto, ¿sabes qué hay? Falta de dirección, confusión espiritual y vulnerabilidad al engaño. Porque no hay un rumbo, no hay un norte, no hay un oriente. Siguiente alarma, herramienta o planificación que Dios da para que entendamos y comprendamos cuando el fuego del Espíritu se está apagando, es la conformidad con el mundo. Como le decía el pastor, empiezan a naturalizar. Ay, pastor, guerras hubieron siempre. Ay, pastor, problemas de hambruna hubieron siempre. Ay, conflicto entre padres e hijos hubieron siempre. Sí, es verdad. Pero cuando nosotros vemos eso que cíclicamente se repite, ¿qué está pasando? Lo que la palabra advierte y alerta. No os conforméis a este siglo. Romanos 12:2 dice, no os conforméis a este siglo. Y la explicación de esto es que el mundo, las circunstancias que nos rodean, el estrés, el cansancio, las tensiones, la falta de recursos, los riesgos de una vida económica que está constantemente en agitación, ¿qué van haciendo? Que se apague el fuego del espíritu por las distracciones. Cuando el creyente se adapta al sistema del mundo y adopta el sistema del mundo, el fuego se reduce. No se puede alimentar la carne y esperar un espíritu encendido. Pastor, el domingo no voy a ir a la iglesia porque es el cumpleaños de mi sobrina. Ah, bueno, muy bien. Pastor, no voy a ir a la oración. ¿Por qué? Porque le celebran a mi hermano que va a graduar. Pastor, el viernes no voy a ir a la iglesia. ¿Por qué? Porque vamos a salir de vacaciones con mi familia. Y siempre se posterga la comunión, que está mal salir de vacaciones? No. ¿Está mal asistir al cumpleaños del hijo, el sobrino, el padre o el abuelo? Claro que no. Pero en realidad, ¿cuál es el orden de prioridades? Si hace 4 domingos que no asistes a la iglesia porque celebraron a la abuelita, a la señora que te vende la quesadilla, al señor que vende el jugo y por último a tu sobrino, definitivamente tu orden de prioridades está en conflicto. Entonces, lo santo pierde valor y lo mundano gana atractivo. Es interesante, te lleva de la nariz y tú corres detrás de eso. Entonces, todos estos son indicadores, por supuesto que hay muchos más, claro, no me voy a detener en todos, porque hay muchos, ¿sí? Por ejemplo, la amargura, la falta de perdón y la ofensa es otro indicador, otro indicativo de que el espíritu se agota, se acaba y se debilita. Hebreos 12:15, que no brote raíz de amargura. Y la amargura apaga el gozo del espíritu, el gozo del Señor es nuestra fortaleza. El resentimiento endurece el corazón y no se puede tener fuego en un corazón lleno de rencor, que envidia, que no se sacia y que constantemente está viendo la paja en el ojo ajeno y no la viga en el propio. Yo digo, hay gente que te quiere venir a enseñar cuando todavía no aprendió el ABC. Entonces, si te vienen a instruir, si te vienen a enseñar, si te vienen a dirigir, asegúrate que verdaderamente tienen primero una catadura moral para hacerlo y segundo una formación o un conocimiento para poder guiarte. Las consecuencias: una oración estancada, una adoración sin unción y un corazón cerrado a Dios. O sea, todo esto van a repeticiones. Y para terminar, creo que es la más importante señal, la más importante evidencia, la más importante manifestación que algo anda mal: la desobediencia al Espíritu Santo. Efesios 4:30, no contristéis al Espíritu Santo de Dios. El Espíritu habla, guía, corrige. Ignorar su voz apaga su manifestación. La obediencia mantiene el fuego encendido. El fuego no se apaga cuando se repite y se repite y se repite como patrón de conducta la desobediencia. Entonces, tú y yo hemos entendido y comprendido que tenemos que avivar el fuego del don de Dios que está en nosotros, 2 Timoteo 1:6. Y el fuego se apaga por descuidos. Hoy no voy a la iglesia porque hace frío, mañana no voy porque llueve, pasado porque viene mi sobrina, el día siguiente porque tengo que hacer compras y voy a llegar muy tarde. Entonces, también puede reavivarse por arrepentimiento, obediencia y regreso a la presencia de Dios. Y antes de finalizar, formulémonos la siguiente pregunta: ¿qué harías? He descuidado que están apagando mi vida espiritual. He tolerado actitudes que entristecen al Espíritu Santo. He hecho alianza o amistad con el mundo, porque la Biblia dice que la amistad con el mundo es enemistad con Dios. ¿Y cuándo fue la última vez que ardí por compasión, con alegría, con fuego santo, por Dios, por su palabra y por su presencia? Te lo dejo para que lo pienses, lo medites, lo respondas y vuelvas al camino del Señor.
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2: Ya estamos finalizando este programa, pero yo creo que te ha hablado Dios de una manera poderosa, directa. Ahora comparte este mensaje a alguien que ya se ha desconectado desde hace meses o quizás hace días. Aquí ha venido la advertencia profética, la oportunidad de redención. Pero hemos aprendido qué sucede si no cambiamos. Bueno, se enfría la fe, se pierde la visión, se debilita la autoridad espiritual, se vive un cristianismo sin fruto. Y por eso va cada día remando y no encuentra lo que necesita. Dios no está buscando gente perfecta, atención, está buscando gente dispuesta ¿a qué? A volver. Por ello, finalmente tengo que decirte, no te desconectes del lugar donde Dios quiere formarte. La iglesia no es perfecta, no vas a encontrar ninguna. Y si huiste de algún lugar donde dijiste, ay, hay muchos errores, o no me gusto, no me siento cómodo, bueno, quiero decirte que donde vayas también vas a estar igual o peor, porque no se trata del lugar, se trata de tu corazón. La iglesia no es perfecta, pero es el taller de Dios. Y donde hay altar, hay fuego. Donde hay fuego, hay transformación. Hemos terminado un retiro glorioso, poderoso, que tuvimos el próximo fin de semana pasado. Y muchísimos fueron liberados, sanados. Y vimos cómo Dios hizo ese milagro. Y también lo quiere hacer en ti, si lo puedes creer. Por ello, hoy quiero decirte gracias por acompañarnos en este poderoso programa radial. Si este mensaje habló a tu vida, no lo ignores. Compártelo. Tal vez alguien necesite reconectarse hoy. 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Así que conéctate, las 24 horas del día tienes una selecta programación para toda la familia. 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Gracias por estar allí. Suscríbete si no lo has hecho, activa la campanita y no te olvides que seguimos siendo de bendición. Nos vamos a reencontrar en el próximo programa, pero si no conocías a Cristo, no te habían presentado a Cristo, por favor, ahí donde estás, repite esta oración con nosotros, pero con fe, porque Dios prueba que nos ama en que cuando todavía éramos pecadores, Él murió por nosotros. Y Él nos dice, si confesamos nuestros pecados y podemos confiar en que Dios es justo, Él nos perdonará y nos limpiará de toda maldad. Él no vino a acusarte, vino a transformarte, vino a salvarte, vino a liberarte. Ahora está de tu lado la decisión. Tú eliges si con tu boca reconoces a Jesús como Señor y con tu corazón crees que Dios lo resucitó, alcanzarás salvación. ¿Lo puedes creer? Entonces di conmigo, Padre Celestial.
3: Padre Celestial,
2: te doy gracias
3: por
2: tu amor y tu misericordia.
3: Por tu amor y tu misericordia.
2: Hoy reconozco
3: que te necesito.
2: Te pido perdón
3: por cada uno de mis pecados.
2: Cada una de mis faltas. Y ahora mismo
3: abro mi corazón
2: y te recibo
3: como mi Señor
2: y mi Salvador.
3: Señor Jesús,
2: anota mi nombre en el libro de la vida eterna.
3: Porque a partir de hoy
2: me declaro un hijo tuyo.
3: Me declaro una hija tuya.
2: Sana y bendecida.
3: Desde ahora y para siempre.
2: Amén.
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2: Efectivamente, aquí están tus servidores. Nos reencontramos en el próximo programa, Pastora Marifé. Qué gran bendición lo que disfrutamos hoy.
3: Realmente que sí. Nos vamos.
2: Bye.
3: Buena vida para todos. Te saluda y te bendice la Pastora Marifé.
2: Y no te olvides que así están las cosas en la ciudad, en el país y en el mundo. Pero, por sobre todas las cosas, todo lo podremos
3: en Cristo que nos fortalece.
2: Hasta entonces, permanece conectado porque tu propósito depende también de eso. Chau.
3: Bye.
2: Gracias.

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lo que estamos pasando, lo que estamos caminando, lo que estamos viviendo en este momento no se compara a la gloria que vendrá. Porque vamos de gloria en gloria en gloria. Pero tú te puedes estar preguntando, pero ¿cómo va a ser eso? No sé dónde va a venir el próximo renta, no sé dónde va a venir la comida para el día de mañana, no sé dónde, y estoy pasando por esto, Ingrid, tú no entiendes. Pero yo te puedo decir esto, tú estás aquí. Mira a la persona que tienes a tu lado y dile, estás aquí. Estás aquí en este momento. Y es decir, de que Él todavía no ha terminado su plan para ti ni para mí. Él sigue obrando. Y lo único que Él, nosotros tenemos que decir es, Señor, tengo la fe para creer. Lo creo. Y aunque mis ojos no puedan ver, y eso es lo que es la fe. Digan conmigo, fe. Y no diga fe. Dice que, y no fue coincidencia que me puse esta chaqueta de mostaza. Porque solamente tenemos que tener el tamaño de una semilla de mostaza. Y dice que podemos hablarle a nuestras montañas, y esas montañas tendrán que hacer ¿qué? Se tendrán que mover. So, hablamos a las montañas en nuestras vidas. Hablamos a las victorias, pero también a las pruebas. Y decimos, Señor, nuestra fe, nuestra confianza está solo en ti. ¿Cuántos dicen amén a esto? Amén. Confiamos, te amamos, ahora amamos. Levanta tus manos hacia el cielo en demostración de que tú estás poniendo tu confianza, tu fe está en Él en este momento. Te prometo, no lo hice a propósito, ponerme este abrigo, esta chaqueta. Pero en este momento las coincidencias no están. Dios no es un Dios de coincidencia, Él es un Dios de propósito. Y Él está hablando tu espíritu en este momento. Y lo único, vamos, adóralo, adóralo en espíritu y en verdad. Tú sabiendo que esto es la verdad. Esto es verdad. Él está obrando y Él está en medio de nosotros. Creemos esto, Señor, que tú estás.

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0: Sí, muy, pero muy buenos días, buenas tardes, ¿cómo están amigos? Amigos de todos los países, de las naciones, que nos comienzan a sintonizar por la radio que conecta y llega a millones, ¿y cómo se llama? MPO Naciones, bienvenidos en esta oportunidad para compartir con nosotros un tiempo maravilloso, un tiempo donde vamos a gozarnos, donde vamos a disfrutar todo lo que este día nos promete. Sí, ¿bajo qué? Bajo la bendición de Dios. Quiero decirte que estamos todos juntos desde este lado, uniendo fuerzas y unidos en un mismo sentir, en una misma comunicación, en una misma plataforma internacional donde vamos a transmitir durante todo este tiempo el momento que tanto estabas esperando. Así que quiero invitarte a que no te despegues de esta sintonía, porque vienen cosas grandes y poderosas, vienen cosas grandes y maravillosas y pronto saldrán a la luz, si lo puedes creer. Así que quiero invitarte, por favor, a que en este momento vayas y le cuentes a alguien que estamos aquí en vivo y en directo por la radio que conecta y llega a millones. Y esta es MBO Naciones. Y me acompaña, como siempre, en esta oportunidad, mi esposa, la pastora Marifé. Bienvenida, ¿cómo te encuentras?
1: Muy, pero muy bien, Pastor Martín. Muy bienvenido para ti también. Y, por supuesto, bienvenida a las naciones de la Tierra que se conectan, comunican y establecen una comunicación directa a través de la emisora www.mbonaciones.com. Ahora sí, quiero darle la bienvenida a Norteamérica, Centroamérica, Suramérica, Europa, Asia, África, Australia y el Caribe, para que cada uno de ustedes puedan recibir a través de 2 horas de transmisión un mensaje claro, directo, específico, que está preparado para que tu vida se conecte con tu Creador. Claro, ¿no sabías que tienes un Creador? Sí, es Dios el que te formó, el que sopló aliento de vida en ti para que hoy puedas ser ese hombre o esa mujer. Pastora, no soy el mejor proyecto de vida que quiero ser, pero puedes cambiar. ¿Sabes cómo? De la mano de Dios. Dice su palabra que Él no desampara la obra de sus manos. No ha terminado contigo, no ha terminado conmigo, ni con ninguno de los que me está escuchando. Por eso te invito a que te conectes, te comuniques, www.mbonaciones.com, www.mbonaciones.com, las 24 horas del día. Allí encontrarás conferencistas de excelentísimo nivel, aplomados y establecidos en el caminar del Evangelio, de las buenas nuevas, en establecer, edificar, consolidar el cuerpo de Cristo, hasta que lleguemos ¿a dónde? A la estatura del varón perfecto, que es nuestro Dios. Muy bien, estamos listos, preparados ya para bendecir.
0: Y así es, más que listos. ¿Y de qué manera? Con la muy buena música, la que cada día, claro, desfila por esta programación. Quien te saluda y te bendice en el nombre de Jesús con estilo, el pastor Martín Beni. Y te invito ahora que no te vayas, porque esto recién comienza. Vamos, cuéntale a alguien por WhatsApp, cuéntale a alguien por Facebook, por Instagram, por Twitter, por alguna forma, alguna red social que tengas a mano, y dile, sintoniza el programa de hoy porque te va a hablar Dios muchísimo a través de estos siervos que te van a acompañar durante estas 2 horas que vienen con buenas noticias. ¿Estás listo? Nosotros más que listos. Así que vamos ya y volvemos.

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2: Resiste. Y verdaderamente la fe no es mental, sino algo de tu espíritu y se demuestra con la consistencia de tu actitud en medio de los días malos. Cualquiera puede pedir fe en oración, pero si tu comportamiento cambia en el día malo, entonces tu comportamiento dice que no tienes fe. Puedes orar todo lo que quieras, aprenderte cuanto verso bíblico quieras o puedas, pero es tu comportamiento el que demuestra tu fe. ¿Y cuándo? Cuando las cosas se ponen mal. Tu espíritu se comunica con Dios y tu espíritu le habla a tu mente. Dios no le puede hablar a tu mente no puede entender lo que Dios quiere decir. Dios lo pone en tu interior y tu espíritu comienza a comunicarse con tu mente. El problema es que nuestra mente se tarda muchas veces en comprender lo que Dios quiere decirnos. Tu mente comienza a medir tu fe por tus resultados. Pero en Hebreos capítulo 11 se nos habla acerca de grandes hombres de la fe de la Biblia: Abraham, Abel, Enoc, Noé, Sansón, Gedeón, David. Y este mismo capítulo nos habla además acerca de otros que también por la fe tuvieron vituperios. Hebreos capítulo 11, versículo 36 dice así: otros experimentaron vituperios y azotes, y a más de esto, prisiones y cárceles. Fueron apedreados, aserrados, puestos a prueba, muertos a filo de espada, anduvieron de acá para allá cubiertos de pieles de oveja y de cabras, pobres, angustiados, maltratados, de los cuales el mundo no era digno, errando por los desiertos, por los montes, por las cuevas y por las cavernas de la tierra. Y todos estos, aunque alcanzaron buen testimonio mediante la fe, no recibieron lo prometido. Hay unos que no anduvieron o no obtuvieron toda la recompensa o toda la promesa, pero como quiera están en este capítulo que nos habla acerca de los grandes hombres de fe. No obtuvieron todo lo que querían, pero delante de los ojos de Dios fue gente que vivió por fe. En lo natural, las cosas no siempre te van a salir como tú piensas, pero tú lo que tienes que aspirar es a ser contado entre aquellos que por fe alcanzan buen testimonio delante de Dios. Que el que tenga buen testimonio de ti sea el Dios Todopoderoso, y que aquellos que te vean puedan saber una sola cosa: que aún en medio del día malo, en el día difícil, tú sigues creyendo, sigues haciendo lo que tienes que hacer. Tu fe se manifiesta por la consistencia de tu comportamiento. Mantente firme, aunque los resultados naturales no demuestren que estás avanzando. No permitas influencias externas. Permite que sea tu espíritu el que hable a tu mente, y guárdate y cuídate que esos resultados cambien y muestren lo que Dios ha hecho en ti. Guardas tus pensamientos en el día malo. No pienses que no vas a salir de eso. No dejes de hacer lo que sabes que tienes que hacer. Sigue creyendo, sigue confiando, sigue esforzándote hasta que Dios te dé la victoria. El final de tu día malo comienza cuando el día malo no se puede meter en tu interior, y eso no hace que cambie tu comportamiento. Te lo reitero, el final de tu día malo comienza cuando ese día malo no se puede meter en tu interior y no modifica tus comportamientos. Con problemas o sin ellos, adora a Dios. Levántate, sigue creyéndole a Dios. Cuando el día malo no puede meterse dentro de ti, ese día comienza a acabarse en tu día malo, y pronto vas a llegar a donde Dios dijo que llegarás. El día que dejes de hacer lo que Dios te dijo que hicieras, ese día el día malo acabó contigo. Te lo reitero, el día que dejes de hacer lo que Dios te encomendó hacer, el día malo acabó contigo. ¿Por qué? Porque el día en que tú decides, a pesar de todo lo que pasas, a pesar de todo lo que vives, a pesar de todo lo que sientes, a pesar de todo lo que ves, a pesar de todo lo que se manifiesta en tu entorno, en tu cuerpo, en tu mente, en tu alma y aún en tu espíritu, tú decides que vas a hacer lo que tienes que hacer. No importa lo que haya a tu alrededor, pueden caer 1,000 a la derecha, 10,000 a la izquierda, pero tú no retrocedes, a ti no te tocan, vas hacia adelante. Ese día es el final de esa temporada, y al final Dios va a retornar todo todo lo perdido con una doble bendición y con una doble unción. Hay una historia en la Biblia donde tres jóvenes, Sadrac, Mesac y Abednego, dicen: el Dios al que servimos nos puede librar del horno de fuego. ¿Y qué declaración es esa? Y si no lo hace, dijeron ellos, como quiera, le adoraremos. Amigo y amiga, ¿cuántos de los que me están escuchando y aún yo misma podemos decir eso? El Dios al que servimos nos puede librar del horno de fuego. Y aún aunque no, como quiera, le adoraremos. Esa frase dice y habla que hay una convicción en el interior que determinan una vez más seguir a Cristo, pase lo que pase, venga lo que venga. Su palabra dice que aunque andes en valle de sombra y de muerte, no temas mal alguno. Años atrás, y una vez más, vemos a través de esta historia, Nabucodonosor mató a un líder, los apresaron, y todavía ellos decían que Dios podían entender y comprender que aunque pasaran todas esas cosas, Dios podía librarlos y que lo adorarían. Eso no se trata de lo que pasa por fuera, esto se trata de lo que pasa por dentro. Tu comportamiento no debe ser basado en lo que estás viviendo, sino en lo que estás creyendo, que es lo que te mantiene firme. Tu día malo va a terminar. Tarde que temprano la palabra de Dios dice: esta leve tribulación momentánea. Es leve y es momentánea a los ojos de Dios. Pastora, no la veo ni leve ni momentánea, pero quiero decirte qué es lo que ve Dios. Y en definitiva, dice su palabra, cielo y tierra pasarán, pero Él no pasará. Él dice que esta leve tribulación momentánea va a repercutir en tu vida en un excelente y eterno peso de gloria. Al terminar, que tu interior pueda decir, pueda decretar y declarar, venga lo que venga, pase lo que pase, alabaré al Señor. No te detengas, no le des gusto a las circunstancias, a los que te rodean, haz lo que tienes que hacer con tu mejor cara, tu mejor sonrisa y con tu mejor disposición. ¿Por qué? Porque cuando pase el día malo, seguirás creyendo. No todo va a salir mal como pensabas, pero sigue creyendo, sigue visitando la casa de Dios, sigue comprometiéndote en la casa de Dios, sigue creyendo que el día malo va a terminar. Deja de estar influenciado por voces incorrectas. Ayer lo hablábamos y decíamos que hay todo tipo de voces que nos rodean. Párate firme, sigue hacia adelante, haciendo lo que tienes que hacer. Pronto el día al que has creído te va a dar la victoria. No va a ser fácil, no es que no vayas a tener problemas, pero lo que sí vas a saber es que Dios está contigo como poderoso gigante. Si te formulo una pregunta aquí, ¿cuántos desiertos han pasado hasta el día de hoy? Muchos. ¿Cuántas situaciones de conflicto has vivido? Muchas. ¿Cuántas soledades? ¿Cuántas angustias? ¿Cuántos problemas? ¿Cuántas adversidades? Muchas, probablemente. Y en todas, la mano de Dios ha estado contigo. El Señor en este día te dice: esfuérzate y sé valiente, porque tú repartirás a este pueblo la tierra por heredad, la cual juré a sus padres que le daría. Solamente esfuérzate y sé muy valiente, dice el Señor en su palabra en el libro de Josué 1:6. Vemos el momento en que Josué se enfrentaba a un gran reto en su vida. Tenía que llenar los zapatos de uno de los hombres más poderosos de la historia de Israel. Tenía que continuar el legado que había dejado uno de los patriarcas, de los hombres más significativos en la historia del pueblo de Dios. ¿Y sabes quién era? Moisés, un hombre que liberta a sobre 2 millones de personas de mano de Faraón. Un hombre que con su vara hizo milagros. No era cualquier cosa lo que tenía que hacer Josué. Definitivamente, tal vez a ti te pasa lo mismo. Estás frente al Mar Rojo y tienes que cruzar. Tal vez has recibido un legado. Tal vez te han encomendado algo, tal vez te han puesto en un puesto significativo el cual lo heredaste, que tú no estás preparado y lo sabes, que tú no das el ancho y lo sabes, que tú no conoces qué pasará del otro lado del río, del mar o del Jordán. Pero quiero decirte que Josué tenía que hacer algo, que no solo tenía que llenar el espacio que había dejado Moisés con la mente de la gente, sino que tenía que completar lo que Moisés no pudo completar. Josué debe haber pensado que si Moisés, con todo lo grande que había hecho, con todas las manifestaciones de Dios, con toda la relación que tuvo con Dios, no pudo hacerlo, ¿cómo podría él, siendo joven, inexperto, poco preparado para la tarea, sin un mentor a su lado? Definitivamente llegó el momento en que Dios tuvo que hablarle a Moisés y decirle que había llegado la época, el nuevo tiempo, la nueva temporada para su vida, perdona, Josué, y la nueva temporada para el pueblo de Israel. Dios le dice que se levante. Amigo y amiga, en varias ocasiones ocasiones lo hemos visto y lo hemos escuchado, que Dios nos dice: esfuérzate, sé valiente. Para poder prosperar en la vida hay que ser libre y esforzado, libre mentalmente, dejar de cometer errores que pueden llevarnos a otros estancamientos o a otras situaciones del pasado. Necesitas entender y comprender que tu esfuerzo y tu valentía te va a llevar lejos para obtener libertad económica, libertad emocional, libertad financiera, libertad espiritual. Y hay características que van a marcar eso. ¿Sabes qué? Dios está contigo como poderoso gigante. Decide hacer el esfuerzo que te toca hacer. Decide actuar con valentía. ¿Y qué es aquello que te atreves a hacer o que no te atreves a hacer para que tu vida cambie? ¿Qué es eso que te has atrevido a hacer y nada pasó? Llegó el momento de que decidas enfrentar los retos con valentía, con autoridad, con fuerza, y dejar de creer que algo va a ocurrir simplemente por casualidad o porque viene incluido en una caja de cereales, sino que va a ocurrir por el esfuerzo, la valentía, tomado fuertemente de la mano de Dios. Dios le dice a José: esfuérzate y sé valiente. Tú prosperarás esforzándote y con valentía, haciendo más allá de tus fuerzas y teniendo que enfrentar lo que tengas que enfrentar. Dios le repite estas palabras varias veces en el primer capítulo a Josué. En el verso 7 se le añade una palabra más: solamente, convirtiendo aquello en una motivación. Pero en el verso 9 le dice: mira que te mando que te esfuerces y seas valiente. Probablemente porque a la primera que le habló no captó el corazón de Josué, a la segunda tampoco, y tuvo que reiterarle en varias oportunidades que se mira que te mando, le dijo, y te esfuerces y seas valiente. O sea, pasa de una sugerencia a una inspiración o a una orden. Cuando quieras prosperar, progresar, alcanzar grandes destinos, tú tienes que saber lo que vas a alcanzar y que es una orden dada por Dios, no una sugerencia, para que crezcas, para que avances, para que prosperes. Dios no te sugiere, te manda. Dios no me sugiere, me manda. Él da órdenes para que nos esforcemos y para que seamos valientes. ¿Y sabes cuál es el resultado? Prosperará nuestro camino. Hay veces sentimos la urgencia en nuestro interior. Hay veces el Espíritu Santo está dando esta orden en nuestro interior y tenemos que salir a trabajar, a luchar, y no tenemos esas fuerzas, probablemente estamos desmotivados y la gente no entiende por qué. ¿Por qué? Porque hay algo a nuestro alrededor que no condice con lo que queremos ver o con lo que queremos hacer. Pero en nuestro interior resuenan esas palabras de parte de Dios que nos ordena, que nos obliga, que nos somete a hacerlo, no por exigencia, sino por amor. Dios nos está dando en este día un comentario, una sugerencia al pasar. Él te está diciendo: mira que te mando que te esfuerces y seas valiente. Y pierde el temor, esfuérzate, olvídate de tus enemigos, consigue la victoria, libérate de tu pasado, limpia tu entorno, conecta gente de reino que te eleve, que te suba, que te estimule, que te dé el alimento que necesitas para seguir adelante. Recibe esa orden de Dios y ya no es una sugerencia. Mira una vez más que cada uno de nosotros necesitamos entender y comprender que hay un sentido de urgencia y de autoridad sobre nuestra vida, aún sobre la tierra, que es el momento de tomar acción para cambiar ciudades, países, naciones y reinos, para seguir hacia adelante. Dios nos dará la victoria en el nombre poderoso de su Hijo amado. Dios te ha hablado, te ha motivado, te está dando una orden. Ahora levanta esa empresa, levanta ese negocio, comienza a crecer, conquista tu destino, alcanza todo lo que Dios te ha prometido, conquista tu título universitario, llega a un nivel superior de conocimiento y de revelación, solamente tomado fuertemente de la mano de Dios. Amigo y amiga, en este tiempo Dios está buscando verdaderos agentes de cambio. De cambio, no con los gritos, no con los problemas, no con los dolores, sino con las acciones. Acciones basadas, establecidas y afirmadas en el poder y la revelación de Dios, que nos van a llevar a un nuevo conocimiento de lo que Dios quiere para nuestra vida, para nuestra casa, para nuestro hogar, para nuestra familia y para todas nuestras cosas. Recuerda, esfuerzo sin visión es una rutina y una visión sin esfuerzo es una fantasía. 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
3: Así es, continuamos por la radio que cada día te acerca al corazón de Dios y te da la revelación que tú necesitas, la revelación que todos necesitamos para cada día servirle, adorarle, para cada día exaltarle y creerle, como decía esa canción de Tercer Cielo recién, que tiene una potencia y que todos los días tenemos que nosotros elevarla al cielo, porque no, si tienes sueños, proyectos, anhelos, porque cuando usted opera desde la necesidad en lugar del propósito, podrá tener suficiente, pero nunca tendrá la abundancia. Por ello es importante tener la bendición de Dios. La bendición de Dios tiene el poder para acelerarnos en toda área de la vida y para llevarnos a bendecir a otros. Y eso es lo que Dios necesita hoy, que tú bendigas a otros, que tú lleves la bendición a otros, porque Dios te ha dado el poder y la autoridad. Y hay un impacto muy grande cuando esto llega así. Cuando alguien es bendecido por Dios, es tan evidente como impactante. Y yo declaro que va a ser impactante lo que Dios hará sobre tu casa, sobre tu familia, sobre tus sueños, proyectos en los próximos días. Pero pastor, ¿cómo hago por ello o para ello? Bien, una de las cosas que tenemos que saber es que nuestra mente natural no puede captar o descifrar los misterios que pertenecen al mundo sobrenatural. Por tanto, necesitamos saber y seguir los principios de su sabiduría sobrenatural para obtener las bendiciones que él ha preparado para sus hijos. Por ello, los pasos que quiero darle ahora seguramente le van a ayudar a poder servir a Dios y poder vivir una vida llena de bendiciones dadas por Dios. Y una de las cosas que también Dios me muestra en Gálatas capítulo 3, versículo 13, Gálatas capítulo 3, versículo 13, dice la palabra: Cristo nos redimió de la maldición de la ley, hecho por nosotros maldición, porque está escrito: maldito todo el que es colgado en un madero, para que en Cristo Jesús la bendición de Abraham alcanzase a los gentiles, a fin de que por la fe recibiésemos la promesa del Espíritu. Y una de las facetas de las cuales tenemos que pasar es entender y aceptar que Jesús llevó nuestras maldiciones en la cruz para que nosotros podamos recibir bendiciones. O sea, si usted cree que merece las bendiciones de Dios, está equivocado y no las recibirá. Por ello, cada bendición material, emocional, física, espiritual, económica, etcétera, etcétera, ha sido provista por Jesucristo y nos ha sido dada por gracia y misericordia. ¿Y para qué? Para los propósitos de avance del reino de Dios. O sea que nosotros no merecemos esas bendiciones, estas bendiciones que podemos tener, pero en la misericordia de Dios, en el amor de Dios, sí Él lo puede dar. Ahora, como hemos visto, una bendición divina no es dada por ser disfrutada egoístamente y nunca es investida sin los recursos necesarios para su operación y utilidad. Por lo tanto, si Dios lo ha sanado o la ha sanado, Él quiere que usted ministre sanidad a otros, lleve sanidad a otros. Si Dios le ha prosperado, quiere que usted siembre en su reino, en el reino de Dios, y sea de bendición espiritual, intelectual, financiera a mucha gente. Recuerde que los propósitos de Dios nunca se tratan solo de una persona, o siquiera de la generación de uno solo. El Padre ve múltiples generaciones, múltiples bendiciones que se desatarán en el futuro. Por lo tanto, recuerde, Dios te hizo con un propósito, Dios te creó y te bendijo con la autorización del cielo para que todo lo que hagas sea bendición. Ahora, siguiente, debemos poner nuestra fe en la obra terminada de la cruz. Jesús terminó la obra en la cruz, valga redundancia, para reconciliarnos con el Padre. Y su sacrificio removió la maldición de nuestra vida y abrió la puerta para que recibamos su bendición. O sea, Él nos redimió y nos prosperó. Nos restauró todo lo que había sido, obviamente, retenido en la eternidad desde la caída de la raza humana. Claro, cuando el pecado, se acuerda, separó a esta de su Creador. Entonces el apóstol Pablo escribió: bendito sea el Dios y Padre nuestro Señor Jesucristo, que nos bendijo con toda bendición espiritual en los lugares celestiales en Cristo Jesús. O sea que nuestras bendiciones están en lugares celestiales. Y yo creo que esta expresión se refiere a las áreas, dominios, territorios, naciones y mundos celestiales que tienen su contraparte en la tierra. En otras partes, el reino manifestado o es manifestado, podríamos decir, en muchos diferentes ámbitos en la tierra, los cuales reflejan aquello o aquellos en el cielo. Y esos ámbitos pueden ser de negocio, económico, de arte, educación, ciencia y deporte. Pero sabe una cosa, la bendición de Dios se manifestará en el ámbito primario para cual fue asignada. De acuerdo, claro, a su propósito. O sea que muchos creyentes no están recibiendo las bendiciones de Dios porque están funcionando fuera del ámbito que Él preparó para ellos. Otros no reciben sus bendiciones porque no están viviendo por fe, están viviendo por esperanza o por pensamientos de deseo o viviendo en el pasado. Y Dios quiere que vivas en fe, vivamos en fe. Él te preparó para que hoy Dios te posicione si tú crees, porque para el que cree todas las cosas le serán posibles. Ahora, es importante rescatar aquí que esto significa que podemos traer las bendiciones de Dios en nuestra vida hoy, aquí, ahora, sí, en este momento. Si usted vive de acuerdo a los parámetros terrenales, muchas veces se encontrará en un continuo estado de espera, cual podría estar trayendo quizás algunas bendiciones, pero no todas. Pero cuando usted está determinado a vivir bajo los parámetros del reino de Dios, está decidido a vivir bajo los parámetros de la voluntad de Dios, ¿sabe qué va a suceder? Simplemente la bendición lo alcanzará, sí. Y usted verá que ese milagro ya ocurrió. Y recuerde esto, la fe entonces será el futuro, obviamente, ya hecho aquí y ahora. O sea, la fe es el futuro que Dios llama ahora. Entonces, Dios te invita a que hoy arrebatemos las bendiciones y nos posicionemos para ir de gloria en gloria, de poder en poder. Pero bien, no solo eso tenemos que hacer para que las bendiciones se desaten, sino también debemos pelear por las bendiciones en el buen sentido de la palabra. ¿Por qué? Porque con frecuencia necesitamos meternos en guerra espiritual para recibir las bendiciones que nos fueron prometidas. Muchos no creen en la guerra, muchos no creen en la oración, muchos no creen, ¿sabe qué? No creen en que Dios le puede liberar, en que Dios le puede sanar, en que Dios les puede dar el milagro, en que Dios puede hacer puede abrir muchas puertas, pero ¿sabe qué? No quieren pelear por esas bendiciones. ¿Cómo es pelear, pastor? En ayuno, en oración, en clamor, en congregarse, en buscar determinadamente a Dios. Por ello es importante saber, amigo o amiga que me estás escuchando, que si bien Jesús completó la obra de salvación, quiere que nosotros nos apropiemos de esa obra, sí, o de eso que ha hecho en la cruz, que es libertad, consumar todo, y dijo consumar, es, hecho está. Ahora, este es un tema que de una u otra forma a mucha gente quizás no le gusta, no es muy popular, porque dice, ay no, yo quiero las bendiciones que me vengan solito, y no quieren hacer la voluntad de Dios. Y el enemigo muchas veces nos ataca tratando de llevarnos a desobedecer a Dios y así introducir maldiciones en nuestra línea generacional. Por ello, su plan no es tentarnos con un pequeño pecado hoy y otro mañana. Su vista está puesta en nuestra herencia espiritual. No solo está tras nosotros, sino también tras las siguientes generaciones. Por eso Él te quiere detener, te quiere frenar. Él trata de cegarnos para que no podamos ver las bendiciones que Dios quiere darnos, porque sabe que es imposible que entremos en la abundancia de Dios y cumplamos nuestro propósito sin ellas. Pero quiero decirle que cuando Dios te bendice, no hay maldición, atadura, enfermedad, pobreza, no hay obra del infierno que pueda contra nosotros, por porque mayor es el que está con nosotros que el que viene en contra. ¿Lo puede creer? Yo lo creo. Dígame, yo lo creo, lo establezco, lo decreto y lo disfruto. Porque cuando el lugar en el que estamos ha empezado a parecernos muy pequeño, estamos listos para progresar a algún lugar más grande, sí, a un lugar más espacioso. Y esto es importante que usted y yo lo tengamos cada día bien en claro, porque es posible que comencemos a sentir la urgencia de Dios que nos está movilizando al próximo nivel, o podamos sentir la presión, vamos a decir, de la oposición demoníaca contra los planes que Dios está desplegando en nuestra vida. Pero para entrar en nuestro próximo territorio debemos hacer guerra, debemos prepararnos para ello. Ahora, siguiente, antes de terminar en este bloque, debemos obedecer las prioridades que Dios ha dicho. Jesús dijo: más buscad primeramente el reino de Dios y su justicia, y todo lo demás vendrá por añadidura. Mateo capítulo 6, versículo 33. Entonces, ¿cuál es la respuesta hoy? ¿Qué es lo que Dios quiere decir? Que sin Él nada podemos hacer. Sin fe es imposible agradarle a Él. Por lo tanto, la bendición de Dios es activada cuando nos alineamos con sus prioridades. Sí, cuando nos alineamos con sus prioridades. Si lo ponemos a Él primero en nuestra vida, Él desata su bendición. Y todo aquello que usted ponga primero en su vida es su Dios. Sí, es su Dios. Por supuesto, sin mayúscula, D minúscula. Sí, es el Dios con minúscula. Ahora, ¿qué es lo primero y principal para usted? ¿Es su negocio? ¿Es su familia? ¿Es su educación? ¿Sus metas personales o algo más? Cuando usted le da a Dios el lugar supremo en su corazón, Él nunca será su segundo pensamiento o una opción menor. Cuando sus prioridades se convierten en la suya, usted se hace un vaso limpio donde sus bendiciones pueden fluir sin obstáculos que bloquee su paso. Y fíjese, y es ahí cuando va de gloria en gloria, de poder en poder. Cuando sus prioridades se convierten en la suya, usted se hace un vaso limpio donde sus bendiciones pueden fluir sin obstáculos que bloquee su paso. Y fíjese, y es ahí cuando va

0: Y cuando alguien la desató, la manifestó, y se llama Jesucristo, el Hijo de Dios. Por eso recuerde algo muy importante antes de terminar en este bloque y cerrar este bloque y hablando de este tema. La fe es la moneda del cielo. Sí, la moneda del cielo, diríamos, que nos da acceso a las promesas de Dios. Jesús nos mostró cómo afrontar los desafíos y los obstáculos de la vida cuando Él dijo en Marcos capítulo 11, versículo 22, Marcos 11, 22, tened fe en Dios, dice la palabra, porque de cierto os digo que cualquiera que dijera a este monte, quítate y échate en el mar, y no dudare en su corazón, sino creyere que será hecho lo que dice, lo que diga será hecho. O sea, una traducción más literal de la frase es tened fe en Dios, es tened la fe en Dios. Sí, la traducción dice más rápidamente tened la fe de Dios. Repito, todo comienza con Dios y su voluntad eterna. Y su voluntad eterna. Y solo comenzamos allí a poder ejercer una fe genuina para cumplir su voluntad y sus bendiciones en nuestras vidas. Por ello, en este momento, yo no sé cómo te encuentras, no sé qué está pasando en tu vida, pero sí sé que el que comenzó la buena obra la puede terminar o la puede perfeccionar hasta el fin. Por ello, si puedes creer, dijo el Señor Jesús, para el que cree, todas las cosas le serán posibles. Así que, amigo, amiga, come y bebe, arrebata tu bendición, no te detengas, sigue avanzando, porque lo que Dios prometió en tu vida, eso se va a cumplir, eso se va a afirmar y se va a expandir, se va a multiplicar, porque Dios no es hijo de hombre para prometer y no cumplir, Él es el Hijo de Dios, y lo que dijo, Él así lo hará. Que Dios te bendiga. Este es el programa Poder y Potencia del Cielo, y este es el pastor Martín Beni, que te saluda y te bendice, y te invito a que no te vayas, porque seguiremos hablando más temas de bendiciones, más temas de interés público general, que por supuesto serán escuchados a través de estas ondas sonoras por la radio que conecta y llega a millones. ¿Cómo se llama? MVO Naciones. Vamos y volvemos.
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0: Sí, sí, sí, muy pero muy buenos días, buenas tardes, buenas noches, Sudamérica, Centro, Norteamérica, Europa, Asia, África, ¿qué podemos decir? Hasta los confines de la Tierra, sean todos, todas bienvenidos a la plataforma internacional MVO Naciones. Así comenzamos con un mensaje de vida, de fe, de poder, de restauración, de buenas noticias. Prepárate, vamos a disfrutar durante este tiempo mientras estás trabajando, quizás mientras estás allí en la oficina, en el taller, donde estás en el hospital o en alguna otra parte, en tu vehículo, sí, en tu carro, como dicen en la Ciudad de México, en de una u otra forma allí, en el punto de encuentro donde nos sintonizas a través de la radio AM o FM que nos retransmite. O simultáneamente a través de la internet, donde en vivo estamos transmitiendo por mbonaciones.com. Gracias por estar ahí, te amamos, te bendecimos y te damos la bienvenida a esta tu programación que cada día te acompaña y que te lleva a esa dimensión sobrenatural en Dios, que es ahí donde encuentras el refugio, la paz, el gozo, la alegría de nuestro Padre Celestial. Así que te saluda, te bendice con estilo el Pastor Martín Benítez. Estamos un equipo aquí listos, preparados en la parte técnica, en la producción. Estamos, bueno, de una u otra forma, con todos aquí listos para declarar sobre tu casa y sobre tu familia que este es el tiempo que Dios ha hecho, donde nos gozaremos y nos alegraremos en el Dios de la salvación. Así que prepárate porque estamos también en la conducción, acompañándote en la conducción. Mi esposa, la pastora Marifé, que ya les saluda. Bienvenida. ¿Cómo estás en este día?
1: Muy, pero muy bien, Pastor Martín. Muy bienvenido para ti también. Y bienvenida a la linda gente que nos acompaña en Norteamérica, Centroamérica, Suramérica, Europa, Asia, África, Australia, el Caribe. Bienvenida la linda gente que abraza a las naciones de la Tierra y que a través de esta conexión satelital puede decir presente. Amigo y amiga, en este espacio queremos presentarte al Dios que creó los cielos y la Tierra. Pero, Pastora, eso no es lo que yo creo, no es lo que yo pienso. Te vamos a mostrar a lo largo de este espacio, a través de referencias bíblicas, que Él es el creador de la tierra y todo lo que en ella hay, que tú y yo podemos vivir confiados sabiendo que estamos en las manos de nuestro Dios. ¿Cómo? A través de una oración que te puede posicionar, establecer, decretar y declarar como un hijo verdadero del Dios supremo y soberano. Estamos en vivo, en directo, en la sintonía, y tenemos formas de comunicarnos, por supuesto, a través de la website, a través de todos los medios de comunicación, a través de toda la tecnología, 24 horas al día. Tú puedes ingresar en www.mbonaciones.com, www.mbonaciones.com, o te puedes comunicar enviando un WhatsApp a la estación +52 1 55 65 55 0097. Te lo reitero, +52 1 55 65 55 0097. Listos, preparados, por supuesto, para conectarnos, comunicarnos, haznos saber tu sintonía, desde donde nos estás escuchando, y por supuesto, a vuelta de sintonía te estaremos saludando.
0: Bien, vamos a ir a la pequeña pausa musical porque esto recién comienza. Dale rápidamente un clic ahí y sube el volumen porque vamos a escuchar muy buena música. Vamos a escuchar, por supuesto, todo lo que Dios tiene para con tu vida, para tu casa, para con tu familia. Y quiero decirte que puedes rápidamente mandar a través de WhatsApp, a través de las redes sociales, ya sea por Twitter, por Instagram o por Facebook. Todos aquellos amigos que tengas, dile, escucha esta radio que te va a bendecir. Escucha esta estación de radio que te va a mover a ese nivel donde tú quieres, que es de bendición, de fe y de activación profética, porque llegamos para acompañarte. Recuerda, este es el programa Poder y Potencia del Cielo. Este es el Pastor Martín Beni que te saluda y te invito a que no te vayas. Hay mucho por recorrer. Volvemos.
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0: Directo en la sintonía, y definitivamente tú y yo sabemos que tenemos la victoria de la mano de nuestro Dios. Y si todavía no la has experimentado, quiero decirte que para ti y para mí hay un final diferente. Declarar bendición no es otra cosa que declarar de antemano el final de algo o de alguien que Dios determinó para bien. Porque su palabra dice: yo sé los pensamientos que tengo referentes a ustedes, pensamientos de bien y no de mal, para darles el fin que estás esperando. Entonces, tienes que declarar, tenemos que declarar, vamos a declarar que el final de toda situación en nuestra vida está por encima de las circunstancias. Vamos a la Biblia. La viuda tenía un poco de aceite y un poco de harina y había declarado su final. Ella había dicho que con ese poco de aceite, poco de harina, iba a hacer una torta, le iban a comer y luego se iban a dejar morir ella y su hija, diciendo que haría una torta, su hijo y ella comerían y morirían. Entonces el profeta le pidió que le hiciera una torta de esa misma harina y de ese mismo aceite, y declaró que no sería para muerte, sino que la harina y el aceite no escasearían. Eran exactamente los mismos recursos, pero un hombre de Dios se atrevió a declarar un final diferente. ¿Por qué? Porque a pesar de los recursos que tenían en sus manos, él sabía al Dios que servía, él sabía al Dios que adoraba, él sabía y conocía al Dios que establecía como su Rey, Señor y Salvador, y en sus manos habría victoria. ¿Sabes que el problema de mucha gente es que tratan de pensar positivamente en victoria? Pero no se trata de pensar, sino hay que declarar, hay que hablar y hay que tener acciones correspondientes. Por ejemplo, vamos a la Biblia. Cuando Jesús llegó a la tumba de Lázaro, no hizo una oración kilométrica como pretenderían los religiosos, sino que se paró enfrente y ¿qué dijo? Gracias, Padre, porque siempre me escuchas. 4 días antes le habían dicho a Cristo que Lázaro estaba enfermo de muerte, pero Jesús envió la palabra declarando: esta enfermedad, la de Lázaro, no es para muerte, sino para que el Hijo del Hombre sea glorificado. Lázaro ya había muerto, pero Jesús dijo que no permanecería así, ya he día, pero Jesús había dicho que aquel no sería su final. No es que las cosas vayan a ponerse peor, que no vaya a haber hedor en tu vida, sino que antes de todo debes declarar que te vas a levantar. Puede ser que situaciones en tu vida estén a punto de descomponerse, a punto de deteriorarse, a punto de deshacerse, a punto de acabarse. Pero ¿sabes cuál es la victoria? Hablar la palabra de Dios. Hablar palabras de bendición sobre nuestra vida. No vamos a terminar como todos lo han dicho. Tal vez a ti te han declarado bancarrota, el problema familiar va a acabar contigo, tal vez la crisis de tus hijos, tal vez un problema dentro de tu congregación. Atrévete a bendecir, a declarar el final de antemano. Declara que de tu vida va a haber bendición, que tú vas a emanar un olor fragante y ese es el aroma de la presencia de Dios. Que tendrás un final diferente, que toda situación en tu vida tendrá un final diferente, porque por fe andamos, no por vista. Aunque tu situación ya esté emanando un olor desagradable, esa no tiene por qué ser el final. Si hoy te atreves a declarar bendición sobre tu vida, esa situación va a comenzar a cambiar. Job no había visto a Cristo, pero declaró: yo sé que mi Redentor vive y de esta Él me va a levantar. Eso es declarar bendición. Tal vez tú no has visto el poder magnificente de Dios, no has visto el poder sobrenatural de Dios, no has comparado las bendiciones grandes que Dios tiene para tu vida, pero puedes comenzar a decretar y a declarar: yo sé que Dios existe, es real, Él se va a glorificar, va a mostrar su poder, que lo ha hecho tantas veces y lo volverá a hacer. Jesús, si vamos a la Escritura, toma los panes y los peces y declara que todos comerían. Eso es bendecir. El problema es que hemos convertido el acto de bendecir en algo religioso y no en algo de autoridad espiritual. ¿Qué es bendecir? Es tomar autoridad sobre toda circunstancia y toda situación y empezar a decretar y a declarar el poder de la palabra de Dios. Pero a través de toda la palabra vemos la importancia no tan solo de bendecir las cosas, sino de entender el poder que tiene esa bendición sobre nuestras vidas. Jesús no comenzó su ministerio sino hasta que su Padre lo bendijo. Jesús incluso se sometió a un hombre en la tierra cuando dijo que era necesario que Juan el Bautista le bautizara. Hay quienes dicen querer ser como Jesús, pero actúan totalmente diferente a él. Y aquí me voy a detener. Hay muchos que comienzan, muchas personas que comienzan sus ministerios, entre comillas, sin que alguien los bendiga, sin que alguien los valide, sin que alguien los active. Y eso verdaderamente es algo de riesgo y de problema. El mismo Jesús esperó la bendición del Padre cuando se bautizó. Escuchó la voz de Dios, los cielos abiertos, que dijo: este es mi Hijo amado en quien tengo complacencia. Eso es validar, eso es activar, eso es posicionar para la victoria. Juan el Bautista hizo lo que debía hacer, bautizar a Jesús. Aunque no podía hacer nada más, Jesús pasó por esas aguas del bautismo. El mismo Jesús tuvo un padre natural, José, quien le enseñó carpintería, pero Jesús necesitaba ser bautizado por Juan el Bautista para que se cumpliera la palabra y necesitaba la bendición de su padre espiritual. Cualquiera puede enseñarte cosas naturales, pero hacen falta autoridades espirituales y hace falta una dirección divina para que desate tu máximo potencial. Si Jesús no iba donde estaba Juan el Bautista, hubiera sido solo un carpintero. Probablemente hubiera tenido éxito, pero no hubiera cumplido con todo el propósito de Dios para su vida. Jesús necesitaba de alguien que liberara su potencial, declarando su final desde el principio. Juan el Bautista declaró que aquel era el Cordero de Dios que quita el pecado del mundo. Jesús era carpintero, pero aquel no sería su final, sino que él sería el Salvador de la humanidad. Luego que Juan el Bautista lo bendice, Jesús no fue inmediatamente a comenzar su ministerio. Los cielos se abren y por primera vez Jesús oye la voz de su verdadero Padre, su Padre Celestial, quien dice: este es mi Hijo amado en quien tengo complacencia. Ahora Jesús era libre para hacer lo que tenía que hacer porque alguien había declarado su final desde el principio. Uno de los grandes problemas que tenemos hoy en día es que muchos no conocen el poder de esa bendición, el poder de bendecir las cosas y el poder de bendecir a la gente. Tienes que aprender a recibir las bendiciones espirituales de líderes que están sobre ti. Pero a ver, la pregunta es: ¿hay líderes espirituales sobre ti? Porque si no hay alguien sobre ti, espiritualmente hablando, ¿quién te va a bendecir? Por eso urge que consigas un líder espiritual, una cobertura, alguien con aplomo, alguien con frutos, alguien con sabiduría, alguien con autoridad, para que te pueda bendecir a ti. Entonces, como hizo, por ejemplo, Jesús. Vamos a otro ejemplo, Jabes. Su madre le había puesto por nombre Hijo de su Amargura, pero Jabes comienza su oración diciendo: si tú me bendices, en otras palabras, si tú me das un final diferente. Y la Biblia dice que Dios le otorgó lo que él pidió. Pídele a Dios un final diferente para cada situación. ¿Cuál es tu situación financiera? ¿Cuál es tu situación matrimonial? ¿Cuál es tu situación espiritual? ¿Cuál es tu situación de salud? ¿Cuál es esa situación que necesitas ver el poder transformador de Dios? Hay poder en la bendición, hay poder en bendecir. Bendice a tus hijos, declárale cuál es el final que ellos van a tener, que ellos te oigan. Píntales y muéstrales un futuro para que puedan ver lo que Dios tiene preparado para ellos. No fantasees, no van a ser los dueños de Disneylandia. No, habla con la palabra, habla con el poder del decreto profético. Dios le mostró a José desde pequeño para dónde iba. Por eso José nunca cayó en tentación. Todo lo que hace falta para la vida de que alguien sea transformada es que alguien lo haya mostrado, le haya activado, le haya abierto a través del decreto profético de Jehová, de su palabra, de sus oraciones, los cielos. Declara bendición sobre los tuyos y Dios va a cumplir su palabra sobre sus vidas. Dios le dijo a Jacob en una ocasión: no te voy a dejar hasta que haya hecho lo que te he dicho. Y le recordó que él era el Dios de Abraham, de Isaac, y en otras palabras, Dios cumpliría su palabra porque el padre y el abuelo de Jacob lo habían enseñado, posicionado años atrás a una palabra de bendición. Quizás hoy tus hijos están caminando por lugares que nunca debieron caminar y eso a ti te amarga, te preocupa y te daña, y es bueno y es real que eso suceda en tu vida, pero tienes que afirmarlos, amarrarlos en el buen sentido de la palabra, en el mundo espiritual, a una palabra de bendición y declara: estas bendiciones te alcanzarán, te perseguirán de día, de noche, al levantarte, al acostarte. Declarar que los cielos son abiertos para un final diferente y que él no será igual que el resto del mundo, no acabará en drogas, no acabará en alcohol, no acabará en prostitución, no acabará en malos pasos. Él va a ser un hombre de bien, una mujer de bien. Dios se va a encontrar con ellos. ¿Y cómo y de qué manera? No te preocupes. Él sabe cómo hacerlo, como lo hizo contigo y lo hizo conmigo. Dios les va a decir: vengo a cumplir la palabra profética que te desataron tus padres, y ellos tendrán un final diferente. Muchas veces, al querer bendecir a nuestros seres queridos, al querer posicionarlos, los asustamos. Yo recuerdo que cuando estaba muy joven, muy, muy joven, Dios me da una visión y me muestra, y lo que Dios me mostraba era un futuro. Pero a mí me asustó ese futuro. ¿Por qué? Porque en ese momento, en ese tiempo y en ese lugar, yo era hija de familia, estaba estudiando en la universidad, recién comenzaba a trabajar. Entonces, todo el panorama que Dios me mostraba que se cumpliría 20 años después, ya casada, con otra edad, graduada con mi primer carrera profesional, venía, claro que venía, pero yo no podía entender a esa corta edad, como de 20 años, cómo Dios iba a hacer eso. Si yo nunca había salido de mi hogar, siempre había estado con mis padres, como una hija de familia, con estudio, con carrera, con trabajo, con amistades, que iba a la iglesia, pero no podía dimensionar lo que Dios tenía, porque no era para ese tiempo, no era para ese momento, no era para ese lugar. ¿Qué te quiero decir? Que seas prudente con lo que le muestres y le guíes a tus hijos en el tiempo, en el momento y en la forma que Dios tiene preparado para ellos, de acuerdo a su crecimiento y de acuerdo a su caminar en Dios. Por supuesto, todo eso se cumplió en el tiempo perfecto de Dios, en el tiempo profético de Dios, sin dejar de entender y comprender que la fuente de nuestra bendición, que la fuente de mi bendición, siempre ha sido Dios. Porque su palabra dice: el mandamiento es lámpara y la enseñanza es luz y camino de vida las reprensiones que te instruyen. Debemos tener a alguien que declare bendición sobre nuestra vida. Proverbios 6, por ejemplo, nos da unas guías de ciertas cosas que es necesario que hagamos con nuestros hijos. El verso 23 nos dice, como te acabo de decir: porque el mandamiento es lámpara y la enseñanza es luz y camino de vida las reprensiones que te instruye. Estos versos nos dicen que los padres tenemos la responsabilidad, ya sean padres biológicos, padres naturales, padres espirituales o padres del corazón, de declarar mandamientos a nuestros hijos. Debemos declararles los mandamientos correctos, declarar lo que nos dice la palabra que declaremos, porque esto es lámpara a sus vidas. Debemos además enseñarles mandamientos. Luego de declarar, enseñar cómo aplicar lo declarado en sus vidas. Porque muchas veces decimos: bueno, Dios dice esto, la palabra de Dios dice esto. Pero imagínate, a un joven de 14, 15, 18 años, 20 años, no basta solo con decir, también debe haber un proceso de enseñanza, ya que esto dará luz en sus vidas. Y por último, de este verso, también se desprende que debemos corregir a nuestros hijos en base a lo que se les ha enseñado. Nuestros hijos deben recibir reprensiones que los instruyan, que los edifiquen. No es no porque no, no es penitencia porque penitencia. Debe haber una enseñanza, porque el castigo por sí mismo no enseña, revela. Revela la carne y revela lo que hay en los corazones. Entonces, con estos puntos puedes encaminar a tus hijos hacia lo correcto, pero ellos no recibirán la corrección si no ven en nosotros la fuente de bendición. Muchas veces, cuando le hablamos a los hijos naturales, espirituales o del corazón, lo hacemos de una manera incorrecta. ¿Por qué? Porque para reprenderles, les enseñamos lo mal que les puede ir, les enseñamos el mal, les enseñamos el castigo, les enseñamos la reprimenda, les enseñamos el dolor, en vez de decirle que les puede ir bien si obedecen. Entonces, en nuestra juventud muchas veces hemos tomado decisiones incorrectas por falta de buena corrección. ¿Por qué? Porque no hubieron correcciones que debían ser de la manera que debían ser. José, hijo de Jacob, tuvo todas las posibilidades para enojarse con Dios y caer en pecado. No era querido por sus hermanos, lo vendieron como esclavo. Su papá se olvidó de él, pasó 13 años en la cárcel, pero él nunca se corrompió. ¿Sabes por qué? Porque recibió de Dios lo que su papá nunca le dio. Su papá le dio amor, pero Dios le dio un sueño. Cuando Dios te dio un sueño, le dejó saber porque él había guardado su corazón y porque él lo guardaría en el momento de la prueba. Esto provocó en José a sus 17 años de edad, el deseo de querer guardarse para Dios y así cumplir su propósito. Amigo y amiga, espero que al escuchar estas palabras, al leer estas palabras, al entender estas palabras, a dimensionar estas palabras, puedas saber que frente a ti tienes un hombre, una mujer, un joven, una jovencita que puede generacionalmente cambiar un país, una ciudad, una nación. Eso puede ser delante de Dios, de la mano de Dios, a través de la enseñanza de Dios, con el conocimiento de Dios, con la fortaleza de Dios y con la paz de Dios que sobrepasa todo entendimiento. Por eso te invito a que en este momento y en este tiempo puedas posicionarte, y tal vez tú al reflexionar dices: yo no he guiado bien a mis hijos, a los naturales, a los espirituales, a los del corazón, no he sido verdaderamente el hombre de Dios que esperan, la mujer de Dios que esperan, y no solo que esperan ellos, porque tal vez a su corta edad no esperan nada, que Dios espera. Posiciónate, establece, afirma y declara: Señor, hoy quiero ser el hombre de Dios que tú esperas para formar una generación, para formar una nación, para que te pueda servir, alabar y glorificar. Si ese es el deseo de tu corazón, que Dios te ayude, te fortalezca, te guíe y te levante, y en este día puedas decir: más que vencedor por medio de aquel que me amó, Jesucristo, el Hijo de Dios. Esto fue Pastora Marifé Beni para MBO Naciones.
1: Mío, no se aparten estas cosas de tus ojos, guarda la ley y el consejo, y serán vida a tu alma y gracia a tu cuello. Entonces andarás por tu camino confiadamente y tu pie no tropezará. 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

Bien, continuamos por la radio que conecta y llega a millones. ¿Y cómo se llama esta? Sí, Radio MBO Naciones. Cada día más cerca del corazón de Dios. Y la radio, por supuesto, la plataforma internacional que, claro, cada día transmite las 24 horas del día y se llama MBO Naciones. Por favor, compártela. Sí, compártela a tus amigos, seres queridos, compártela a alguien a través de las redes sociales, porque sé que esto va a ser de mucha bendición cuando lo hagas, ya que si... Imagínate, tú te liberas, te sanas, te restauras, te posicionas en lo que Dios quiere y de repente te pones feliz al recibir cada uno de estos mensajes. ¿Cuánto más va a ser cuando lo lleves a otros? 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Y para conectarte con nosotros también nuestro Face personal, recuerda, nuestra página es Pastores Martín y Marifé Beni. Una vez más, Pastores Marifé y Martín Beni. Allí nos ubicas, o Pastor Martín Beni. Recuerda, Beni se escribe con doble, con la B de vaca, E de Elena, N de niño, Y. Y rápidamente allí sé que vas a recibir palabras de bendición. Bien, vamos al tema de hoy rapidito, porque vamos a un mensaje que tengo preparado para ti. Y muchas veces queremos ser libres, queremos caminar con cielos abiertos, pero una de las cosas que impide que eso suceda, ¿sabe qué es? La... herencia negativa que uno puede llegar a aportar, la herencia negativa que uno puede alcanzar a llevar todos los días. Por eso muchas veces el enemigo no está afuera, sino dentro de nosotros. Convivimos con nosotros mismos durante las 24 horas del día, la gente puede molestarnos, pero en un determinado momento se aparta de nuestra vida, pero nosotros no, con lo cual nos urgirá rápidamente ver o escuchar todo lo que Dios quiere hacer en nuestra vida, porque muchas personas no logran alcanzar sus sueños y desarrollar su potencial porque constantemente se autoenvenenan. Sí, se autoenvenenan y están negativos. Y cuando día a día uno se siente se pone ahí en la falta de respeto, en el menosprecio, en las palabras de baja autoestima o de estima, nuestra atmósfera de una u otra forma se contamina. Y es ahí donde tenemos que caminar libres, porque existen dos actitudes que pueden envenenarnos: lo que nos decimos a nosotros mismos y, número dos, lo que aceptamos que los otros digan de nosotros. ¿Cómo es esto, pastor? Recuerde, todos de una u otra forma escuchamos a mucha gente todo el día, durante todo el tiempo, y tenemos que saber que la palabra de Dios dice retener lo bueno y desechar lo malo, y hay que saber qué es lo que te sirve y qué es lo que no te sirve, porque muchas veces lo que aceptamos que los otros digan de nosotros afectan, nos crean lo que ellos dicen supuestamente, y siempre habrá gente que hablará mal de ti, cuestionará todo tu accionar. Están los opinólogos profesionales, como quien dicen, y que existen y existieron desde la creación del mundo. Y si nos detenemos en estos dos puntos, seremos presa fácil del fracaso, de la baja estima, nos aislaremos y no podremos accionar a nuestro favor. Pero para poder revertir esta situación, no puedes esperar que las otras cosas sucedan, porque tienes que hacer algo, tienes que provocar algo, que la atmósfera de tu casa, de tu vida, se mantenga libre, sana, bendecida y llena de la gloria de Dios. Ahora, fíjese algo muy poderoso que he encontrado y que me gustaría también compartir contigo, ahí donde estás, porque la palabra de Dios dice, los cielos y la tierra pasarán, pero su palabra nunca pasará. Una vez más, nunca pasará. Y si vamos a la palabra, tenemos que ir rápidamente a lo que ella nos enseña. Y ¿sabe qué dice la palabra de Dios? Rápidamente en Filipenses, capítulo 1, versículo 6. Allí encontramos que la palabra dice, estando persuadido de esto, de que el que comenzó en vosotros la buena obra la perfeccionará hasta el fin. ¿Hasta cuándo la perfeccionará? Hasta el fin. Y esto lo tenemos que tener claro, porque muchas veces suceden cosas en nuestra vida que quieren detenernos para llegar hasta el fin, donde Cristo ya nos vio bendecidos, donde Cristo ya nos vio realizados, donde Cristo ya nos vio con la meta cumplida, donde Cristo ya nos vio más que vencedores. Por eso el apóstol decía, quiero que sepáis, hermanos, que las cosas que me han sucedido han reanudado o redundado más bien para el progreso del evangelio. Fíjese cómo él lo tenía claro. Y si nosotros checamos como él sigue hablando, el apóstol Pablo, recuerde que menciona del capítulo 1 al 13 lo siguiente, y dice la palabra de Dios, de tal manera que mis prisiones se han hecho patentes en Cristo en todo el pretorio
y a todos los demás. Si se da cuenta, muchas veces pensamos negativamente porque lo tenemos incorporado desde la infancia, porque era el lenguaje utilizado por nuestros padres, quizás consciente o inconscientemente, o aún por nuestros abuelos. Y sabe una cosa, la mujer o el hombre que piensa en negativo vive una depresión crónica y constante. Y al principio dice, soy melancólico o melancólica, dicen por allí, y es mi temperamento. Pero no se da cuenta que es una costumbre, que es un hábito, como la pobreza. Mucha gente hoy se ha acostumbrado a decir no tengo, no tengo, porque desde pequeño ha escuchado a papá y a mamá que toda la vida ha dicho no hay para comprar, no hay para salir, no hay para vacacionar, no hay para hacer esto, no hay para hacer lo otro. Entonces se formó en la mente una estructura y un hábito que lo llevó a pensar que nunca va a haber y nunca va a tener. Por eso la persona está esclavizada allí en la pobreza, porque la pobreza es algo mental. Entonces, ¿qué quiero decirle? Es como aquel niño que de repente cuenta una historia que fue a pasear con su papá y de repente ve a un elefante muy grande y atado a una cuerdita pequeñita con una, justamente, una estaca allí en la tierra. Y era tan pequeño ese justamente lazo que el niño le llamó la atención y dijo, papá, ¿por qué el elefante, siendo tan grande y teniendo tantas fuerzas, está detenido allí? Y el papá le dijo, porque desde pequeño le enseñaron a que nunca debe cortar ese lazo, a que nunca debe cortar esa correa, ya que si lo hace, va a ser castigado. Y mucha gente cree que si rompe esos ciertos paradigmas, esas ciertas estructuras que nos enseñaron nuestros ancestros, que quizás lo hicieron en ignorancia, porque nadie les presentó el camino, la verdad y la vida, que se llama Jesús. Quizás alguien les dijo cómo y de qué manera moverse, y esos patrones de conducta se repitieron en nosotros, y no pudimos ser libres. Quizás o tú no pudiste ser libre, y creíste que vas a morir así, o que todo el camino, la verdad y la vida, que se llama Jesús. Quizás alguien les dijo cómo y de qué manera moverse, y esos patrones de conducta se repitieron en nosotros y no pudimos ser libres. Quizás o

usar o no lo quieres usar por miedo a. Y siempre habrá gente que te va a criticar, siempre habrá gente que dirá cosas en contra de tu vida. ¿Para qué? Para que no llegues al propósito en Dios. Y esas son la gente que son puestas por el enemigo, para que te desanimes, para que desertes, para que de una u otra forma digas no lo voy a poder, y te acostumbras a ello, te acostumbras a esa atmósfera y te vuelves negativo y dices no, es que si lo hago quizás no voy a tener para mañana, es que si voy para allá capaz que no lo voy a lograr, es que si voy a tocar la puerta quizás no me lo van a abrir. Mira, es mejor arriesgar que nunca arriesgar, es mejor equivocarte haciendo que no haciendo nada. ¿Cuánta gente hay que dice cuando yo tenga 1,000,000 de pesos o cuando yo tenga dinero voy a viajar o voy a hacer esto, voy a hacer lo otro, voy a comprar, voy a vender, y de repente nunca llega porque no hicieron nada para que eso suceda? O quizás llega, pero no lo disfrutas, no lo puedes de una u otra forma administrar bien. Y es por el motivo de que estás negativo, estás atado a lazos del pasado. Ahora, muchos de repente al principio dicen esto, con el tiempo se me va a ir, con el tiempo se me va a pasar, y ya llevas los 80 años, o quizás los 70, los 60, los 50, los 40... los 30, los 20, y ves que nada pasó. Y te frustras y dices, Dios, ¿dónde estás? Y Dios siempre estuvo, Dios siempre está. Yo estaba escuchando una historia de un hombre que tenía justamente una cita de trabajo, y de repente cuando llega hay 20 hombres adelante. Sí, 20 hombres en espera. Y de repente, en aquel tiempo, este hombre había sido llamado, claro, a través de tantas publicidades y amigos y contactos, a que llegara porque iba a recibir ese trabajo que tenía que ver con el telégrafo. ¿Y cuántos pueden recordar que antiguamente esa forma de Morse, ¿no?, que se usaba, esa forma o esa técnica de telégrafo era solo con sonidos? Y de repente, en una oportunidad, dice que cuando llega este hombre, ve tanta gente que dice, uy, ¿cuándo me va a tocar? Pero en un abrir y cerrar los ojos, él sale corriendo de atrás de toda la fila y se mete ahí rápido, ¿dónde? Donde estaban los que contrataban. Y cuando sale de allí, las personas se sorprenden, porque este hombre dice, muchachos, vuélvanse a su casa, ya está todo listo, ya me contrataron. Y todos los que estaban haciendo fila desde horas temprano se sorprendieron y dijeron, ¿cómo que te contrataron? ¿Y cuándo te llamaron que nosotros no nos dimos cuenta? Y él dijo, es que ustedes no se dieron cuenta que hacían ruido allí con el telégrafo, y el que estaba dentro decía, el que escucha esta señal y el que está atento, pase rápidamente aquí a la oficina porque será el primero en ser contratado. Bienvenido. Y este hombre que había llegado a lo último salió corriendo, se metió y fue contratado. ¿Cuánta gente hay que no está atenta, no está atento a las señales que Dios está enviando, a las cosas que Dios nos manda, a las cosas que Dios permite que lleguen, a personas, a contactos de oro, a hombres y mujeres que de repente son de influencia o pueden ser de influencia? Y muchas veces decimos, no, como eso es del mundo, no, como eso no es de Dios, y creemos que no es de Dios, pero es Dios mismo hablando, Dios mismo poniéndonos o llevándonos a sentar a mesas de reyes, o llevándonos a lugares donde jamás pensamos, pero ahí donde vamos a ser luz y sal, donde vamos a ser instrumentos de bendición, o donde vamos a ser promocionados o, atención, contratados. Y yo profetizo en el nombre de Jesús que vas a ser contratado, vas a ser promocionado, vas a ser bendecido si sabes escuchar la voz de Dios. El telégrafo representa la voz de Dios, representa la palabra de Dios, representa, escuche, ese sonido de gloria, ese sonido nuevo que Dios quiere desatar sobre tu vida. Muchas veces estamos tan aturdidos por la...

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0: ganas de algo diferente. ¿Comerme un chocolate? Creo que no. ¿Qué haré? Ya sé, le voy a hablar a José. ¿Ocupado? 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
1: Que Dios les bendiga a cada uno de ustedes y muchas gracias por el favor de su sintonía. Gracias por estar al tanto de este programa, de nuestra programación, y permitirnos ser útiles en las manos de Dios para bendición de ustedes. El fin de semana pasado tuve el privilegio especial de estar en la ciudad de Nogales, Sonora, donde me tocó saludar a muchos de ustedes, fiel radio oyentes. Gracias por sus saludos. Quiero decirles que fueron de gran estímulo cuando vi diferentes edades de personas acercarse y decir: Pastor Ramos, escuchamos su programa, que Dios les bendiga. Quiero saludar también, así en una forma particular, a los pastores Ramón y Olivia Gómez, pastores de la valiente y emprendedora Iglesia Amor Internacional, allí en la ciudad de Nogales, Sonora. Dios les bendiga grandemente. También quiero saludar al señor Samuel Vera. Este hombre se gana su pan cotidiano dignamente manejando una combi ahí en Sonora, en el estado de Sonora, en la ciudad de Nogales. Y para él va este saludo especial. Samuel, muchas gracias por haberme hecho saber que escuchas este programa y que mientras va tu combi llena de personas, le subes el volumen para que otra gente escuche también el mensaje de la palabra de Dios. Entonces, para ti, Samuel, y para todos los que están contigo ahora ahí en tu combi, va este saludo muy directo, muy especial desde mi corazón. También quiero agradecer a Miguel Ángel Rodríguez la amabilidad con que nos trató a mi esposa, a este servidor y a los esposos Murillo que nos acompañaron en este viaje a Nogales. Dios les bendiga. A cada uno de ustedes un abrazo muy efusivo, muy caluroso, y fue una bendición haber estrechado la mano de muchos de ustedes. Muy bien, ahora vamos a hablar sobre el tema el poder de su resurrección. Y vamos a leer en Juan, el capítulo 20, vamos a leer los versículos del 1 al 10. Dice así: el primer día de la semana, María Magdalena fue de mañana, siendo aún oscuro, al sepulcro, y vio quitada la piedra del sepulcro. Entonces corrió y fue a Simón Pedro y al otro discípulo, aquel a quien amaba Jesús, y le dijo: se han llevado del sepulcro al Señor y no sabemos dónde lo han puesto. Salieron Pedro y el otro discípulo, está hablando aquí de Juan, y fueron al sepulcro. Corrían los dos juntos, pero el otro discípulo corrió más a prisa que Pedro. Claro, estaba más joven. Y llegó primero al sepulcro. Y asomándose, vio los lienzos puestos ahí, pero no entró. Luego llegó Simón Pedro tras él. Entró en el sepulcro. Pedro siempre intrépido, ¿verdad? Juan nada más vio. Pedro dijo: no hay nadie, vamos adelante. Entró al sepulcro y vio los lienzos puestos allí, y el sudario que había estado sobre la cabeza de Jesús, no puesto con los lienzos, sino enrollado en un lugar aparte. Entonces entró también el otro discípulo que había venido primero al sepulcro y vio y creyó, pues aún no habían entendido la escritura que era necesario que él resucitara de los muertos. Y volvieron los discípulos a los suyos. Que el Señor bendiga la lectura de su palabra. No existe ningún otro tema en la palabra de Dios que sea más odiado por Satanás como lo es el de la resurrección de nuestro Señor Jesucristo. ¿Y por qué es esto? Porque es la resurrección del autor y consumador de nuestra salvación lo que separa el cristianismo de las muchas otras religiones que el diablo mismo ha inventado para que el hombre se mantenga entretenido, intentando saciar su sed espiritual sin poderlo lograr. ¿Y por qué no puede? Porque Jesús dijo: yo soy el camino, la verdad y la vida. Nadie viene al Padre si no es por mí. Pero ¿qué es lo que Satanás trata de inculcar en la mente de las personas? Hay muchas formas de llegar a Dios. Hay muchos caminos que nos llevan al mismo lugar. Eso no es cierto. Entonces tú podrás decir: bueno, esa es su opinión. Bueno, yo lo estoy diciendo, pero no es mi opinión, es palabra de Dios, es lo que Dios dijo. Yo soy el camino, la verdad y la vida. Y en la carta que Pablo le escribiera a Timoteo, dice: porque en ningún otro hay salvación. Ahí está categóricamente definido. Sino en Cristo Jesús, el único mediador entre Dios y los hombres. Entonces, ahí está. Pero ¿por qué es que tú dudas la palabra de Dios? ¿Por qué no la conoces a fondo? ¿Por qué es que cuestionas lo que te estoy diciendo? ¿Por qué estás tratando de analizar algo, si me permites darte este ejemplo, viendo por la ventana? Entra por la puerta. Acepta a Jesús. Conoce lo que está sucediendo. Nadie te va a lavar el cerebro. El único que va a lavar tu alma de todos los pecados es Cristo Jesús por medio de su sacrificio vicario en la cruz del Calvario. Entonces, Satanás odia el tema de la resurrección. Él no quisiera que Juan Ramos estuviera hablando de eso. Pero no estamos aquí para complacerlo a él, sino que estamos aquí para divulgar el mensaje salvador del poderoso evangelio de nuestro Señor Jesucristo. Por más que el enemigo ha negado y ridiculizado la resurrección del Señor Jesús, tratando de distanciarlo de la mente y corazón del hombre y mujer, no lo ha podido neutralizar, mucho menos evitar los resultados en la vida de los creyentes del tiempo de Jesús, como en las vidas de los creyentes de hoy, que viene a confirmar otra vez y vez tras vez la realidad de un tan grandioso acontecimiento como lo es la resurrección de nuestro Señor Jesucristo. Esto no tiene nada que ver con las tradiciones que el hombre suele inventarse. La mayor parte del tiempo lo hacen nada más para la comercialización, vender esto, vender aquello. Fíjate, hasta han logrado hacer buen uso. Y vaya esto para crédito de las personas negociantes. Por ejemplo, dicen: la resurrección, todo empezó de nuevo, cómprate una camisa nueva, cómprate un traje nuevo. Y ahí está, ellos se benefician del Señor Jesús. Como escuché a un predicador decir una vez: todo mundo se acerca al Calvario, todo mundo ve, aunque sea de lejos, la resurrección, pero solamente para promover sus propios intereses. Hay personas que se acercan a la cruz para decir que a ellos les tocó el manto de Jesús, como los soldados romanos que echaron suerte sobre el vestuario de nuestro Señor cuando fue crucificado. Bien, no vamos a entrar en eso porque hoy estoy hablando de la resurrección. Por ejemplo, el cambio radical en las vidas de las personas del tiempo de Jesús. Permítame usted darle este ejemplo. Pedro, antes de la resurrección, fue visto y escuchado haciendo ¿qué? Negando a su maestro, con tal indiferencia que hasta hizo uso de un vocabulario soez, malcriado, ordinario, grosero. En Mateo 26, de los versos 69 al 74, ahí vas a escuchar esto si lo lees en voz alta. Ahí lo vas a leer, mejor dicho. Y vas a notar a un Pedro desesperado. ¿Por qué? Por desasociarse con su maestro. Y todo por el temor que había capturado su corazón al ver las cosas que estaban aconteciendo y nadie parecía estar en control. Aún su maestro, el Señor Jesús, quien había estado en control de situaciones adversas, ahora estaba a merced de sus captores, de aquellos que lo estaban ultrajando, maltratando. Pero había un propósito en todo esto. Él era el Cordero de Dios y había llegado el tiempo del sacrificio. Pero después de la resurrección, Nota esto, el mismo Pedro es visto y escuchado por una grande multitud, con gran valentía declarando a Cristo como el Hijo de Dios que ellos habían crucificado. Y como el Padre lo levantó de entre los muertos sin permitir que su cuerpo sufriera corrupción, Pedro quería que todos escucharan este mensaje. Eso lo encuentras en Hechos, en el capítulo 2 de los versos 14 al 40. En nuestros días, los testimonios de hombres y mujeres son incontables de cómo el poder del Cristo resucitado ha operado en sus vidas. Los cambios que nadie había podido efectuar, nadie podía lograr que ellos quisieran seguir algún consejo, poniéndolo desde este punto de vista. Sin embargo, el poder de la resurrección, que es incontenible, que es arrollador, y hoy lo celebramos, ha logrado las cosas que nadie más ha podido hacer en las vidas de personas de hoy, de este día. Hay hombres y mujeres que eran esclavos, que eran esclavas de los vicios, de un vivir vergonzoso. Sin embargo, el poder de la resurrección de Cristo Jesús ha entrado a sus vidas y ahora no son lo que fueron. Ellos mismos dicen, me quedo sorprendido, me quedo sorprendida, porque antes yo reaccionaba de diferente manera, pero ahora ha habido un cambio interno. Eso es, amigo que me escuchas, el poder del Cristo resucitado, compartiendo, dándonos ese poder a través del Espíritu Santo, para que nosotros también pasemos de muerte a vida. La imagen del Señor que había quedado esculpida en las mentes de las mujeres, Juan y José de Arimatea, después de la crucifixión y sepultura de nuestro Salvador, era la de un hombre totalmente desfigurado por la violencia física a la que sin ninguna consideración había sido sometido. Esto es lo que había en sus mentes. Ahora podemos entender por qué los discípulos no le reconocían cuando se les aparecía, porque sin duda se platicaron entre ellos. Los que no estaban ahí, yo creo que Juan, que estuvo ahí junto con María, les pudo haber conversado o platicado diciéndoles, estaba inconocible. Eso fue antes de la resurrección y cuando fue sepultado. Pero al momento de resucitar, escucha esto, no queda en él ningún rastro de lo sucedido, excepto lo de los clavos en sus manos y sus pies, y así como su corazón traspasado por la lanza. Esto él quiso que quedara ahí, para testimonio a los incrédulos, entre ellos su mismo discípulo Tomás, que verdaderamente esto venía a hacer ver a la gente que él había sido levantado de entre los muertos. Pero hay algo sorprendente y no queda lugar a duda, porque él dijo, aquí están las marcas, los hoyos de los clavos, en mis manos, en mis pies y en mi costado. Eso fue lo único que quedó, pero al resucitar no había ningún rastro de eso. Volvamos nuestra atención al pasaje bíblico que leímos al inicio, en Juan capítulo 20, versos 1 al 10, y vamos a puntualizar la diferencia que separan la resurrección de nuestro Señor y la de otros que temporalmente fueron vueltos a la vida durante el ministerio de nuestro Señor Jesús. Ejemplo, el hijo de la viuda de Naín. Este muchacho fue resucitado por nuestro Señor, pero después de los años, él volvió a morir. Lo mismo sucedió en el caso de la hija de Jairo, y tú conoces esa parte en la escritura, de igual manera con Lázaro. Pero además de esto, notemos una diferencia remarcable entre los que resucitaron para volver a morir y la resurrección del Señor, por ejemplo, y la resurrección de Lázaro. La piedra tuvo que ser removida para que Lázaro saliera de la tumba. ¿Te recuerdas esto? Estoy seguro que sí. Pero en el caso de Jesús, la piedra fue removida por el ángel, no para que Jesús saliera, sino para que los discípulos vieran que ya no estaba él ahí. Cuando llegó el momento de levantarse de entre los muertos, aquel quien dijo al mar embravecido, calla y enmudece, y en otra ocasión caminó sobre las aguas agitadas por los fuertes vientos, como quien camina sobre tierra firme, ¿cree usted que ahora iba a ser impedido por una piedra? Absolutamente no. En su muerte venció la muerte, y en su resurrección comprobó ser lo que dijo al declarar, yo soy la resurrección y la vida. Juan 11:25. Si todo quedara ahí, qué admirable, qué portentoso. Pero lo que dijo a continuación hace partícipe a los creyentes del portentoso acontecimiento de ese día. El que cree en mí, tú y yo, aunque esté muerto, vivirá. Bendito sea a Dios por nuestro Salvador. Usted y yo estábamos muertos en nuestros delitos y pecados, tal como lo dice la palabra, pero en Cristo hemos pasado de muerte a vida. Y aunque este cuerpo natural muera, el hombre interior no está ya más sujeto a la muerte, porque así como él vive, nosotros también viviremos. El cuerpo natural va a descansar de las diferentes cargas o tareas que le haya tocado enfrentar en esta vida, pero también este cuerpo se va a levantar vestido de lo que ahora es incorruptible. Te vas a levantar para nunca envejecer otra vez. Te vas a levantar para nunca enfermarte otra vez. Si tuviste una lucha grande con alguna enfermedad que te enflaqueció, que al morir no se veía la persona como fue conocida, esto y lo otro, no vas a resucitar así. Tu cuerpo será un cuerpo glorificado para la honra y la gloria de Dios, al igual que nuestro Maestro, desfigurado por el maltrato, pero al resucitar, totalmente revestido de la gloria de Dios. A Lázaro, después de resucitado, fue necesario desatarlo y dejarlo ir. Jesús se levantó victorioso, sin necesidad de ser asistido por nadie. Los lienzos no lo ataron, y el sudario que había estado en su cabeza lo encontraron enrollado aparte. Jesús se levantó de los muertos sin ninguna limitación. Perdona si el entusiasmo que embarga mi corazón te incomoda, pero lo que ahora te comparto no tiene comparación. Tal vez a ti las filosofías de los orientales te han deslumbrado y esto y lo otro, pero compáralos con la resurrección de Cristo Jesús. Un poquito de sabiduría no es nada. Un poquito de sentido común. ¿Quieres conocer a el origen de la sabiduría? Conoce a Cristo Jesús. La Biblia dice, y nosotros tenemos la mente de Cristo. Entonces, para los seguidores de Dios no hay lugar ni excusa para tontos si solamente hacemos uso de todo lo que esa resurrección ha puesto a nuestro alcance. Jesús fue enterrado como el Cordero de Dios, pero resucitado como la máxima figura de autoridad sobre todo imperio, reino y potestad. Eso no lo puedes comprobar con nadie. No voy a mencionar filósofos porque este programa no es para entrar en polémicas con nadie. Pero dime tú, ¿cuál de esos que han formado tu vida me puedes decir que fueron resucitados? Tal vez me vas a desafiar y decir, ¿y usted cómo sabe? ¿Estuvo usted ahí? Momento, amigo. Te voy a compartir algo. Hubo una ocasión en mi vida en la que estuve al borde de la muerte por una enfermedad que me atacó seriamente. ¿Y sabes qué fue lo que me devolvió la vida? La oración en el nombre de Jesús. Yo recuerdo cuando oraron por mí. cuando me impusieron manos y dijeron, en el nombre de Jesús de Nazaret, y esa enfermedad que quería reclamar mi vida, para evitar que estuviera ahora aquí dándote el mensaje a ti, me tuvo que soltar. Y aquí estoy completamente sano. Entonces, personalmente, soy testigo del poder de la resurrección. Ahora, cuéntame tú, ¿de qué has sanado en el nombre del filósofo a quien defiendes? Y me atacas a mí o quedas incómodo conmigo. Tranquilo, el día que conozcas a Cristo Jesús, vas a decir, ¿por qué he perdido tanto tiempo? En Mateo 28, 16 y 18 dice, pero los 11 discípulos se fueron a Galilea, al monte donde Jesús les había ordenado. Y cuando le vieron, le adoraron, pero algunos dudaban. Fíjate, aún cuando le están viendo. Entonces, no me extraña que tú tengas tus dudas, pero como predicaba y enseñaba mi hijo, Dios no te desprecia porque tienes dudas, sino que Él quiere que te acerques a Él y con amor te va a responder lo que según tú no tiene respuesta. Sigue diciendo el verso 18, y Jesús se acercó y les habló diciendo, toda potestad me es dada en el cielo y en la tierra. Por eso es que cuando oraron por mí en el nombre de Jesús, la enfermedad no tuvo otra alternativa, sino que soltarme. Y aquí estoy para la gloria de Dios. Como en el caso de las personas que les mencioné, el maestro no resucitó para volver a morir. Escuche lo que Jesús mismo le dijo a Juan en la isla de Patmos. Al mostrársele en su esplendor y autoridad, después de haber ascendido y estar a la diestra de Dios Padre, note el impacto que tuvo sobre Juan la presencia del Maestro, de Jesús glorificado. Revelaciones 1, el verso 17 y 18. Cuando lo vi, caí a sus pies como muerto. Y él puso su diestra sobre mí, diciéndome, no temas. Yo soy el primero y el último, el que vive. Estuve muerto, pero vivo por los siglos de los siglos. Amén. Así es. Y tengo las llaves de la muerte y del Hades, o del infierno. Como punto final, veamos lo que esto significa para nosotros que hemos creído en Él. ¿Qué significa qué? La resurrección, porque de eso es lo que estamos hablando. Y los que estarán dispuestos a creer en Él hoy, por lo que estás escuchando. Hablándonos acerca de nosotros, encontramos lo siguiente en la palabra. Colosenses 1:27 dice, ¿a quienes Dios quiso dar a conocer las riquezas de la gloria de este misterio entre los gentiles, que es Cristo en nosotros, la esperanza de gloria? Es un misterio que no se puede explicar, pero tampoco se puede negar. Cristo en nosotros, la esperanza de gloria. Cuando Cristo llega al corazón del ser humano, pone esperanza donde no existía ninguna, porque en Él las limitaciones desaparecen. El problema estriba o consiste en el hecho que estamos habituados a ser regidos y guiados por nuestros sentidos y no por el Espíritu de Dios. Ahí está la traba. La resurrección de nuestro Señor representa para el ser humano libertad. Después de haber escuchado este mensaje, ya no hay razón ni excusa para que sigas viviendo dominado, dominada por las circunstancias, por tu mente materialista y mucho menos por las ataduras que la tradición y religiosidad han impuesto sobre ti. Escucha lo que nos dice Dios en Efesios capítulo 3, versículos 20 y 21. Y aquel que es poderoso para hacer todas las cosas mucho más abundante de lo que pedimos o entendemos, según el poder que actúa en nosotros, a Él sea gloria en la Iglesia, en Cristo Jesús, por todas las edades, por los siglos de los siglos. Amén. La Biblia, en lenguaje sencillo, dice así: Dios tiene poder para hacer mucho más de lo que le pedimos. Ni siquiera podemos imaginarnos lo que Dios puede hacer para ayudarnos con su poder. Ahí está. Todos los que pertenecemos a la Iglesia de Cristo debemos alabarlo por siempre. Eso es lo que el texto anterior dice en esta versión de lenguaje sencillo. El poder de Dios ahora está al alcance de todo aquel que desea identificarse con su resurrección. Escucha, la cabeza que fue coronada con espinas ahora está coronada de gloria y ha sido constituido en cabeza de la Iglesia. El que tiene oídos para oír, oiga. Tienes que permitirme leerte un texto más, Romanos 8:11. Y si el espíritu de aquel que levantó de los muertos a Jesús está en vosotros, el que levantó de los muertos a Cristo Jesús vivificará también vuestros cuerpos mortales por su espíritu que está en vosotros. Hoy puedes hacer de tu vida el templo y morada del Espíritu Santo, el mismo que levantó a Cristo, sin necesidad de que nadie removiera la piedra. Ese poder sin comparación va a quitar todas las limitaciones de tu vida y nos va a preparar para ese día cuando este cuerpo sea puesto en la tierra a descansar por un corto lapso de tiempo, valga la redundancia. Pero el momento que nos levantemos, nos vamos a levantar, le vamos a ver cara a cara como Él es, vamos a ser como Él es. Un cuerpo glorificado, un cuerpo eterno, una mente glorificada. No habrán más dudas, más temores, más preguntas. Vamos a estar con nuestro Señor, pero en el ínter podemos ser victoriosos aquí en este lado ahora, porque el poder de la resurrección que opera en aquel que cree quiere operar a través de ti. Dios te bendiga y considera seriamente rendir tu corazón a Cristo Jesús. Todo lo que conoces no te ha ayudado, porque no lo recibes a Él, al que resucitó para darte vida y vida en abundancia. Dios te bendiga.
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0: aceptamos a Jesucristo como nuestro Salvador personal de inmediato, el Espíritu Santo vino a nuestra vida a sellarnos como hijos de Dios. Por esa razón tenemos seguridad eterna. Es su trabajo y no nuestra conducta lo que nos hace aceptables ante Dios. Y al pensar en ese proceso, considero el hecho de que el Espíritu Santo nos selló y facultó para hacer lo que sea que nos haya llamado a hacer. Mucha gente se pasa la vida en la iglesia, se bautizaron desde temprana edad, escucharon muchos sermones y nunca entenderán que Dios nunca planeó que ellos mismos vivieran la vida cristiana. No lo hizo. Su plan fue que permitieran que el Espíritu Santo, quien mora en ellos, viviera la vida del Señor Jesucristo en ellos. Así que no solo fuimos facultados para la salvación, Dios nos ha equipado para hacer lo que sea que nos ha llamado a hacer, para que seamos y hagamos aquello para lo cual nos creó. Entonces, al pensar en su vida y en los desafíos que enfrenta, recuerde esto, que ya tiene el poder del Espíritu Santo para vivir y para enfrentar cualquier situación y circunstancia en la vida. No fue que Dios nos salvó y nos dejó de nuestra cuenta. Entonces, al pensar en su vida y al considerar lo que enfrenta, al afrontar dificultades, diría que es una persona paciente. Y la verdad es que quizás todos tenemos aspectos en la vida en los que se nos dificulta esperar y abstenernos de pensar o hacer lo que queremos. Pero la paciencia es un don de Dios, no algo que desarrollemos. Es un don de Dios mediante el Espíritu Santo. Al aceptar a Cristo, Dios nos selló como sus hijos y comienza a derramar en nuestra vida, si se lo permitimos, el fruto del Espíritu: amor, gozo, paz, paciencia. Así pues, de eso quisiera hablar, de todo este asunto, de cuán esencial es que experimentemos la paciencia de Dios en nuestra vida, porque afecta todo lo que hacemos. Y uno de sus objetivos principales es prepararnos para caminar con paciencia en nuestra vida cristiana. Entonces, escuche lo que dice Salmo 27, versículo 14. Aguarda Jehová, esfuérzate y aliéntese tu corazón, sí, espera Jehová. ¿Por qué habrá dicho eso? Porque para esperar en el Señor a veces tenemos que esforzarnos y ser valientes. Porque a veces hay presiones que surgen para tomar decisiones en la vida, cónyuges, familias, negocios o lo que sea. Dice, espera. En el Salmo 37, versículo 7, dice tres veces, guarda silencio ante Jehová. En este pasaje, guarda silencio ante Jehová y espera en él, no te alteres, porque no es lo mejor. El Salmo 40 dice, pacientemente esperé a Jehová, y se inclinó a mí y oyó mi clamor. Vea esto. Pacientemente esperé a Jehová y se inclinó a mí, se inclinó a escuchar lo que le decía y contestó mi petición. Así que la paciencia es muy importante en cada aspecto de la vida. ¿Cómo definiría la paciencia si alguien le dijera, bueno, explíqueme, defíname qué es la paciencia? ¿Qué diría? Es la perseverancia en calma y sin quejas al estar bajo estrés o molestia, es tener templanza. Entonces pregúntese, ¿se queda tranquilo y sin quejarse cuando las cosas no marchan a su modo? Permítame darle la definición más sencilla de paciencia. Escuche esto, paciencia es la voluntad para esperar. Eso es lo único que necesita saber, paciencia es la voluntad para esperar. O sea, ante situaciones debemos tomar decisiones, pero a veces no sabemos qué hacer o a veces Dios inquieta nuestro espíritu y tenemos que tomar una decisión. ¿Esperaré la dirección de Dios o no? La mayoría de la gente no quiere esperar. Quieren que Dios actúe a su conveniencia. Piense en esto. Reconocemos que Dios es omnisciente, todo lo sabe. Reconocemos que Él sabe todo de nosotros. Reconocemos que Dios sabe qué es lo mejor para nosotros. Sin embargo, llegamos a esas situaciones donde Dios nos dice que esperamos y no queremos. Así que pensamos en todas las razones por las que no deberíamos tener que esperar. Veamos a otros que tienen esto, aquello. ¿Por qué deberíamos tener que esperar? Porque Dios en su amor y poder infinitos sabe que a veces en nuestra vida ciertas cosas no cuadran. O sea, Dios nos creó, ¿para qué? Para vivir para Él, para servirle y para reflejarlo. Dios nos creó para vivir la vida que ha puesto en nosotros. Cuando quiero algo que Dios no quiere que tenga, e insisto en tenerlo, estoy siendo impaciente. Cuando presionamos a Dios, bueno, Señor, he esperado suficiente, es hora de tener lo que yo quiero. Mucha atención, Dios es nuestro mayor protector. Cuando nos dice no, escuche, no crea que Dios está rechazándole, sino que hace que está protegiéndole. Cuando Dios dice no, es una palabra de protección. A menudo pensamos, bueno, Señor, si me amaras, me dejarías tener aquello y lo otro. Es la voluntad para esperar. Entonces le pregunto, ¿diría que es una persona paciente? Ahora piénselo un momento. ¿Diría que es una persona paciente? O sea, que tolera con calma las demoras que Dios pone en su vida al decir no, acude a Dios por algo que cree que es su voluntad para su vida, lo consulta con Él. Mucha atención, sucede lo siguiente. Se lo pregunta al Señor y no escucha nada. Le pregunta al respecto y no escucha nada. Así que dice, bueno, debe estar bien porque Dios no dijo que no podía hacerlo. Nunca sigue esa ruta. Si haré esto porque Dios no me ha dicho que no deba hacerlo, ¿qué de esperar hasta que Dios le diga que sí debe hacerlo? Así manipulamos la palabra y las circunstancias para poder justificar nuestros deseos. A menudo son obstáculos, son semillas de destrucción en nuestra vida por no estar dispuestos a esperar en Dios. Mire, ¿está de acuerdo en que Dios le ama? ¿Está de acuerdo en eso? Dígame. Algunos lo están y otros no. Dios sí le ama, y permítame preguntarle, ¿ama usted a sus hijos? Ah, vamos, ¿ama usted a sus hijos? Bien, si le piden algo que sabe que los perjudicará, ¿querría dárselo? Entonces, ¿por qué esperamos que Dios haga eso? Le pedimos algo a Dios y a veces Dios dice no y pasa esto. A menudo la gente dice, pues leeré la Biblia para ver qué dice Dios. He escuchado esto muchas veces. Van a los Salmos y los Proverbios o algún lado y buscan y encuentran algún pasaje que diga, veamos, y buscan y buscan y buscan y dicen, bueno, seguro que Dios debe estar diciéndome algo. Y encuentran un versículo que puedan interpretar que Dios le dijo que sí y afirman, Dios me dijo que podía hacerlo. Dios no opera así. Escuche esto. Cuando usted aceptó a Cristo, el Espíritu Santo le selló como Hijo de Dios. Mora en nosotros las 24 horas del día. Uno de sus propósitos principales es escribir nuestro nombre en el libro del Cordero, al sellarnos como hijos de Dios para siempre. Mora en usted para darle dirección en la vida. Mas el fruto del Espíritu es amor, gozo, paz, paciencia. Eso es parte de lo que Él hace en nuestra vida. Así que tenemos en nosotros la verdad absoluta, el compás adecuado que nos dará la dirección correcta cada vez que lo pidamos. Así es Él, porque Dios sabe lo complicada que es la vida. No nos dejó aquí sin su Espíritu. Le dijo a sus discípulos, quédense en la ciudad de Jerusalén hasta que reciban poder de lo alto. No pueden llevar la vida que les he dado sin el Espíritu Santo. Y justo eso fue lo que hicieron. Esperaron hasta que viniera a morar con ellos. Cuando usted aceptó a Cristo, el Espíritu Santo vino a su vida, le selló como hijo de Dios. Siempre es un hijo de Dios, no puede perderse. Una vez sellado por la sangre de Cristo, no puede perderse. Pero sin duda puede dañar su vida al no escuchar al Espíritu Santo que mora en usted para darle dirección y guía clara en cada aspecto de su vida. Así que, la paciencia es crucial. Escuche lo que dice. Mas el fruto del Espíritu es, o sea, podemos esperar que el Espíritu Santo se exprese en estas formas. Amor, gozo, paz, paciencia. Así que, En nosotros mora aquel que está dispuesto a dirigirnos en toda circunstancia de la vida. Así que pensémoslo por un momento. ¿Qué se requiere de nosotros para que tengamos paciencia? Tenemos requisitos. Y he sido cristiano por 73 años. ¿Y sabe qué? Dios nunca me ha desviado. He tomado siempre la decisión acertada, ¿no? Pero ¿sabe qué? En cada ocasión, si he tomado una mala decisión, he tenido que confrontarlo. Señor, trataste de captar mi atención, no te escuché. Y después uno aprende que eso no vale la pena. Y seguimos su voluntad, andamos en sus caminos. Entonces, ¿qué requisitos hay en la vida para ser pacientes? En primer lugar, debemos tener fe en Dios. Tener fe en Dios para creer que me dirigirá en cada ocasión, en lo que sea que necesite, en el rumbo que sea, porque prometió hacerlo. Segundo, debemos tener el espíritu de obediencia. Si tengo un espíritu obediente, escogeré obedecer a Dios. Quizás falle en eso de algún modo, pero el Espíritu Santo está allí para facultarnos, para darnos guía. ¿Para qué? Para seguirlo. Luego lo siguiente, y clave, discernimiento del tiempo de Dios. El Espíritu Santo nos mostrará cuándo. A menudo le pedimos algo que no es su voluntad en el momento. No es su plan en ese momento, sino más adelante. Lo que debemos hacer es ser sabios para decir, Señor, si no es tu voluntad, o si no es tu voluntad ahora, dame la gracia para esperar hasta que me des permiso para tenerlo o para ir en el caso que sea. Luego, para ser paciente, debo amar a Dios. Si no lo amo, no seré paciente. Si no lo amo, querré tenerlo ya. Si no lo amo, quiero que las cosas funcionen como y cuando las quiero. Si quiero ser paciente, debo amar a Dios. Es decir, si lo amo, seré paciente. Si alguien dice, bueno, amo a Dios, pero no hay peros. Si lo amo, seré paciente. Si no amo a Dios, no confío en Él. No seré paciente. Entonces le pregunto, ¿a usted le considerarían su esposo, su esposa, sus amigos, compañeros de trabajo, lo ven como una persona paciente? Ahora hay solo dos respuestas, sí o no. Sí, así es, no es así. Y debido a su conducta, su conversación y su carácter con ellos. Si me amo, amo lo material, si amo a otras personas más que a Dios, buscaré mi propia satisfacción. Pero Dios quiere lo mejor para sus hijos. No hay nadie que pueda decir, Dios no quiere lo mejor para mí. Claro que sí. Pues si fuera así, me diera a él o a ella o esto o aquello. No, la razón por la cual no se lo dio es porque Dios sí lo ama. Porque su amor por nosotros no tiene límites. Y su amor es tan poderoso que Dios dirá no. Cuando sabe que lo que queremos no es de Él, hará que lo sepamos. El fruto del Espíritu es paciencia, estar dispuestos a esperar mucho si es necesario. Pregúntese si eso es cierto. Ahora se requiere valentía para obedecer a Dios. Se necesita valentía para ser pacientes porque a veces puedo recordar ocasiones en mi vida en las que pensé,
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0: bueno,
1: que
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0: 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Dios Todopoderoso no se caerá por el precipicio. A veces Dios nos deja acercarnos a lo que creemos que es un punto de desesperación máxima e inalterable, pero Dios siempre está allí. Él es Dios de amor, de dirección, guía y consejo en nuestra vida. Se necesita valentía para confiar en Dios. Y en palabras sencillas, debemos tener determinación para esperar. Ahora, podría dar muchas ilustraciones de personas a quienes a lo largo de los años les he aconsejado que esperen para comprar algo, que esperen en cuanto a algo en su matrimonio, o algo en cuanto a sus hijos, o a jóvenes que esperan al tomar decisiones sobre la universidad, etc. En cada ocasión. Que recuerdo, cuando alguien recibió un buen consejo espiritual y decidió actuar a su modo, nunca terminó como querían. ¿Sabe por qué? Porque Dios quiere lo mejor para nosotros. Y dice, te haré entender y te enseñaré el camino en que debes andar. Mire, comenzamos diciendo que la paciencia es el fruto del Espíritu. Es un don de Dios. Lo que significa que tenemos en nosotros la facultad de tomar decisiones sabias. El fruto del Espíritu es paciencia. El Espíritu de Dios ejercitará paciencia en, a través de, por y mediante nosotros, porque Dios quiere que sigamos su voluntad y que andemos en sus caminos. Dios sabe que enfrentamos momentos y situaciones difíciles y a veces no sabemos qué hacer. Él está allí para mostrarnos qué hacer. Si usted es seguidor de Cristo, si es cristiano, si ha aceptado a Cristo en su vida como su Salvador, tiene dentro de usted al mayor, al máximo, al supremo consejero para cada situación en la vida sin excepción alguna. Dios le dirigirá. Él no le ocultará la verdad, no retendrá el consejo sabio. Si no tiene consejo sabio es porque no se lo ha pedido. ¿Por qué? Porque Dios le ama de forma incondicional. Él quiere lo mejor para usted, pese a lo que sea. Así que el fruto del Espíritu es paciencia. La paciencia no es un tema de agrado popular. ¿Sabe por qué? Se lo diré porque queremos lo que queremos, cuando y como lo queremos y ya. Cuando no lo tenemos, no queremos que nadie nos diga por qué no podemos tenerlo. Y lo entiendo. Lo mismo pasaba cuando hablaba Jesucristo. La gente no quería escuchar algunas de las cosas que decía, pero está bien. Pensémoslo por un momento. ¿Por qué decimos que la paciencia es esencial para experimentar lo mejor de Dios? Número uno, es esencial para llevar una vida de obediencia a Dios. Para obedecer a Dios, debo escucharlo. Debo escucharlo y debo obedecerlo. Para obedecer a Dios, debo estar dispuesto a renunciar a mis propios deseos personales y opiniones en ocasiones para hacer lo que Dios dice. Eso es Dios amándome. Mucha atención. Lo que sea que usted esté pasando y esté orando al respecto y Dios le dice que no, mire, cuando Dios dice no, ¿qué está diciendo? Lo que dice es, yo te amo. El no de Dios es, te amo. Alguien dirá, cuando Dios me dice no, me enojo. No, cuando Dios dice no, está diciendo te amo. También considere esto, es esencial para establecer buenas relaciones con otras personas. Eso es paciencia. Para tener buenos amigos debemos ser pacientes con ellos. Y no tengo ni qué decir de los que están casados, deben tenerse paciencia el uno al otro. Donde sea que trabaje, debe tener paciencia. No solo es un don de Dios, es un requisito en la vida para poder llevarse bien con sus hijos, con su esposa o su esposo. Vivir con alguien que no tiene paciencia es una situación muy, muy difícil. Todos necesitamos expresar paciencia y necesitamos expresarla hacia otras personas porque la gente comete errores. Todos podemos volvernos impacientes si no tenemos cuidado. Pero se fija en algo, la impaciencia nunca remedia nada. No. En nosotros mora el Espíritu Santo, quien nos dará dirección clara sobre lo que sea que nos concierne en la vida, lo que sea. Cualquier relación, lo que sea. Y considere esto, el tiempo propicio es muy importante. Lo es en los deportes, en la economía. Es importante en las relaciones, en la guerra, en la fotografía. El momento propicio es muy importante. Dios siempre está en nosotros como seguidores de Cristo. Tenemos al Espíritu Santo para darnos dirección clara en cualquier y toda circunstancia de la vida, si estamos dispuestos a esperar en Él. Esperar en el Señor. ¿Nos da la dirección clara de inmediato? A menudo lo hace. Pero para tomar una decisión importante en la vida, quizás tengamos que esperar hasta que Dios nos diga qué hacer. ¿Está dispuesto a esperar? ¿Atesora usted la sabiduría de Dios? ¿La valora? ¿Aprecia la sabiduría divina la anhela tanto como para esperar que Dios le muestre claramente lo que debe de hacer? He visto a tantas personas tomar decisiones que sabían que no deberían haber tomado. Pero a menudo escucho, bueno, esperé 3 meses, pues esperé 6 meses, esperé 2 semanas, esperé y nunca pasó nada. ¿Y qué? Hice lo que quería. Dios nos ama. Él solo quiere lo mejor para nosotros. Cuando Dios dice espera, escuchamos esto: yo te amo. Eso es lo que hace. Nos ama al decirnos que esperemos. Recuerde que dijo que es solo paciencia, es solo la disposición para esperar. Y cuando esperamos, vemos a Dios actuar. A menudo he visto esto en mi propia vida. He tenido que esperar por algo. Al final, ver que Dios lo lleva a buen puerto. Una y otra vez mi respuesta ha sido, gracias Señor Jesús, gracias, gracias amado Dios que esperé. Gracias Señor que no me adelanté a ti. La mayoría de las personas quizás hoy sean infelices por haberse negado a esperar en Dios para recibir dirección en cuanto a algo en su vida. Mucha gente hoy está en graves problemas por no haber esperado. ¿Cuántas veces he hablado con gente casada que me ha dicho, sé que no debí haber hecho eso? ¿Por qué lo hizo? ¿Me dan alguna razón? ¿O tomé tal decisión en mi vida y nunca pensé en preguntarle a Dios? Lo que deseo que vea es sencillo. Dios le ama, Él le creó, tiene un propósito para su vida. Quizás usted no sepa cuál es el propósito, tal vez ha vivido 2/3 de su vida y nunca haberle preguntado nada a Dios, pero Dios le amó, le salvó, tiene un propósito, un plan para su vida y se lo mostrará claramente si usted se lo pide con calma. No lo presione. O sea, alguien dirá, pues he esperado 2 semanas, eso basta. Eso es suficiente para nuestra mente finita, fíjese. Permítame preguntar, ¿es Dios perfecto? Dígame. ¿Acaso se tarda? Entonces, ¿por qué no lo esperamos? Si decimos que es perfecto y no se tarda, entonces, si espero, estoy a tiempo. Espero que Dios diga que es el momento. Le digo de todo corazón que así nunca puede perder. ¡Nunca! Ahora, si yo tuviera 25 años y le dijera eso, lo olvidaría. Pero se lo digo a los 85, nunca puede perder. Y he pasado por algunas situaciones muy difíciles, duras, traumáticas. Nunca, nunca, nunca, nunca se pierde al esperar en Dios. Confíe en Él, escúchelo, espere en Él y vea lo que sucede. Si no ha aceptado a Cristo como su Salvador, nada de esto funcionará. Solo le digo, batallará en la vida, cometerá muchos errores y terminará en un desastre sin Cristo en su vida. Pero si está dispuesto a pedirle perdón por sus pecados, a rendirle su vida, tendrá este gran recurso eterno, omnipotente, el Espíritu Santo, quien da guía, dirección y el momento perfecto, si lo escucha. Si no es salvo, si no ha aceptado a Cristo, le animo a resolver ese asunto y permitir que el Señor Jesucristo se convierta en el amor de su vida cambiará. Mire, no viva fuera de la voluntad de Dios, porque eso es vivir fuera de su bendición. Padre, te amamos, te alabamos y te damos gracias porque nunca cometes errores. Siempre eres perfecto. Tu tiempo siempre es perfecto. Te pedimos que tu Espíritu le hable a cada persona aquí. Que todos nos examinemos de nuevo respecto al grado de paciencia que tenemos o no. ¿Sabes quién está sentado allí ahora mismo? con una decisión por tomar hoy, o mañana, o esta semana, o antes de que termine la semana, una decisión importante en su vida. Señor, te pido que les dé suficiente sabiduría para que esperen hasta escuchar claramente lo que deben hacer y que estén seguros de que siempre les darás guía en todo. Te amamos y te bendecimos en el nombre de Jesús. Amén.

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1: ¿Sabía que el enojo no es solamente un problema? Es un síntoma de que algo más está ocurriendo.
2: Bueno, este es un automóvil viejo y la mitad de estas benditas luces ni siquiera funcionan. Y la razón por la que esta luz roja se enciende es porque creo que me falta el líquido de frenos.
1: Ah, me da la impresión de que este caballero está coqueteando con el peligro. Con frecuencia también queremos pasar por alto las luces de advertencia en las vidas de nuestros hijos, como el enojo. El enojo debe tratarse como esas benditas luces en su automóvil que le dicen que algo anda mal, un problema con el aceite, la batería. En el caso del enojo, podría ser que es causado por expectativas no satisfechas, heridas o incluso decepción. Y de la misma manera en que nos detenemos para ver qué anda mal con nuestro automóvil, debemos enseñarles a nuestros hijos a que se detengan por un momento para determinar claramente qué está causando el enojo. Un pensamiento final: cuando su hijo se enoje, recuerde que su ira es solo un síntoma de un problema mucho más serio en el corazón. Soy Dennis Reini y esto es Vida Real en Familia.
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1: Claro que sí, deja que todo lo malo el viento se lo lleve. Eso negativo, eso que no es de Dios, eso que no te ayuda, que no te beneficia. Quiero saludarte en esta oportunidad y digo muy buenos días, buenas tardes, buenas noches. Una vez más, familia poderosa que está conectada desde todos los rincones. Bienvenidos a un nuevo episodio cargado de fe, de esperanza, de milagros, de motivación cristiana, de activación cristiana llena de fe, de esperanza, de poder en el nombre de Cristo Jesús. Yo no sé cómo te encuentras, pero quiero decirles que en este día este programa estará lleno de palabras que edificarán tu espíritu, tu casa y tu familia. Yo soy tu amigo y servidor, el pastor Martín Beni, y hoy quiero decirte algo. Lo que estás a punto de escuchar será transformador, será profundo, será revelación pura espiritual que viene de parte de Dios y que va a ser puesto delante tuyo para que tú seas bendecido. Y te garantizo que vas a querer quedarte hasta el final, porque este contenido no lo vas a encontrar en cualquier otra parte. Sí. Atención, hoy muchas personas comienzan el día corriendo, pensando en trabajo, en estrés, en cuentas, aún en cosas pendientes que quedaron por allí,
2: en
1: las redes, claro que sí, también en noticias negativas, y pocos se detienen a recibir fortaleza espiritual, pastora Marifé. Pocos se detienen a recibir sanidad emocional, paz mental y dirección de Dios para todo lo que enfrentan. Por ello, en este programa vamos a aprender juntos cómo, de una u otra forma, vamos a ser bendecidos para bendecir. Ahora, es importante saber que para ti que estás aquí escuchando este programa, estés conectado, buscando más, buscando cobertura espiritual para tu hogar, para tu protección divina en lo que te atañe a la familia. Busca una palabra que te levante, que te impulse y que te equipe para la batalla diaria. ¿Por qué? Porque si entiendes esto, no vas a sobrevivir, sino que vas a avanzar, vas a conquistar y vas a vivir en victoria. Así que, familia, ajusten el volumen, acomódense, respiren profundo. Sí, exactamente, porque este programa será un blindaje espiritual, será un escudo para tu familia, una herramienta poderosa para que tus mañanas no comiencen vacías, sino llenas de ¿qué? De la presencia de Dios. Sabiduría también vas a recibir, también claridad, propósito y dirección profética. Hoy hablamos bajo el tema: no empieces tu día sin esta oración, sino con blindaje espiritual para tu familia y para tu hogar, porque Dios quiere bendecirte. Ahora, si escuchas bien este programa y si estás atento, blindaje espiritual es lo que Dios te va a dar. Y te lo voy a decir como esas personas que de una u otra forma han experimentado la cobertura y la protección de Dios.
3: Hay cuatro tipos de corazones de los que está hablando, cuatro tipos de tierra. Bueno, el de la tierra buena es fácil de entender, ese no es duro, esa es la persona que se siente aquí, digo, ellos se enfocan, entienden, anotan unas cosas, van a casa, estudian hasta que se hace realidad en sus vidas. Ellos sí tendrán una cosecha. Y sé que algunos piensan, pero ¿por qué algunos 30, 60, 100%? No sé. No lo he figurado aún, pero les puedo dar una buena opinión. Probablemente tiene que ver con cuán obedientes sean, cómo viven su vida, etcétera, etcétera. Pero, oigan, yo prefiero tener una cosecha de 30 por uno que ninguna, ¿verdad? Pero les quiero hablar de esto a ustedes. Lo más que quiero enfatizar, y luego mencionaré otros, y es el primero, que es donde la semilla fue esparcida en la tierra, y Satanás llegó inmediatamente y se robó lo que fue sembrado antes de que tuviera la oportunidad de echar raíz. Él se la robó, y en realidad ese es el corazón duro. ¿Sabe que puede tener un corazón duro y ni siquiera darse cuenta que tiene un corazón duro? pero si tiene un corazón duro, es que no podrá absorber la palabra de Dios, o por lo menos habrá partes de ella. Digamos, por ejemplo, que, yo no sé, escuchó cosas o tuvo una mala experiencia, tal vez al dar dinero a una iglesia o a una organización y después se dio cuenta que se lo robaron, lo mal usaron y ahora tiene una mala actitud. Yo no le voy a dar mi dinero a esa gente. Yo no lo voy a hacer. Bueno, uno es el que se lastima al hacer eso. No los demás. Así que la gente que tiene un corazón duro por estas cosas no quiere escuchar enseñanzas del dar, les irrita. Si oyen enseñanza acerca del dar. Pero el aprender a ser un dador es una de las mayores cosas en el mundo que podemos aprender. Y para ser honesta, la mayoría de los predicadores no quieren enseñar acerca del dar por la actitud que la gente tiene. Usted puede ver el estado de ánimo cambiar cuando habla acerca del dar. ¿Qué produce un corazón duro? Bueno, hay muchísimas cosas, pero alguien que estrictamente guarda las reglas. Un fariseo. Bueno, esos tenían corazón duro. Sabían las reglas, reglamentos y no mostraban misericordia. Juzgan, critican a todos. Están bien, los demás están mal. En Hechos 28, del 26 al 27 dice: ve a este pueblo y diles, siempre oirán pero nunca entenderán, siempre verán pero nunca percibirán, porque el corazón de este pueblo se ha encallecido, endurecido. Muy apenas oyen con sus oídos y han cerrado sus ojos. De no ser así, tal vez podrían ver y oír y entender y yo los sanaría. Yo tuve un corazón duro hace un tiempo por el abuso que pasé en mi niñez. Y cuando uno tiene un corazón duro, hay amargura allí, resentimiento. Uno pasa un tiempo muy difícil, hasta le molesta si la gente le dice que puede tener una mejor vida. Está amargado y quiere que todos los demás estén amargados también. Y en realidad yo me acuerdo cuando el gozo de Dave me enojaba. Porque yo había tenido tanto dolor en mi vida. Y estaba medio celosa de la gente. Que habían tenido vidas bonitas. Y ahora me están aconsejando a mí. Y ni siquiera saben de lo que hablan. Bueno, eso no le va a ayudar a mejorar. ¿Les puedo decir algo? La pena propia nunca le ayuda a mejorar. ¿Verdad? ¿Lo tengo que repetir? ¿Ustedes lo necesitan más o ustedes? La pena propia es una pérdida de tiempo. Y yo no lo digo porque no me importe que están heridos, pero es que he pasado por eso y ya lo hice. Malgasté años sintiendo pena propia y Dios finalmente me dijo, puede ser patética o poderosa, pero no las dos, escoge. Usted rinde la pena propia y Dios le dará poder. Rinda las cenizas, le dará belleza. Amén. Corazones duros. La gente de corazón duro son rápidos para juzgar. Se les hace muy difícil mostrar misericordia. Se les hace difícil perdonar. Así que la palabra en realidad no puede entrar en su corazón duro. Las personas de corazón duro son los que tienen ideas preconcebidas por causa de cosas que creen y no saben por qué las creen. La gente que se salta la programación cristiana en la televisión por una idea preconcebida que dicen es basura. Sí, otro predicador de esos tratando de quitarte la plata. Ah, claro, esos televangelistas que le dicen a una viuda que mande todo su dinero y están allá viviendo la vida buena. Lo cual, mire, la gente no tiene idea de eso. No, ni tiene la menor idea de lo que se requiere para hacer todo lo que yo estoy haciendo. Y es que, no, yo no lo hago perfectamente y sí cometo errores, pero, ¿sabe? Por lo menos trato de hacer algo bien. Y sabe, la mayoría de las personas que juzgan a otras personas que sí hacen algo son los que no hacen nada, sino sentarse a juzgar a los que hacen algo. Y mire, Elías fue un gran profeta y vivió junto a un arroyo donde fue alimentado sobrenaturalmente en la hambruna, y el arroyo se secó y Dios lo envió con una pobre, deprimida y con tendencias suicidas, una viuda. ¿Sabe lo que le dijo Elías a la viuda? Dame algo de comer y algo de beber. Y ella dijo, solo tengo suficiente aceite y harina en la jarra para una comida para mí y mi hijo. Y después de comerlo nos morimos. ¿Sabe? Mire, no tenían televisión, pero si lo hubieran tenido, lo hubiera sido un televangelista. ¿Sabe lo que él le dijo? Dame a mí primero. Y me pregunto cómo hubiera resultado eso en los medios de comunicación hoy. Vaya. Quizás están basando su opinión en una o dos malas historias que escucharon. Y sabe, hay personas que no son honestas. Pero no tenga una actitud cínica acerca de todo el mundo por unas personas que hicieron algo malo. Algunos se endurecen porque probaron una iglesia pensando que probaban a Dios. Y sucede que llegaron a una iglesia equivocada, donde no eran amigables o donde juzgaban, así que endurecieron su corazón en contra de todo. Mire, les voy a hablar por un minuto de la condición del mundo hoy día. Y sabe, la Biblia dice que en los últimos días el engaño incrementará a tal grado que si Dios no acortara los días por causa de los elegidos, ningún hombre podría pararse en contra del engaño que viene sobre la tierra. Cada día debemos orar que no seamos engañados. Y no piense que está por encima de ello. No piense que no le puede suceder a usted. El ser engañado significa creer una mentira, y le puedo decir que cada uno de nosotros, incluyéndome a mí misma, probablemente aún en nuestra vida hay algún tipo de mentira que aún creemos, que el diablo está usando para robarnos algo que Dios quiere que tengamos. Y la única forma en vencer esa mentira es conociendo la verdad. Hoy día hay una agenda humanista que anda rampante en nuestra sociedad y está engañando
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3: 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Y se los voy a decir, usualmente digo lo que quiero como quiera, así que miren. Muchos cristianos son tan egoístas. Todas sus oraciones son egocéntricas. No quieren ser voluntarios en nada. Quieren que les paguen por todo lo que hacen. Y es lo suficientemente malo que un incrédulo sea egocéntrico. Pero no debería ser así con nosotros. Es una filosofía que rechaza lo sobrenatural o a Dios y enfatiza al individuo y su dignidad, valor y capacidad de autorrealización a través del razonamiento. Miren, si me he metido en problemas en mi vida por el razonamiento, o mejor dicho, el humanista quiere eliminar a Dios. Eso es lo que pasa en nuestra sociedad hoy. Están tratando de sacar a Dios de todo lo que tiene que ver con gobierno, tratar de sacarlo del colegio. ¿Sabe que nuestros hijos son el futuro? Y si son exitosos en remover a Dios completamente de ellos, ¿en qué se va a convertir este lugar en 50 años? Digo, estamos en un tiempo muy tedioso en nuestra sociedad hoy. ¿Los humanistas no quieren rendirle cuentas a nadie? Óigame bien, quieren hacer lo que ellos sienten hacer, no hacer lo que no sienten hacer, y quieren que alguien más pague por su falta de disciplina. Amén. Los humanistas son egocéntricos, quieren gratificación inmediata, sienten que es su derecho a tenerla. Quieren vivir sus vidas sin rendir cuentas a nadie. Y la razón principal por la que rehúsan creer en Dios es porque si admiten que Dios existe, tendrían que seguir sus caminos, mandamientos, si francamente quieren solo hacer lo que quieren. Hablemos de este tema. Y comenzaremos con la evolución. Claro que la gente está triste. Mire, ¿usted prefiere creer que evolucionó de un simio o que un maravilloso, asombroso, amoroso Dios lo creó con su mano para un propósito? Y perdóneme porque siempre enojo a los evolucionistas cuando digo esto, y no estoy tratando de enojarles. Las cosas sí evolucionan y cambian, pero es Dios que lo hace. No sé por qué tenemos que sacar a Dios de las cosas. Vi un programa de la naturaleza y era cerca de la isla de Galápagos, si es así que se pronuncia. ¿Sabe? Allí fue donde Darwin obtuvo su idea original acerca de la evolución. Y básicamente, él vio unas cosas que no pudo entender. Bueno, si se la va a pasar con Dios, que cree, bienvenido al misterio. Porque van a haber muchas cosas que no va a entender. Y en lugar de dejar que eso lo irrite, solo tiene que decir, ¡guau! Y mire, ellos estaban tratando de ver cómo esta planta había llegado a esa isla porque no era una planta que debía estar ahí. Así que dieron una gran explicación de cómo al cruzar el océano en esta otra parte del mundo, el viento recogió estas semillas y las sopló a través del océano y cayeron en esta isla después de millones de años. Y mire, y yo dije, me están dando un dolor de cabeza. ¿Por qué no podemos decir Dios la puso allí? Mire, Jesús dijo, te volverás como un niño pequeño si vas a pasar tiempo conmigo. Y significa, lo creo porque Dios lo dijo. Seamos como la niñita en la escuela que la maestra le trataba de decir que no había manera en que Dios ahogara al ejército egipcio en el Mar Rojo porque solo habían 6 pulgadas de profundidad. Y la niña dijo, ¡guau, asombroso! ¡Dios ahogó a toda esa gente en 6 pulgadas de agua! Vea, si cree como un pequeñito, todo le asombrará. ¡Yuhu! Y ahora les diré lo que es una teoría. La teoría, la definición tomada de una variedad de fuentes, es una suposición o especulación. Una idea, yo amo esto, es una idea usada para justificar un plan de acción. En otras palabras, yo quiero hacer esto, así que voy a inventar una teoría que lo haga aceptable hacerlo. Es por eso que debemos tener algo, la palabra de verdad. Así que el mundo hoy dice que no hay una verdad absoluta. Yo no creo eso. Yo creo que la palabra de Dios es la verdad absoluta. ¿Cómo puede haber verdad si todos hacemos nuestra propia verdad? ¡Claro que el mundo está confundido! ¡Dios mío! Y tienen a todos estos expertos. ¡Amo eso! Los expertos dicen... ¿Sabe qué? Usted sabe mucho más que los expertos. Oh, y dicho sea de paso, ¿sabe lo que es un filósofo? Un pensador. Ah, bueno, esa me la sé yo. Digo, yo soy la filósofo principal. ¿La dureza de corazón se desarrolla al ser herido? ¿No permitir que Dios sane el dolor? Puede llegar por la recepción de demasiadas ideas mundanas, especialmente si la persona no tiene nada de la palabra de Dios para combatir el resto de lo que oye. Y yo siento pena por la gente que ve televisión y no conocen la palabra. Mire, si el televisor es su educador, usted está en serios problemas. Porque yo puedo ver televisión, es algo automático. Sé lo que es mentira, lo que es verdad, lo que está bien, lo que está mal. El ver demasiadas noticias puede endurecerle el corazón. Déjeme decirle algo. Todas las noticias son negativas. Pero míreme, hay más cosas buenas sucediendo en este mundo que hay malas, pero no oímos de ellas. ¡Es cierto! Otra cosa que le endurecerá el corazón es permitirse permanecer enojado. Por favor, por favor, por favor. No se quede enojado con otros. Haga lo que Dios le pide que haga y perdone rápidamente y perdone a menudo. Rehúse vivir su vida con amargura y resentimiento. La tierra pedregosa es como los creyentes que no tienen profundidad real. Y lo tienen subrayado todo en la Biblia, pero no tienen raíces en su vida. Es que como que saben que Dios les ama hasta que tienen un problema y se preguntan si Dios les ama. Pero cuando uno está arraigado y establecido en el amor de Dios, no importa lo que pase, uno nunca dice, bueno, ¿acaso me amas, Dios? Debemos estar arraigados y cimentados en lo que creemos. Y mire, decir no. Yo sí lo creo y ningún diablo me lo quitará. Amén. Los cristianos superficiales viven por lo que sienten, lo que ven, lo que piensan. Y entonces la semilla que cayó entre espinos, eso sería una serie de cuatro partes, así que... Básicamente... El permitir que la preocupación, dice, los afanes de esta vida, el engaño de las riquezas y el deseo por otras cosas entran y ahogan la palabra y la hacen infructuosa. Mire, tiene que decidir si quiere estar en el mundo o en el reino. Puede estar en el mundo, pero no puede dejar que esté en usted. Amén. De hecho, Dios nos quiere en el mundo. Pero Él quiere que nos comportemos como Jesús para poder ser una luz al mundo y que cambien. Y hay tantas otras cosas que son maravillosas, pero no tengo tiempo para hablar de las distracciones. Sí, predícalo. Uno puede distraerse 25 veces al día solo con los soniditos y campanitas del teléfono. Personalmente, no me gusta cuando escribo. En realidad trato de ir a un lugar donde nadie me encuentre. ¿Verdad? Le digo a todos de antemano, miren, voy a estar escribiendo, así que si entran al cuarto no me hablen. Y la razón es que cuando estoy escribiendo, miren, realmente me enfoco. Y es como si lo viviera. Y si alguien pasa y me pregunta algo no esencial, que no tenían que preguntarme, me toma mucho tiempo volver a aquel lugar donde yo estaba. Bueno, oiga esto. Los expertos dicen que si uno está en realidad enfocado en algo y usted completamente pierde el enfoque, los expertos dicen que toma 23 minutos y 15 segundos reenfocarse. Sea la buena tierra. Que la palabra sea plantada en su corazón. Dejemos de leer solo para sentirnos orgullosos de que leímos otro libro. Mire, si puede leer rápidamente y también absorber lo que lee y recordarlo, hágalo. Pero la mayoría no podemos. ¿Sabe? Uno está hojeando todo por encimita. Y en estos libros de estudio, o digamos como en Colosenses, yo quizás pueda tener unas 100 referencias del libro. Por ejemplo, hago una declaración y tal vez de 2 o 3 escrituras que le respaldan, pero no las escribo porque no hay espacio. Escritores cristianos necesitan respaldar lo que están diciendo con la palabra, así que damos referencias, pero no las imprimimos todas. Bueno, nadie las busca como quiera. ¡Ay, qué bueno! ¡Genial, sí! Pero lo que le sugiero aquí es que la gente no solo tomen su tiempo y que cuando vean algo que les toca el corazón, que lo necesitan, que se detengan y pasen todo el tiempo que necesiten allí, sino también que saquen la Biblia y que busquen cada una de las referencias y que las lean. Si usted hace eso para el tiempo en que llegue al final de estos libros de estudio, va a conocer Efesios, va a conocer Colosenses, va a tener un poco más de revelación, pero eso va a tomar un poco más de esfuerzo. ¡Oh, oh! ¡Una mala palabra! Recordemos la escritura a medida que terminamos. La medida de consideración y estudio que le da la verdad que escucha es la medida de virtud y conocimiento que volverá a usted.
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1: Bendiciones a todos, soy el apóstol Guillermo Maldonado. 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Bendiciones.
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2: ¿Quién eres tú y quién soy yo para tener una llave, una autoridad en esa área? ¿Quién soy yo? Bueno, esa autoridad Dios se la dio al hombre en el Edén. El hombre cayó de ese dominio y Cristo vino y nos entregó las llaves otra vez. Lo que estoy diciendo a ustedes es que dice: yo les voy a dar las llaves del reino, la autoridad. Y dice: todo lo que prohíbas, declaras impropio, ilegal en la tierra. En otras palabras, lo que Dios está diciendo, la autoridad no se ejerce porque alguien más la ejerce por usted. La autoridad se toma. ¿Cuántos esposos hay acá, hombres de la casa? Usted toma la autoridad. Usted no espere que su esposa tome la autoridad. Usted tome la autoridad. La autoridad se toma. Usted está siendo oprimido en su mente, una opresión en su corazón. Tome autoridad y diga: en el nombre de Jesús, te ato. ¿Qué significa atar? Le prohíbo, declaro ilegal ese ataque en mi mente, lo declaro ilegal. Ese ataque en mi cuerpo, enfermedad, lo echo fuera en el nombre de Jesús. En otras palabras, ejercita la autoridad. Le voy a dar la llave, pero usted tiene que usar la llave. Yo le estoy enseñando a cómo prohibirle, declarar algo prohibido. La enfermedad debe usted prohibirle en su cuerpo. La opresión, el miedo, es una cosa que usted tiene que prohibirlo. Tome la autoridad usted. No espere que alguien la tome. Usted diga: yo tengo el poder de atar y desatar, el poder de declarar impropio, ilegal. Diablo, eres ilegal en mi finanza. Ese ataque en mi finanza es ilegal. Lo declaro ilegal. En otras palabras, estamos declarando ilegal. ¿Por qué? Esa es la llave. La llave representa autoridad. Lo que una llave representa: autoridad, acceso, control, autorización, poder, libertad, permiso y revelación. Una autoridad, una llave, representa acceso, control, autorización, poder, libertad, permiso y revelación. Cuando usted tiene la llave de mi carro, usted tiene acceso a mi carro. Cuando usted tiene ya la llave de mi casa, usted tiene acceso a mi casa. En otras palabras, tiene una autorización porque le di la llave. Usted tiene acceso a la llave para prosperar. Usted tiene acceso a una llave para la salud en su cuerpo, pero tiene que usarla. Caramba, úsala. Cuando sientes pensamientos de miedo, empieza a atarlo. Esto es, declara ilegal toda obra del diablo, prohíbo. Ato el espíritu de miedo, ato el espíritu de cobardía. Le declaro ilegal esa

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0: oración es una de esas llaves. Yo te voy a dar la llave, y todo lo que declares ilegal en la tierra habrá sido ya atado en los cielos. ¿Por qué ya habrá sido? Porque Cristo derrotó al diablo. Entonces ahora lo que tú tienes que enforzar esa victoria. Usted como creyente tiene autoridad y poder espiritual para ordenarle a cualquier circunstancia que se levante en su vida.
1: Bendiciones. Gracias por mantenerse en sintonía de Lo Sobrenatural Ahora. 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
0: Y dice, y desates y declares legal lo que en la tierra ha sido ya desatado en los cielos. El verso 19 dice, y lo que desates, lo que permitas. Si hay un problema en tu salud, tú mismo lo has permitido. ¿Y por qué, apóstol? Porque usted tiene la autoridad para reprender la enfermedad. Si hay un problema en su cabeza y usted dice, estoy siendo atormentado con depresión, usted lo permitió, porque usted permitió que esos pensamientos hicieran nido en su cabeza. Mis hijos están rebeldes, usted lo permitió. Lo que usted permite, Dios dice, yo lo permito. Porque tú tienes la autoridad en la tierra. Si tú lo permites, yo lo permito. Si tú permites la pobreza, yo la permito. Si tú permites algo en tu vida, dice, yo te di autoridad para que no permita. Yo en mi casa no permito música mundana. No permito lo que usted permita. Entonces dice, lo que permitas en la tierra, lo que declares legal. Entonces yo digo, Señor, declaro legal la bendición. Declaro la salud legal. Declaro liberación legal.

Cuando yo le doy llave de mi casa, usted tiene permiso, autorización para entrar, para abrir, para cerrar puertas, para poner puertas. Tiene la llave. Entonces Dios dice: yo te doy la autoridad, te doy un principio, te doy el concepto para que todo lo que declares ilegal, prohíbe al diablo, prohíbe a la circunstancia, prohíbe aquello que te atormenta. Usted tiene la autoridad, dígale: prohíbo al diablo. Con esto en mente, entonces, sabiendo que tenemos autoridad, es tiempo que la iglesia se levante y tome su autoridad. Voy a hablarle a los hombres. Es tiempo que los hombres primero se levanten y tomen la autoridad en casa. Y cuando venga una guerra, que no sea tu esposa la que va adelante, eres tú el que va adelante. Cuando hay una guerra, tú peleas la guerra. Tú dices: déjamelo a mí, al diablo ese mentiroso. Cuando tus hijos se enferman, no pongas a tu mujer a orar, hazlo tú. Agarra a tus hijos, úngelo con aceite y toma la autoridad. Yo vine a darte una llave, y la llave es esta: cuando oras, todo lo que ate, todo lo que declares ilegal aquí en la tierra va a ser declarado ilegal. Todo lo que permita va a ser permitido por Dios. Si permites enfermedad, destrucción, pobreza, Dios te dice: tú lo permites. Pero si no, tú no lo permites. ¿Y cómo es? La llave de la oración. Ahora, ¿cómo usted conecta con Mateo capítulo 17, verso 15? Yo quiero que todos levanten su mano y comiencen a atar. ¿Qué dije que era atar? Prohibir. ¿Y a quién le va a prohibir a usted? ¿A la suegra? No, prohíbale al diablo. Diga: te prohíbo que ataque mi mente, te prohíbo la enfermedad, te prohíbo que toque la mente de mis hijos, te prohíbo el espíritu de error, te prohíbo el espíritu de engaño, el espíritu de rebelión sobre mi familia, te prohíbo en el nombre de Jesús, te echo fuera, échalo fuera, échalo fuera. La palabra de Dios es viva y eficaz, que llega hasta penetrar el corazón, la mente. Oh, alalaba, shakaraba. Oh, shakaraba, haraba. Yo estoy seguro que usted tiene cosas que tiene que atar. Ahora empiece a desatar. Porque a veces atamos y atamos al diablo, pero no desatamos. Diga: Señor, desato la bendición, desato el contrato, desato la beca para mis hijos, desato la salud sobre mi cuerpo, desato ese contrato que el diablo me robó, yo lo desato. Yo desato la salud de mi casa. Yo, pueblo guerrero, ¿dónde

liberación, desato milagro, desato salud, desate todo lo que desate, será desatado. Tome la autoridad, posea la autoridad, usted tiene llave. Todo lo que hace. Lucas capítulo 10, verso 18 y 19. Hay algunos de ustedes que todavía no creen la palabra. Yo lo siento acá. ¿La sangre de Cristo limpia de pecado? All right, mire lo que dice. Y le dijo Jesús: yo veía a Satanás caer del cielo como un rayo. Verso 20: he aquí, doy potestad de hollar serpientes, escorpiones. Hoy en día, haría, te doy potestad para hollar palo mayombe, palo peludo, santería, brujería, hechicería. Todo, te doy potestad. Se les dado autoridad a ustedes para darle un masaje a las serpientes y a los escorpiones. Se le ha dado autoridad a ustedes para pisotear serpientes, escorpiones y vencer todo

0: dice, nada les puede hacer daño. No importa lo que el diablo se levante, no importa las palabras, no importa nada. No hay brujería, no hay ataque, no hay maldiciones, no hay nada.
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0: No hay nada que le puedas hacer frente. Y vencer todo poder del enemigo, nada podrá hacerle daño. Mateo 17, verso 15. El mensaje de las llaves, el principio de la oración y el principio del ayuno, lo voy a conectar. Cuando vea usted algo que usted empuja y ora y no pasa, usted diga, es tiempo de ayunar, porque se requiere otra cosa para vencerlo.
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4: Ella testifica que ha orado por él por más de 14 años.
5: El Señor me enseñó lo que es caminar por fe. Uno lo escucha, yo lo he escuchado por años, pero nunca se me había hecho rema.
6: No se te ve rema.
5: No, y también siempre he leído que nosotros estamos sentados en lugares celestiales, ¿ok? Pero tampoco se me había hecho rema hasta que yo escuchaba la voz de la pastora cuando ella se pone a hablar y dice que estamos por encima y el Señor me la ponía a ella y ahí me puse yo entonces a luchar por el sacerdocio de él. Nosotros nos habíamos ido a cuidar a mis padres. Cuando regreso me encuentro que el pastor había escrito ese libro y es cuando el Señor me pone a mí a ayunar. Me dice, ayuna por esto que has estado luchando tantos años.
6: Aleluya.
5: La parte espiritual de sacerdocio de él. Y entonces me pongo a ayunar y me dice, siembra, siembra, y me pongo a sembrar.
6: Aleluya.
5: En el segundo siembra que pongo fue cuando el maestro John Lafitte estaba hablando sobre sacerdocio y ahí me pongo yo a interceder por él y lo siento que se levanta y lo veo ahí adelante. ¿Cómo no darle gracias al Señor? Y entonces cuando llegamos a la casa me paro yo figurativamente en la silla que le pertenece a él porque no le gustaba sentarse ahí porque no entendía eso porque él vio que su padre no se sentaba y no era necesario y entonces me paro yo y digo, Señor, te presento al sacerdote, al rey, al profeta de esta casa. Al día siguiente ya el Señor había puesto en mí de hacer un acto profético para otra cosa. Lo hacemos y cuando lo hacemos unas nuevas lenguas a él y yo jamás había sentido la unción del Señor en él. Cuando él me abraza siento la unción del Señor y caigo ahí y entonces lo que el Señor me había dicho me pone a incrementar el diezmo al 15%.
6: Wow.
5: Él es el único que trabaja, se lo digo yo a él. Esto después que él hizo al altar y cuando se lo digo me dice, ok, está bien, ya es caminando por fe, ok. Entonces ya yo entendía que tú crees pero tienes que caminar por fe.
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0: Bendiciones a todos, soy el apóstol Guillermo Maldonado. Glorioso, ese mensaje fue poderosísimo, escuchar todos sus testimonios, escuchar la palabra, es una bendición gloriosa. Y amigos, si estás en casa y nunca le has entregado tu vida a Jesucristo, la Biblia enseña que nosotros todos somos pecadores, hemos pecado y estamos destituidos de la gloria de Dios. La paga del pecado es la muerte, más la dádiva, el regalo de Dios es la vida eterna. Si usted nunca le ha entregado su vida a Jesucristo, le voy a pedir que haga esta oración conmigo. En voz alta, en el hospital, en la cárcel, diga: Padre Celestial, yo reconozco que soy un pecador, me arrepiento de todos mis pecados, confieso con mi boca que Jesucristo es el Hijo de Dios, creo con todo mi corazón que Dios el Padre lo resucitó de los muertos. Amén. Y si usted está enfermo ahora mismo, ya usted le acaba de entregar su vida a Jesús, yo no sano, Jesucristo sana, pero lo hace a través de nosotros. Así que extienda su mano. Padre, reprendo todo espíritu de enfermedad en su cuerpo. Los declaro sanos, los declaro libres. Padre, crea órganos donde no hay órganos, créalos en el nombre de Jesucristo. Recibe ahora mismo, y los que están atormentados, afligidos en su mente, sus emociones, sean libres en el nombre de Jesucristo. Amén y amén. Muchas gracias por sintonizarnos. Si usted recibió un milagro, llámenos, escríbanos, mándenos sus testimonios a Lo Sobrenatural Ahora. Los teléfonos están ahí. Puede llamarnos si usted necesita oración, si quiere materiales nuestros, quiere seguirme en social media, puede en Twitter, Facebook, Instagram. Ahí nos puede sintonizar y aprender más, crecer más y ser empoderado por el Espíritu Santo. Bendiciones para todos, les bendecimos, hasta la próxima.
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Esta siguiente canción es muy honesta. Creo que todas mis canciones son honestas, pero a veces escribes algo y dices, no lo voy a grabar. No lo voy a grabar porque se me hace muy personal, se me hace que lo debo de guardar para mí. Pero esa siguiente canción decidí grabarla porque surgió de un tiempo muy, muy difícil en mi vida, en la vida de nuestra familia. Y decidí incluirla en esta grabación porque creo que es importante que la gente sepa que todos pasamos por situaciones difíciles, complicadas. Y es importante que todos nos unamos de esa manera, entendiendo que todos pasamos por lo mismo. Ya no me siento de la misma manera como van a escuchar en la canción, pero insisto, creo que es importante comunicar este sentimiento.

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0: ganas de algo diferente. Comerme un chocolate. Creo que no. ¿Qué haré? Ya sé. Le voy a hablar a José. ¿Ocupado? Le hablaré a Mirta. Señora, ¿está Mirta? ¿Está ocupada? ¿Le llamaré a Juan? No contestan. Le voy a marcar a Carla. ¿Todo el mundo está ocupado?
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decir amén a eso? Que lo que estamos pasando, lo que estamos caminando, lo que estamos viviendo en este momento no se compara a la gloria que vendrá. Porque vamos de gloria en gloria en gloria. Pero tú te puedes estar preguntando, ¿pero cómo va a ser eso? No sé dónde va a venir el próximo renta, no sé dónde va a venir la comida para el día de mañana, no sé dónde, y estoy pasando por esto, Ingrid, tú no entiendes. Pero yo te puedo decir esto, tú estás aquí. Mira a la persona que tienes a tu lado y dile, estás aquí. Estás aquí en este momento. Y es decir, de que Él todavía no ha terminado su plan para ti ni para mí. Él sigue obrando. Y lo único que Él, nosotros tenemos que decir es, Señor, tengo la fe para creer. Lo creo. Y aunque mis ojos no puedan ver, y eso es lo que es la fe. Diga conmigo, fe. Y no diga fe. Dice que, y no fue coincidencia que me puse esta chaqueta de mostaza. Porque solamente tenemos que tener el tamaño de una semilla de mostaza. Y dice que podemos hablarle a nuestras montañas, y esas montañas tendrán que hacer ¿qué? Se tendrán que mover. So, hablamos a las montañas en nuestras vidas. Hablamos a las victorias, pero también a las pruebas. Y decimos, Señor, nuestra fe, nuestra confianza está solo en ti. ¿Cuántos dicen amén a esto? Amén. Confiamos, te amamos, ahora amamos. Levanta tus manos hacia el cielo en demostración de que tú estás poniendo tu confianza, tu fe está en Él en este momento. Te prometo, no lo...

0: Muy, pero muy buenos días, buenas tardes, buenas noches. Sudamérica, Centro, Norteamérica, Europa, Asia, África, en vivo, en directo. Así comenzamos el programa que seguramente estabas esperando escuchar y, por supuesto, el más sintonizado a esta hora por la radio que conecta y llega a millones. A prepararse porque hoy hay muchas, muchas bendiciones que se van a desatar durante estas dos horas que te vamos a acompañar con palabras de edificación, de poder, de revelación, de impartición y de justamente esa unción fresca que necesitas. Claro que sí, para declarar victoria estamos aquí. Quien te saluda con estilo, como siempre, el pastor Martín Beni. Estamos todo un equipo aquí listos, preparados, allí en la operación técnica, en la producción, en la parte cibernética, acompañándonos para recibir todos y cada uno de sus mensajes que van a dejarnos durante esta programación. Recuerde que puede hacerlo de muchas formas, escuchándonos a través de TuneIn Radio. Sí, TuneIn Radio, si usted nos escucha en un radio receptor, en una FM, para poder retransmitir la señal. Y puede ser también aquellos que nos escuchan a través de nuestra página oficial, www.mvonaciones.com. MVO Nations. ¿Por qué MVO Naciones? Bueno, les quiero decir que MVO son las últimas tres letras de la palabra rumbo. Y así queríamos ponerle porque vamos rumbo a la meta. Así que para todas las naciones, aquí estamos en vivo. Vamos arriba, arriba. Comenzó un nuevo tiempo, una nueva hora. Sonríe, Dios está contigo como poderoso gigante. Me acompaña mi esposa, la pastora Marife. Bienvenida, ¿cómo te encuentras en este día para toda la audiencia?
1: Muy, pero muy bien, pastor Martín. Muy bienvenido para ti también. Y bienvenida a la linda gente que nos acompaña en Norteamérica, Centroamérica, Suramérica, Europa, Asia, África, Australia, el Caribe. Las naciones de la tierra puestas de pie y dicen presente en este espacio que tiene un único central y dedicado objetivo, que es de proclamar que hay un Dios que tiene poder. Poder para cambiar, poder para sanar, poder para restaurar, poder para liberar, poder para prosperar, poder para ser mucho más abundantemente de lo que creemos o entendemos, según ese poder manifiesto que opera en él. Amigo y amiga, quiero compartir contigo ya de inicio un versículo de la palabra del Señor que claramente nos dice, nos establece y nos afirma, que nos dice: bueno es esperar en silencio la salvación de Jehová. Esto lo dice el libro de Lamentaciones 3:26. Amigo y amiga, estamos en vivo y en directo en la sintonía. Tenemos un website al que puedes accesar las 24 horas del día, www.mbonaciones.com. Te lo reitero, www.mbonaciones.com. Si quieres comunicarte, lo puedes hacer enviando WhatsApp más 52 1 55 65 55 0097. Te lo reitero, más 52 1 55 65 55 0097. Bien, el face personal del pastor es Pastor Martín Beni, y allí puedes dejar tus comentarios, tus saludos, tus palabras de aliento, por supuesto tus bendiciones para seguir edificando el reino de Dios y su justicia. Estamos listos, preparados, decretados y declarados para establecer una vez más la victoria del que vive, Jesucristo, el unigénito Hijo de Dios.
0: Quiero decirles que ya está listo justamente la muy buena música que ustedes están seleccionando por la radio que conecta y llega a millones. Muchas gracias por estar desde ese lado. Bienvenido sea, bienvenida. Toda la familia está conectada en este momento, gracias a los que están aquí en la ciudad, los que están más allá de las fronteras, los que se encuentran, por supuesto, trabajando, estudiando, aquellos que nos acompañan en las oficinas, los que están trabajando de una u otra forma en los hospitales, sanatorios, clínicas, reclusorios, cárceles. Gracias, gracias por estar ahí, y les compartimos que en los próximos minutos vamos a tener lo mejor que están esperando con la palabra de Dios. No se vaya, Dios quiere y puede hablarte.
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0: seguimos en vivo y en directo en la sintonía y vamos a la palabra del Señor, libro de Isaías 45 del 1 al 4. Así dice Jehová a su ungido, a Ciro, al cual tomó por su mano derecha para sujetar naciones delante de él y desatar lomos de reyes para abrir delante de él puertas, y las puertas no se cerrarán, dice el Señor. Yo iré delante de ti y enderezaré los lugares torcidos, quebrantaré puertas de bronce y cerrojos de hierro haré pedazos, y te daré los tesoros escondidos y los secretos muy guardados para que sepas que yo soy Jehová, el Dios de Israel, que te pongo nombre. Por amor de mi siervo Jacob y de Israel, mi escogido, te llamé por tu nombre, te puse sobrenombre, aunque no me conociste. Este momento de Isaías capítulo 45 se observa en un tiempo en que Dios le pide al pueblo que construya y desarrolle algo. Lo que se lee en Isaías 45 sucedió en el mismo periodo en que se desarrolla Nehemías, cuando bajo el reinado de Artajerjes, Nehemías trabajó la reconstrucción de las murallas y las puertas de la ciudad, tiempo en que Esdras levanta tanto la estructura del templo como el servicio a Dios. En el libro de Isaías 45 que acabamos de leer, Isaías profetiza ese momento de reconstrucción. Durante ese periodo, Dios levantó a varias personas en lugares de prominencia para hacer factible que aquella obra se diera. Dios levantó en esos tiempos, por ejemplo, a Ciro, a Darío y a Artajerjes. Este último es a quien le da cartas a Nehemías para que tenga el permiso de construir y para que reciba las finanzas necesarias para poder comenzar la reconstrucción. Hay mucha gente que tiene la buena intención de ayudarte, pero no pueden hacer nada. Hay gente que tiene el deseo de ayudarte, pero no tienen las conexiones que tú necesitas para que se pueda cumplir la obra de Dios. Pero debes saber que Dios tiene gente en lugares prominentes, en lugares de influencia, en lugares típicos y específicos, a los cuales Él va a usar, aunque no sean gente cristiana, aunque no sea gente que vaya a tu congregación, aunque no sea gente que se congregue domingo a domingo contigo, Dios las va a mover a nuestro favor. ¿Para qué? Para que puedan ser un granito más, un eslabón más, para poder hacer la obra cual Él nos ha encomendado. Por eso, en este tiempo, amigo y amiga, debes estar con tus ojos bien abiertos, tu corazón alerta y tus oídos bien abiertos. ¿Para qué? Porque el Señor va a despertar el corazón de esa gente, no tan solo para darte los recursos, sino para darte permisos, para darte protección, para darte guianza, para darte dirección, para darte una palabra de aliento, para darte lo que necesitas para que se cumpla la palabra de Dios en tu vida. El mundo vive buscando a aquellos que pueden ayudar para alcanzar un fin. Los hijos de Dios tenemos a un todopoderoso que puede levantar a un gobernador que dé una orden, que puede hacer que se cambien leyes, que provoquen algo a nuestro favor, que pueden hacer el cumplimiento de la palabra de Dios sobre nuestra vida. Para el nacimiento de Jesús, el Señor tocó el corazón de Herodes para alcanzar su plan. En aquel tiempo, Herodes mandó a poner un impuesto. Todos tenían que regresar a su propiedad para pagar ese impuesto sobre ella. Gracias a esto, José y María viajaron a Belén porque tenían casa allí. Esto es importante, ¿por qué? Porque María estuviese embarazada de Jesús y si no nacía en Belén, no se cumpliría la profecía que decía que el Mesías tenía que nacer en aquel lugar. Para que se cumpliese la profecía, Dios hizo que todo el mundo tuviera que pagar un impuesto, que saliese un edicto real, que Herodes promoviera ese edicto real, para que esa mujer embarazada fuera a dar al lugar correcto. Verdaderamente, si Dios tiene que mover reyes, si tiene que mover edictos, si tiene que mover jueces, si tiene que mover decretos a tu favor y a mi favor, lo hará. Aquello parecía algo extraño, algo malo, algo difícil y contrario al plan de Dios. Imagínate, volver a Belén, una mujer embarazada con todas las contrariedades de ese tiempo y de esa época, pero resultó ser parte de un perfecto plan, de un profético plan. Amigo y amiga, ¿qué estás haciendo hoy que tal vez ante los ojos humanos es cansador, es desgastante, es algo que no estaba en tus planes? Fíjate que puede ser parte del plan profético de Dios para tu vida. Herodes, quien quería matar a tal anunciado rey de los judíos, fue el instrumento que Dios usó para cumplir la profecía de que el niño nacería en Belén. Herodes no sabía que estaba cometiendo su más grande error. Estaba posicionando el lugar correcto en aquel que un día sería el rey de reyes y señor de señores. Amigo y amiga, que Herodes Dios está posicionando para que sin saber esté moviendo circunstancias, hechos, situaciones que ante los ojos humanos naturales planes y ante tus propios planes puedan ser una incomodidad, pero que te estén posicionando para levantarte hacia tu reinado. Entiéndase reinado, hacia tu tiempo de plenitud, de esplendor, de paz, de gozo y de alegría. Hoy en día la gente se perturba por las decisiones que toman muchos a nuestro alrededor. Ven cosas que no entiende y a veces dicen, bueno, vamos a ver las consecuencias más adelante. En realidad es que se verán las consecuencias de las malas decisiones, pero también se verán las consecuencias de lo que Dios está posicionando, a quien Dios va a levantar. No hay nada que pase en esta tierra que no pase bajo la soberanía del Dios Todopoderoso. A pesar de todas las malas decisiones que se pueden tomar, la palabra del Señor dice que todo obra para bien para todo aquel que ama a Cristo Jesús. Así que de alguna manera o de otra, todo lo malo que se ve hoy, Dios lo va a usar para su gloria y para su honra. Parecía increíble que un impuesto pudiera posicionar al Hijo de Dios en el lugar donde tenía que nacer. Y así fue. La movilidad de una familia, de María y de José, trasladándose con ella embarazada, un pesebre, un lugar tal vez maloliente, incómodo, difícil de manejar, estaba siendo el lugar para que naciera el Hijo de Dios. Dios va a mover gente en posiciones prominentes para que su plan se cumpla. Dios te va a dar la victoria. No importa que el mundo haya dicho no o haya hecho no, tienes que creer que la gente que está en prominencia tiene que someterse a la autoridad divina. Yo lo creo, lo decreto y lo declaro. Tú desde ahora comienza a declarar que se van a levantar los Ciros, los Daríos, los Atarjerjes, los Herodes, que van a declarar, van a determinar y van a establecer. Necesitamos declarar que hay gente en lugares de prominencia que va a trabajar a nuestro favor. ¿Para qué? Para que los planes de Dios se comiencen a cumplir. Tal vez tú necesitas un permiso, tal vez tú necesitas una aprobación, tal vez necesitas una carta. Y hay momentos en nuestra vida que Dios obra de manera curiosa. En el momento en que Dios va a introducir al pueblo de Israel a una nueva tierra, Él dijo que estaría con ellos como estuvo con Moisés, pero eso no significaba que las cosas serían iguales. Lo importante es que en todos los cambios que enfrentarías, Dios estaría con ellos. Aquellos que cruzaron el río Jordán no fueron los mismos que vieron el milagro del Mar Rojo abierto. Aquella era otra generación, pero habían oído las historias de cómo Dios había hecho pasar en seco. Así que sabían, en esta ocasión, la instrucción era diferente, pero esa instrucción requería de gente que se atreva a tomar el riesgo, que se atreva a entrar en la tierra prometida, que se atrevan a pensar que lo que parecía inoportuno era un tiempo especial de parte de Dios. No es, amigo y amiga, y esto viene de parte de Dios, no es hasta que tomes los primeros pasos de fe que las cosas comenzarán a cambiar. Hay quienes que proponen planes, metas, objetivos, proyectos, esperando que las circunstancias cambien. Pero dice Eclesiastés que el que trata de sembrar mirando el tiempo pendiente a las temporadas, entonces nunca lo va a hacer. Cada vez que miras las temporadas del mundo, lo que el mundo está pasando, se detiene la fe en tu vida. Entonces, cuando hablamos de valentía, nos referimos a la perfecta voluntad de Dios que se establece con firmeza a pesar del miedo, de las dudas, de las circunstancias. No estoy hablando de locuras, no estoy hablando de decir, bueno, mañana salgo y compro un avión, no estoy hablando de hacer cosas inconscientes, incoherentes o incongruentes que están fuera de toda lógica. Hay gente que dice, sí, voy a comprar un templo de 5 millones de dólares y no tiene ni siquiera para la gasolina del carro. Eso es una locura. Valentía no es la ausencia de miedo o no es la ausencia de previsiones. Valentía es seguir haciendo aún con miedo, sabiendo que Dios está con nosotros y Dios ha dicho que está con nosotros. Es cuando en medio de las dificultades tomas la firme determinación y le ordenas a tu voluntad que te lleve hacia el frente a pesar de lo que estás sintiendo. Hay quienes quisieran tener valentía, pero lo que esperan es que el miedo se vaya. Pero el miedo no se va. ¿Por qué? Porque las circunstancias no cambian, sino hasta después que tú te atreves a tomar acción. Es más, yo he escuchado testimoniales de personas que han construido templos de 45 millones de dólares y dicen que nunca dejaron de tener incertidumbre por lo que podía pasar, pero siempre supieron que Dios estaba con ellos. Tiene que haber un momento en tu vida en que entiendas que Dios te ha constituido real sacerdocio y te atrevas a andar con el arca del pacto en un río impetuoso, arriesgando tal vez situaciones, hechos, personas, pero tienes que saber que al poner tus pies en esa agua tiene que haber una gran fuerza de voluntad en tu interior, algo que te diga que si Dios dijo que te pares allí, es porque algo va a pasar. Las aguas se van a abrir y tú caminarás en seco. Si Dios te ha dicho que te pares firme en medio de tiempos impetuosos, entonces hazlo, algo va a pasar. Mientras otros están corriendo, tú tienes que pararte firme y dejar que la planta de de tus pies se asiente en un lugar seguro. Es tu fe la que te va a mover. Es tu fe, es la que va a hacer algo grande y poderoso. Es la mano de Dios premiando tu fe. Dios te está sacando y dando una orden de hacer algo que parece ilógico, pero cuando te atreves a actuar en esa fe, Dios comienza a cambiar todas las cosas. Las aguas de tu vida se van a detener, aquello que venía en contra tuya se va a detener y se va a abrir camino. Donde antes no había, vas a caminar por donde nunca habías caminado. Pero la pregunta es, ¿por qué no estás entendiendo el plan profético de Dios? Dios les tuvo que pedir a María y a José que se muevan, que salgan, que ella se monte en un pollino y que, embarazada como estaba, haga un largo camino para llegar a pagar un impuesto. Primer punto, obedecieron. Segundo punto, negaron su propia comodidad, porque cualquier mujer embarazada y no embarazada, cualquier mujer hubiera dicho, bueno, ve tú, paga el impuesto y regresa. Sin embargo, ella había entendido y había comprendido que si había que obedecer, obedecían, tanto a Dios como a las autoridades. Ese es un gran problema de hoy en día. Muchos dicen, yo obedezco a Dios, pero no obedecen a su apóstol. Yo obedezco a Dios, pero no obedecen a su pastor. Yo obedezco a Dios, pero no obedecen a la pastora. Yo obedezco a Dios, pero no obedecen al líder de los niños, o al ujier del parking, o a quien les dice, siéntate aquí, o donde te tengas que poner. Definitivamente, ¿cómo podemos pensar que obedecemos a Dios que no vemos, si no obedecemos a alguien que vemos? Entonces, definitivamente necesitamos entender que todo eso es el proceso de morir al yo. José y María, para ir a pagar el impuesto a Belén, tuvieron que morir al yo. Amigo y amiga, tú y yo necesitamos morir al yo. ¿Qué es lo que debemos hoy crucificar? ¿Qué parte de nuestra vida debemos decirle, Señor, estoy dispuesto a pagar el precio y a entender y comprender que tú eres grande, poderoso y sublime para ser mucho más abundantemente de lo que crees y entiendes? Y para cerrar, te comparto Josué capítulo 5, versículo 12, y el maná cesó el día siguiente, desde que comenzaron a comer del fruto de la tierra, y los hijos de Israel nunca más tuvieron maná, sino que comieron de los frutos de la tierra de Canaán aquel año. Definitivamente, los frutos estaban prometidos y eran tan grandes que tenían que llevarlos entre dos, pero la necesidad fue suplida por el maná. Amigo y amiga, que no estemos codiciando los frutos antes de ver que el maná llega día con día, porque es el decreto profético del Señor para ti y para mí. Sabemos, entendemos y comprendemos que una vez más Dios tiene poder para caminar por sobre todos, no, donde otros no se han atrevido a caminar. Sé obediente en los momentos más duros, difíciles y lógicos. Vive una vida comenzando a poner el primer pie sobre las aguas. Mójate los pies haciendo lo que otros no han hecho, sabiendo que si Dios te pidió que lo hicieras, aunque parezca increíble e insólito, el Mar Rojo se abrirá y caminarás en seco.
1: No se aparten estas cosas de tus ojos. Guarda la ley y el consejo, y serán vida a tu alma y gracia a tu cuello. Entonces andarás por tu camino confiadamente, y tu pie no tropezará. Esto fue un mensaje de Dios para ti, con la conferencista internacional, pastora Marifé de Beni. Y recuerda que para el que cree, todo le es posible.
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0: bien, continuamos por la radio más escuchada, conectando a millones, llegando hasta los confines de la tierra. ¿Cómo se llama? MBO Naciones, la radio que conecta a niños, adolescentes, jóvenes, adultos, ancianos, a toda la familia, a todas las razas, etnias, ¿sí? A todos los hombres y mujeres que están preparados y listos, ¿para qué? Para recibir un mensaje de fe, de esperanza, de poder, de liberación, como en este caso que tengo preparado. Y así que te invito a que le cuentes a alguien, le mandes un WhatsApp, le mandes un mensaje y le digas a través de Facebook: sintoniza esta radio porque te va a edificar, te va a fortalecer, porque hoy vamos a hablar del sacerdocio. ¿Qué tiene que ver hoy con esto? Bien, el sacerdocio está en crisis. ¿Y por qué? Quiero hablar de esto porque primeramente debemos saber quién es un sacerdote. Y usted sabe que la intención original de Dios siempre fue empoderar a su pueblo para que por medio de la alabanza y la adoración, bueno, desarrolle una relación íntima con él, ya que esta es una de las claves en la función del sacerdote. En Hebreos capítulo 5, versículo 1, vamos a encontrar muy claro lo que Dios nos quiere decir. Tanto en el Antiguo Testamento como en el Nuevo Testamento, la figura de sacerdote aparece descrita como uno que ofrece sacrificios espirituales. Pero ¿qué ha pasado con ese estilo o tipo de sacerdote? ¿Qué es lo que hoy está ocurriendo en diferentes planos? Estoy hablando hoy a nivel iglesia o a nivel creyente. Sé que este mensaje lo escuchan aún los no creyentes, aún los que no tienen una, quizás un cargo en la iglesia, pero no interesa, no importa. Es bueno que usted lo pueda saber, porque cuando usted va a ser usado por Dios, sé que el Padre Celestial, cuando le da conocimiento, revelación, usted lo hará con sabiduría, con conocimiento, con fundamentos y bases sólidas que tiene que ver primero con Jesucristo. Por ello dice Hebreos capítulo 5, versículo 1. Porque todo sumo sacerdote tomado de entre los hombres es constituido a favor de los hombres en lo que a Dios se refiere, para que presente ofrendas y sacrificios por los pecados. Atención aquí en esta parte, porque sé que Dios va a revelarte algo, porque con frecuencia la gente mal entiende lo que significa ser un verdadero sacerdote espiritual en Cristo. Y para ello no se requiere usar una sotana o abstenerse del matrimonio como algunas religiones tradicionales lo practican. Jesús es el modelo del sacerdote del Nuevo Testamento, y él visitó conforme a la costumbre de su época y caminó con la gente, vio sus necesidades, compartió sus alegrías, lloró sus pérdidas, se gozó en sus fiestas, oró, intercedió por ellos y se ofreció a sí mismo en favor de ellos. Y de esa misma manera se convirtió tanto en el sacerdote que ministraba el sacrificio como en el sacrificio mismo. Y él es el que podemos tomar como referencia, pero absoluta. Él es el cordero sin mancha que borra el pecado del mundo. Ahora, para nadie es un secreto que el sacerdocio espiritual hoy está en crisis, tal como lo ha estado muchas veces a lo largo de la historia. Pero sin embargo, a fin de entender la razón, necesitamos
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0: ¿se acuerda? Vida. Adán y Eva tenían autoridad dada por Dios para gobernar sobre la creación, y la primacía de la autoridad recayó sobre el varón. Pero vemos que Dios le dio a Adán un reino, incluso antes de hacer pacto con él. Y cuando Adán desobedeció a Dios y se puso de acuerdo con Eva para aceptar la sugerencia, por supuesto, de Satanás y comer el fruto del árbol de conocimiento del bien y del mal, se rebeló contra su creador y automáticamente abdicó su autoridad. Y bueno, desde ahí vemos que el sacerdocio cayó en crisis y hasta hoy sigue arrastrando consecuencias de desobediencia. Pero ¿cuáles son las causas, pastor? Bien, una de ellas tiene que ver con la corrupción del carácter. Vamos al libro de Malaquías capítulo 2, versículo 7. Si usted tiene Biblia, qué bendición. Si no la tiene y está manejando o está en su oficina, está en algún lugar, no se preocupe, quiero compartirlo desde este lado en el nombre de Jesús. ¿Por qué? Dice la palabra: porque los labios del sacerdote han de guardar la sabiduría, y de su boca el pueblo buscará la ley, porque mensajero es de Jehová de los ejércitos. Mas vosotros habéis apartado del camino, habéis hecho tropezar a muchos en la ley, y habéis corrompido el pacto de Leví, dice Jehová de los ejércitos. Atención aquí, porque a lo largo de la Escritura leemos que las reprensiones más fuertes de Dios siempre fueron contra los falsos profetas y los sacerdotes corruptos. O sea que en el tiempo de Malaquías, el sacerdocio se había corrompido de tal manera que en lugar de mostrarle al pueblo el camino del Señor, lo hacían tropezar. Y es que un sacerdocio corrupto corrompe a la familia, una iglesia, una nación, y el pueblo le pierde respeto. Y Dios dice: Por tanto, yo también os he hecho viles y bajos ante todo el pueblo, así como vosotros no habéis guardado mis caminos y en la ley hacéis acepción de personas. Esto lo vemos en Malaquías capítulo 2, versículo 9. O sea que ninguna sociedad se desmorona si antes no se ha desmoronado su sacerdocio. Y aquí hay algo muy poderoso que quiero compartirle. Ningún sacerdote tiene autoridad moral para reprender lo mismo que practica. Si nos unimos a lo que no proviene de Dios, no podremos reprender al enemigo. Jesús le dijo a los escribas, ¿cómo puede Satanás echar fuera a Satanás? Esto lo dice en Marcos capítulo 3, versículo 23. Tristemente, ¿qué vemos hoy? El sacerdocio se ha apartado de la rectitud y la santidad de Dios, y por eso no puede denunciar el pecado por forma personal, porque forma parte del mismo. Ahora, de ahí que cada vez que la iglesia intenta levantar su voz en la sociedad, no es oída ni respetada, porque la corrupción grita tan fuerte que no deja oír lo que tiene que decir. Y sabe una cosa, la verdad y la justicia deben ser nuestro estándar de vida. La pregunta es, ¿cómo le podemos decir a alguien que no mienta, que no cometa injusticia o no robe, si quienes deben dar el ejemplo mienten, roban y son injustos? Amigo, amiga, en ese momento se pierde la autoridad moral. Porque si vamos a la Biblia, cada vez que Israel fue a la guerra sin la guía de su sacerdocio, perdió las batallas. Y nuestra generación está viendo el incremento de tantas cosas feas que no pide dirección a Dios y pierde batallas y batallas y batallas. Y no está, obviamente, tomado de la mano de Dios, no está guiado por Dios y todo lo que hace no prospera. Pero esto no es todo. Hay un abandono del sacerdocio. La cultura occidental ha impuesto la idea de que los asuntos espirituales o de Dios son cosas de mujeres. Y de ahí que quien ora en la casa es la mujer. Quien va a la iglesia y educa a los hijos, muchas veces sin desprestigiar a los varones, escuche esto, educan las mujeres a los hijos en el temor de Dios, y esto es lo que refleja que ayunan, ofrendan, hacen sacrificios al Señor, y esto agrada a Dios, claro, pero el sacerdocio está a un costado. Dios les entregó el sacerdocio a los varones, pero al igual que Adán, el hombre ha abandonado su llamamiento santo. Y por eso las mujeres han tenido que asumir responsabilidades sacerdotales en ese lugar. Y hoy vemos que decimos, las mujeres quieren usar el matriarcado, las mujeres quieren enseñorearse, las mujeres quieren hacer esto, lo otro, pero las mujeres son las que tomaron la autoridad porque ellos se corrieron o dejaron la silla vacía. Y alguien tenía que ocupar ese lugar o alguien tenía que asumir la responsabilidad, porque si no, esa casa o ese ministerio o ese llamado iba a caerse. ¿Por qué? Por el que no está en el orden o no está sometido a un sacerdocio santo. O sea que una tarea para la cual Dios los comisionó está usándolo otras personas. Ahora, no es que sea más y menos otras, pero además los divorcios cada vez dejan más familias sin sacerdotes. Y los hombres que permanecen casados acostumbran a trabajar duro todo el día y llegar a casa solo a sentarse frente al televisor. Consideran que su única obligación es ser proveedores, por eso tienen un trabajo tiempo completo y varios trabajos de tiempo parcial. ¿Para qué? Para cumplir las necesidades de la casa. Y a ellos el diablo, escuche esto, el diablo se encarga de mantenerlos trabajando mucho y ganando poco para que la necesidad no les permita asumir su función sacerdotal. Y mientras tanto, la tarea de guiar a los hijos ha recaído en la mujer, y de ahí que los hijos únicamente tienen un referente femenino y solo reciben de papá abandono, malos ejemplos, falta de amor y lo tremendo, que reciben a veces dinero, sí, para querer cubrir esos vacíos que ya cuando va pasando el tiempo sabemos que jamás nada ni nadie los podrá reemplazar. ¿Qué está pasando con el matriarcado? El matriarcado y el machismo es otro caso. En Génesis capítulo 3, versículo 16, la palabra de Dios dice, a la mujer le dijo, y tu deseo será para tu marido, y él se enseñoreará de ti. Cuando Dios tuvo que desalojar a Adán y a Eva del Edén a causa de su pecado, les explicó las consecuencias que eso traería. Y atención con esto, por eso desde el principio el enemigo ha atacado el sacerdocio del hombre con un espíritu de machismo, pero también con un espíritu de matriarcado. Y atención, porque el machismo es una distorsión del sacerdocio, por lo cual el hombre, en lugar de ejercer autoridad a través del amor, servicio y ejemplo, subyuga e hiere a toda su familia. Los hijos le temen, pero no le respetan. La esposa le obedece, pero es maltratada como si fuera inferior a él. y amigo, amiga, como contrincante vemos del machismo, se levanta el espíritu de matriarcal. Y debido a que el hombre abdicó su autoridad en el Edén, la mujer ha tomado el lugar que le correspondía al hombre como autoridad espiritual y cabeza de la familia. Y sin embargo, es importante recalcar que aunque todos somos sacerdotes, no todos somos cabeza sacerdotal. Y aquí está la revelación. Aquí está lo importante, lo poderoso. Si bien todos tenemos autoridad espiritual, no todos tenemos la misma autoridad. Y aunque los ministerios no son dados conforme a género, al hombre le ha sido asignado el ejercicio del servicio en la familia. ¿Y qué está haciendo? Muchas veces mirando la luna, mirando lo que pasa aquí, mirando lo que pasa allá, preocupado, afanado por los quehaceres, preocupado y afanado por el dinero, preocupado y afanado por tantas cosas, en vez de ocuparse y reenfocarse y posicionarse para hacer lo que Dios le pidió, el sacerdocio correcto, santo. Ahora, también hay otra cosa que lleva a que hoy el sacerdocio esté caído: la ignorancia. Como consecuencia de los puntos que hemos visto, que he hablado anteriormente, nunca vieron esa figura en el hogar ni en sus iglesias, la familia, los hijos. Y la ignorancia es un arma que el enemigo usa para que, para alejar a la gente de la verdad. Y hoy el sacerdocio es un tema que ha quedado en el abandono. No se enseña en seminarios, institutos bíblicos ni discipulados. Por lo mismo, aunque el hombre quiera asumir su rol sacerdotal, no sabe cómo hacerlo y sufre las consecuencias de desobedecer a Dios. Esto lo vemos en Levítico capítulo 5, versículo 17. Aún sin hacerlo a sabiendas, lo dice. Ahora, hay clases de ignorancia, hay diferentes tipos de ignorancia en el ser humano. Y la ignorancia involuntaria y la ignorancia voluntaria. Una vez más, la ignorancia involuntaria y la ignorancia voluntaria. Y atención con esto, mientras tanto que yo estoy compartiendo, qué bueno sería que le digas a alguien, escucha esto que es interesante. Por eso tu casa está como está, quizás en pérdida, en fracaso, en derrota, en falta de dirección, o está en debilidad, porque el sacerdocio ha caído. El sacerdocio no está ubicado o reubicado, o no está en el lugar que Dios le mandó a hacer. Ahora, escuche esto, la ignorancia involuntaria, ¿de qué se trata? Nadie elige este tipo de ignorancia, sino que podemos decir que inevitablemente viene como consecuencia de no haber sido expuestos a la verdad, o sea, de no haber estudiado, de no haberse asesorado, o de que nadie te dijo cómo, de qué manera. Y hoy la sociedad se preocupa más porque los niños se preparan para competir en el mercado laboral que por enseñarles principios morales y educarlos. ¿Para qué? Para ejercer el sacerdocio establecido por Dios. Y sabe una cosa, la mayoría de iglesias no enseñan a los cristianos sus deberes sacerdotales, ni los instruyen para ser buenos hijos, esposos o padres. Pero sin embargo, Dios está levantando una nueva generación y está restaurando a los hombres a sus funciones sacerdotales, tanto en la familia como en la iglesia. Y hoy hay una generación que se está perdiendo porque no hay sacerdocio. El sacerdocio se encuentra ausente, se encuentra paseando, se encuentra divagando, se encuentra desenfocado, queriendo hacer lo que Dios no le pidió que haga, queriendo ocupar lugares que Dios no le pidió que ocupe, estando en lugares donde pierde tiempo, le drenan la energía, donde le roban la visión, donde no está, escuche, buscando en el altar lo que Dios tiene para su vida. No está justamente discerniendo las temporadas. No está, escuche, captando, entendiendo lo que Dios le dice. Por ello, la Biblia nos muestra la historia del rey Josías, ¿se acuerda? Quien a los 8 años comenzó a reinar sobre Judá. Y una de las más grandes obras fue restaurar el sacerdocio de Israel. Y las reformas que emprendió durante su reinado aparecen en el segundo libro de Crónicas. Ahora, su predecesor, ¿sí?, el rey Amón, padre de Josías, había corrompido al pueblo levantando altares en honor a dioses paganos. Pero cuando Josías subió al trono, comenzó a eliminar todos esos altares y destruyó las estatuas y sacó a los sacerdotes falsos del templo a fin de restituir el verdadero sacerdocio de Jehová. Ahora, la pregunta es, ¿qué produjo ese cambio tan radical? Mientras reconstruía el templo, el rey encontró el libro de la ley, de cuya existencia no tenía conocimiento, y comenzó a leerlo. Y entonces Dios le trajo convicción de pecado y Josías fue rápido para arrepentirse. Y ahí vemos, acto seguido, el rey mandó que todo el pueblo obedeciera la ley del Señor. Esto lo vemos en el libro de Segunda de Crónicas, lo puede leer en su casa allí o en alguna oportunidad que Dios le dé. Segunda de Crónicas, capítulo 34, versículo 30 al 31. Hoy, el el Señor está levantando una generación de líderes y jóvenes con temor de Dios y revelación de sus funciones y autoridades sacerdotales. ¿Y sabe qué? Son líderes que aman y cuidan lo que Dios le dio, la presencia de Dios, custodian la presencia de Dios y lo maravilloso, cuidan sus principios, sus valores, cuidan a sus esposas, que crían a sus hijos en obediencia al Padre y son de influencia en la sociedad. Y dicen, ese líder a mí me puede ayudar, ese líder a mí me puede guiar, ese líder a mí me puede, de una u otra forma, acercar el corazón de Dios. Ese sacerdote sabe escuchar a Dios. Qué lindo es escuchar eso. Qué lindo es saber que hay hombres y mujeres que corren a buscarte porque saben que tú escuchas, nosotros escuchamos la voz de Dios y eso es para que no se pierdan, más tengan la vida eterna, tengan la dirección y no pierdan la dirección de Dios. Ahora, esos Josías modernos acá tocarte porque saben que tú escuchas, nosotros escuchamos la voz de Dios y eso es para que no se pierdan, más tengan la vida eterna, tengan la dirección y no pierdan.

0: Voluntariamente esta parte. ¿Por qué? Porque dice la Escritura que aquel siervo que, conociendo la voluntad del Señor, no se preparó ni hizo conforme a su voluntad, recibirá muchos azotes. Mas el que sin conocerla hizo cosas dignas de azotes, será azotado poco. Lucas capítulo 12, versículo 47 al 48. Aquí Dios claramente nos advierte que la ignorancia no es excusa ni nos exime de pecado. Cuando Él demanda que el hombre ejerza el sacerdocio, es porque lo considera un asunto muy, muy serio. Por eso el Señor dijo: mi pueblo fue destruido porque le faltó conocimiento. Por cuanto desechaste el conocimiento, yo te desecharé del sacerdocio. Y porque olvidaste la ley de tu Dios, también yo me olvidaré de tus hijos. Wow. O sea que está hablando de su descendencia. Y Dios quería que Israel fuera una nación de sacerdotes, pero ellos eligieron ignorar al Señor. Y lo mismo ocurre en nuestros tiempos de hoy. Las consecuencias se ven claramente. La gente pierde sus matrimonios, el pueblo es derrotado, sus casas son asoladas, sus hijos caen atrapados en vicios, delincuencia, en depresión, en adicciones, y el sacerdocio no hace absolutamente nada. ¿Por qué? Porque no quiere usar el conocimiento, no quiere buscar el conocimiento, digo, revelado del aquí y del ahora, que está fresco, que está bajo el poder de Dios. Y sabe una cosa, todo porque sus padres no supieron ser sacerdotes en su casa y prefirieron ignorar la voz de Dios. Amigo, amiga, la fortaleza más grande que el enemigo ha levantado en la mente del hombre es la ignorancia. Pero ¿sabe una cosa? Hoy la tenemos que quebrantar y llevar a la cruz de Calvario, porque dice Jesús: conoceréis la verdad y la verdad te hará libre. Es tiempo de que seamos libres, es tiempo de que caminemos con ese sacerdocio, digo a los varones que me están escuchando, y dejemos de estar mirando lo que el mundo hace, lo que el enemigo dice, y es tiempo de mirar más a Dios y menos a nosotros mismos, menos alrededor. ¿Para qué? Para que todo lo que hagamos ahora sí prospere. El 30, el 60 y el 100 por 1. Hay una generación de un nuevo sacerdocio de hombres y mujeres que Dios está levantando. ¿Sabe para qué? Para que le alaben, para que le sirvan y custodien, cuiden, protejan el arca del pacto. Cuiden y protejan la presencia del Altísimo para que nadie la contamine, para que nadie la robe, para que nadie la destruya, porque hay obediencia, disciplina y santidad. ¿Eres tú uno de ellos? ¿Eres tú uno de aquellos que Dios escogió? Entonces come y bebe, porque largos caminos te esperan. Y si tú eres una mujer que me estás escuchando y dices: el sacerdocio de mi casa está destruido, qué bueno sería que empieces a orar para que Dios traiga convicción de pecado, traiga liberación, traiga sanidad, traiga restauración, traiga poder de Dios, y Él ocupe el lugar antes que el enemigo lo ocupe o lo siga ocupando para hurtar, matar y destruir. Esta es palabra de Dios para tu vida. Esta es la palabra para que tú hoy en este tiempo puedas discernir, recibir, creer y ponerla en práctica. Porque si conoces la verdad te hace libre. Y yo declaro, ya eres libre en el nombre de Cristo Jesús. Este es el programa Poder y Potencia del Cielo. Y quien te habla, el pastor Martín Beni. Y te invito a que ahora vayamos a una pequeña pausa y luego seguimos con más de este tema. No te vayas, voy a continuar con el tema del sacerdocio, que seguramente a mucha gente le está ayudando y a otros le está liberando. Que Dios te bendiga. Volvemos enseguida.
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